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1: ¿Qué tal? ¿Qué tal, apreciados amigos y hermanos que están en sintonía de La Voz? Porque la fe viene por el oír. Les saluda el doctor Alejandro Cruz, director general de esta cadena de radio. Quiero decir el día de hoy que estamos muy agradecidos con el Señor por la oportunidad de utilizar este poderoso medio masivo de comunicación para llevar el Evangelio a toda persona. Y en este mes, antes que termine septiembre, necesito comunicarle que debemos unirnos porque es necesaria la ayuda de todos y cada uno de nosotros. Estamos atravesando una situación muy difícil en cuanto a economía se refiere, por causa del pago que tenemos que dar por el uso de esta estación. Es muy sabido de todos que la radio no es nuestra, que se paga una renta por utilizarla las 24 horas del día, que gracias a la disposición que han tenido de rentarnos la emisora, nosotros podemos tener programación de fe, programación cristiana, programación que contiene la palabra de Dios. Y hoy quiero decirle que tenemos un reto muy grande. Si no pagamos el día 30 de septiembre una cantidad que estamos debiendo, lamentablemente tenemos que salir del aire y ya no podremos volver. Y entonces esto que se llama La Voz, pues va a desaparecer. ¿Cuál es la solución? ¿Cuál es la alternativa que tenemos? La única solución es que usted y yo nos pongamos de acuerdo, nos unamos y aportemos un granito de arena, conforme Dios ponga en tu corazón. Puedes adoptar un minuto, puedes dar lo que el Señor ponga en tu corazón. Tal vez el Señor pone en tu corazón dar 100 pesos, o 300 pesos, o 1000 pesos, no lo sé. Posiblemente alguno de nuestros oyentes diga: hermano, yo puedo hacer algo más. Pues lo vamos a agradecer. Y yo creo que la base para que nosotros podamos valorar si vale la pena hacer un esfuerzo es lo siguiente. Número uno, ¿qué tan importante es la radio para mí? ¿Qué tan importante es que esta frecuencia siga transmitiendo el Evangelio las 24 horas del día? Si tú crees que es importante que se anuncie la palabra de Dios, si tú crees que esto es como una necesidad en la ciudad, que esta radio esté permaneciendo las 24 horas, si tú crees que realmente está haciendo un beneficio, pues yo creo que si tú le das la importancia que tiene, no tenemos problemas en apoyar. Pero si tú dices: mire, a mí la radio no me importa, yo creo que la radio no es necesaria, es más, la gente ya ni escucha radio. Si usted dice: mire, si hay radio, bien, y si no hay, también, a mí me da igual. Bueno, yo respeto su opinión, porque ninguno está obligado a creer como nosotros ni a pensar como su servidor. Cada uno tiene la libertad de hacer lo que guste, pues por eso tenemos un libre albedrío y no podemos obligar a nadie. Pero todo depende qué tan importante es para ti que la radio permanezca. Número dos, tengo que entender hasta dónde Dios me puede bendecir cuando yo me involucro en un proyecto de fe. Si tú crees que la radio es una mala inversión, si tú crees que es un mal gasto apoyar la radio, si tú crees que es un desperdicio dar para que la radio siga adelante, bueno, está bien, no lo hagas, no estás obligado. Pero si alguien dice, hermano, yo creo que puede ser mi mejor inversión, creo que lo mejor que yo puedo hacer con mi dinero es dar para que se anuncie el evangelio. Si usted tiene el entendimiento que dando es como se recibe, entonces participe. Yo quiero hablar el día de hoy a pastores, quiero hablar a los cantantes, quiero hablar a los hermanos comunes que se congregan, quiero hablar a aquellas personas que dicen, mire, yo no voy a una iglesia ni me considero tampoco parte de la religión, pero sí me gusta la radio y sí quiero apoyarla. Si usted tiene ese entendimiento, pues hágalo como lo hizo David, el rey de Israel, cuando dijo, Señor, porque de lo recibido de tu mano, de eso mismo te damos. Es decir, que Dios nunca te pedirá algo de lo cual Él no te haya dado. Dios primero te da, y una vez que ya te proveyó, te dice, ahora dame. Porque si doy, no es porque tengo. Más bien tengo porque doy. Y cuando se trata de dar, nadie puede ganarle a Dios en dar, porque Él es mucho más generoso para dar que para recibir algo de parte nuestra. Y en definitiva, creo que en el lugar que tú pongas la obra de Dios, en ese lugar estarás tú también. Porque si la obra de Dios para ti tiene prioridad, si la obra de Dios para ti es primero, entonces tú también serás prioridad para Dios. Si el dar para que se anuncie el evangelio para ti es prioridad, entonces tu familia será prioridad para Dios. Cuando tú dices, para mí lo primero es que el evangelio, la buena noticia de salvación, se anuncie para que se salven las almas, bueno, mientras tú cuidas de la obra de Dios, Dios cuida de tu negocio, Dios cuida de tu ministerio, Dios cuida de ti. Entonces, ¿qué es lo que tenemos que hacer? Simple y sencillamente, dar para que no falte la palabra. Dar para que realmente tengamos la buena noticia. En la frecuencia 1090, pues estoy yo muy conmovido porque se escucha en Obregón, fuerte y claro, Obregón, Sonora, y luego se escucha en Los Mochis, se escucha en El Carrizo, se escucha en Olas Altas, se escucha en gran parte de Sinaloa, se escucha la frecuencia 1090, me estaban diciendo acá en unos ejidos, no, si nosotros ya hace tiempo que los escuchamos, porque alguien descubrió que en la 1090 pues hay predicaciones y hay alabanzas y estamos muy contentos. Bien, pues quiero animar a cada uno de ustedes a que por favor nos unamos, por favor vamos a unirnos en este momento. Necesito la ayuda, el apoyo de cada uno de ustedes, porque si no accionamos de aquí al día 30 de septiembre, no espere que la radio transmita el 1 de octubre, porque no nos va a encontrar aquí. Así es que, por favor, nuestro máximo esfuerzo tendrá que ser durante este mes, el mes de septiembre. Nos quedan pocos días para que termine el mes, pero yo creo que podemos lograrlo, porque los de fe somos muchos y los que estamos agradecidos con el Señor somos más. Entonces, por favor, en este momento levántese, participe, haga lo mejor que usted pueda. Vamos a dar, y cuando te digo vamos a dar es porque todos podemos hacerlo, ya sea en lo poco, ya sea en lo mucho, pero todos podemos participar. Quizás alguien dirá, hermano, yo puedo dar 1,000 pesos, y alguno podrá ponerse triste y decir, no, hermano, yo no puedo dar esa cantidad, mejor no doy nada. No, no se cruce de brazos. Si no puedes dar 1,000, da 100. Si no puedes dar 500, da 50. Si no puedes dar 300, da 20. Pero todos podemos participar, todos podemos hacer algo de fe. Creo en el nombre de nuestro Señor Jesucristo que juntos podemos hacer la diferencia. Por esa razón yo quiero animarle en este momento a que juntos hagamos nuestro mayor esfuerzo. Yo escucho muchas personas que nos llaman y escucho muchas personas que dicen: hermano, la radio es de gran bendición para mí. Pues así como nos comunicamos para decir que la radio nos bendice, así como nos comunicamos para decir que la radio para nosotros pues es lo máximo, así vamos a unirnos también en este momento para decir: voy a apoyar la radio local, voy a apoyar la radio que yo escucho, voy a levantarme en este momento y voy a participar, porque esta radio no se puede ir, esta radio no se puede apagar, esta voz no puede quedarse callada, esta voz tiene que seguir transmitiendo el evangelio las 24 horas del día. Y mire, creo que lo más difícil ya lo hemos pasado, ya tenemos mucho tiempo al aire, no somos desconocidos, no somos nuevos, ya usted se ha identificado con nosotros. Lamentablemente pues hemos perdido el ímpetu, hemos perdido la fuerza, porque comenzamos con arranque como carrera de caballo, pero por alguna razón tuvimos parada de mula y nos quedamos a la mitad del camino, ya no apoyamos, ya perdimos el entusiasmo, y muchas veces lo perdemos por cosas que son mínimas. Es que ya no me gustó esa alabanza, espérate, es que si esa alabanza a ti no te gusta, hay a alguien que sí le va a bendecir. Ah, no, es que no me gustó ese mensaje que dieron. Espérate, recuérdate que la palabra no solo es para nosotros, es para muchos que necesitan esa palabra. Por eso es tan importante que usted y yo tengamos en cuenta que la radio nos sirve para tocar vidas, para llegar a lugares donde físicamente usted y yo quizás no podemos llegar, como cuando hemos entrado en una prisión, hemos entrado en un hospital, hemos llegado a un centro de trabajo, hemos llegado a un hogar, hemos entrado en oficinas. Entonces, la radio está más viva que nunca, la radio está compartiendo el mensaje de fe, la palabra de Dios no falta a través de esta maravillosa frecuencia de radio, y yo quiero pedirle a cada uno de ustedes, vamos a apoyar. Decía mi abuelo, mijo, en guerra avisada no mueren soldados. Entonces yo he tomado la decisión de decirle a usted que es importante que usted lo sepa. De aquí al 30 de septiembre tenemos que cubrir una cantidad muy importante. De no hacerlo el 1 de octubre ya no estaremos al aire. Pero no llore, no se lamente, no se ponga triste, más bien llénese de fe, de valor y coraje, y diga: esta radio no se va del aire, porque mientras yo viva en mi ciudad no va a faltar esta programación. Levántese y siembre, levántese y apoye, levántese y dé para el Señor, y dele la importancia a la radio, la importancia que tiene, y usted comprométase con el Señor para que esta palabra no falte, para que esta palabra se siga anunciando las 24 horas del día. Y usted puede decir: hermano Alejandro Cruz, cuente conmigo, porque yo entiendo que en esta guerra no voy solo. Dice el apóstol San Pablo: ¿quién fue jamás soldado a sus propias expensas? ¿Quién se reclutó a sí mismo? ¿Quién ha hecho las cosas por sí solo? Es imposible. Esto es un llamado de Dios, y esto es una capacitación que Dios da a través de los años. Pero así como Dios llama y capacita a una persona, Dios llama a muchos otros para que sean parte de un ejército. Porque imagínese usted a un general sin ejército, no se puede. Imagínese a un pastor sin ovejas, no existe. Necesitamos nosotros entender en este momento que la ayuda de todos y cada uno de nosotros es más que necesaria. Y en este momento yo quiero pedirle a cada uno de ustedes que están en la sintonía que hagamos nuestro mejor esfuerzo. Hagamos nuestro mejor esfuerzo. Por favor, levántese en el nombre de nuestro Señor Jesucristo. 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Por favor, apreciados hermanos y amigos que están en sintonía de La Voz, hoy necesitamos su apoyo, hoy necesitamos la ayuda de todos y cada uno de ustedes. Por favor, hagamos nuestro mejor esfuerzo. Hoy necesitamos que el pueblo de Dios se levante y que juntos participemos. Hoy, en este día, en el nombre del Señor, hagamos el máximo esfuerzo. Si usted se encuentra en el sur de California y dice: hermano, pues yo quiero participar, ¿cómo hago para hacerles llegar la ofrenda? ¿Cómo hago para ponerlo por sele? ¿Cómo hago para yo poder apoyar en este momento de emergencia? Bueno, le voy a dar este número de teléfono y usted se comunica con Alex Mendoza, y este es el número. Es el área 323-772-9991. Repito, es el área 323-772-9991. Usted puede comunicarse a este número de teléfono y decir: hermano, yo quiero hacer mi aportación. Ahora, esto que le voy a compartir es muy importante. Ninguno de ustedes está obligado a dar. Si usted no sabe lo que significa la acción del dar, por favor, no lo haga. Si usted dice: yo no entiendo por qué me están diciendo que yo tengo que dar, o por qué me están sugiriendo que yo tengo que aportar, si yo en realidad ni pertenezco a su religión, y la verdad de las cosas, pues que a mí no me interesa mucho, yo solo los oigo de vez en cuando. Mire, usted no se preocupe, nadie está obligado a dar. Solo si Dios Inclina tu corazón, si Él pone en ti el querer apoyar, eres bienvenido, todos pueden participar. Pero por favor, esto tiene que ser voluntariamente y tiene que ser de corazón, tiene que nacer de ti el ser parte de este proyecto. Así es que, apreciados hermanos, en todo lo que es nuestra gran audiencia, esta radio potente, poderosa, vamos a participar, vamos a levantarnos como uno, y yo sé que en el nombre del Señor, juntos vamos a lograr muchas cosas, juntos vamos a hacer la diferencia. Pero si estamos solos, si en este momento no nos ponemos en acuerdo, será muy difícil que logremos hacer algo. No tendremos fuerza, vamos a perder cualquier batalla que intentemos. Lo único que nos puede ayudar en este momento es unirnos y ponernos de acuerdo. Unirnos y ponernos de acuerdo. Por favor, a cada uno de nuestros amigos y hermanos que están en sintonía de la voz, hoy necesito su ayuda. Hoy necesito que usted se levante y participe y diga: Señor, cuenta conmigo. Hoy vamos a hacer nuestro mejor esfuerzo. Así es de que, por favor, vamos a hacer lo mejor que nosotros podamos hacer para el Señor. Y yo le aseguro que si en este momento nos ponemos en acuerdo, Dios puede usarte a ti y el Señor puede usarme a mí para que sin problema alguno salgamos adelante. Necesitamos el apoyo de todos y cada uno de ustedes para poder salir adelante. Recuerda, en este mes estamos, el mes de septiembre, de aquí al 30 necesitamos cubrir una cantidad muy importante, y es por eso que te estoy haciendo el llamado en este momento. Y como digo, pues de no alcanzarlo el primero de octubre ya no estaremos al aire, y eso no puede ser, eso no debe ser, eso, hermanos, no debe pasar. Por esa razón, en este momento yo estoy invitándole para que usted diga: hermano Alejandro Cruz, cuente conmigo, yo voy a hacer mi mejor esfuerzo, yo voy a hacer lo mejor que yo pueda para que esta palabra no falte. Mientras que yo tenga vida, mientras que yo ame a Dios, mientras que yo viva en esta ciudad, esta radio no se va, esta radio no se va, porque yo voy a apoyar, yo voy a poner mi granito de arena, yo voy a hacer lo mejor que yo pueda, porque yo amo a Dios, cuido su obra, abrazo su obra, y estoy convencido de que la radio es una bendición para mi ciudad. Estoy convencido de que la radio, el Señor la trajo, el Señor la puso para bendición de muchos, para bendición de propios y extraños. Esta radio es una bendición. Esta radio es una bendición. Usted puede comunicarse en este momento al teléfono 81 84 58 70 28. Repito, puede comunicarse al 81 84 58 70 28. También usted puede en este momento decir: hermano Alejandro Cruz, pues yo verdaderamente quiero apoyar, yo quiero aportar, quiero que la radio continúe adelante, yo no quiero que se vaya del aire, más bien yo quiero poner mi granito de arena para que esto siga y siga y siga y que no se detenga por ningún motivo. Entonces, si es así, pues necesito, ¿verdad?, su apoyo. Usted puede llamar a este número de teléfono. En el sur de California es el número de Alex Mendoza. Usted le dice: hermano Alex, estoy oyendo que la radio necesita mi apoyo, yo quiero sembrar una semilla, dígame cómo hacerlo. Es el área 323-772-9991. Repito, área 323-772-9991. 91. Lo repito una vez más despacito para que usted lo anote. Área 323-772-9991. 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Apreciados amigos y hermanos que están en sintonía, necesitamos ponernos en acuerdo y necesitamos que hoy usted haga su mayor esfuerzo. Tenemos de aquí al día 30 de septiembre. Vamos a unirnos, vamos a creer que van a ocurrir milagros financieros, milagros de provisión, que Dios te va a sorprender y te va a bendecir con finanzas para que tú puedas apoyar también tu estación de radio que estás escuchando en este momento. Así es que por favor, hagamos nuestro máximo esfuerzo y vamos a hacer una oración, vamos a hacer una oración para que el Señor nos una y para que en acuerdo podamos aportar. Padre, en el nombre poderoso de Jesús de Nazaret, en este momento me pongo de acuerdo con nuestros hermanos y amigos que nos están escuchando a través de este medio maravilloso que nos has permitido utilizar para anunciar tu palabra las 24 horas del día. Hoy te pido que pongas el querer como el hacer por tu buena voluntad y que desates generosidad en nuestros oyentes. Hoy pido milagros sobrenaturales. Hoy pido, Señor, que traigas respuesta a la oración. Esas situaciones imposibles, eso que se encuentra detenido, trabado, que ahora en el nombre de Jesús se destrabe y se suelte, para que mis hermanos tengan respuesta a su petición de oración. Hoy pido, Señor, que tú los bendigas con paz, con salud y fortaleza, y permite que pueda levantarse un pueblo generoso, bendecido, un pueblo extraordinario, sembrando, apoyando con generosidad. Gracias, Señor, porque esta radio que estamos escuchando ha permanecido al aire gracias a la generosidad de nuestros oyentes. Hoy, en el nombre de Jesús, hablo a los aires y hablo a todo espíritu de pobreza, de escasez, de ruina y miseria. En el nombre de Jesús te ato. En el nombre de Jesús te ordeno, suelta las mentes. En el nombre poderoso de Jesús, no tienes autoridad sobre los creyentes, suéltalos ahora. En el nombre poderoso de Jesús. Y Señor, en este momento desata generosidad, desata que nuestros hermanos tengan como una prioridad esta radio. En el nombre de Jesús, gracias Señor, amén, amén. Bueno, yo espero su respuesta, espero su participación. Por favor, comuníquese con nosotros, haga lo mejor que usted pueda, levántese ahora mismo en el nombre de nuestro Señor Jesucristo y apoye lo que es de Dios. 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Bueno, también usted puede comunicarse al siguiente número de teléfono si usted se encuentra en la gran ciudad de Los Ángeles o en el sur de California. Pues este es el número al cual debe marcar. Allí le contesta Alex Mendoza. Es el área 323-772-9991. Repito, área 323-772-9991. Y también usted puede comunicarse con nosotros al siguiente número, que es 81-84-58-70-28. 81-84-58-70-28. Vamos amigos, levántense en este momento, vamos a sembrar con alegría, vamos a ser parte de la voz. Esta radio no se va, esta radio se queda, esta radio permanece porque es suya y porque usted va a apoyar. Recuerde, tenemos hasta el 30 de septiembre para poder reunir lo necesario y hacer el pago para que esta radio continúe en posesión del pueblo cristiano para seguir anunciando el evangelio. Y recuerda, con Dios nunca se pierde, con Dios siempre se gana. Con Dios nunca se pierde, con Dios siempre se gana. Y recuerda y tenlo presente, si tus pasos no pueden ir, que tus pesos vayan por ti. Si tus pasos no pueden ir, que tus pesos vayan por ti, porque el cielo tiene prisa. El cielo tiene prisa. Hay una prioridad en el cielo de que se anuncie el evangelio en la tierra para que se salven las almas, y lo que estamos haciendo es traer palabra y mensaje de fe para que se salven las almas. Gracias, que el Señor te continúe bendiciendo ricamente y espero su participación.

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0: ¿Cómo están? Qué bueno que estás con nosotros conectado el día de hoy. Qué bueno que ya estás en estos momentos en la mejor frecuencia. Estás en La Voz Radio. Te saludo tu amigo David Montero. Y bueno, como siempre, estamos a punto de iniciar este viaje por el portal del universo. Claro, del universo auditivo. Y claro, obviamente, ahí tenemos detrás de los controles técnicos, piloteando la nave de la información, como siempre, ahí ajustando ya los cinturones, el tren de aterrizaje, todo lo que es la gasolina, la gasavión, combustible, luces, todo perfecto. Despegamos, tremendísimo Ramiro Palomo, conectándonos a través de las frecuencias radiales a nivel digital. Y bueno, estamos el día de hoy desde Los Mochis, Sinaloa, riquísima, deliciosa, sabrosísima, exquisita ciudad de Los Mochis, para la 1190M en Monterrey, Nuevo León y toda el área metropolitana. Saludamos también a toda la gente de la 1090M en Tijuana y bueno, todo el norte de California, Baja California Norte, obviamente, en el norte y todo el sur de California en Estados Unidos. Y bueno, a toda la gente que nos conecta en las demás ciudades a través de la cadena de La Voz, saludamos a la gente bellísima de la 94.7 FM, la Comarca Lagunera, 100.3 FM, Chihuahua Capital, 100.1 FM, Ojinaga, y a través de las multiplataformas digitales. El día de hoy nos vestimos de tacuche, de pipa y guante. Ah, qué ole. El día de hoy estamos de lujo porque tenemos nada más y nada menos que al mismísimo doctor Alejandro Cruz. Por favor, un aplauso, Ramiro, ahí en cabina. Excelente, así, gracias. Bueno, está con nosotros el doctor Alejandro Cruz, que, bueno, andaba en gira con la hormiga. Así que, doctor, bienvenido a esta bellísima tierra.
1: Hola, ¿qué tal? Un cordial saludo para todos nuestros apreciados amigos y hermanos que nos están sintonizando en este momento en nuestras diferentes frecuencias. Y efectivamente, pues andamos dando la vuelta otra vez por la gran ciudad de Los Mochis y con una gran noticia, ya que la 1090 AM se escucha en Los Mochis. Ayer estuvimos en Topolobampo, estuvimos también acá en el ejido Miguel Hidalgo, atravesamos toda la ciudad de Los Mochis escuchando la 1090, justamente el programa Conexión Digital con David Montero, y andaba pues los integrantes de La Hormiga, porque los llevamos por allá a un lugar a comer sushi.
0: Al ejido Mochis, que por cierto ya está conectado el tremendísimo Iván, que también nos invitó rico helado. Le mandan saludos, doctor.
1: Ajá, muy sabroso el helado.
0: Y bueno, también estuvimos disfrutando de lo rico, de lo delicioso. Probaron el sushi. No es el sushi, el sushi culichi o sinaloense, acá en Los Mochis. Un sushi especial que, como dato histórico, ¿verdad?, aquí en Sinaloa fue la primera ocasión en que el sushi se empanizó y se hizo con carne de res. Y le metieron queso y tocino, y si pudieran meterle carnitas, se los habían metido. Y de aquí se despegó este concepto de sushi sinaloense. Así que los chicos probaron estos platillos. Y bueno, lo más interesante de esta gira fue la experiencia vivida a través de este encuentro o de este reencuentro de este grupo, y la experiencia vivida con las personas que asistieron a este concierto. Así que, doctor, me gustaría que usted nos comparta en este tiempo, y agradecer que está con nosotros, sabemos que anda muy ocupado, pero está con nosotros, que nos comparta su experiencia. ¿Qué es lo que se vivió usted como director de la radio, usted que está viendo todo este mover espiritual? ¿Qué es lo que usted percibió en estas visitas a Sinaloa?
1: Antes que nada, quiero decir que esto fue un reencuentro, literalmente, ya que la agrupación La Hormiga, en sus inicios, trajo bendición para muchos hombres y mujeres que en aquel tiempo eran jóvenes, que eran adolescentes, algunos de ellos pues realmente que no podían identificarse mucho con la iglesia, con el servicio al Señor, algunos que fueron por curiosidad, pero que finalmente esta música los atrapó, el mensaje de las canciones los motivó para seguir a Dios, para servirle. Y la sorpresa es que muchos de ellos hoy son pastores, hoy son pastoras, hoy son líderes de congregación. Hoy dijeron, bueno, pues cuando yo los miré era adolescente, ahora vengo con mis hijos para decirles, miren lo que yo escuchaba. Y creo que no hubo decepción, sin duda alguna. Estos temas musicales siguen vigentes con toda tu polenta, no todos los burros son tan burros. El tema también que llama mucho la atención, pues yo creo que viene siendo todavía temas, ¿verdad?, como lo que me preocupa. Y bueno, muy, muy contentos con el resultado, porque hubo personas que se entregaron a Cristo, hubo personas que se reconciliaron con el Señor. Pero hubo también muchos que me dijeron, gracias por este evento. Un pastor me decía, usted no sabe cómo lloramos, cómo agradecimos a Dios por la radio, cómo nosotros estamos convencidos que están haciendo una excelente labor, y gracias por hacernos parte de este gran evento. Así es que creo que alcanzamos lo que queríamos, y los elementos presentes en cada noche fueron salvación, sanidad, restauración, y esto es lo que nos motiva a seguir adelante haciendo más de estos eventos en cada ciudad.
2: Efectivamente, yo creo que es parte de la convicción y reafirmar la acción. En alguna ocasión yo les he platicado a algunas personas en una transmisión que hicimos, lo importante de la motivación. ¿Qué es la motivación? Es el motivo para la acción. ¿Qué motivo tenemos para accionar? Uno de los motivos principalmente, digo principales, era efectivamente que las personas pudieran estar en un evento familiar, en un evento seguro, en un evento donde no hubiera venta de alcohol, drogas, literal pornografía, sexo, que es algo que está abundando en estas ciudades, un evento donde las familias puedan convivir sanamente, escuchar una música con un mensaje positivo, y lo más importante, el mover que se está sintiendo en los aires de esta ciudad, porque usted lo platicaba en el programa de la tarde, que usted tuvo la experiencia de ver una ciudad sitiada, literalmente sitiada por militares. ¿Cómo fue su experiencia?
1: Bueno, la ciudad de Culiacán, realmente yo nunca había visto una ciudad que tuviera tanta militarización en sus calles. Andaban los marinos, andaba también la infantería, traían drones, traían perros, andaban pero por todas partes, incluso los de la Guardia Nacional.

0: Yeah. ¿Cómo estamos? Un gusto poderte saludar. Qué bueno que estás con nosotros. Qué bueno que ya estás conectado en la mejor frecuencia modulada y en amplitud modulada. Estamos por comenzar. Abróchate los cinturones.
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0: qué bueno que estás con nosotros, qué bueno que estás el día de hoy conectado en esta frecuencia de La Voz. Te saluda tu amigo David Montero, el día de hoy en Conexión Digital, transmitiendo en vivo y en directo para toda la cadena de La Voz. Y como siempre agradecemos en controles técnicos, piloteando la nave de la información. Detrás de los controles técnicos está nada más y nada menos que el tremendísimo Ramiro Palomo. Y bueno, tenemos el día de hoy invitado especial, nada más y nada menos que al doctor Alejandro Cruz, quien está el día de hoy en estos preparativos por la expansión que se está realizando de las frecuencias de la radio, llevando el evangelio a más personas. Doctor, bienvenido.
1: Hola, ¿qué tal? Un cordial saludo para todos nuestros apreciados amigos y hermanos que están en sintonía de La Voz, porque la fe viene por el oír.
0: Y bueno, pues el día de hoy tenemos noticias, comentarios, tenemos buena música, tenemos de todo un poco, estamos conectando contigo. Recuerda que puedes mandarnos un mensajito al 6683-2427-23, 6683-2427-20, duda, sugerencia, aclaración, felicitación, agradecimiento, aplausos, lo que gustes, quejas nomás no. Ese departamento ahorita, señores, está cerrado, pero puedes mandarnos tu saludo desde cualquier parte que nos estés escuchando. Queremos agradecer de verdad que nos tengas en tu preferencia, a ti que vas manejando en estos momentos, que nos permite ser tu copiloto en esta hora. Para todos los que ya están tal vez en casa o tengan un trabajo, que estén en la oficina, que nos estén escuchando en alguna parte de este planeta Tierra, bueno, mándanos un mensajito. 6683-2427-23, 6683-2427-23. Y bueno, doctor, quiero antes de entrar en tema, preguntarle a usted, ¿cómo ha visto estos temas de la expansión de la radio? ¿Cuál es su visión? ¿Qué es lo que le ha dejado estos días de las altas y bajas en las diferentes ciudades, las diferentes radiodifusoras? ¿Qué mensaje le podemos dar a la audiencia que nos está escuchando en este momento?
1: Ante todas las cosas, tenemos que hablar con la verdad y tenemos que ser honestos cuando expresamos, tibios. Nuestra fe está muy por debajo del nivel que debería de estar. Y cuando hablo que está por debajo del nivel es porque cuando un creyente está apasionado por Dios, cuando un creyente practica la fe, nada ni nadie lo detiene para compartir su testimonio ferviente, para ser una persona que es un evangelista en obra. Note esto, no en ministerio, no estoy diciendo que Dios lo llamó al ministerio del evangelismo, sino que hace obra de evangelista, es decir, que comparte su fe con los amigos, con los vecinos, con los

familiares, con los compañeros de trabajo y busca oportunidades para compartir la fe. Quiero que se hagan esta pregunta honestamente. Si de tu condición espiritual de para esta hora sucedería, lo vuelvo a preguntar, si de tu condición espiritual dependiera el avivamiento para esta hora, ¿crees que sucedería? Amados, tenemos que ser honestos. Hemos puesto nuestra mirada en las cosas de la tierra y no en las cosas de arriba. Nos hemos preocupado más por las cosas materiales que por las cosas espirituales. Hemos dejado la salvación de las almas y hemos dejado de lado la gran comisión para afanarnos por lo que comemos, por lo que bebemos, por lo que vestimos, vivir. Y lamentablemente la iglesia de Jesucristo se ha materializado. Eso es lo que estoy observando en cada ciudad donde voy, que la iglesia está en una crisis espiritual. Por eso no se salvan las almas, por eso los milagros no están ocurriendo, por eso el crimen organizado se está apoderando de las grandes ciudades, por eso los jóvenes están siendo atados por las drogas y están siendo engañados y arrastrados por el diablo con ideologías y estilos de vida que van en contra de los principios y valores morales y espirituales que Dios estableció para la familia. Creo que hoy por hoy necesitamos arrepentirnos y pedirle al Señor que nos perdone, y necesitamos decirle: Señor, vuélveme al primer amor, vuélveme al primer amor. Señor, yo quiero regresar al altar de la oración. Yo quiero regresar a ese tiempo cuando decía: Señor, habla que tu siervo oye. Tener esa disposición por las cosas espirituales. Qué pena que ya no hay voluntariado en las iglesias. Hoy, si uno le pregunta a un hermano si va a ayudar, ay, ¿cuánto me van a pagar? ¿Y cuánto me van a dar? Y entonces ya no hay eso de que le sirvo al Señor por amor, le sirvo al Señor por gratitud, le sirvo al Señor con mis dones, talentos, habilidades, porque estoy agradecido. Hoy todo se ha vuelto algo material y hemos reducido todo a lo material. Pero aquí hay otra cosa que es muy interesante. La iglesia hoy invierte mucho en pantallas. Hoy nuestros templos parecen auditorios, y no estoy en contra de eso, pero una pantalla no salva a nadie. Un edificio grande no salva a nadie. Y si algo nos enseñó la pandemia es que todas esas cosas se convierten en elefantes blancos. ¿Por qué razón? Porque cuando la pandemia vino y nadie se podía congregar, recuerdo cómo lugares que se rentaban y estaban adornados, hermosos, quedaron vacíos. Y nadie se salvó porque ese lugar estaba ahí preparado o equipado. Más bien esos lugares se perdieron porque ya no se pudo pagar la renta durante el tiempo de pandemia. Tenemos que entender que nuestra inversión tiene que estar donde se salvan las almas, porque la mejor tierra para sembrar es donde se anuncia el evangelio para que se salven las almas. Es muy importante entender que en este momento, por ejemplo, la radio, la televisión, los eventos masivos que son para ganar almas, tienen muy poco o ningún apoyo de creyentes, y es lamentable porque entonces la expansión se hace más lenta, se hace más difícil. Algo ha pasado en el corazón de los cristianos que han dejado de invertir en las misiones.

0: dejado de invertir en el evangelismo, han dejado de invertir en los medios masivos de comunicación. Cuando el talibán estaba en todo su apogeo y estuvieron conquistando todo el Medio Oriente, ellos llegaban con su particular manera de evangelizar. ¿Sabes, David, cómo evangelizan los talibanes? Mahoma o te mueres. Así evangelizan ellos.
1: Sí, ahí no te piden...
0: No, ahí sacan la espada. Mahoma o te mueres. Se decapitan al momento.
1: Tienes que declararlo.
0: Entonces, ellos así son. Pues, el talibán llegó a ciudades donde comenzaron a esclavizar poblaciones enteras y lamentablemente comenzaron a erradicar a todos los misioneros. Yo apoyaba a dos misioneros en Alepo. Yo les enviaba ofrenda cada mes para que ellos estuvieran predicando. Yo tenía más de un año enviándoles ofrenda. Cuando entró el talibán en Alepo y decapitaron a estos dos misioneros junto a otros 28 cristianos. Entonces, cuando los Estados Unidos vienen y derrotaron a los talibanes y los hicieron huir, y los pueblos quedaron libres de esa religión del Mahoma te mueres, entonces las sociedades bíblicas dijeron: tenemos 1,000 misioneros listos para ir a Medio Oriente. ¿Y qué fue lo que pasó? Que solamente se pudieron enviar 200 porque no hubo dinero, no hubo fondos para mandar los otros 800 que estaban listos. Entonces, ¿en qué invertimos? ¿Cómo invertimos? ¿Cuáles son nuestras prioridades? ¿Por qué razón, si somos tantos creyentes, y por qué, si todos podemos poner un granito de arena, no lo hacemos? No lo hacemos. A usted le da hambre, usted se baja y come, ni pregunta cuánto vale la comida. Pero cuando le dicen apoye la obra de Dios, lo piensa mucho. Batalla para poder aportar. Usted puede ir a la tienda y de repente ve que algo dice oferta. Usted ni siquiera andaba buscando eso, ni estaba pensando en eso. Ah, pero como dice oferta, pasa la tarjeta y compra lo que está en oferta. Pero si le dicen comprométase con el Señor por mes, no, dice, qué abuso, cómo, no se cansan de pedir, no, pues qué están pensando, que nosotros los tenemos que mantener. Y te olvidas que no es al hombre al que le das, sino que es a Dios al que le das, que es la obra de Dios la que sostienes, y que de Dios recibirás tu recompensa. Pero nuestro corazón se ha endurecido de tal forma que hoy la expansión del evangelio se hace difícil. Justo en este momento nosotros mismos estamos batallando para mantener esta señal al aire, cuando en realidad deberíamos estar abriendo otras señales. ¿Por qué? Porque tenemos las puertas abiertas para abrirlas, pero no podemos. ¿Por qué? Porque apenas si logramos sostener lo que ya está abierto. Entonces, mi apreciación es que esto va de mal en peor. Mi apreciación personal es que en comparación a hace 10 años atrás, estamos como en un 40 o 50%, porque anteriormente los creyentes, cuando uno decía, hermanos, vamos a apoyar la obra de Dios, era cuestión que en un día podíamos decir, reunimos lo que se necesita para pagar el mes. Hoy hablamos todo el mes y con mucho trabajo alcanzamos a pagar la mitad del mes. Algo está ocurriendo en el corazón del creyente y yo creo que necesitamos decirle, Señor, por favor, renuévanos. Dios, haz un milagro. Y no es regaño, no es reclamo, es una apreciación de alguien que tiene 38 años anunciando el evangelio. 38 años que acepté el llamado del Señor y que he predicado por diferentes naciones, He predicado por México, por los Estados Unidos, conozco mi gente, conozco las diferentes épocas de la iglesia y no recuerdo haber vivido una tibieza, un estancamiento como el que estamos viendo en este tiempo, no porque no haya finanzas, no porque el pueblo no sea bendecido, sino porque al pueblo le ha sucedido que sin pensar se deslizó en la tibieza y no le está dando el valor que tiene la obra de Dios y no está invirtiendo sus recursos en anunciar el evangelio. Usted está comprando ropa, computadoras, teléfonos nuevos, usted está cambiando de muebles, está yendo de vacaciones, y todo eso le va a durar un ratito, pero lo que dé para el Señor es eterno, porque usted hace tesoro en el cielo. Lo que usted dé en este momento para el Señor es eterno, porque cada alma que se salva y va a una eternidad con Cristo, usted recibirá recompensa, en esta vida y en el siglo venidero. El apóstol Pedro le dijo: Señor, nosotros lo hemos dejado todo y te hemos seguido. ¿Qué nos vas a dar? Y es una pregunta válida la que tiene el apóstol. Él tenía una empresa de pesca y la dejó por seguir al Señor. Y el Señor le dice: mira, de cierto te digo que no hay quien haya dejado, por causa de mí y del evangelio, negocios, casa, padre, madre, hermanos, tierras, posesiones, que no haya de recibir 100 veces más en esta vida. Y aparte de eso, recibirá en el siglo venidero, es decir, en la eternidad. Por eso el Señor dice: no te hagas tesoros en la tierra, donde hay ladrones que roban y donde polilla y orín corrompe, pero haz tesoro en el cielo, donde nadie te puede robar, donde no hay polilla ni orilla que corrompa. Cada vez que usted siembre en Dios, está haciendo tesoro en el cielo. Cada vez que usted dé para que se anuncie el evangelio y se salve un alma, usted está haciendo tesoro en el cielo. Qué lamentable es que seas rico en la tierra, pero que en el cielo seas un mendigo, alguien que no tiene nada, porque nunca hizo nada para la eternidad, y todo lo hizo simplemente para la tierra. Y como acostumbran decir, ¿y cuánto dejó el Señor que se murió? ¿Cuánto dejó la señora que se murió? Y dirán: lo dejó todo, no se llevó ni un 5, absolutamente todo lo dejó. Esos bienes preciados, esa computadora, ese teléfono de 30,000 pesos, esa ropa cara, esos muebles, pues aquí se van a quedar, al rato van a ir al basurero, pero tu alma no. Y lo que es más, tener tesoro en el cielo. En la eternidad se hablará: ahí viene un hombre que supo honrar a Dios, ahí viene una mujer que supo honrar a Dios, ahí viene alguien que tuvo la sabiduría para invertir en ganar almas, ahí viene alguien que tomó la palabra del Señor de hacer tesoro en el cielo y no en la tierra. Entonces, apoyemos la obra de Dios y vamos a encender ese fuego, vamos a encender esa pasión. Vamos a decirle: Señor, perdóname, por favor, yo quiero hacer bien las cosas. Ponga a Dios primero, ponga la obra de Dios primero. Somos peregrinos, extranjeros, vamos de paso. Nuestra patria no está en este mundo, vamos a una patria celestial, a una ciudad cuyo arquitecto y constructor es Dios. Y ahí tendremos nuestra recompensa. ¿Qué vas a recibir? Lo que hayas hecho en la tierra para mandarlo al cielo, eso es lo que vas a recibir. Y bueno, eso es lo que estoy observando, David, una iglesia que necesita apasionarse y necesita invertir para mantener la proclamación del evangelio en su respectivo lugar y expandirse.
1: Fíjese, doctor, que a mí me recuerda mucho, y yo creo que ahorita todos los que están escuchando la radio, todos nuestros amigos radio escuchas, pues gran mayoría conoce de la palabra de Dios, y me imagino que conocen muy bien a un personaje que pues nunca caminó con Jesús, pero fue tocado y alcanzado por Jesucristo. Y Jesucristo simplemente le dijo: ¿por qué me persigues? ¿Qué tienes en contra de mí? Yo creo que todos en algún momento de nuestra vida, doctor, no sé si usted está de acuerdo con eso, juzgamos a Dios, fuimos rebeldes, fuimos personas que cometimos errores, incluso llegamos hasta juzgar a aquellos que compartían la palabra, el evangelio. Y llegó un momento en nuestras vidas que fuimos alcanzados por Dios, y un momento en nuestra vida que fuimos tocados por el Espíritu Santo, y simplemente encontramos la que Él nos ha hecho salvos, sanos, que nos ha dado milagros, porque yo creo que más de uno ha experimentado milagros de parte de Dios, un milagro financiero, un milagro en la salud, un milagro en lo familiar, con la pareja. Todos hemos experimentado algo. Pero este personaje, además de haber sido alcanzado por Jesús, porque además estaba persiguiendo a los cristianos, matando a los cristianos, condenando a los cristianos, él cuando es alcanzado, decide compartir la palabra de Dios. Alguien que alcanzó miles de personas, doctor, alguien que viajó ciudades enteras, alguien que por años y años estuvo viajando, haciendo esos viajes misioneros, visitando Salamanina, Pafos, Perge, Antioquía, Listra, o sea, es como decir, se fueron hasta Estados Unidos, a California, después bajaron a Tijuana, se fueron a Chihuahua, empezaron a andar por Durango, de Durango llegaron a Zacatecas y continúan hasta llegar a Guatemala. Imagínense nada más, doctor, si hablamos de un recorrido de ciudades, qué impresionante. Pero en ese entonces no había aviones, en ese entonces no había los famosos camiones con aire acondicionado y tu pantalla, tu wifi, asientos cómodos, no existía eso, doctor. No existía esta tecnología de redes sociales, de la radio, de la televisión. Más sin embargo, existía un propósito, que era llegar a más personas. Y claro que obviamente llegó un punto, yo creo que todos, doctor, todo día de lo que hizo Pablo, Saulo de Tarso, mejor conocido como Pablo, todos quisimos en algún momento identificarnos con él. Todos quisimos decir: ¿cómo no estuve yo ahí para poderle invitar a comer a mi casa, para poderle invitar un vaso de agua, para poderle acompañar, para ir con él a compartirla? Muchos, muchos nos identificamos con eso. Y lo interesante es que Pablo, para alcanzar las multitudes, ocupó tres cosas muy interesantes que yo a mí me queda, ¿no? Primero, fue alcanzado por Jesús. Recibió el mensaje maravilloso de lo que significa Jesús en nuestras vidas. Segundo, tuvo la convicción de hacer las cosas. Y tercero, ¿qué va a hacer ahorita? Con las personas. Dicen que la verdad nos hará libres. Y en la verdad que dice que nos hará libres, nosotros podemos encontrar incluso en las cartas de Corintios, en la segunda epístola, ¿verdad? En la segunda carta de Corintios, dice que Pablo, ahí le está pidiendo apoyo a los, pero fíjense, dice a los cristianos de Jerusalén. O sea, no se los está pidiendo a alguien más, se los está pidiendo a los cristianos, a quienes ya habían caminado con Jesús, a quienes ya conocían a Jesús. Hay que entender, doctor, lo sorprendente: Pablo nunca caminó con Jesús, Cristo Jesús, en nuestras vidas. Y él se atreve a voltear al pueblo de Jerusalén y les dice: cada uno debe de dar, o sea, no está pidiendo favor, debe de dar según lo que haya decidido en su corazón, no de mala gana ni por obligación, porque Dios ama al que da con alegría. Pero aquí lo interesante, doctor, es que él dice debe de dar

0: como haya decidido en su corazón. ¿Y por qué? Porque Jesús entró al corazón de estas personas. Yo sé que hoy miles de la radio han recibido a Cristo Jesús en su corazón, y yo los invito a que en este momento nos acompañen en este caminar. Claro que podemos ir con una empresa, claro que podemos ir con un empresario, claro que podemos ir con un negocio, claro que podemos visitarlos, pero aquí lo que me quedó es que Él se dirige al cristiano.
1: Bueno, una cosa muy importante que tenemos que entender en la carta a los filipenses, a los creyentes de Filipos, es que ellos estaban pasando por una crisis económica. Había lo que podemos decir una depresión económica. Entonces, dice el apóstol, nadie sino solo ustedes participaron conmigo en la bendición de el dar y recibir. Y entonces ellos dijeron, Pablo, permítenos dar. Y Pablo dijo, no, ustedes están en escasez, ustedes están en pobreza, ustedes no deben tomar esta carga. Y entonces tenemos una frase que la utilizamos mucho. De hecho, yo la tengo en mi camiseta favorita, que está viejita, pero no me la quito, porque dice, todo lo puedo en Cristo que me fortalece. Ese verso fue dicho por una iglesia que estaba en escasez y que le dijeron, tú no puedes dar. Y dijeron, todo lo puedo en Cristo que me fortalece. Sí podemos dar. Sí podemos sacar fuerza de debilidad. Entonces Pablo les dice en Filipenses 4:19, no es que busque dádivas, sino que busco fruto que abunde en su cuenta. ¿En cuál cuenta? En la cuenta que cada uno de ellos tenía en el cielo. Y vemos en la iglesia de Filipos que a pesar de que ellos estaban en escasez, decían, ¿dónde está Pablo? ¿Dónde anda el apóstol? ¿Alguien ha visto a Pablo? Porque decían, queremos sembrar, queremos bendecirlo. Y Pablo les dice, es que ustedes estaban solícitos para dar. Y la palabra solícito significa tener el deseo ardiente e incontrolable para dar. El deseo ardiente e incontrolable para dar. Ellos decían, me está quemando, tengo que darlo, aunque sea poquito, pero tengo que ponerlo, aunque sea poquito, pero va a ser la diferencia. Y la iglesia de Filipos buscó a Pablo para ofrendar, de tal forma que si nosotros entendemos este principio, me decía un colaborador nuestro, que era de rancho, y siempre me llamó la atención porque era muy directo para hablar, y siempre me buscaba y decía, hermano Alejandro, dice, aquí traigo mi ofrenda para el ministerio de la radio. Dijo, desde que el Señor me puso en el corazón darlo, pues ¿para qué voy a andar calentando lo que no es mío? Y me buscaba y llevaba su ofrenda. Decía, no tengo paz, no me siento bien, no descanso hasta que no lo haya entregado. Entonces, dice, siento una satisfacción, y entonces cuando le entrego, viene provisión, viene un trabajo que no esperaba, viene una bendición que no esperaba. Dice, es más, viene gente y me paga dinero que hasta se me había olvidado que me debían y me buscan para pagarme. Pero siempre dice que el Señor pone en mi corazón dar algo, dice, pues ¿para qué voy a andar calentando lo que no es mío? Lo contrario a que muchas veces se nos habla, se nos dice, tenemos el sentir, no, lo dejo para mañana, no, es que se me atravesó un gasto, no, pues es que se me atravesó un viaje, no, pues es que ahora me pasó esta necesidad, y lo posponemos, cuando en realidad el deseo ardiente e incontrolable para dar, el ser solícito, es lo que hace la diferencia. Porque cuando se dice hay que suplir una necesidad en la obra de Dios, cuando usted da con rapidez, es como si usted hubiese dado dos veces.
0: Así es, aceleramos los tiempos porque es muy importante y somos entendidos. Por eso el día de hoy, doctor, yo quisiera orar por cada una de las personas que en su corazón han sido solícitos, que en su corazón tienen esa disposición de servir al reino de Dios. Qué gran ejemplo nos ha puesto Pablo y qué gran ejemplo nos

0: ha puesto muchísimas personas. Como comentamos en un principio, la verdad nos hará libre. Hoy estamos en Los Mochis, Sinaloa. Hoy estamos, claro que obviamente, sacando adelante varios compromisos. Hoy estamos revisando, doctor, los que están funcionando de las radiodifusoras que están por abrirse, y nos estamos dando cuenta que existe necesidad por compartir el evangelio, existe una necesidad financiera en estas frecuencias para seguir luchando, porque le hemos dicho desde el tiempo de Juan el Bautista hasta el día de hoy, los cielos sufren violencia y hay una lucha espiritual en los cielos, donde las frecuencias, donde el aire, donde las ondas que se están expandiendo por el cielo, pues simplemente están siendo tomadas por esos espíritus demoníacos. Por eso tanta música que está intoxicando a nuestros jóvenes, tanta violencia, tanto alcohol, tantas drogas, tanta, ¿cómo le llaman? Para que no nos tumben aquí la transmisión, tantos bajados o difuntos, porque es de lo que se habla y cada día somos más atacados los que estamos compartiendo la palabra de Dios, estamos compartiendo la palabra que da vida. Y el día de hoy, doctor, requerimos, no de cualquiera persona, no de cualquiera, únicamente del pueblo cristiano, del pueblo de Cristo. Yo recuerdo cuando en una ocasión, en los libros que estamos leyendo dentro de lo que se llama Biblia, que es el manual de vida, hubo una ocasión en que el pueblo de Dios, para ir a construir nuevamente su templo, el rey les da la oportunidad, y se acercan obviamente enemigos del pueblo de Judá, que también querían participar, querían quedar bien con el rey y querían participar en la construcción de este templo. Y obviamente las familias seleccionadas para cumplir esta encomienda, esta reconstrucción del templo de Dios, dijeron no, porque Dios nos ha ordenado a nosotros. Vamos a recibir apoyo de otras áreas, doctor, pero el llamado es para el pueblo de Dios.
1: Bueno, había personas como Sanbalat, Tobías y Gesem el árabe, que ellos vinieron a querer participar en la construcción del templo. El problema es que no eran creyentes, eran personas no consagradas, eran personas que de alguna manera querían justificar la maldad que estaban haciendo a través de una dádiva. Esto es como querer comprar una bendición, es como querer comprar la salvación, es como querer agradarle a Dios por obras y no por fe. Por esa razón, él dijo no,
0: es correcto.
1: Porque esta obra la está haciendo todo aquel que es temeroso de Dios y que voluntariamente y de su corazón le nace hacer algo por la obra de Dios. Entonces, ahí está un pueblo que se está organizando y que están poniendo en perspectiva qué lugar ocupa Dios en su vida. Porque si Dios no es primero, entonces Él no es tu Dios.
0: Así es.
1: Dios no es segundo, Dios no es tercero, perdóname, pero Dios no es plato de segunda mesa. Si Dios no es primero, entonces Él no es tu Dios. Y todo lo que tú pongas en primer lugar antes que a Dios en tu vida se llama idolatría. Pero si tú tienes a Dios primero y la obra de Dios es primero, Dios, tú serás prioridad para Dios. Tu familia será prioridad para Dios. Tu negocio será prioridad para Dios. 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
0: En ese momento, pueblo de Dios, hermanos míos, llamados del pueblo de Israel, cristianos, quiero invitarte el día de hoy, en este momento, a que puedas hacer tu aportación. El llamado es para ti. 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Tú puedas ser parte de esta construcción para seguir llegando a miles y miles de personas. 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

0: 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Recuerda que puedes comunicarte con nosotros al 6683-242723. 6683-242723. También de personas que se han estado comunicando con nosotros a este número, comentándonos: David, queremos hacer una aportación directamente a la tienda Oxxo, ¿cómo le podemos hacer? Nos están mandando sus comprobantes de apoyo, de donativos, lo puedes hacer, pon tu nombre, queremos orar por ti también. Y recuerda que este llamado es para aquellos que han recibido la palabra de Dios en su corazón. Para ti que estás escuchando y que ha recibido la palabra de Dios, para todos aquellos que nos hacemos llamar creyentes de Cristo Jesús, es para nosotros este llamado. Yo te invito a que en este momento realices tu aportación y nos mandes un mensaje al 6683-242723. 6683-242723.
1: 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Y enviamos cordiales saludos al hermano Alex y también al evangelista, nuestro hermano Guevara, quien hoy hizo también su aportación.
0: Así es, queremos saludar también a nuestra hermana Hortensia Lara, que también hoy realizó una aportación, nos hizo un mensaje, nos hizo una llamada. Y bueno, a todos ustedes queremos saludarlos, queremos explicarles lo que se está haciendo, a dónde está llegando todo esto. Animo al pueblo de Dios, animo a todos aquellos que tienen a Cristo en su corazón, sean parte de la estructura de levantar este gran ministerio, seguir conquistando almas para el reino de Dios.

0: yo te invito a ti que nos estás escuchando en este momento, que abras tus oídos y tu entendimiento y simplemente dejes que Dios te use para poder el día de hoy construir esto que está todavía marchando. Estamos a simplemente unos pasos de poder activar la frecuencia en el estado de Sinaloa. Estamos a unos pasos de evitar que se cierren las frecuencias en otras ciudades, y es con tu aportación, con tu ayuda y obviamente con la gracia de Dios sobre tu vida que podemos hacer esto. Vamos a despedirnos, doctor, en una pequeña pausa comercial.
1: Solamente voy a decir algo. El apóstol Pablo quiso ir a predicar en Asia y el Espíritu no se lo permitió. Quiso ir a Bitinia y el Espíritu no se lo permitió. Y él dijo: Señor, pero si me mandaste a predicar, ¿por qué no me lo permites? Y dice que esa noche tuvo la visión de un varón macedonio que dijo: pasa acá y ayúdanos. Y entonces Pablo fue a predicar a Macedonia. Hoy quiero decir que se nos apareció un culichi, se nos apareció un sinaloense para decir: pasa acá y ayúdanos. Y hemos sido obedientes en venir. Habrá alguien que diga: hermano, yo también quiero ayudar. Llame. Esta es la oportunidad suya para hacer algo por la obra de Dios.
0: 6683-2427-23, 6683-2427-23. Vamos y regresamos.
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0: estamos de regreso. Gracias a toda la gente que se está comunicando con nosotros. Estamos en este bloque especial de Conexión Digital. Gracias por estar sintonizándonos en estos momentos a través de La Voz Radio. Tenemos una primicia muy especial. Hoy tenemos en cabina acá en la ciudad de Los Mochis, Sinaloa, donde estamos enlazándonos para toda la cadena de La Voz Radio en las diferentes ciudades, en México y Estados Unidos, al doctor Alejandro Cruz, aquí con nosotros. Doctor, bienvenido.
1: Un privilegio estar en la gran ciudad de Los Mochis y estar conociendo algunos personajes interesantes acá en Los Mochis también, y en los ejidos y sus alrededores, allá por Topolobampo, y bueno, por donde quiera estamos haciendo nuevos amigos.
0: Así es, agradecemos como siempre a quien está enlazándonos, piloteando la nave de la información, detrás de los controles técnicos, el tremendísimo Ramiro Palomo, que como siempre nos está enlazando, y gracias también a todo el staff técnico de todas las radiodifusoras. Y próximamente, doctor, tenemos una primicia.
1: 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Usted descarga la aplicación y allí viene en la aplicación todas las frecuencias de radio donde estamos transmitiendo. Ahí usted nomás le da clic y nos escucha. Y televisión, canal 65.5 en señal abierta, cubriendo la ciudad de El Paso, Las Cruces, Nuevo México, Deming, Nuevo México, cubriendo todo lo que es Fairbanks, Tornillo, Fort Hancock, todo lo que es Ciudad Juárez, Valle de Juárez, Columbus, la ciudad que invadió Pancho Villa, y también lo que es Palomas. Estamos llegando hasta Villa Humada, y bueno, la aplicación La Voz Radio trae allí la aplicación

0: Posivisión Televisión, ya usted puede ver la programación de la televisión a partir de hoy en la aplicación de La Voz Radio.
1: Así es, a partir de este momento usted ya pueden ver nuestra programación de televisión a través de esta aplicación y obviamente en televisión abierta en las ciudades que acabamos de mencionar. Esto es un logro que se está realizando gracias a todos y cada uno de los colaboradores de La Voz Radio. Queremos recordarte que obviamente esto incansable y titánico que se está haciendo por un propósito principal, que es compartir la palabra de Dios, que cada día más personas puedan conocer este mensaje. Y claro que sabemos que son gastos grandísimos operar una televisión, operar radiodifusoras, son gastos increíbles, pero somos hombres de fe. Doctor, somos hombres de fe, sabemos obviamente que nos lo han comentado, cómo es posible que nos atrevamos a tanto, en vez de comprarnos un buen carro, en vez de traer buenas ropas de marca, no es que estemos en contra de eso, pero sabemos que seguimos trabajando para el reino de Dios. Y mientras tú colaboras, mientras tú estás disfrutando de tu familia, mientras tú estás trabajando, mientras tú estás en tu casa, mientras tú vas en el trayecto de la casa hacia tu casa, mientras tú vas a la escuela, mientras tú estás durmiendo para otro día de trabajo, mientras tú haces todo eso, tu donativo está trabajando por ti. Tu donativo se ve 24 horas al día de mensaje positivo, de mensajes que inspira vida, de trabajos operativos, de trabajos técnicos, cableado, redes, internet, antenas, una producción. Bueno, es impresionante, pero es para aquellos que se han atrevido. Por eso queremos que te atrevas. 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
1: Bien, amigos, pues vamos a participar. Me gustaría que en este momento por lo menos 10 personas dijeran: oiga, yo quiero esa promoción porque es algo espectacular. Realmente te vas a beneficiar en tu salud, pero te voy a decir algo más: vas a beneficiar la obra de Dios. Nosotros serás un pilar fuerte de lo que es La Voz, y yo necesito que en este momento usted se levante y que juntos hagamos nuestro mejor esfuerzo, que juntos en el nombre del Señor entendamos que esto

es para valientes, que esto no es para cobardes, esto no es para los que tiemblan. El Señor dijo, todo el que tenga miedo cuando escucha el sonido de la trompeta llamando a la guerra, el que se estremezca cuando escuche el tambor de guerra, regrésese a su casa. No vaya a ser que acobarde a su hermano y a su compañero y salgan todos corriendo juntos. No. El Señor está llamando a una generación de hombres y mujeres de fe que no le temen a nada sino solo al Señor, porque el único temor que debe haber en nuestra vida es el temor de Dios. Fuera de eso, usted no debe de temerle a nada ni a nadie. Entonces yo quiero animar en este momento a 10 de nuestros oyentes que digan, hermano Alejandro Cruz, yo quiero apoyar, yo quiero ser parte, yo quiero bendecir la obra. 10 personas, mira, te vas a llevar estos Glutalife para tu casa, pero vas a aportar para que el mensaje del Evangelio siga adelante. Así es que, apreciados amigos, yo creo que debemos de tener 10 personas que lo pueden hacer. Y si en este momento alguien dice, mire, yo hace tiempo que no me congrego, hace tiempo que yo no voy a ninguna congregación, pero a mí me enseñaron a darle a Dios lo que es de Dios, y me enseñaron a que lo que es de Dios yo no lo debo de tocar. Y hay muchos de ustedes que tienen tiempo sin congregarse, pero han guardado lo que es del Señor, y has estado esperando el momento, la ocasión, para entregarlo al Señor. Bueno, ha llegado el momento. La voz es buena tierra para que tú pongas lo que es de Dios en esta tierra, porque donde se anuncia el Evangelio para que se salven las almas, esa es la mejor tierra. Y la radio predica las 24 horas del día, la televisión predica las 24 horas del día. No es un par de horas o 3 horas en una reunión. No. Estamos todos los benditos días, las 24 horas del día, los 365 días del año, entregándote música, palabra, orando por ti, recibiendo tus llamadas, atendiendo tus necesidades espirituales. Estamos transmitiendo aquí por causa tuya, por causa de la ciudad donde tú vives, y donde quiera que estamos presentes, estamos sirviendo las 24 horas del día. Únete con nosotros. Si tú has sido bendecido y estás esperando dirección de parte del Señor, Señor, dime dónde aporto, Señor, dime dónde debo apoyar, Señor, dime dónde debo poner mi semilla, yo espero que el Señor incline tu corazón y que lo hagas aquí con nosotros en La Voz, porque necesitamos que los valientes, que los que son de fe, despierten. Cuente conmigo. Estoy orando para que Dios traiga empresarios. Estoy orando para que Dios traiga emprendedores. Estoy orando para que Dios traiga gente de fe que se una con nosotros, para que vean cómo su inversión dará fruto y rendimiento en abundancia como nunca antes lo ha visto. Porque, insisto, aquí estamos de día, aquí estamos de noche, aquí estamos llueve, truene, relampaguee, sea día festivo, sea día del que sea, de asueto, todos los días estamos transmitiendo, no paramos de transmitir ni un solo día para usted. Así es de que, por favor, usted puede unirse con nosotros, puede levantarse, puede llamar, puede participar. Le vamos a dar los números de cuenta, le vamos a dar los números de teléfono para que usted participe. Y de paso también quiero invitar a todos los pastores que nos están escuchando en este momento, cantantes, predicadores, misioneros, gente de fe que quiere compartir la palabra. Aquí hay un espacio para ti, aquí hay un lugar para ti, aquí está una puerta abierta para tu ministerio. Si estás en el sur de California, puedes llamarnos en el área 323-772-9991. Área 323-772-9991. Y yo creo que por lo menos 10 personas nos pueden llamar en los próximos 20 minutos y decir, hermanos, cuenten conmigo.

0: Vamos, anímese, levántese, participe, porque grandes cosas son las que vienen y usted no se lo puede perder.
1: Así es, recuerda que puedes ponerte en contacto con nosotros, igual si nos estás escuchando en México, si estás en Torreón o en parte del norte del país, de contacto con nosotros directamente al teléfono 81 84 58 70 28. 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Ahí te va a saludar nuestro buen amigo Junior, que siempre nos está apoyando. Y bueno, en el caso de querer contactar con nosotros en este momento, también está el 6683 24 27 23, 7723 de conexión digital. Esos teléfonos están a tu orden, a tu disposición, para que te pongas en contacto con nosotros. 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

0: ese es el momento de que el pueblo de Dios se levante para continuar con la expansión de esta obra. Vamos a hacer una pequeña pausa musical. No te despegues, estás en Conexión Digital. Doctor.
1: 10 personas. Mire, una persona de Los Ángeles, una persona de San Diego, una persona de Biblia, una persona de Tijuana, una de Tecate, una persona de Ensenada.

0: una persona de San Quintín, una persona de Monterrey, una sola persona de San Nicolás, una sola persona de Villa Juárez, y hasta me pasé. Una sola persona que diga, hermanos, yo soy uno de esos 10 que están llamando, sea obediente, deje que el Señor le mueva, deje que el Señor le guíe, aporte y sea bendecido.
1: Así es, vamos a escuchar a nuestro buen amigo Bolañito y regresamos. No te despegues, estás en Conexión Digital.
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2: Ya estamos de regreso, acabamos de escuchar el tremendísimo Polañitos. Dios tiene una palabra especial para ti que nos estás escuchando. Recuerda, levántate, dice la palabra de Dios.

0: los huesos se levantaron. Yo quiero decirte a ti que estás pasando por una situación complicada. Probablemente tengas un problema en tu casa, un problema en el trabajo, probablemente traes problemas financieros, que es lo más recurrente que la gente sufre, y es porque se apegan a eso que más daño nos hace. Vivimos intoxicados de los alimentos que nos hacen daño, vivimos intoxicados de las noticias que nos lastiman, vivimos intoxicados de la forma de actuar que daña a nuestros seres queridos, vivimos intoxicados de todo eso que corrompe nuestra alma, nuestros sentimientos. Es momento de que te levantes. Iniciemos un proceso detox completo. ¿Cómo podemos empezar un proceso detox completo? Lo primero, creer que nosotros podemos recibirlo. Dice en la palabra de Dios en Génesis, en un principio, que Dios vio la tierra desordenada y vacía. Entonces, cuando reconocemos que existe algo que no sirve, es cuando podemos iniciar. Él encontró la tierra desordenada y vacía. Y dijo Dios, o sea, Dios habló. Dios dio una orden. Y cuando da una orden, quiere decir que pone orden en hágase la luz, y se hizo la luz. Hoy yo declaro en el nombre de Cristo Jesús que tú te levantas en este momento, sea cual sea la situación, y que la palabra de Dios llega en tu vida para hacer luz, luz en esa tiniebla emocional, espiritual, física, mental, financiera, de relaciones. En este momento está siendo restaurado por la palabra de Dios, que está alumbrando tu camino. Deja que sea la palabra de Dios. Por eso yo te invito el día de hoy que sigas de pie juntas, que están viviendo situaciones complicadas, puedan encontrar el camino, la luz hacia la verdad, que es Cristo Jesús. Doctor Alejandro Cruz, director de La Voz Radio, ¿cómo podemos hacer que más personas se sumen a este gran proyecto de nivel internacional?
1: Creo que la fe viene por el oír y por el oír. Proyectos de fe atraen a gente de fe, y proyectos grandes atraen a gente grande. Creo que cuando hablamos palabras donde estamos describiendo proyectos masivos, multitudinarios, para alcanzar ciudades enteras, esto sin duda alguna tiene que despertar el interés de todos los hombres y mujeres que saben que podemos alcanzar personas en el menor tiempo posible, porque a la verdad la mies es mucha y los obreros pocos. Y como dijo un amigo misionero, aparte de que son pocos, son flojos. La verdad, y eso es la verdad, la mies es mucha y los obreros flojos. Es decir, necesitamos más obreros, necesitamos más manos. Hace unos momentos estábamos comentando cuando Nehemías estaba reconstruyendo los muros de la ciudad de Jerusalén, y había mucho escombro, había mucho que desechar, había mucho que sacar, que ya se había convertido en estorbo, en basura. Y dice que las familias se organizaron y estaban contentos retirando los escombros, pero de pronto llegan y le dicen: Nehemías, las fuerzas de los acarreadores están desmayando, ya necesitan

necesitan un relevo, ya necesitan que venga gente fresca, gente con ganas, gente con fuerza, y tome lugar de ellos mientras descansan un poco. Bueno, quiero decirle que nuestros colaboradores que están desde el principio han estado trabajando arduamente. Somos pocos, pero eso no nos ha impedido realizar lo que hasta ahorita es La Voz. Y si unos pocos hicimos posible que esto ocurriera, imagínese que usted se sume con nosotros. Hay personas que dicen: Alejandro Cruz, usted está loco. Esos proyectos que usted plantea son de locura, eso es imposible. Todo. Pues los que me creen están más locos que yo, y los que me apoyan están más locos que yo. Y gracias a esa bendita locura, tenemos 28 años abriendo estaciones de radio y canales de televisión, y son literalmente miles de almas que se han salvado, son literalmente miles de personas que se han reconciliado con Dios. Hemos abarcado nuestros eventos, no solamente en radio y en televisión, sino en eventos en vivo, hemos abarcado más de 1,000,000 de personas en estos años, no en un solo lugar, pero en muchos lugares que sumándolos rebasan ese número de personas. Entonces, La Voz tiene como distintivo: estamos donde otros se dan por vencidos. Tenemos un llamado muy agresivo para tocar ciudades, para libertar cautivos, para anunciar el evangelio. Decían de los discípulos de Jesucristo: esa plaga que azota el mundo entero también han llegado aquí. Pues así como hemos azotado ciudades con el evangelio, así hemos llegado a nuevas ciudades y queremos avanzar a nuevas ciudades. Pero para esto se necesita que los que son de fe se unan y que digan: hermano, cuente conmigo. Usted puede hacer una aportación, usted puede involucrarse en este momento. Usted no se va a quedar pobre por darle algo al Señor. Usted no hará una mala inversión por darle algo al Señor. Al contrario, todo lo que usted ponga en manos de Dios, a usted se le va a multiplicar. Y cuando usted honra a Dios con sus bienes, Dios honra a los que le honran. Él va a reprender por ti al devorador. Hará el fruto de tu vientre, que son tus hijos. El Señor bendecirá tu salida y tu entrada. Dios hará que estés en gracia y en favor delante de las personas. El Señor te abrirá puertas de oportunidad, traerá negocio a tus manos. La bendición de Dios te va a seguir, te va a alcanzar, te va a abrazar y se va a quedar contigo, porque Dios ha dado instrucción a las bendiciones que te sigan y te alcancen donde quiera que tú vayas. ¿Qué es lo que tienes que hacer? Honre a Dios con sus bienes, siembre una semilla, apoye la radio, que el evangelio se siga anunciando para que su ciudad ya próximamente también tenga una radio 24 horas funcionando, para que usted pueda hacer la suya, para que usted pueda utilizarla, para que usted sea parte de este gran proyecto de fe. Así es de que ánimo, no se desanime ninguno de los que está en sintonía, al contrario, comprenda que Dios te ha llamado para este tiempo, que el Señor te preparó para el aquí y ahora. Este tiempo es el tiempo que Dios te va a usar, y te va a usar a través de La Voz, te va a usar a través de los diferentes proyectos que estamos realizando, y serás punta de lanza, un mensajero de fe, alguien que brota como una generación emergente haciendo la obra de Dios.

0: porque el cielo tiene prisa. El cielo tiene prisa. Y Dios está a punto de levantar la cosecha más grande de almas de toda la historia. 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
1: Este llamado es para todos aquellos que creen en la palabra de Dios. Creer en Dios, pues muchos creen en Dios. Muchos les puedes preguntar y todo el mundo cree en Dios. Creerle a Dios es un paso más allá de lo inimaginable. Creerle a Dios es abrir tu corazón y tus oídos a estas palabras que el doctor Alejandro Cruz nos está compartiendo, porque la palabra que es viva y eficaz está escrito. 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Yo quiero orar en este momento por ti. 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

0: 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En este momento, doctor, vamos a orar por todas esas personas, claro, que se están atreviendo a marcar la diferencia, a ser parte de este pueblo elegido por Dios para seguir construyendo su obra para ti, que en este momento has abierto tu corazón. 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Así que, Señor, te doy gracias, mi Padre hermoso, Padre celestial, sí, que estás ahí en el cielo, Padre, que estás mirando, Señor, tu obra, que te regocijas, Padre, de ver cómo tu pueblo se esfuerza, Padre, para que más personas puedan conocer de tu palabra, para que más personas puedan alcanzar, Señor, las palabras de Cristo Jesús y sean dignos de esta salvación, de esta sanación, de esta liberación. Padre, te damos gracias por cada uno de los corazones que han recibido este llamado, por cada una de las personas que se han esforzado. Padre, gracias por esa bendición que has puesto en sus vidas, en sus finanzas, en sus trabajos, en su familia, Padre, en su salud. Padre, llénalos de tu gracia, haz resplandecer, Señor, en sus rostros tu gloria. Padre, sigue cubriendo su salir y su llegar en el nombre de Cristo Jesús. Sigue derramando esa unción fresca, Padre, cada día, de bendiciones en su vida y en su generación y su generación tras generación. Así lo creo, así lo declaro, Señor, en el nombre de Cristo Jesús, nuestro Señor, Padre. Que hoy, Padre, se levanten más personas. Toca esos corazones, que hoy se atrevan, Señor, hacer esa aportación que va a cambiar, Señor, el rumbo de muchas vidas, que puedan llegar, Señor, para levantar más radios, más frecuencias, y que hoy en esta necesidad que tenemos, Padre, en este día, ante esta frecuencia de radio, Padre, que sea tu pueblo, el pueblo de Dios, que unidos podamos sacar adelante este ministerio. Te damos gracias en el nombre de Jesús. Amén.
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0: 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Se despide de ti tu amigo David Montero, el caballero de la radio. Está con nosotros el doctor Alejandro Cruz.
1: Un privilegio muy grande, y espero conocer a muchos más de ustedes, porque tengo un proyecto que más adelante les comentaremos.
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0: 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Con esto me despido, muchas gracias, Dios te bendice grandemente, gracias en controles técnicos a Ramiro Palomo, hasta la próxima.
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11: Amén, gloria a Dios. Queridos hermanos, les saludamos. Dios les bendiga, hermanos.

0: González Fernández, pero todo mejor conocido en el ámbito musical como Kenny González. 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
1: Gloria a Dios. Pues aquí estamos, hermanos, este programa que se llama Tiempo de Oración. Bueno, sabemos que está dedicado, hermanos, a recibir llamadas, a recibir peticiones. Le invitamos para que se conecte a través de las diferentes plataformas. Estamos a través de Facebook como de La Voz Radio, y también nos puede seguir a través de La Voz Radio o La Voz Monterrey 1190 de AM. Y nos escuchan, hermanos, también a través de La Voz Laguna en el 94.7 de FM, allá en Torreón, Gómez Palacio, Lerdo. Y a través de YouTube también nos puede seguir o ver las predicaciones como La Voz Multimedia. Está ahorita también enlazada esta estación con la 1090 de AM en las playas de Rosarito, y nos escuchan pues toda la parte norte de nuestro país: Tijuana, Ensenada, Mexicali, Tecate, y también la parte sur de Estados Unidos: San Fernando, San Diego, San Isidro. Saludamos también a todos los hermanos que por allá nos escuchan, y también nos pueden escuchar a través del 100.3 de FM en Chihuahua, en el 100.1 en Ojinaga, Chihuahua. Y bueno, también invitamos para que sigan la programación de La Voz Radio. Acaba de terminar ahorita el programa de nuestro hermano David Montero allá en Los Mochis, Sinaloa, para que también sigan la programación. Y bueno, cedo los micrófonos a nuestro hermano Kenny, para que él nos comparta parte de su testimonio, nos comparta la palabra que el Señor le dio para que hoy llegue esta palabra al corazón, ahí donde usted está, para que usted escuche lo que Dios hace en la vida de la persona cuando hay un arrepentimiento, que Dios cambia, Dios transforma. Y bueno, es testimonio nuestro hermano de lo que Dios ha hecho en su vida.
0: Amén. Dios lo bendiga, hermano. Amén, amén. Sabemos de antemano que nuestro Señor Jesucristo, Él tiene su mano extendida para todo aquel que le quiera recibir como nuestro Señor y único Salvador. Pero la gente le llaman, nos llaman religiosos, fanáticos y cuánta cosa. Pero qué hermoso es cuando viene el conocimiento de la verdad. En San Juan 8:32 dice la palabra del Señor: y vas a conocer la verdad, y la verdad te va a hacer libre.
1: Amén.
0: Jesucristo es el camino, la verdad y la vida.
1: Amén.
0: Y su palabra es la verdad y es la vida. Porque dice el Señor que nadie viene al Padre si no es por Él.
1: Así es.
0: Y la gente que nos juzga, yo en esta hora les digo a través de darme esta bendición, hermano Martín, ¿verdad?
1: Sí, amén.
0: Sí, esta bendición tan grande de estar en la radio, yo no me esperaba esta bendición. Yo pertenezco al Templo Benecer allá en Ciudad Guadalupe, en la avenida 13 de Mayo, 706-708. Ahí estamos con el pastor Dagoberto Cisneros y Dora Domingo. Ahí estamos, ahí nacimos y ahí estamos, para la gloria de Dios. Quiero compartir una palabra, hermano, que en los proverbios del rey Salomón, dice Proverbios 14:12, que hay camino que al hombre, no a Dios, que al hombre le parece perfecto, pero su fin, ¿qué es? Muerte.
1: Bueno.
0: ¿Y muerte dónde? En el infierno. La gente hoy en día se está dejando de predicar el infierno. Yo, para la gloria de Dios, los padres de mi pastor, como mi pastor de Dagoberto, me han inculcado la verdad.
1: Amén.
0: La verdad, así como están las Sagradas Escrituras. Porque la Biblia dice: hay de aquel que le ponga o le quite. Y eso es tremendo, que eso es lo que está aconteciendo hoy. Yo les digo a mis hermanos que tengan mucho cuidado en las redes sociales. Las redes sociales son muy buenas para lo bueno, pero para lo malo ahorita se está contaminada las redes sociales de lo malo. Entonces les decía que hay camino que al hombre le parece derecho y su fin es muerte. Es el camino que su hermano Kenny González llevaba en la vida.

0: porque no nomás anduve con este grupo, no vamos a mencionar tantas agrupaciones que anduve, pero llegué en el año de 1987-88 al grupo Pegaso del Pollo Esteban, en el cual participé en la mayoría de los discos ahí, y hasta el 2004, el 25 de agosto, hasta ahí el Señor me permitió trabajar. De repente mi esposa se empieza a congregar en una congregación cristiana, y se empieza a congregar, y los hermanos empiezan a orar por mí, porque había, hasta los pastores me conocían. Entonces, para la gloria del Señor, empezaron a orar por un servidor, empezaron a orar y orar, a meterse en ayuno y en oración. Por eso el Señor no tarda su promesa. Yo les digo a todos mis hermanos que están pasando por algún proceso, que hay poder en el nombre de Jesús, que el nombre de Jesús es poderoso, y está vivo el Señor.
1: Amén, amén.
0: Está a la diestra de vuestro Padre Celestial intercediendo por nosotros, que somos sus hijos, porque somos creación, somos hechura suya, no somos hijos. Dice la Biblia en San Juan 1:12, que a lo suyo vino, mas los suyos no lo recibieron, mas a todos los que le hemos recibido nos ha dado la potestad, la autoridad de ser hechos hijos de Dios. Entonces yo llevaba ese camino, hermano, perdido. Ya era un alcohólico, mi esposa se iba a la congregación, yo no le decía nada, pero Dios tratando conmigo.
1: Amén.
0: Dios tratando conmigo. Yo decía que de ahí me iban a enterrar, que del grupo Pegaso me iban a sepultar, porque pues estaba bien enamorado del mundo y del Pegaso, pero como le digo a usted, no conocía. Pero ahora que conozco, que sé que dejar de hacer lo bueno es pecado, es terrible. Y en Hebreos 10:26 dice la Biblia, dice la palabra del Señor, que es, dice nomás lo que dice la palabra de Dios. Me sé muchos versículos para la honra y gloria de Dios, el cual se los comparto a mis amistades, el cual lo compartimos ahorita a través de estos micrófonos de la voz. Porque si pecáremos voluntariamente, mi hermano, después de haber adquirido el conocimiento de la verdad, ya no queda sacrificio por los pecados.
1: Horrenda cosa es
0: caer en manos de un Dios vivo. Pero la gente hoy en día hemos tomado el evangelio muy a la ligera. La gente está muy fría en las iglesias, la gente no quiere la oración, no queremos orar, y eso es un gran problema que tenemos hoy en día. El dejar de orar te va a llevar a que con tus fuerzas no vas a poder hacer nada. Porque en San Juan 15:5 dice el Señor que apartaos de mí, nada podemos hacer. Entonces, qué lindo es que entendamos y que creamos que solamente tú puedes ir al cielo por nuestro Señor Jesucristo. Por nuestro Señor Jesucristo, solamente podemos ir por medio de Él. Fíjese, ya están, empiezan a reportar, nuestro hermano David Navarro, cantante del grupo Paz, para todos mis hermanos del grupo Paz, ya me acaba de escribir que ya nos está oyendo en Broadville. Dios hizo un milagro bien grande, mi hermano, y para la gloria de Dios lo digo.
1: Amén.
0: Todavía estamos orando por él, y llevo una gran amistad con el grupo Paz.
1: Gloria a Dios.
0: El cual me da gusto, mi hermano David, que el Señor esté terminando lo que él empezó, porque él dice que lo que empieza él termina, él no lo deja a medias.
1: Sí, es.
0: Jesús dijo, yo voy a llevar tus enfermedades, tus dolencias a la cruz del Calvario, y por mi llaga, por mi sangre, tú vas a ser curado y sanado. Entonces, de eso me sacó el Señor, mi hermano, para ahora compartir la palabra.
1: Amén.
0: La palabra de Dios. Sí cantamos cantos para la gloria del Señor, pero nos da una bendición tremenda, mi hermano Martín, en poder predicar la palabra.
1: Amén.
0: Compartir la palabra de Dios, que es lo único que te puede solucionar. Yo no sé si ahorita me gustaría que se reportara gente con depresión, porque fue lo que me pegó a mí.
1: Sí,
0: gente con depresión, con ansiedad, en el nombre de Jesús, cualquier tipo de enfermedad para mí, Señor, no hay imposible. Y en el nombre de Jesús declaramos sanidad para, pero necesitamos una cosa, hermano. Son nomás dos letras. Fe. Fe. Que tengas fe. Y si lo pudo hacer en mí, que me quitó de ser un borracho, ya era un alcohólico. Yo creo que también lo va a poder hacer en muchos que creen ahorita que están refugiados en el alcohol, en las drogas, en la prostitución, en el homosexualismo, en el lesbianismo. ¿Cuánta cosa, hermano? ¿Cuánto pecado ahorita? Ya el mismo pecado ya llegó, mi hermano Martín, hasta la presencia de Dios. Por eso el Señor le puso en su corazón invitarnos para venir y compartir Daniel 4:2.
1: Conviene
0: que yo publique los milagros y prodigios que el alto Dios, el poderoso Jehová de los ejércitos, ha hecho en mi vida.
1: Amén.
0: Entonces, gracias por la invitación. Y ahora para que me calle, hermano. Mi pastor me enseñó que, perdón, a que se me calienta el corazón y se me estira la lengua para la gloria del Señor.
1: Gloria a Dios. Pues vamos a dar los números en cabina, hermano. Es un gusto para nosotros que esté aquí. Y el teléfono en cabina es el 81-11-58-70-90 y el 81-11-58-70-91. O a través del WhatsApp de aquí de la cabina, también el 81-20-02-11-90, para que nos haga llegar su petición, para que nos haga llegar su necesidad.
0: Amén.
1: Y pues saludamos a nuestros hermanos que están conectados, nuestra hermana Lupita Uribe, una sierva del Señor.
0: Amén, gloria al Señor.
1: Nuestra hermana Gaby Cepeda, para mi hermana en la carne, mi hermana Peti Gámez, nuestro hermano David. Saludos, dice, saludos hermano Kenny.
0: Amén.
1: De su amigo hermano en Cristo David Navarro.
0: Ese cantante Grupo Paz.
1: Saludos hermano para nuestro hermano allá en
0: Brownsville, Texas.
1: Maribel, también de allá de la colonia Los Naranjos. Nuestra hermana se congrega ahí con el hermano pastor Daniel Martínez y su esposa, la hermana Sofía Escobedo, también del templo Monte Hebrón, ahí en la calle Jicotenca, número 108, en la colonia Niños Héroes. Y bueno, nos da gusto, hermano, que nos comparta lo que Dios hizo en su vida. Sabemos que Dios lo sacó de una tremenda depresión. Y bueno, para eso estamos aquí también, para que aquellos hermanos que, como siempre lo decimos, si usted tiene alguna necesidad, háganos llegar su petición. Y si ahí donde usted está, porque sabemos que la frecuencia llega a muchos lugares donde a lo mejor no hay una señal de celular, no hay una señal telefónica, pero usted nos está escuchando, déjeme decirle que vamos a orar como siempre lo hacemos, por sus peticiones, vamos a orar por sus necesidades, vamos a orar ahí donde usted está. Tenemos nosotros, creemos en un Dios poderoso, creemos en un Dios omnipotente, un Dios omnisciente que sabe, conoce todas las cosas. Y bueno, aunque usted no tenga el medio para comunicarse, déjeme decirle que Dios escucha, Dios atiende. Y bueno, saludamos también a nuestra hermana Cristina, que ella nos escucha allá en la prisión de Chowchilla, allá en Los Ángeles, o en aquel lugar de parte de Estados Unidos. Sabemos que la hermana siempre está al pendiente de la programación de La Voz, y saludamos a su familia allá en Guatemala también. El Señor ha hecho grandes cosas, y bueno, hermana, quizás no sea posible comunicarse, pero estamos orando, ¿no? Usted no es, siempre está pendiente, siempre está en nuestras oraciones. Y bueno, si nuestro hermano trae algún otro mensaje, alguna otra palabra, hermano.
0: Amén, amén, que por supuesto que vamos a compartir palabra de Dios, que es lo que le decía ahorita. Si lo único que el único que te puede hacer libre es nuestro Señor Jesucristo.
1: Amén, aleluya.
0: Dice la palabra del Señor en Corintios capítulo número 5, en el libro en segunda de Corintios capítulo número 5, versículo número 10.
1: Sí.
0: Dice la palabra del Señor, dice el apóstol Pablo. Porque todos, vamos a dar cuentas ante un juicio que se va a hacer, hermano.
1: Amén.
0: Porque es necesario que todos comparezcamos ante el tribunal de Cristo para que cada uno reciba mientras que estamos en el cuerpo, en vida, exactamente. Ya muerto ya no, ya en un panteón menos. Entonces hoy les digo que tengamos mucho cuidado, porque todo lo que estamos haciendo vamos a dar cuenta, sea bueno o sea malo, y esto es individualmente.
1: Así es.
0: Esto es individualmente para la gloria de Dios, que no va, no porque no estés en el cristianismo vas a dar cuentas, porque nosotros nunca estamos mencionando ni profesamos religiones. No, profesamos una relación con Dios mediante nuestro Señor y Señor Jesucristo. Amén. Primera Timoteo 5, o sea, hay un solo Dios, pero hay entre Dios y nosotros los hombres. Pero en medio de nosotros está el que intercede por nosotros. Ahorita voy a buscar una palabra, una porción de la Biblia que está en Romanos capítulo 8, versículo 34, mi hermano Martín. En el nombre de Jesús, en el libro de los Romanos, esta palabra está, pero preciosa, ¿eh?
1: Amén.
0: Hermosa palabra.
1: ¿Atendemos una llamada, hermano?
0: Claro, mi hermano, palabra del Señor, claro que sí.
1: Bueno. Ah, ok. Bueno, se fue la llamada. Buscamos Romanos 8.
0: El capítulo del libro de los Romanos, el capítulo número 8.
1: Sí.
0: Versículo 34, mi hermano, y lo leo en el nombre de nuestro Señor Jesucristo.
1: Sí.
0: Dice la Biblia, fíjese el signo de interrogación: ¿quién es el que condenará? Cristo es el que murió, más aún, ¿el que qué?
1: El que también resucitó.
0: También resucitó, está hablando de uno. El que además está a la diestra de Dios.
1: El que también.
0: Dígalo.
1: Intercede por nosotros.
0: Fíjate, intercede. Amén. Si hubiera traído una N, mi hermano Martín, es interceden.
1: Interceden.
0: Nadie puede interceder por ti. Nadie. Llámame el nombre que quieras. Y no es para debatir la Biblia, pero el único Salvador se llama Jesucristo.
1: Amén.
0: El único que te puede llevar al Padre y que te puede salvar del infierno. Del infierno por la eternidad. Busque Mateo 25:41, mi hermano, para que usted también compartamos la palabra del Señor, porque como le digo, el problema es que la gente, todos piensan que morimos, todos vamos para allá, sí, todos vamos a ir para allá, efectivamente.
1: Entonces dirá también a los de la izquierda: apartados de mí, malditos, al fuego eterno, preparado para el diablo y sus ángeles.
0: ¿Preparado para quién?
1: Para el diablo y sus ángeles.
0: Está bien claro, nada más que Dios no tiene parientes, Dios nada más tiene hijos.
1: Amén, amén.
0: No tiene nietos, no tiene sobrinos, no tiene hermanos, no tiene... No, no, no. Aquí dice bien clarito, ese lugar no fue hecho para nosotros, sino para el diablo y sus ángeles, sus seguidores. Pero todos aquellos que no han recibido a Cristo no son hijos de Dios. Hay que entenderlo bien clarito, que tienes que confesar y reconocer que eres un pecador y recibir a nuestro Señor como nuestro Señor y único y suficiente Salvador de tu vida. Porque si no, estás perdido. Sin Cristo estamos perdidos. Y el tiempo, mi hermano Martín, es corto ya.
1: Así es.
0: Todo lo que está viene, todo, amén, Cristo viene. Todo lo que se está viendo está escrito en la Biblia. La maldad. La maldad. Es que, ¿por qué? Me preguntan a mí, ¿por qué Dios, Dios no interviene y no mata al diablo y se acaba todo? Pues, ¿qué caso tendría, verdad? El Señor quiere que Él premie la obediencia.
1: Así es.
0: La obediencia, Él la va a premiar.
1: Amén.
0: Él es un Dios permisivo, porque el que está gobernando este mundo ahorita no es Dios.
1: Así es.
0: Es el diablo. Que el Señor lo reprenda. Y por eso tanto pecado. Podemos ver que nuestras autoridades no se dan abasto, mi hermano. Por eso nosotros como cristianos oramos para la honra y gloria del Señor, desde nuestra presidenta con todo su gabinete, nuestro gobernador con todo su gabinete, aún por su esposa Mariana con todo su gabinete de allá del DIF, nuestros alcaldes del área metropolitana. Yo que tiene en su casa, hermano, en Ciudad Guadalupe, el licenciado Héctor García, oramos por todos y cada uno de ellos. ¿Por qué? Porque la maldad ya llegó. Ellos solos no van a poder. Solamente el único que puede entrar, ayudar en esto, individualmente y personalmente, se llama Jesucristo. Amén.
1: Es el medio que Dios también está usando, hermano. La radio, ¿verdad? Dice nuestro director que a través de la radio, nosotros llegamos a los hogares, llegamos ahí a las familias, llegamos a las prisiones, llegamos pues a las personas que ahorita van conduciendo un tráiler. Algún chofer de plataforma, algún taxista, personas que traen repartos, que sintonizan la radio, y bueno, muchas veces quizás no hay reporte de llamadas, pero hay mucha gente a través de todas estas estaciones a nivel nacional y pues vamos a llamar internacional, porque llega también a la parte sur de Estados Unidos y a través de las plataformas que son pues mundiales, mucha gente escucha, hermano, mucha gente ya se cumple ahí la profecía también, o lo que el Señor nos decía también ahí en Mateo 24, que el Evangelio sería predicado en todo el mundo. Entonces se está cumpliendo. Ahorita hablaba de cumplimientos de tiempos y sabemos que el tiempo se está llegando, se está cumpliendo. Y bueno, hermanos, pues invitamos a nuestros hermanos radioescuchas que si hay alguna petición, bueno, nos llamen al 81 11 58 70 90, al 81 11 58 70 91. Vamos a estar orando. Nuestra hermana Nancy Carranco de allá de Juárez, Nuevo León, nos pide oración por la hermanita Erika. Es una dama joven que está pues con un embarazo de alto riesgo, pues estamos orando por ella. Y vamos a orar también, hay algunas otras peticiones, ahorita las pondremos. ¿Y qué le parece, hermano, si vamos a escuchar un tema de usted?
0: Gloria al Señor.
1: Hermano Kenny, hay un tema que nuestro hermano Ramiro también allá en los controles.
0: Saludos a nuestro hermano Ramiro Palomo, claro. Amén. Que sí.
1: Y a través de la radio nos escuchan este tema. Y los que están, nuestros hermanos que nos están viendo por Facebook, bueno, como no tenemos derecho de autor, se pausa un ratito la programación, no se vayan, regresamos en un momento.
0: Amén.

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1: Amén, gloria a Dios. Estamos de regreso, hermanos. Vamos a hacer nuestra primera oración, hermanos, por las necesidades. Bueno, allá en casa nos está escuchando mi esposa, la hermana Albanelli Reyes, que fue sometida el día de ayer a una endoscopía. Gracias a Dios todo salió en victoria, en bendición. Está recuperándose, y pues vamos a orar por ella, por la hermana Erika Carranco. Es una joven, una dama joven que está con un embarazo de alto riesgo. Estamos orando por ella y bueno, para que el Señor haga la obra. Está también una petición de nuestro hermano Celestino Urbina, nuestra hermana Concepción Urbina Martínez. Ellos piden orar por sanidad, y pues vamos a hacer esta oración con nuestro hermano
2: Martín. Amén. Vamos a orar. Amén. Buen Padre precioso y hermoso que estás en el reino de los cielos, Señor, en el nombre de nuestro Señor Jesucristo, venimos delante de tu presencia en esta hora, adorándote, alabándote, dándote toda la honra y la gloria, porque solamente tú eres digno. Padre, perdónanos porque somos pecadores, pero tú eres santo, santo, aleluya. Y tu palabra dice, mi Señor, que tú llevaste nuestras enfermedades, nuestras dolencias a la cruz del Calvario, y que por tu llaga, por tu sangre, Señor, hemos sido curados y sanados. Mira, Señor, yo te ruego que pongas tu mano en esta hora, mi Rey, mi Señor, Jesús, Jesús, tú tienes poder, Padre, pon tu mano santa, Señor, en el nombre de Jesús, sanando, Señor, toda enfermedad. Por estas peticiones, mi Señor, aún el que no se atreve a llamar por teléfono, tócalo, Señor, tócalo, sánale, Señor, trata con un corazón en el nombre de Jesús. Mira, Padre, la esposa de mi hermano Martín, nuestra hermana, Señor, que acaba de salir, que está convaleciente. Sabemos de antemano, Señor, que tú estás sobrando, Padre, porque tú no eres hombre para que mientas, ni hijo de hombre para que te arrepientas. En el nombre de Jesús declaramos sanidad. Sanidad, Señor, de lo alto, que proviene de ti, Señor, que tú nos escuchas, mi Señor, porque todos juntos movemos tu mano, Señor, te adoramos, te alabamos y te bendecimos en el nombre precioso de nuestro Señor Jesucristo. Amén, amén, amén y amén, aleluya.
1: Gloria sea nuestro Dios.
2: Hay poder en el nombre de Jesús.
1: Amén, gloria sea nuestro Dios. Y bueno, pues seguimos invitando a nuestros hermanos para que nos hagan llegar sus peticiones, se comuniquen a través del 81 11 58 70 90 y el 81 11 58 70 91, para que nos hagan llegar su petición.
2: Amén.
1: Y estaremos orando, ¿verdad?
2: Sí, señor.
1: Hay un grupo de pastores, hermano, es lo bueno de todo esto. Hay todos nuestros hermanos que nos escuchan. Hablaba un hermano el lunes de allá de Tijuana, Baja California, que creo que es el hermano Rubén. Él escucha el programa. Y el hermano ya está orando.
2: Está intercediendo.
1: Intercediendo por las peticiones. Entonces, esa confianza tenemos, hermano, que hacemos la petición al aire y los hermanos, el grupo de pastores, hermanos en Cristo, están con poder. Y bueno, también vamos a orar por su esposa.
2: Sí,
1: en un momento más, ¿verdad?
2: Amén,
1: para que el Señor obre.
2: Claro que
1: y
2: sí,
1: obre sanidad también. Y bueno, hermano, pues adelante.
2: Mire, ahorita compartíamos que que no somos creación. Dice la Biblia en Génesis, capítulo número 1, versículo 27. Dice, y creó Dios al hombre a su imagen, a imagen de Dios lo creó. Varón y hembra los creó.
1: Amén.
2: Dios. Dios en ninguna parte de la Biblia dice que todos somos hijos de Dios, como lo predican por ahí. Muchas te están engañando. Te están engañando. Salte de ahí, vete donde te prediquen a nuestro Señor Jesucristo. Él es la verdad. Él es no te van a engañar. El Espíritu Santo ahí está, morando en las iglesias, que todavía hay pastores, mi hermano, como usted que es pastor, hermano Martín, hay pastores que tienen temor de Dios.
1: Amén.
2: Que no se dejan llevar por las ahorita estamos llenos, y no me voy a dejar mentir, de pura prosperidad. No, No. Dios no está peleado con la prosperidad, ¿no? Pero muchas iglesias se han dejado. Nomás tocas el tema de Malaquías 3:8 y empiezan los problemas de los diezmos, el dinero. Dios no necesita tu dinero, Él quiere premiarte a través de lo que dice.
1: Amén.
2: ¿Robará el hombre a Dios? Todos me habéis robado. Yo, para la gloria del Señor, desde que mis pastores me enseñaron y me están inculcando la verdad, porque nunca vamos a aprender todo, hermano. Vamos aprendiendo para la gloria del Señor. Desde que estamos diezmando, de hace muchísimos años que tenemos ya en el Evangelio, 21 años sí, por ahí, hemos diezmado. El Señor no nos ha dejado un solo pan en mi casa, que es casa de ustedes.
1: Amén. Gracias a Dios.
2: Amén.
1: El Señor está con sus... Él dice la palabra de nuestro Dios, que Él no... dice David en un salmo, no he visto justo desamparado ni su descendencia que mendigue pan. Entonces,
2: amén,
1: son promesas para el pueblo de Dios, para los hijos de Dios. Y bueno, saludamos también a ya habíamos saludado a nuestro hermano Daniel Martínez, pastor del templo Monte Hebrón. Dice oración por la iglesia. Y bueno, también se está predicando la palabra de nuestro Dios ahí en la colonia Santa Mónica, en el 14º sector. Entonces
2: sí, sí, sí,
1: se está llevando el mensaje para allá. Y pues que el Señor bendiga también esa obra ahí.
2: Amén.
1: En la colonia Santa Mónica, allá en Juárez. Y pues, ¿hay algo más, hermano, que quiera agregar, que quiera compartirnos?
2: Claro, quiero compartirte de que Dios te conoce tal como eres.
1: Amén.
2: En Gálatas 6:7 dice, no os engañéis.
1: Amén. Dios.
2: No nos engañéis. Nosotros mismos nos estamos engañando. Porque dice la Biblia, Dios no puede
1: ser burlado.
2: Porque todo lo que el hombre sembrare,
1: eso también
2: vas a cegar.
1: Así es.
2: Y si sembramos para esta carne corrupta, que esta carne no la metas en ayuno porque no se quiere someter. No se quiere someter. El espíritu, hay una lucha dentro de nosotros. Y el primer enemigo, mi hermano, de su hermano Kenny González, soy yo mismo. Porque esta carne no se sujeta, pero se tiene que sujetar en el nombre de Jesús.
1: Amén.
2: El Señor nos ha enseñado que el ayuno y la oración es una fuente de poder grandísima.
1: Amén, amén.
2: Para la honra y gloria del Señor, todos los miércoles a las 3 de la tarde estamos en nuestro templo de Benecer. Como les dije, ahí en la avenida 13 de Mayo, ahí estamos orando, hermano, clamando por las peticiones. Tanta necesidad de todas partes, hermano.
1: Sí,
2: y la Biblia también te dice en Proverbios 28:13, dice, el que encubre sus pecados no prosperará, mas el que los confiese y se aparta va a alcanzar misericordia. Dios te conoce perfectamente bien.
1: Así,
2: amigo mío, hoy que estás oyendo esta palabra, no lo tomes que somos nosotros. Te está hablando el Señor.
1: Amén.
2: A través de su Espíritu Santo. El día de salvación es hoy. Quizás estés pensando qué vas a hacer mañana, o el sábado, o el domingo. No sabes. O si sabes, oye, pues dime cómo le haces para saber. Porque dice la Biblia que el día de mañana no es nuestro, mi hermano. En Santiago dice bien clarito, el día de mañana es de Dios.
1: Así es.
2: Y el pasado es de Dios. Pero el día de nuestra salvación es hoy.
1: Hoy.
2: No hay para mañana, no sabemos. Quizás ahorita estamos platicando y en la madrugada un paro cardíaco, ya murió el hermano Kenny. Pues gloria al Señor, ya me llevó. Ya me fui a gozarme por la eternidad, donde ya no hay lloro, ya no hay sufrir, ya no hay lamento, ya no hay nada por qué preocuparte. Porque el Señor nos va a cuidar por toda la eternidad.
1: Amén, gloria a Dios.
2: Amén.
1: Entonces, esa es la promesa, hermano. Y pues, bueno, Dios,
2: y convertidos.
1: Dios me da una palabra también que quisiera...
2: A ver, mi hermano, adelante.
1: Antes de compartir, dice la palabra de nuestro Dios, ahí en 1 Corintios capítulo 1.
2: Apóstol Pablo.
1: Sí, dice esta palabra, bueno, pues a veces nos cuestionan. Yo escuchaba sus testimonios y que la gente nos señala, ah, sí, ahora con la Biblia, ahora sí, muy cristiano, ¿verdad?
2: Así me dicen a mi hermano.
1: Y dice la palabra de nuestro Dios, 1 Corintios 1:27, dice, sino que de lo necio del mundo escogió Dios para avergonzar a los sabios.
2: Amén.
1: Y de lo débil del mundo escogió Dios para avergonzar a lo fuerte. Dice, y lo vil del mundo y lo menospreciado escogió Dios, y a lo que no es, para deshacer lo que es. Esa es una palabra poderosa,
2: poderosa,
1: hermano, porque la palabra de nuestro Dios, muchas veces estamos en la iglesia y hay veces que el diablo nos hace sentir indignos.
2: Es correcto.
1: ¿Verdad? Y la palabra de nuestro Dios dice que cuando nosotros ya le hemos conocido, Dios nos ha dado, usted citaba ahorita el pasaje ahí en Juan 1:12, donde dice que ya el que le recibió ya le ha dado esa potestad, ese derecho, esa autoridad de ser hijo de Dios.
2: Amén.
1: Entonces, la palabra de nuestro Dios, le digo, el Señor, desde ese momento somos sus hijos.
2: Amén.
1: Y tenemos las bendiciones, tenemos las promesas, pero hay veces, hermano, que no, nos sentimos así, o el diablo nos hace que nos sentimos que no somos dignos de, y decimos, pues yo quisiera servir, déjame decirte, que Dios, la palabra de nuestro Dios nos enseña, hermanos, que
2: amén,
1: de lo vil, de lo menospreciado del mundo, de lo que no era, de lo que
2: hermano,
1: no servía, de allá el Señor nos sacó. ¿Pero para qué? Dice, porque nosotros creemos en un Dios perfecto.
2: Amén.
1: Entonces, Dios es perfecto y Dios perfecciona.
2: Sí, Señor.
1: Dice ahí en Filipenses 1:6, ¿verdad? Que Él va a ir perfeccionando su obra.
2: Amén.
1: ¿Verdad? Y hay otro pasaje en Efesios donde dice que Él nos va a ir dando, nos va a ir haciendo, nos va a ir moldeando hasta que alcancemos la estatura del varón perfecto que es Cristo.
2: Que es Cristo.
1: Entonces, si tú te sientes con un ministerio, tienes un ministerio en la iglesia, lo has dejado, lo has descuidado, déjame decirte que la palabra de nuestro Dios, a todos los hombres que Dios usó, hermano, dice la Biblia que todos ponían pretextos, ¿verdad? Cuando Dios, cuando Dios le habla a Moisés y le dice, ¿verdad?
2: Que
1: sí, él dice, no, pues yo batallo para hablar, ¿verdad? Soy tartamudo. Y luego llama a Jonás, hermano, y lo manda a predicar a una ciudad. Dice que Jonás no quería ir.
2: No quería ir. Porque eran bien tremendos.
1: Sí.
2: Los de Nínive.
1: Entonces, fíjese, no quería ir, pero resulta que cuando Dios trata con él, porque son procesos, ¿verdad?
2: Es un proceso.
1: Entonces, Dios trata con él, empieza este hombre de Dios a predicar. Dice que se metió en ayuno todo el pueblo, toda la ciudad.
2: Los animales.
1: Toda la ciudad fue convertida.
2: Amén.
1: Entonces, muchas veces, hermanos, así nos sentimos, que no nos sentimos dignos. El enemigo nos mete ahí tropiezo, nos quiere poner en nuestra mente.
2: Es correcto.
1: Que no servimos, que no somos la persona indicada. Pero déjame decirte que la palabra de nuestro Dios habla de un David.
2: David.
1: La palabra de Dios dice que el rey David era un hombre conforme al corazón
2: de Dios.
1: Y a veces acá el religioso saca y dice, ah, pero si David era conforme al corazón de Dios, ¿por qué adulteró?
2: ¿Y por qué,
1: ¿por qué pecó?
2: ¿Por qué mató? ¿Mandó matar a...?
1: Ahora sí que el autor intelectual de un crimen, hermano, de un asesinato, lo mandó por delante para que lo mataran, y pues ahora él sí poder quedarse con...
2: No, y fíjese, hermano, que perdón que lo interrumpa, pero también dicen de los borrachos, Jesús también tomó, Jesús era borracho, porque se pusieron a hacerle caso a Jesús de Adrián Romero, que dijo, ajá, en una predicación, no sé si dio cuenta usted.
1: Mal infundada.
2: Mal infundada, hermano.
1: Sí.
2: Que Jesús tomaba con sus amigos y que Jesús era un borracho y... Espérame. Tomaban, era uva fermentada.
1: Uh-huh.
2: Y ahorita es adulterada.
1: Uh-huh.
2: Que la gente confunde. Jesús jamás pecó. Los únicos pies santos que han pisado esta tierra son de nuestro Señor Jesucristo.
1: Amén, así es.
2: Porque la Biblia dice que no hay ni siquiera uno que haga el bien.
1: Uh-huh.
2: Y que nunca peque. Todos pecamos.
1: Así
2: dice
1: es.
2: Aquí en Santiago, capítulo número 1, versículo número 2, dice, hermanos míos, fíjese lo que dice el apóstol en Santiago, perdón, hermanos míos, tener por sumo gozo cuando os halléis en diversas pruebas, sabiendo que la prueba de vuestra fe produce paciencia.
1: Así es.
2: Y volvemos otra vez, dos letras, fe.
1: Sí.
2: Hay veces como usted dice, no, yo ya no quiero nada. Y lo primero, el primer error que comete el cristiano es apartarnos de Dios, hermano. Es lo más triste que puede haber. Apartarte del único que te va a ayudar. El único que te puede ayudar. Porque los brujos y los hechiceros y esas gentes no te van a ayudar nadie. Solo mi Cristo.
1: Así es, amén. Entonces, te decía, Dios elige personas imperfectas, ¿verdad? Para perfeccionarlas.
2: Para perfeccionarlas.
1: Entonces, yo le mencionaba, ¿verdad? La vida de aquel joven llamado José también, que fue vendido.
2: Fue vendido por sus hermanos.
1: Sus hermanos, que fue, pues ahora sí, pues Dios lo usó, ¿verdad? Para que después de tiempo.
2: Fíjese cómo la preparación de Dios, hermano, para bendecirlos a su pueblo, que es la hambruna. Y que el pueblo de Egipto estaba bien bendecido por José. Ajá. Y José alcanzó a bendecir a su padre Jacob y a sus hermanos. Qué precioso. Dios es un Dios de poder.
1: Amén,
2: y un Dios que tiene todo bien acomodado, mi hermano.
1: Así es. Entonces, pues Dios quiere usar, fíjese, la palabra de nuestro Dios también nos habla ahí de aquella mujer samaritana que dice que el Señor se acercó ahí al pozo de Jacob.
2: Sí.
1: Que dice la cita, así dice, cansado del camino.
2: ¿Cansado?
1: O sea, él era verdadero hombre.
2: Era un hombre, hermano.
1: Verdadero Dios.
2: Un verdadero
1: entonces,
2: Dios, amén.
1: Dice que se acerca ahí con fatiga, con sed, le pide de beber a la mujer, le revela al Señor lo que la mujer
2: sí,
1: era.
2: Sí,
1: era una mujer que pues estaba en adulterio, practicaba.
2: Cinco maridos has tenido.
1: Y el que ahora tiene no es tu marido.
2: No es tu marido.
1: Y dice que la mujer se va, hermanos, a
2: ¿corriendo?
1: La ciudad.
2: ¿Sí?
1: Y dice, hay un hombre que está, me ha dicho mi vida. Y bueno, ese es el hombre que nosotros predicamos, Jesucristo.
2: Ajá,
1: es su nombre. Y estamos en este programa que se llama Tiempo de Oración.
2: Amén.
1: A través de La Voz Radio en el 1190 de AM, aquí desde la ciudad de Monterrey, transmitiendo para allá, para la playa Rosarito, para Tijuana, para Ensenada, para Mexicali. Y bueno, mandamos un saludo, hermanos, ahí en la ciudad de Tecate, Baja California. Hay una hermana que siempre escucha el programa, nuestra hermana Alicia González. Ella es fiel seguidora de todos los programas de La Voz Radio. Y bueno, bendecimos a nuestra hermana allá. Nuestra hermana, hay una hermana que se comunica a veces de San Diego, California, nuestra hermana Irene.
2: Santo,
1: Irene, y ella siempre pide oración también por su hermano, nuestro hermano, se me va el nombre, pero el hermano está en Jalisco. El hermano no conoce, no, él tuvo un accidente, tuvo un derrame y perdió la vista. Miguel Ramos, él se llama Miguel Ramos, nuestra hermana Irene Ramos allá en San Diego.
2: Como el ciego Bartimeo, la va a recuperar en el nombre de Jesús.
1: Amén,
2: hermano.
1: Estamos aquí porque pues tenemos fe, hermano, de que Dios
2: gloria
1: hace
2: a Cristo
1: las cosas, ¿verdad? Y la palabra de nuestro Dios, hay un salmo, ¿verdad? Que habla, que dice, no a nosotros, oh Jehová, no a nosotros,
2: sino
1: a tu nombre, la gloria. Entonces, aquí nosotros estamos, hermanos, porque en otro tiempo también éramos personas, somos todavía, ¿verdad? Porque dice la palabra de nuestro Dios, no hay justo ni aún uno, no hay quien haga lo bueno, no hay quien haga el bien, ¿verdad? Somos personas con errores, nos equivocamos, fallamos todavía. Pero tenemos un Dios perfecto.
2: Amén.
1: Que Él hace las cosas.
2: Amén.
1: Que Él prometió venir por su pueblo. Que Él prometió darnos sanidad.
2: Amén.
1: Dice usted, citaba ahorita la escritura ahí en Isaías 53, ¿verdad? Donde
2: 53.
1: Nos habla que por su llaga somos curados.
2: Él llevó.
1: Por su sangre somos sanados.
2: Amén.
1: Entonces son promesas, ¿verdad? Que
2: amén.
1: El Señor nos da a cada uno de nosotros. Y pues la hacemos eficaz, ¿verdad? Porque creemos que el Señor lo está haciendo.
2: Claro.
1: Y nuestra hermana, saludamos a nuestra hermana Sandra Cepeda, allá la pastora profeta, nuestra hermana allá en Juárez, Nuevo León. Recibo un saludo para
2: en
1: su esposo, nuestro hermano David Cerda también, el apóstol David Cerda, pastor de ahí del Templo El Shaddai, ahí en Juárez, Nuevo León.
2: Que el Señor lo siga usando para la gloria del Señor.
1: A cada uno de ellos,
2: Jesús.
1: A mi sobrina Sandra Gámez, que está viendo el programa también. hay una hermana en el templo, hermanos, una hermana, nuestra hermana Patty Castro. Ella también siempre está escuchando el programa. Ella está ahí en la colonia Dos Ríos. Un saludo, hermana, para usted. Oramos por usted en un momento más. Vamos a orar también por por Chuy, su hijo, Jesús, su hijo, para que el Señor nos toque su corazón.
2: Amén.
1: Para que el Señor haga la obra también con él. Y bueno, saludamos a cada uno, a la red de pastores de honor de Juárez, Nuevo León, ¿verdad? Para que el Señor siga usando, siga dando visión. Hemos tenido reuniones muy bendecidas, hermano, muy de mucha bendición. Y bueno, pues compartimos también los saludos con nuestros hermanos. Y pues vamos a nuestra hermana Mari Chagoya también. Nos saluda nuestra hermana allá en Juárez, Nuevo León. Y yo también ahorita vamos a orar. Hace un tiempo yo traje aquí a mi nieto hoy cumple 10 años.
2: Muchas felicidades, señor.
1: Matías Giré Méndez Gámez, Dios le permite un año más de vida.
2: Gloria a Dios.
1: El día de hoy, y él aquí estuvo conmigo acompañándome un día, dando ahí los anuncios. Y bueno, él tiene un talento, yo le he dicho, él tiene un talento, él sabe ministrar o toca la guitarra.
2: ¿Cuántos años tiene, no?
1: Tiene 10 años, toca la guitarra, y yo le digo, pues yo lo declaro para Cristo.
2: Amén.
1: Pues Dios necesita.
2: Sí, mi nietecito tiene 11 años, Eugenio Javier. Faltan las mañanitas, Eugenio Javier González Zapata ya toca los teclados.
1: Ajá.
2: Yo también lo declaro para Cristo.
1: Lo instruyó.
2: Sí, sí, amén. Señor, sí. Toca muy bien.
1: Sí, porque ellos son los que vienen empujando.
2: Amén, hermano.
1: Pues son los futuros pastores, amén. Futuros ministros de alabanza, amén.
2: Te voy a preparar su nieto, de cumpleaños.
1: Sí, Matías Giré.
2: Matías Giré, ve preparando el pastel, Matías, ¿eh?
1: Amén.
2: En el nombre de Jesús.
1: Amén, gloria a Dios.
2: Aleluya.
1: Bueno, ahí están las mañanitas para Matías. Y pues vamos a hacer ahorita en unos momentos más la oración.
2: La oración, claro.
1: ¿Verdad? Ahorita, si quiere, me apunta también el nombre de su esposa, hermano, para estar orando por ella. Y para que el Señor obre, ¿verdad? Son,
2: amén,
1: a veces situaciones de enfermedad. Yo le digo, a veces, hoy mi esposa no pudo estar, pero creemos en un Dios de poder, hermanos.
2: Amén.
1: Mi esposa ha sido levantada de la muerte ya casi en tres ocasiones.
2: Sí, ¿me daba testimonio usted ahorita de eso?
1: Entonces, ese es el Cristo que predicamos.
2: Amén.
1: Es el Cristo de poder. Vamos a estar orando por nuestra hermana María Dolores García, esposa de nuestro hermano Kenny, para que el Señor obre ahí en sus rodillas. Tiene un problema con una rodilla.
2: Y dos, bueno, inflamación en sus pies también, hermano, sí.
1: Entonces, circulación ahí, que el Señor obre.
2: Amén.
1: Y que, pues, ¿qué le parece, hermano, si oramos? Aquí
2: sí,
1: está,
2: hermano,
1: la lista de las peticiones. Y pues vamos a hacer otra oración. Vamos a darle gracias a Dios.
2: Usted mencione los nombres y yo oro.
1: Amén. Bueno, por mi esposa, nuestra hermana Albanelli Reyes.
2: Albanelli Reyes, en el nombre de Jesús, hermana, reciba sanidad, hermana. En el nombre de Jesús, no porque no lo decimos nosotros, lo decimos nosotros porque la Biblia así lo dice.
1: Amén. Pues nuestra hermana Erika Carranco.
2: Nuestra hermana Erika Carranco.
1: Es embarazo de alto riesgo.
2: Es embarazo en el nombre de Jesús. En el nombre de Jesús, mi Señor, tú eres el mejor ginecólogo, Señor. Pon tu mano, Señor, en el nombre precioso de Jesús.
1: Amén. Nuestro hermano Celestino Urbina y Concepción Urbina.
2: Mi hermano Celestino y Concepción Urbina, mis hermanos, tómense de la mano juntos ahorita, en este momento, están juntos ahí. Hay poder en el nombre de Jesús. Vamos a pedirle a Dios, a través de nuestro Señor Jesucristo, como dice su palabra, clama a mí, yo te responderé. En el nombre de Jesús declaramos sanidad a nuestros hermanos.
1: Amén.
2: Celestino y Concepción, para la honra y gloria de nuestro Dios.
1: Amén.
2: A través de nuestro Señor Jesucristo. Aleluya. Sanidad.
1: Gloria a Dios. Y también con nuestra hermana Leti Contreras. Ella es congregante de ahí del templo y pide oración por su nieto. Es un joven o un adolescente, Aldair. Dice que mañana tiene estudios. Y bueno, primero Dios, que todo salga
2: en bendición. Señor, toma el control, mi Señor. de esos estudios, Señor, así como fui yo a recoger los míos de hoy, que tú tomaste el control de mis estudios, así tú los vas a tomar en este joven, Señor, para la honra y gloria tuya, Señor, que tú obres en esos anales, Padre, en el nombre de nuestro Señor Jesucristo te lo suplicamos.
1: Amén. Y bueno, saludamos, hermano, hay una persona, Mirna Martínez Gámez, allá en la ciudad de Chihuahua. Chihuahua es una prima, es una prima
2: de usted.
1: Y sí, y ellos pues son cristianos también. Hay un testimonio de que, mire, estamos aquí porque hay un propósito.
2: Amén.
1: El programa se llama Tiempo de Oración. Se ora por las peticiones, se ora por salvación. Se ora por aquellas personas que escuchan, pero déjeme decirte, mi tía, ahorita antes de terminar, mi tía Susana Gámez, un día ella vino a visitarnos hace mucho tiempo, estábamos muy jóvenes todavía, y nos habló de la palabra, pero no hicimos caso. Y vinieron situaciones, nos pasó Dios por el desierto, por pruebas, por situaciones. Pero fíjese, hermano, yo ahorita a lo mejor mi prima nos está viendo, nos está escuchando. Yo voy, ellos vivían en la ciudad de Nadadores, de Coahuila.
2: Coahuila.
1: Y ahí ellos, mi tía fue una de las fundadoras de una iglesia en ese pueblito.
2: Aleluya.
1: Entonces, cuando yo voy una vez de visita para allá, ya en Cristo, nos invitan a ese lugar. Y resulta que la tía había fundado, era una de las personas fundadoras de esa iglesia. ¿Cómo la palabra, hermanos, se confirma, se va? Que todo trabajo en el Señor no es en vano.
2: No, claro.
1: Hoy lo que estamos haciendo aquí no es en vano. Hay personas que nos están escuchando, hay personas que quizás no han levantado el teléfono para hacer una llamada. Pero déjame decirte, quizás estés pasando por depresión, ¿verdad? Porque también vivimos
2: libre,
1: depresión.
2: Se
1: entonces
2: rompen cadenas, ataduras.
1: Estás atado a un vicio, al juego, a un vicio, a alguna droga, al alcohol. Déjame decirte que Dios tiene poder.
2: Amén.
1: Estamos aquí para orar.
2: Sí, Señor.
1: Y estamos aquí para que seas bendecido a través de la palabra.
2: Jesús.
1: Y pues vamos a orar, hermano, vamos a orar.
2: Amén.
1: Por todas esas personas que no se han podido comunicar, tenemos todavía.
2: También incluyamos nuevamente a nuestro hermano David Navarro.
1: Nuestro hermano David Navarro.
2: David Navarro, cantante del grupo Paz. Nuestro hermano David Navarro es un milagro del Señor, que él va a dar testimonio a todos y cada uno de donde Dios les permita que vayan a mis hermanos del grupo Paz.
1: Sí, yo lo vi ahí pues a través de las redes, que había estado
2: con cáncer.
1: Dificultad, sí, y Dios.
2: Pero el Señor lo levantó para la honra y gloria de Dios.
1: Gloria a Dios.
2: Tus hermanos de por allá de Norte Carolina también, los hermanos del grupo Elohim.
1: Amén.
2: Los hermanos González, para ellos, Elohim. Pues para todos los grupos Pasajes, San Antonio, Texas, para muchos grupos, hermano, que le sirven al Señor de corazón.
1: Amén. Amén.
2: Porque una cosa es ser artista y otra cosa es servirle a Dios.
1: Amén, amén. Y bueno, pues vamos aquí servimos a Dios, ¿verdad?
2: Amén.
1: Entonces, pues vamos a orar por nuestro hermano David Navarro. Bueno, antes de orar, vamos a atender una llamada. Amén.
3: Ahí. Dios los bendiga. Amén. Habla la hermana Pati Castro.
1: Sí, hermana Pati.
3: Saludos para todos, nuestra iglesia Monte Hebrón.
1: Amén.
3: Y muchos saludos, y le doy gracias a Dios por la
1: Amén.
3: Vida de usted, hermano, y por la vida de su esposa.
1: Sí, hermano, gracias.
3: Y bendito Dios que ya está en casa.
1: Amén, amén.
3: Y declaramos sanidad.
1: Amén.
3: Para toda nuestra iglesia Monte Hebrón, y saludos a su invitado y a toda nuestra iglesia Monte Hebrón, bendiciones.
1: Amén.
3: Dios los bendice grandemente.
2: Amén, amén, hermana Pati. A usted también y a su familia, a su hermano en Cristo, Kenny González.
3: Gracias, igualmente.
2: Que el Señor les bendiga grandemente.
3: Amén.
2: Amén.
3: Amén. Adiós.
2: Adiós.
1: Pues antes de despedirnos, le damos gracias a Dios.
2: Sí, Señor.
1: Y vamos a hacer esta oración, hermano, por estas peticiones.
2: Te adoramos, Padre, en el nombre
1: Padre nuestro que estás en el reino de los cielos.
2: Sí, Señor.
1: Te damos gracias
2: una vez más
1: por la vida de nuestro hermano David Navarro.
2: Señor,
1: tú lo conoces.
2: Obra.
1: Sabemos que
2: nuestro hermano David.
1: Tú has obrado, Señor, sanidad.
2: David Navarro.
1: Es un siervo tuyo.
2: Sí,
1: Él te sirve a través de la música, a través de la alabanza.
2: Ellos te aman, Señor.
1: Bendícelos.
2: En el nombre de Jesús,
1: donde quiera que ellos se encuentren.
2: Termina la
1: vida de Aldair, Señor, la vida
2: por
1: de
2: Aldair,
1: Erika,
2: Señor, en el nombre
1: por
2: de
1: la vida de
2: Erika,
1: mi esposa, sí, Albanelli, Señor, por nuestro hermano Celestino Urbina,
2: sí, Señor,
1: por nuestra hermana Concepción
2: cada
1: Urbina,
2: una de estas peticiones,
1: Señor, te damos gracias,
2: que ya
1: Padre,
2: tú en, las manos,
1: en el nombre
2: en tu,
1: precioso de
2: en tus
1: Jesús,
2: manos, en el nombre
1: bendice
2: de Jesús.
1: A nuestra familia, la
2: sí,
1: familia
2: Señor.
1: Gámez Gaona, Señor,
2: oh, Padre.
1: A nuestra hermana María Dolores, Señor,
2: amén,
1: de
2: Señor.
1: Sus rodillas, Señor,
2: sí, Señor,
1: sánale, Padre eterno, en el nombre de Cristo
2: Jesús.
1: Bendice,
2: nuestra hermana
1: Señor.
2: Tinita Castañeda, Padre,
1: sí,
2: extiende tu mano.
1: Eterno.
2: Nuestra hermana Victoria Sánchez, Padre.
1: Sí, Padre.
2: Nuestro hermano Lupe Martínez, en el nombre
1: amén.
2: De Jesús.
1: Gloria
2: oh,
1: a Dios,
2: poderoso
1: Señor.
2: Eres,
1: tú
2: Señor.
1: Lo haces, Padre eterno.
2: Tú tienes poder,
1: gracias,
2: Padre.
1: Señor.
2: Te damos muchas bendito gracias y ten misericordia Señor. De todos los
1: en
2: nuestros que no quieren
1: Cristo,
2: nada contigo.
1: Jesús.
2: En el nombre
1: de
2: Jesús. Señor
1: Jesucristo.
2: Amén. Muchas gracias.
1: Y amén.
2: Amén.
1: Bueno, hermano, le damos gracias a Dios porque nos permite terminar este programa. Nos vemos la próxima semana. Que el Señor les bendiga.
2: Amén. Y a Cristo la gloria.
1: Amén. Gloria a Dios. Amén.

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0: Lo que vamos a hacer nosotros en el día de hoy es enfatizar, cuide su salud. Dice la Escritura que nuestro cuerpo es el templo del Espíritu Santo. Por lo tanto, usted debe de cuidarlo porque Dios ya no habita en templos hechos por manos de hombre, sino que habita en un templo que somos nosotros. Ya no habita en edificios hechos por manos de hombre, sino que ahora tú eres habitación y morada del Espíritu Santo. Pero algunos no parecen templo, más bien ya parecen catedrales. Están bien bendecidos, bien gorditos, bien llenos de vida. Ya son como una mega catedral, pero quiero decir que es muy importante cuidar nuestro cuerpo porque es el templo del Espíritu Santo. Y dice la palabra que cualquiera que destruya el templo o el cuerpo, dice Dios, le destruirá a él. Amigos, este es un tema muy interesante. Cuidar tu cuerpo. ¿Qué consumes? ¿Qué es lo que dejas entrar a tu organismo? Porque muchas veces se nos dice, no tome refresco negro, pero nos encanta el refresco negro. Y la persona muchas veces ya con los riñones que no funcionan, ya con afectaciones en diferentes órganos del cuerpo, pero de alguna manera la gente lo sigue consumiendo, es como los cigarros. Dice, fumar puede causar cáncer y te ponen la foto de alguien que está muriendo de cáncer y hasta mira las cajetillas de los cigarros y estás viendo la foto de la persona que está enferma del cáncer y aún así le dices, deme la cajetilla completa, a sabiendas de que el alcohol es malo, que te puede dar una congestión, que te puede crear una adicción, pero ahí va la gente a comprarlo y a tomarlo, a sabiendas que le están advirtiendo que le puede causar cirrosis, que le puede causar serios deterioros en su cuerpo. Entonces, si tú no cuidas tu cuerpo, si tú no cuidas lo que le metes, si tú no cuidas el cuerpo, imagínate meterle drogas al cuerpo para que se deteriore, imagínate tú que el cuerpo comienza a enfermarse porque pues ahora ya no quieres comer saludable, te gusta el hot dog, te gusta la pizza, te gustan las comidas procesadas, los embutidos, ya no quieres comer sano. Y claro, después cuando vienen los problemas y complicaciones de salud, dices, ¿y por qué a mí? ¿Y por qué yo? ¿Y por qué me dio el diabetes? ¿Y por qué se me sube la presión? ¿Y por qué ahora tengo tantos problemas que antes no tenía en mi cuerpo? Ya tienes neuropatías, ya tu nombre ya no va a ser Juan, ni va a ser Petra, te van a poner dolores. De todo te quejas, te duelen los pies, la rodilla, las piernas, la cabeza, la cintura, todo son dolores. Fibromialgia, para que no se oiga tan feo. Y todo, ¿por qué? Porque no has cuidado tu salud. Te dicen no y haz de cuenta que te dicen sí, como si estuvieran regalando las cosas que hacen daño y ahí vas corriendo a comprar y a consumir. Lógicamente tu cuerpo te va a pasar una factura y esa factura es demasiado, demasiado costosa. Ahora, lo que me llama la atención es que cuando las personas toman un producto natural que les hace bien, se molestan porque querían sentirse bien en la primera semana, en el primer mes. Digo, espérame, si tienes 20 años haciendo las cosas mal, ¿cómo crees tú que en un día o en una semana se te va a arreglar el problema? Un doctor que es conocido y es muy bueno en lo que hace, me dice, mira, es que por lo menos para revertir una enfermedad de 20 años, necesitas por lo menos un mes de tratamiento para revertir un año. Entonces, hoy vamos a hablar esta parte de que usted necesita comenzar a cuidarse. ¿Y qué es lo primero que se hace? Sacar la basura, sacar el escombro para empezar a limpiar. ¿Y eso cómo se hace? Ah, pues es lo que vamos a conversar aquí con David Montero, porque necesitamos entender la importancia de comenzar a cuidar nuestro cuerpo y comenzaremos por una limpieza.
1: Gracias por abrirme los micrófonos y como usted bien lo dice, necesitamos alimentarnos, tener conocimiento, guía. Nadie nos quita la salvación, no se nos va, nosotros nos alejamos, ¿verdad? porque no tenemos conocimiento, porque no tenemos la indicación, porque nos descuidamos. Y eso aplica en todo. Lo espiritual es más real que lo físico, eso también lo tengo muy claro. Y las personas pues igual empiezan a tener situaciones emocionales, pues tiene que ver también con lo físico, porque nuestras emociones están conectadas también con el flujo del sistema nervioso y el sistema hormonal. Entonces, cuando no tenemos nutrición en la mente, tomamos malas decisiones. Cuando nos sentimos deprimidos, agotados, fastidiados, enojados, agotados, cuando estamos eufóricos, bueno, todo esto también repercute. Entonces, yo creo que el día de hoy lo que queremos principalmente es darle información a las personas, una información correcta, una información que les permita tomar sus propias decisiones. Y de aquí es donde vamos a hablar sobre cómo funciona el cuerpo, qué es lo que, fíjense nada más, cómo nos ama Dios, de qué manera nos ama Dios, que nos da muchas herramientas para que también, tanto en lo físico, en lo mental, en lo espiritual, podamos tener siempre en qué apoyarnos, que es Él. Y hablando precisamente de todo esto, hemos estado escuchando hablar en los últimos días de algo que se llama Glutalife Complex. El Glutalife Complex que hemos estado hablando en estos micrófonos, pues ha venido a revolucionar el bienestar en muchas personas. Ya los que estamos más adelantitos, siempre ocurre algo que pocas personas saben. No solamente es envejecer, es que nuestras células, doctor, comienzan a perder la capacidad de defenderse del daño diario que estamos pensando, el estrés, la contaminación, los medicamentos, los momentos no usados, el alcohol, la comida en la palabra, los azúcares, y todo eso que ocasiona la inflamación silenciosa. Y ese daño está en un nombre, se llama estrés oxidativo. Hoy en día, la oxidencia ha relacionado el estrés oxidativo con muchos de los padecimientos que afectan a millones de personas. Escuchamos hablar sobre temas de diabetes, sobre la tensión, de problemas cardiovasculares, fatiga crónica, enfermedades neurodegenerativas, inflamación crónica, debilidad del sistema inmunológico, envejecimiento prematurológico. Todo eso va relacionado. La pregunta es, ¿todo esto va relacionado a las células? Y es donde entra esta respuesta. Hay una molécula extraordinaria que Dios nos ama tanto, porque nos creó con una molécula que se llama glutatión. Todo lo que tiene que ver con la investigación de glutatión, los profesionales de la salud lo conocen como la nacionalidad de maestro del cuerpo. Y aquí es donde glutatión juega un papel importante, porque se produce naturalmente en nuestro cuerpo, en nuestro organismo. Tiene tres funciones fundamentales. Y la glutatión, que es la metal, puede estar produciendo, que mi cuerpo debe estar produciendo, el de tu hijo, el de tu esposo, el de tus familiares, el de todos, por ser un glutatión. Y la primera función es neutralizar el radical de lesiones que dañan las células, para dejar fluidos que dañan los órganos. La segunda función de glutatión es apoyar los procesos de desintoxicación del hígado, los procesos de desimpacto, mucho de los problemas que tenemos. Y la tercera función es fortalecer las defensas naturales del organismo. El problema que cabe es el organismo. Es que a partir de los 40 a los 45 años, los niveles de glutatión comienzan a disminuir, los niveles de glutatión comienzan a disminuir. Pues sí, empieza a haber una disminución del 30-35%, y de ahí viene desencadenando según la alimentación, según los desvelos, según las malas velocinas. Estamos hablando de 100, algunos estamos hablando del 45%, ¿no? Y es algo considerable, ¿no? Porque claro que ya con ese problema se le da más fuerte, es porque hay una deficiencia mayor. Por eso es importante que nosotros vamos a entender que cuando

0: disminuyen los proteínas de alimentos y aumentan los riesgos de la salud. De ahí fue donde nace este concepto de que se llama Good Life Complex. Es una fórmula estudiada precisamente para ayudar a la cuerpo a disfrutar tu organismo, no hay que meter nada externo, no hay que ser procesos de caros, ni intervenciones quirúrgicas, ni exponernos a nada para salvar nuestro cuerpo. Está diseñado para producir glutatión y esta fórmula ayuda al organismo a producir y mantener niveles, muy importante, los niveles necesarios y saludables de glutatión. Entonces, la pregunta es, ¿por qué funciona? ¿Por qué la gente se siente bien? Porque obviamente contiene ingredientes que son considerados los más importantes del glutatión, de lo más estudiado, que ayuda a combatir el estrés oxidativo, ayuda a fortalecer el sistema inmunológico, ayuda a proteger el corazón, el hígado, el cerebro, favorece la energía celular y apoya el proceso de regeneración celular. Yo te puedo hablar, por ejemplo, de lo que es el N-acetilcisteína, que es uno de los principales precursores del glutatión. Por eso es que ayuda a mejorar lo que es la salud pulmonar, favorece la desintoxicación, protege el hígado y el sistema respiratorio. Te voy a hablar de lo que es el ácido alfa-lipoico, que es conocido como el antioxidante universal. O sea que esto ayuda a proteger el sistema nervioso, lo que es los nervios periféricos, apoya el metabolismo de la glucosa, favorece la circulación. Y si a esto le sumamos los ingredientes naturales que contiene Glutalife Complex, como vitaminas y cofactores de antioxidantes que participan en cientos de las reacciones celulares del cuerpo, que está relacionado con la energía, el sistema inmunológico, la reparación celular, la protección cardiovascular, bueno, pues aquí es donde vemos estos beneficios. ¿Qué es lo que nos reporta la gente? ¿Qué es lo que nos dicen las personas? Que se sienten con más energía durante el día, que mejoran su recuperación física, que se sienten menos inflamados, se sienten más ligeros, que hay claridad mental, que hay mejor respuesta al sistema inmunológico. Aquel que le iba a pegar una gripita, está uno o dos días y ya está como si nada, no los tiran a la cama, o se empiezan a notar grandes beneficios. Apoya el tema de la circulación, mucho más saludable, el metabolismo de la glucosa, mejores condiciones, y también existe mayor bienestar general. Glutalife Complex no solamente busca enmascarar el síntoma como muchos productos o medicamentos. Su objetivo principal, escuche muy bien, es ayudar a las células a mejorar su función. Porque cuando la célula mejora, los tejidos mejoran. Y cuando los tejidos mejoran, obviamente los órganos empiezan a funcionar de una mejor manera. Y cuando los órganos comienzan a mejorar su función, a hacer sus procesos, obviamente nuestra calidad de vida cambia. Por eso, después de los 45 años ya no se trata solamente de vivir más, se trata de vivir con energía, independencia, bienestar, que es muy importante. Invertir en tus células hoy, en este momento, es invertir en la persona que vas a ser dentro de 10 o 20 años. Que te quede muy claro, lo que yo voy a hacer ahorita se va a reflejar en la persona que voy a estar haciendo o voy a estar funcionando en 10 o 20 años. Es muy importante. Miren, a todos los radioescuchas yo les quiero decir algo muy importante. La salud no solamente se pierde de un día para otro, que te quede claro que no es que hoy amanecí ya enfermo. O sea, se pierde poco a poco y también se recupera poco a poco. La pregunta no es cuánto cuesta cuidar tus células. Tú me puedes preguntar cuánto cuesta un frasco de Glutalife Complex y yo te puedo decir el precio. Incluso si quieres promoción te la puedo dar. La pregunta real que tú tienes que hacerte ahorita es cuánto cuesta no cuidar mi salud. ¿Cuánto me va a costar una hospitalización? ¿Cuánto me puede costar perder la movilidad? Hay personas que ya empiezan a tener parálisis facial, ya no pueden mover una pierna. O sea, hemos llegado a ver personas que ya por la diabetes le tienen que amputar un pie. O sea, ¿cuánto me cuesta esto? ¿Cuánto cuesta no tener energía para disfrutar a mis hijos, a mis nietos, mis actividades diarias? O sea, hoy tienes la oportunidad de comenzar a fortalecer tu organismo desde adentro. Por eso yo te estoy invitando el día de hoy a que conozcas más y que pruebes los beneficios del Glutalife Complex. Mira, miles de personas están descubriendo los beneficios del glutatión. En el mundo es lo más hablado, lo más sonado. Yo desde hace 5 años veo que está en tendencia el tema del glutatión. Yo ya lo conozco desde hace muchísimo tiempo, sobre todo en el tema de lo que es la nutrición celular inteligente. Yo lo único que te digo es no esperes más, no esperes a sentirte mal para actuar. Digo, si ya traes un problema de salud, bueno, pues adelante, atrévete, pero no esperes. Si tú eres una persona que todavía no sientes algo, no te esperes a enfermarte. Actúa mientras todavía tienes la oportunidad de prevenir. 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
1: Bueno, yo creo que es de aprovechar esta oportunidad porque pues vamos a desintoxicar las células. Y una cosa que me llama la atención es que cuando una célula se enferma, segrega un químico. Y ese químico hace que haya una inflamación y por esa causa, ¡ay! Siento un pequeñito aquí, siento un dolor por acá. Claro, la célula está segregando ese neurotransmisor para decir, SOS, sálvenme o sálvenme, ayuda, auxilio, socorro, por favor, hazme caso. Y por eso te duele el cuerpo, porque la célula ya segregó el líquido mandando señal de ayuda. ¿Y qué hace el cerebro? Pues simple y sencillamente, como sabe que hay células madre que están recorriendo tu organismo, pues entonces debe de haber una señal que conecte esa célula enferma con la nueva célula que viene a repararla. Haz de cuenta que mandó a los albañiles, se les dijo por allá, váyanse con la cuchara, váyanse, ya les mandamos el cemento, la arena y todo, y ahí van las células a reparar. Entonces es muy interesante cuando entendemos que debemos de cuidar nuestro cuerpo, y si hoy tenemos al alcance de nuestra mano, es el momento de tomar acción, es el momento de decir, hey, paso por él o me lo mandan, porque si me interesa cuidar mi cuerpo, que es el templo del Espíritu Santo, me interesa limpiarlo, me interesa repararlo. Hay lugares donde verdaderamente yo he entrado y se miran deteriorados, lugares que se miran ya con la pintura descolorida, ya con agujeros en las paredes, pero cuando vienen las personas que enjarran todo y pintan y lo dejan, wow, hasta parece un lugar nuevo, ni parece la misma casa. Pues así muchos, nomás desde una manita de gato, una ayudadita a usted mismo en lo que tiene que ver con las cosas naturales que el cuerpo necesita. Y mire, nuestro cuerpo es tan agradecido, inmediatamente va a recibir todos los nutrientes, va a activarse lo que es todo el sistema celular, se van a desencadenar una serie de reacciones químicas por todo tu cuerpo para tu bien.
0: Es correcto, doctor. 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
1: Gracias por su amable y fina sintonía.

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presente y los que nos están viendo allí lo digan con nosotros. Yo no estoy solo, yo tengo un padre que pelea por mí. Yo no estoy solo. Muy bien, una vez más. Yo no estoy solo, yo tengo ángeles que velan por mí. Dígalo. Yo no estoy solo. Eso, y el ángel de Jehová acá.

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1: Hola, ¿qué tal, Israel? ¿Qué tal a todos nuestros apreciados hermanos, amigos que están en sintonía, mi amada que se encuentra ahí en estos momentos en los estudios? Pues estoy en la gran ciudad de Culiacán, donde pues estamos expectantes de lo que Dios está haciendo y cómo esta ciudad, pues al igual que en muchas otras ciudades, hay mucha presencia del narcotráfico, mucha presencia de delitos, el ejército está por todas partes, retenes por todas partes de la marina, de lo que es la infantería, drones sobrevolando la ciudad por todos lados, e incluso pues con perros, ¿verdad? Los militares que están parando muchas personas, como que están esperando que algo grande suceda de un momento a otro. Y aparte de eso, pues también las lluvias que se dejan venir huracanadas. Y esto pues realmente hace que se viva un ambiente de tensión, así como en otros estados y otras ciudades. Este fenómeno climatológico está afectando a través de las lluvias y esto está trayendo inundaciones, está produciendo muchos desastres naturales, y a esto se suma pues toda la incertidumbre que ya existe en las personas. Se cancela lo que es la ida para las escuelas, se cancelan las clases e incluso muchos trabajos también, ¿verdad?, se detienen. Pero en medio de estas situaciones debemos de tener ánimo, mantener la esperanza, entender que en medio de todas las cosas difíciles, pues Dios está con nosotros como nuestro consolador, porque en momentos como este solamente Él puede ofrecer verdadero consuelo. Es como cuando una persona acaba de perder a un ser querido, puede ser a un padre, a una esposa, a un hijo, a un hermano, y uno va al funeral y le dice, le doy mi pésame, lo siento mucho. Por más que uno quisiera consolarle con palabras, es imposible. El único que le puede consolar ante una pérdida semejante como esa es el Señor. Él es nuestro consolador. Dice que el Señor enjuga toda lágrima, es decir, que Él limpia tus lágrimas en los momentos más difíciles de dolor, en tus momentos más difíciles de dificultad. Y bueno, en este momento estamos transmitiendo para toda nuestra cadena de La Voz, y hoy quiero decir a todos nuestros apreciados hermanos y amigos que se encuentran en la gran comarca lagunera, que necesitamos en este mes de septiembre, como dicen los jóvenes, ponernos las pilas. O no sé, Israel, a lo mejor ya es un dicho muy viejo, ¿hay algún otro nuevo?
2: No, es el que pues sigue vigente todavía.
1: ¿Es el de batalla?
2: Sí, es el de batalla.
1: Bueno, pues entonces tenemos que ponernos las pilas, porque en este mes de septiembre necesitamos alcanzar el pago de lo que es la radio en la laguna. El día de ayer por la noche duré hasta altas horas de la noche conversando con dos personas Esto no me había sucedido antes, siempre trato con una sola persona. Ayer tuve que hablar con dos, que son los que están en sociedad por la cuestión de lo que es la radio. Y entonces me dicen, mira, ya no podemos seguir así. Entendemos que eres una persona que tiene buenas intenciones. Entendemos que la radio, pues ya la gente en la comarca lagunera se encariñó con ella. Ya van a ser 4 años en el mes de noviembre que estamos manejando esta estación de radio. Dicen, pero la verdad de las cosas es que ustedes no alcanzan a pagar y ya no los podemos esperar. Entonces quieren que hagamos una cosa muy simple, pagar. No están pidiendo nada del otro mundo. Y usted dice, hermano, pero pagamos cada mes. Pagamos una parte, o sea, pagamos una parcialidad. No pagamos todo. Y no es un secreto para nadie, porque yo siempre se los he dicho, aquí pagamos 250,000 pesos, pero si usted ve los pagos que hemos realizado, han sido alrededor de 150 cada mes, pero hay 100 que faltan, pues esos 100 ya se convirtieron en una bola de nieve muy grande, de tal forma que no hemos podido avanzar, estamos patinando en esa cantidad que se paga, pero lamentablemente en este mes de septiembre ni siquiera nos está terminando el mes. Entendemos que el mes de agosto y septiembre han sido meses de escasez, han sido meses difíciles por el regreso a clases, por el pago de colegiaturas, porque durante el tiempo de vacaciones muchos, para poder salir con sus familias, se ven en la necesidad de endeudarse con préstamos o endeudarse con tarjetas. Tenemos también la situación de muchos colaboradores que dicen, hermanos, ha sido muy difícil estos últimos 2 meses y no hay trabajo, no me han pagado. Incluso los más fieles colaboradores han dicho, hermano, por favor, espérennos un poquito porque no hay finanzas en este momento. Entonces, ¿nosotros qué tenemos que hacer? Pues la declaración de fe. Yo me alegraré en el Señor, aunque en los corrales no haya vacas, aunque en el rebaño no haya ovejas, aunque la vid no dé el fruto de la uva, aunque en el olivo no haya aceituna, con todo me alegraré en el Señor. ¿Por qué? Porque es en los tiempos de escasez. Te das cuenta que amas a Dios por lo que Él es y no por lo que Él te da. Porque muchas veces cuando Dios da estamos contentos, pero cuando hay escasez entonces se comienza a renegar. Dios, ¿y qué pasó? Pues no, que soy tu hijo. ¿Y Dios, dónde estás? ¿Por qué razón estoy batallando? Y eso hace que muchos se enfríen en la fe, porque lamentablemente querían las bendiciones, pero no quieren al que da las bendiciones. Y cuando vienen los tiempos de escasez es cuando se prueba qué tanta fe tienes tú para esperar en Dios, qué tanta fe tienes tú para decir, pase lo que pase, el Señor es mi proveedor, Él es mi fortaleza y Él es mi pronto auxilio. Bueno, hemos estado pasando por este tiempo de escasez y esto es general, no solamente de unas pocas personas, es general, pero sabemos que la escasez es algo que se termina, porque Dios es un Dios de provisión, es un Dios que a tiempo envía su bendición. Por eso siempre los abuelos tenían el dicho que Dios aprieta, pero no ahorca, porque sabían que de un momento a otro iba a llegar la ayuda. Entonces, estamos orando por cada uno de nuestros colaboradores, estamos orando por cada uno de nuestros amigos y hermanos que han sido los que han aportado, y estamos orando que Dios te bendiga, que el Señor te dé fuerza, que el Señor abra las ventanas de los cielos y derrame sobre ti bendición para que tengas provisión y abundancia. Estamos en el nombre del Señor orando para que Él reprenda al devorador, que el Señor reprenda toda pérdida, que el Señor reprenda todo ladrón, que el Señor reprenda por ti todo aquello que te ha venido causando pérdidas. Y en el nombre del Señor, yo creo que viene en este cierre de año 2026 la mejor temporada. Será el tiempo de recuperar cosas perdidas. Entonces te digo, pon a Dios primero. Cuando tú pones a Dios primero, también tú eres una prioridad para Dios. Preocúpate porque la obra de Dios salga adelante, y mientras tú te preocupas por la obra de Dios para que el evangelio se predique y que no se deje de anunciar esta palabra, Dios se preocupa por tu ministerio, Dios se preocupa por tu negocio, el Señor va a cuidar de tus cosas mientras tú cuidas de la obra de Dios. Es muy simple, es un acto de fe, es un acto de confianza. Entonces, cuando me cuestionan anoche, ¿vas a pagar o no vas a pagar? Número uno, decimos, amada esposa Israel, decimos, hablando...
3: Se entiende la gente.
2: Se entiende la gente.
1: ¿Hablando qué?
3: Se entiende la gente.
1: Ah, hablando se entiende la gente. Segundo, debo, no niego. ¿Pago?
3: No sé.
1: No tengo.
3: Ah, ok.
1: Enciende la lápiz, por amor a Dios, por favor. Ahí hay que, ¿verdad? Porque es la manera como pues uno siempre, ¿verdad?, está conversando. Entonces, sí entiendo una cosa, no somos irresponsables, no somos personas que desconozcamos que estamos utilizando un servicio, un bien que lo disfrutamos las 24 horas. Entendemos perfectamente el compromiso que tenemos, y especialmente, ¿verdad?, si pues nosotros crecimos con los dichos, decían, toma chocolate,
3: paga lo que debes. Esa sí me la sé.
1: Bueno, eso sí lo entendemos. Hay que pagar lo que ya se consumió en tiempo aire. ¿Para qué? Para que no falte la palabra, que no falte la palabra, que el evangelio siga avanzando. Si el día de hoy cada uno de nosotros pone su granito de arena, si todos, por favor, hermanos, no quiero que vayamos a quedar fuera del aire, no deseo que esto se termine, yo quiero que siga por mucho más tiempo. Si el Señor nos ha concedido 4 años, nos puede conceder mucho más, pero ¿qué tenemos que hacer? Esfuerzo. Yo sé que ninguno le sobra el dinero, sé que ninguno está nadando en dinero, sé que cada semillita que ponemos lo hacemos con mucho esfuerzo, porque entendemos que es para Dios y porque entendemos que es para predicar la palabra y porque estamos agradecidos por nuestra salvación y porque queremos ganar almas para Cristo, y por esa razón nos esforzamos. Entonces yo quiero pedirle hoy esfuerzo, vamos a esforzarnos. No desconocemos que debemos, no desconocemos que estamos batallando, pero tampoco debemos desconocer que el pueblo de Dios es muy fuerte, que el pueblo de Dios unido puede lograr grandes cosas. Amados, acabemos con la división, acabemos como en la antigüedad, en las iglesias unos decían, yo soy de Apolos, el predicador, otros decían, no, yo soy de Pedro, otros decían, no, yo sigo a Pablo. Y entonces el apóstol dijo, bueno, ¿qué es Apolos? ¿Qué es Pedro? ¿O qué soy yo? Simplemente somos servidores que hemos anunciado el evangelio y somos los medios por el cual ustedes han creído. Pero les aseguro que yo sembré, Apolos regó, pero el crecimiento lo da el Señor. Entonces, toda buena dádiva y todo don perfecto descienden de lo alto. Y cuando nosotros somos bendecidos y cuando nosotros tenemos un recurso y cuando apoyamos la obra de Dios, es allí donde se demuestra la fuerza del pueblo de Dios. Entonces, en este momento, por favor, hagamos lo mejor. Le digo, yo anoche tuve una noche, que aquí tengo una hora menos en Sinaloa, yo creo que como hasta la 1 de la mañana terminamos la conversación entre reclamos, gritos, cosas, y bueno, dije, Señor, ármame de valor y paciencia, porque ante todo, pues, soy un siervo que no debe de perder la compostura ni hoy ni nunca, o sea, tengo que ser ecuánime, porque represento un bien mayor, represento el reino de Dios, y vamos avanzando con la palabra, la blanda respuesta aplaca la ira. Señor, dame gracia y favor con tu pueblo para que al hablar con ellos siembren y juntos salgamos adelante. Bueno, Israel nos dará los números de cuenta, más adelante yo regreso con ustedes. Pero amados, este es un llamado a la unidad, es un llamado a ser generosos, es un llamado a conservar esta frecuencia porque nadie nos la puede quitar, a menos que nosotros queramos perderla. Grábese esto en su mente y en su corazón. Esta radio nadie nos la puede quitar, a menos que nosotros decidamos no apoyar y perderla. No está en las personas del mundo esta decisión, ni siquiera el diablo puede decidir. Los únicos que podemos decidir somos nosotros. Insisto, nadie nos puede quitar esta frecuencia a menos que nosotros mismos como pueblo queramos perderla y queramos decirle al mundo, mira, ahí te va la frecuencia para que pongas música mundana, porque no queremos apoyar para que se oiga el evangelio. Esa es la única que nos puede pasar. Bueno, regreso más adelante, amados, a sembrar todos como uno solo en el nombre del Señor.
2: 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Estamos completamente en vivo acompañándote y saludamos a cada persona que está a través de nuestras aplicaciones, a través de www.vozyvision.com. Gracias, gracias por serle fiel a esta programación de La Voz Radio en Cadena Nacional. Saludamos amigos de Monterrey, Nuevo León, Tijuana, Los Ángeles, California, a los que están ahí en Gómez Palacio, en Tlahualilo, Jabonoso, Torreón, amigos que están en Lerdo, amigos que están en San Felipe, en El Compas, bueno, en donde quiera que usted esté escuchando esta programación, mil gracias. Mil gracias, y pueden comunicarse a los números de teléfono que están aquí en cabina, que es el 8711-36-1379. Una vez más, nuestro WhatsApp de aquí de cabina, 8711-36-1379. También usted puede comunicarse al teléfono 81-8458-7028. Una vez más, 81-8458-7028. Usted puede comunicarse, pedir su alabanza favorita, dar un agradecimiento, un testimonio, o simplemente saludar o pedir su petición de oración. Nos vamos a la pausa musical, no le cambies. Israel González, Lili Jara, te acompañamos el día de hoy a través de la cadena de La Voz Radio. Ya volvemos, no le cambies.
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4: Éxodo 13, 21, dice: y Dios iba delante de ellos de día en una columna de nube para guiarlos por el camino, y de noche en una columna de fuego para alumbrarles, a fin de que anduviesen de día y de noche. Verso 22. Nunca, diga conmigo, nunca, se apartó de delante del pueblo la columna de nube de día, ni de noche la columna de fuego. Entro con esa porción de la escritura para explicarles, y eso apenas ahorita se me vino, que sería bueno, porque en la agenda de Dios para este mes de agosto, que es mi mes donde yo vine a este mundo, en este mes de agosto aparece como si fuera esta columna, ¿verdad? Y se ve la parte de arriba y luego está la palabra triunfar. Y esas cosas, aunque

pobre, raquítica razón. Dios casi siempre va más allá de la razón. Y es ahí donde precisamente nuestro espíritu empieza a anhelar, a desear las cosas propias del espíritu, y empezamos a experimentar lo que es más que razón, que es la revelación. Y la revelación no cae en la razón, cae en nuestro espíritu. Nuestro espíritu lo acepta, lo capta y en gran medida lo entiende, y después trata de subirlo a la mente, a la razón, para tratar de procesar eso. Entonces, cuando la revelación de Dios es directa, viene al espíritu y después sube a la mente, a la razón, tratando nosotros de procesar, porque la mente no es una función del espíritu, la mente es una función del alma. Y como la mayoría de los cristianos no somos espirituales, somos almáticos, y nos manejamos por la mente, las ideas, las emociones, los sentimientos, y quienes no estamos o no están claros de la parte que es el espíritu y la mente, confunden eso y atribuyen a las cuestiones del alma que son del espíritu, aunque lo uno no está peleado con lo otro, pero hay que procesar eso. Entonces, la revelación que es directa viene al espíritu y después trata uno de procesar eso, rumiarlo, que la mente, la razón lo asimile. Cuando la revelación es indirecta, viene a la mente primero, viene a la razón, ya sea porque lo leemos, ya sea porque lo escuchamos, y luego tratamos de procesar eso de manera más profunda para que nuestro espíritu lo digiera. Entonces, en la agenda de Dios aparece, pero como la parte superior de esta columna, y sale la palabra triunfar. Triunfar es el lema que Dios nos tiene para este mes. Y pues, por razones de tiempo, ver cómo Dios nos ha llevado mes por mes y quiénes realmente hemos tratado de recibir esto y plasmarlo en nuestro corazón y procurar ir transicionando, haciendo los cambios necesarios, pues Dios nos está trayendo en forma progresiva esta revelación. Diga conmigo: triunfar. Ahora, la primera pregunta que yo personalmente, inclusive, pues me hice: triunfar, ¿qué quiere decirnos Dios con eso? Entonces tengo que entender primero qué significa la palabra triunfar, porque la podemos ver muy a la ligera. Entonces, etimológicamente hablando, o ir a la raíz de esa palabra triunfar, viene del latín triunfare, que significa literalmente celebrar un triunfo. Celebrar un triunfo. Ah, entonces Dios quiere decirnos que si en realidad hemos estado siendo procesados en lo que Él nos ha venido diciendo, bueno, hay que tomar una actitud de celebración en nuestra vida, ¿no? Una actitud en medio de un mundo tan confundido, en medio de temblores, de terremotos, de situaciones. Hay un pueblo que tiene una gloriosa esperanza, que está conectada con el Rey. Entonces, celebrar un triunfo, y para celebrar un triunfo tiene que haber

0: habido antes una batalla en la cual se tuvo una victoria. Es obtener una victoria de manera solemne. Y cuando hemos obtenido esa victoria de manera solemne, entonces vamos a celebrar, vamos, eso es triunfo, triunfo. Entonces, el verbo triunfare deriva del sustantivo latino triunfos, que en la antigüedad y sobre todo en el pueblo romano, en la cultura romana, cuando llegó a ser aquel gran imperio romano, el triunfo para ellos era una ceremonia pública de celebración en la que un general y el ejército que comandaba habían obtenido una victoria. Y cuando obtenían la victoria en esa conquista que hizo ese imperio del mundo de aquel entonces, en esa conquista, pues ganaban una victoria, tomaban los despojos y posicionaban el territorio. Fíjense la visión, porque esto es exactamente lo que Dios quiere que nosotros hagamos, y vamos a compartir con detalle, porque una cosa es victoria sobre una batalla, ¿verdad? Otra cosa es el triunfo y otra cosa es la conquista. Y el Imperio Romano es lo que hacía cuando llegaba y tomaba la victoria del triunfo. Los que han estado en Roma, fuera del famoso Coliseo, todavía existe allí un arco por donde entraba el general y el ejército mostrando, luego ya entraban al gran Coliseo mostrando todos los despojos que se traían después de haber tenido la victoria en aquella batalla, y ahora venían a Roma para celebrar públicamente con el pueblo romano y recibir toda la admiración, ¿no? Conmemorar una gran victoria. Entonces, existe además una suposición bastante antigua de que la palabra triunfos fue tomado del griego triambos, y se supone que con el paso del tiempo el significado se amplió, y por lo tanto triunfar originalmente significaba celebrar una victoria militar, celebrarla con honores. Yo creo que Dios está, vaya diría, luchando porque los cristianos, en medio de un mundo confuso, que parece que todo está mal, que va de mal en peor, y luego temblor tras temblor, y tanta cosa que está ocurriendo, hay un pueblo que tiene que levantar la cabeza, como dice las profecías que marca Mateo 24, Lucas 21, cuando estas cosas comenzaren a hacerse, levantad vuestras cabezas, erguíos, porque vuestra redención está cerca. Entonces, en la evolución del término, porque los idiomas evolucionan y a veces el cambio de aplicación puede tener su variante, y en la adaptación del término, hoy triunfar puede ser más amplio todavía. Es haber alcanzado, pues, un objetivo. Por ejemplo, si es un corredor, si es un basquetbolista, si es un beisbolero, si es un boxeador, pues se aplica el término, ¿verdad? Pero antiguamente era aplicado de manera casi muy exclusiva, que has obtenido la victoria en una batalla. Y después de eso,
1: ¿qué mensaje?

0: interesante nos está enseñando el apóstol y maestro Amador Valenzuela. Queremos tomar este tiempo para hacerles saber sobre algunas actividades de importancia.
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0: Ahora continuamos con el mensaje de hoy.
2: Y después de eso viene el triunfo, viene la celebración. Hoy este término triunfar se aplica cuando hemos logrado un objetivo importante, cuando hemos dicho lo logré, tuve el éxito, y aplican el término triunfo allí. Triunfar pues es, en un sentido etimológico y de manera profunda, no solamente es haber alcanzado un objetivo, haber tenido el éxito en algo, tener algún reconocimiento público por algún logro excepcional que hicimos. La idea de reconocimiento, de celebración colectiva está presente, es una victoria y los logros alcanzados. Entonces, en la Biblia, la idea de triunfar no se centra solo en un logro que pudiera ser económico o algo que para nosotros quizá era como inalcanzable. Ese haber alcanzado tal o cual cosa. Entonces, antes que eso, hay que partir de, y yo creo que Dios quiere esto, quiere reacomodos en nosotros, en forma personal, en forma matrimonial, en forma familiar, en forma congregacional, que realmente hayamos alcanzado la victoria de que podemos decir con firmeza, he sido fiel a Dios por tanto tiempo, por tantos años, Dios me tiene aquí todavía perseverante en este camino. Dios ha permitido por su gracia mi constancia y he obtenido la victoria contra el ego, contra el yo, contra el pecado, contra el mal que me asedia. Entonces, la victoria yo creo que tiene que partir de ahí y luego vamos hacia batallas, hacia otros logros. Ahora, imaginémonos todo esto como asunto primordial de que hemos obtenido la victoria contra ese yo-yo que quiere matarnos, contra el pecado que nos asedia constantemente, contra el mal que está al acecho queriéndonos derribar o herir. Teniendo la victoria sobre eso como punto primordial, y luego sumar todo el bien de Dios sobre ello. Entonces, algunas traducciones bíblicas hablan usando el término vencer o vencedor, en lugar de decir triunfador o triunfo. Por ejemplo, en Apocalipsis 2:11 dice: el que tiene oído, oiga lo que el Espíritu dice a las iglesias: el que venciere, o sea, el que venciere no sufrirá daño de la segunda muerte. Entonces, hay que vencer el yo, vencer el pecado, vencer la arrogancia, vencer la tentación, vencer todo aquello que es malo, vencer todo aquello que viene del enemigo. Vencer son batallas que hemos logrado vencerlas, y eso debe llevarnos al punto de alegrarnos, de celebrarlo, de triunfar, porque no es más que la gracia de Dios. Apocalipsis 3:5 dice: el que venciere será vestido de vestiduras blancas. O sea, vencer me hace acreedor a la celebración, al triunfo, a las vestiduras blancas. Y no borraré su nombre del libro de la vida, y confesaré su nombre delante de mi Padre y delante de sus ángeles. Apocalipsis 21:7-8. El que venciere heredará todas las cosas. Entonces, son los vencedores. ¿Vencedores de qué? Que toman la victoria sobre cada batalla, sobre cada lucha. Hay una guerra global. Vamos a hacer diferencia en guerra y batalla. Para, por ejemplo, a veces se dice: ganaste una batalla, pero no has ganado la guerra. El Señor Jesús vino, como vamos a verlo después, y Él ganó la guerra. Y a nosotros nos corresponde ganar batallas, que son parte de esa guerra. Y a los vencedores, que como triunfo o celebración, se les dará que posean todas las cosas, y yo seré su Dios y él será mi hijo. ¿Qué hemos vencido? El verso 8 dice: pero los cobardes, hemos vencido los temores, hemos vencido los miedos, hemos vencido las indecisiones, y nos hemos aventado creyéndole a Dios y haciendo las cosas que es necesario hacer. Todos en algún momento hemos sentido el temor, pero el problema no es sentir el temor, el problema es que el temor se apodere de nosotros. Entonces, los cobardes, los incrédulos, ¿verdad? Todos en algún momento hemos tenido la duda sobre alguna situación, pero luchamos y vencimos, y no nos atrapa finalmente la incredulidad. Los abominables, los homicidas, los fornicarios, los hechiceros, los idólatras, los mentirosos tendrán su parte en el lago que arde con fuego y azufre, que es la muerte segunda. Hemos vencido todo eso. Somos los vencedores en estas batallas y por gracia de Dios aquí estamos. No se pueden celebrar triunfos si no hemos vencido en las batallas. Entonces, vencer en cada batalla que tenemos con algo y sobre algo es enseguida que viene el triunfo. Victoriosos sobre batallas, triunfadores que celebramos y luego vienen conquistas. Entonces, algunas características que son propias de quienes triunfan, y el triunfo lo convierten en una celebración diaria, no algo aislado. Es como el éxito. Algunos ven el éxito como una meta. Otros vemos el éxito como un estilo de vida. Vivimos de éxito en éxito. No esperamos aquello allá. Y es muy importante esto. Ahora, déjeme se la pongo de esta manera, algo sencillo. ¿Cómo es que se inició nuestra vida humana? Bueno, se inició nuestra vida humana en el vientre de mamá. ¿Y cómo se inició? Bueno, en la concepción del óvulo femenino y la semilla masculina. En el momento que se fusiona lo uno con lo otro, ahí empieza la vida humana. Pero para que ese, digamos, fenómeno, ese hecho divino se llevara a cabo, es que fue una competencia de carreras. El papá deposita la semilla en el útero y pongamos que son 500 millones. Son como, diríamos, pescaditos microscópicos con cabeza, cuerpo y cola. Y empiezan una carrera maratónica. Y uno de ellos tiene que llegar a donde está el óvulo esperando de mamá para que lo fecunde y darle origen a la vida humana. El que logra eso es el que le ganó al resto de los 500 millones. Es el vencedor, es el victorioso. Y cuando entra y fecunda el óvulo y la puerta se cierra, ahí se inicia la vida humana. Entonces, ¿y quién es ese vencedor? Pues es usted, cada uno de los que estamos aquí. Estamos aquí porque nuestra vida inició habiendo vencido como a 500 millones de competidores. Entonces, por eso estamos aquí, porque somos vencedores, porque vencimos, porque ganamos una carrera maratónica que se dio en el útero de mamá. Y ahí empieza la vida humana. Así que ese humano está ahí porque es un vencedor, porque inició una competencia de una carrera maratónica por el tamaño. Son unos cuantos centímetros la distancia, pero ese tamaño, 50 veces más pequeño que la punta de una aguja, pues es como correr muchos kilómetros. Y logra fecundar y empieza la vida humana. Ese es el vencedor. Le ganó a 500 millones de competidores. Entonces, ¿por qué vino a este mundo? Porque es un vencedor. Ahora, y luego nace, y yo pienso en mí, digo, yo vine a este mundo para celebrar la gran victoria de haber competido con 500 millones de corredores y les gané a todos. Y por eso vine a este mundo. Entonces, vine porque soy un victorioso, porque gané una batalla tremenda. Entonces, vine a este mundo para celebrar. Mi vida en realidad debe ser una celebración. Debe ser un triunfo. Pero viene la contraparte. Satanás no quiere eso. Satanás está ahí para apabullarlo, para complejarlo, para hacerle sentir que es una miseria, que es un donadie, que no hay razón porque usted esté alegre, contento, celebrando en triunfo. ¿Cómo que no? Desde el momento que nací, no nací simplemente por haber nacido. Ya me la jugué, ya competí, ya la gané. Entonces, ¿qué hay después de eso? ¿Qué hacen los victoriosos en los deportes, en lo que sea, después de que han ganado la competencia? Sí.
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2: Qué tal, apreciados amigos y hermanos que están en sintonía de la voz, porque la fe viene por el oír? Agradecemos como siempre su sintonía y estamos avanzando en el tiempo, enviando cordiales saludos a todos y cada uno de ustedes que siempre nos siguen a través de estas transmisiones diarias las 24 horas del día, y estamos cubriendo pues lugares muy pero muy importantes, nada más y nada menos que el estado de Chihuahua. Cubrimos Coahuila, Durango, Nuevo León, gran parte de Tamaulipas, Baja California Norte, parte de la Baja California Sur y todo el sur de California. Esto para nosotros representa un logro, un paso nunca antes dado. Y creo que esto debe de unirnos y saber que usted y yo somos parte de un proyecto evangelístico. ¿Qué significa esto? Pues, en otras palabras, es un proyecto para ganar almas. ¿Y cómo se ganan las almas? Bueno, pues para que una alma se convierta a Jesucristo, se necesita que primero se le enseñe la palabra, porque dice la Escritura: y todo aquel que invocare el nombre del Señor será salvo. Sí, esto es verdad, así está escrito. Pero luego viene la pregunta: ¿y cómo invocarán a aquel en el cual no han creído? ¿Y cómo creerán en aquel del cual no han oído? ¿Y cómo oirán sin haber quien les predique? ¿Y cómo predicarán si no son enviados? Así que si la fe viene por el oír, y por el oír la palabra de Dios, ¿cómo van a creer si alguien no es enviado? Para que ellos puedan oír la palabra, Dios dice en su palabra que Él no quiere que ninguno se pierda, sino que todos procedan al arrepentimiento. Es el deseo de Dios que las almas se salven, y es la gran ordenanza para la iglesia o para el cuerpo de Cristo, que aceleremos la proclamación del Evangelio, porque el único interés del cielo sobre la tierra son las almas. Porque donde alguien tiene algún interés, ahí es donde dirige su inversión y ahí es donde dirige sus esfuerzos. Por ejemplo, cuando Estados Unidos se mueve, dicen: es que quiere algo. ¿Qué quiere? Pues si se mueve para el lado de Irán, pues quiere el petróleo. Si se mueve para el lado de Venezuela, también quiere petróleo. Y ellos van a invertir donde están sus intereses. Ese es el interés de Estados Unidos. Pero ¿cuál es el interés del cielo en la tierra? El interés del cielo en la tierra son almas. Porque el Señor dio su vida en la cruz del Calvario por almas. Cuando Él vuelva, Él viene a llevar almas. El Señor no murió en una cruz por cosas. No murió en una cruz por organizaciones. Tampoco lo hizo por bienes o posesiones materiales. Él dio su vida por almas. Y Él le da un valor muy elevado a una alma. Por eso dice la Escritura: ¿y de qué le aprovechará al hombre si él gana todo el mundo y pierde su alma? Es decir, que tu alma, en comparación a todo lo que hay en el mundo, tu alma es más valiosa. El Señor ha determinado que tu alma tiene un valor que no se puede medir con dinero, que no se puede cuantificar con bienes materiales. En otras palabras, tu alma es invaluable, de tal forma que Él pagó con su propia sangre el precio de tu salvación. Y si Él dio su vida por las almas, entonces, cuando Él venga, Él no viene por cosas, porque las cosas no van al cielo ni tampoco van al infierno, pero las almas sí. Y el Señor no quiere que ninguno se vaya al infierno. Por eso, cuando dicen, Dios es malo, lo mandó al infierno, no, Dios no manda a nadie al infierno. De hecho, Él vino para librarte del infierno. Satanás sí te engaña y te arrastra al infierno, porque dice la Biblia que el infierno fue preparado para Satanás y sus ángeles caídos, no para las almas. Pero ¿por qué está haciendo eso? Pues porque quiere engañar al hombre, así como engañó a la tercera parte de los ángeles. Imagínate cómo fue la rebelión de Satanás para que haya engañado a la tercera parte de los ángeles del cielo. Esa tercera parte de ángeles que dice en la Biblia que por no haber guardado su dignidad como ángeles, como seres espirituales criados por Dios, dice que el Señor los arrojó junto con Satanás. Jesús dijo, yo miré a Satanás caer del cielo como un rayo, pero no vino solo. Una tercera parte de los ángeles que no guardaron su dignidad se vinieron junto con él. Pues para él se creó el lago de fuego. Para él se creó ese lugar de tormento eterno. Pero como no quería estar solo, pues se trajo la tercera parte de los ángeles y de paso arrastra a la humanidad para que se vayan con él y atormentarlos eternamente. ¿Y por qué Satanás quiere atormentar al hombre? Porque el hombre, usted y yo, y cuando digo hombre me estoy refiriendo no a sexo, sino al género de la humanidad, hombre o mujer, dice que Él nos odia porque estamos hechos a imagen y semejanza de Dios. Es decir, que cuando Él te mira a ti, está mirando la imagen, está mirando la foto de su archi recontra super mega enemigo, y cuando te mira, se enciende en celos, en ira, y descarga toda su frustración, todo su coraje sobre el ser humano para atormentarlo y para destruirlo. Es como cuando tú pudieses mirar la foto de tu peor enemigo. ¿Qué harías con ella? ¿Qué harías tú si tuvieras la foto de tu peor enemigo frente a ti? ¿La rompes? ¿La tiras? Por lo menos le escondes o le das vuelta, ¿verdad? Que se quede viendo contra la pared. Bueno, pues entonces él quiere destruir. Por eso degrada la imagen del hombre y la mujer, ensucia la imagen del hombre y la mujer, quiere deteriorar, quiere degenerar, quiere destruir a cualquier costo al hombre. Por eso lo engaña, lo seduce y lo arrastra a la condenación eterna. Pero para eso apareció Jesucristo, el Hijo de Dios, para deshacer las obras del diablo. Viene a ponerle un alto. El Señor viene a proteger su creación. El Señor viene y dice, tú no te vas a la condenación, tú te vienes conmigo. Por eso es importante la proclamación del Evangelio. Por eso es muy importante que entendamos que el cielo tiene prisa. Escúchame, el cielo tiene prisa, el corazón de Dios late por los perdidos, y el único interés del cielo en la tierra son las almas. Usted puede hacer el templo más hermoso, lo puede hacer de mármol si usted quiere, lo puede adornar como centro de convenciones, pero aquí se va a quedar. Usted puede tener una organización y en esa organización religiosa recaudar dinero, miles de millones, usted puede tener riquezas, pero aquí se van a quedar. Usted puede tener la mejor organización, usted puede tener el mejor sistema doctrinal de enseñanzas y creencias, pero aquí se va a quedar. Entonces, ¿qué es lo que el Señor se lleva? Las almas. Eso es el interés del cielo en la tierra. ¿Y por qué nosotros hemos de tener otros intereses diferentes a los del cielo, que no sean las almas? En los tiempos de la Segunda Guerra Mundial, se habla mucho de un hombre que se llamaba Oscar Schindler, porque este hombre montó una fábrica y el objeto de la fábrica era rescatar a los judíos para que no los mandaran a los hornos crematorios. Entonces lo que él hacía es que iba donde estaban los de la Gestapo, el servicio secreto de los nazis, y le decía: mira, esta persona no lo mandes al campo de concentración, haz el papeleo para que se venga a mi fábrica. Y entonces, para que lo hicieran, les pagaba, porque no estaba permitido. Mira, tú dale un documento falso y mándalo a mi fábrica. Y entonces comenzó a rescatar personas, literalmente pagaba por ellos, les daban una identificación con una nueva identidad y se iban a trabajar a la fábrica de él. Entonces llegó un momento cuando ya no tenía dinero, pero había muchos judíos que se estaban yendo a los campos de concentración y estaban siendo cremados, masacrados. Entonces este hombre, desesperadamente, todo recurso que tenía, decía: uno más, hay que rescatar uno más. Al final se quedó solamente con un carro y él decía: no me interesa el carro, ese carro representa por lo menos unos 10 más que podemos rescatar. Y entonces, como rescató literalmente miles de personas, se acabó todo su dinero. Y entonces los judíos, en agradecimiento, unos rabinos le dieron un anillo y le dijeron: mira, este anillo, póntelo, no te lo quites. Este anillo habla de tu valor, habla de tu generosidad, habla de lo que tú has hecho por nuestro pueblo. Entonces él se lo puso y terminó la Segunda Guerra Mundial. Y cuando termina la Segunda Guerra Mundial, pues comienza la cacería de los nazis, y entonces empezaron a buscarlos por todo el mundo. Y usted sabe que en la corte de la Haya los enjuiciaban y los ahorcaban, y entonces encontraron a Oscar Schindler, y cuando lo agarraron se dieron cuenta que traía ese anillo, y cuando se lo quitan vieron que tenía una inscripción grabada en la parte interna del anillo, en hebreo, y esa inscripción dice: quien salva una vida, salva al mundo entero. Ellos inmediatamente le dijeron: oye, ¿por qué tienes tú este anillo? ¿Quién te dio este anillo? Y dijo: pues me lo dieron unos rabinos durante el tiempo del holocausto. Y entonces se lo llevaron detenido y fueron miles de personas que dijeron: ese hombre me salvó la vida. Ese hombre, siendo rico, se hizo pobre para poder rescatarnos. Ese hombre, mientras todos nos perseguían, nos abusaban, nos torturaban, nos mataban, ese hombre lo dio todo para que nosotros pudiéramos vivir. Y en vez de llevarlo a La Haya para juzgarlo y colgarlo, lo declararon un hombre justo. Lo declararon un hombre, como lo dice en la inscripción, quien salva una vida, salva al mundo entero. Cuando murió Oscar Schindler, en el funeral asistieron miles de personas, familias enteras, donde los niños que él había salvado ahora eran abuelos, que tenían nietos, que tenían hijos, y contaron la historia de cómo este hombre arriesgó su vida y lo arriesgó todo, comprándoles una identidad falsa y una vida nueva para sacarlos del holocausto, para librar sus vidas de ser cremados en los hornos. Y Schindler, cuando no tenía nada, desesperado, decía: uno más, al final, con su último vehículo, decía: por lo menos, si doy ese carro, se pueden salvar 10 más. Bueno, Jesucristo, el Hijo de Dios, lo dio todo. Lo dio todo. Dio su sangre por nosotros. Dio su vida por nosotros. El valor de un alma, insisto, no se determina, no se cuantifica por una cantidad económica. ¿De qué le aprovecha al hombre si gana todo el mundo y pierde su alma? De nada. Sería lo más ridículo decir: mira, se ganó al mundo y se perdió a sí mismo. Por eso el Señor viene a salvarnos de nosotros mismos, viene a salvarnos de nuestro orgullo, viene a salvarnos de nuestras bajas pasiones, viene el Señor a libertarnos de nosotros mismos, como a través del Evangelio. Nosotros hemos sido alcanzados por el Señor, hoy le conocemos, pero ¿qué estamos haciendo para que otros puedan conocer al Señor? ¿Qué estamos haciendo para que otros puedan recibir la palabra? Apreciados hermanos y amigos, vamos a levantarnos en el nombre del Señor y vamos a entender que este medio es una bendición y que podemos lanzar el mensaje las 24 horas del día, llegar a estados completos, ciudades enteras, cubrir cientos de kilómetros de carreteras donde personas pueden escucharnos mientras van manejando, y las 24 horas, pues esto es algo poderoso. ¿Y qué tenemos que hacer? Apoyar. Tenemos que apoyar. Tenemos que ser parte de este proyecto y yo quiero pedirle que usted nos apoye. 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Hoy estamos alcanzando una meta y la verdad es que hemos descendido un poquito en esta meta. Yo lo anuncié en la mañana, necesitamos alcanzar 15,300. Bueno, tengo una buena noticia, alcanzamos los 300 porque alguien dio 100 y otra persona dio 200, pero nos faltan 15,000. Y yo quiero animarle para que a partir de este momento usted apoye, usted participe, haga algo de fe, por favor. Vamos a hacerlo. Esto tiene que ser alcanzado ya, porque es de pagarlo ya, es urgente y necesito su ayuda. Por favor, haga su mejor esfuerzo. Ya alcanzamos 300, bueno, nos faltan 15,000 pesos. ¿Cómo los podemos alcanzar? Pues si tenemos 15 oyentes que dan 1,000 pesos, lo alcanzamos. O si tenemos 30 de nuestros oyentes que dan 500 pesos, lo alcanzamos igual. O haga lo que usted pueda, haga lo que usted quiera, levántese en el nombre del Señor. Mire, 150 personas que dan 100 pesos y lo alcanzamos. Querer es poder. Y yo creo que si nosotros somos sensibles y entendemos la importancia de anunciar este mensaje, de enviar esta palabra, de seguir utilizando ese medio para que este mensaje no falte, para que esta palabra siga siendo anunciada, pues vamos a avanzar juntos y todo trabajo en el Señor tiene su recompensa. Este hombre, cuando le encontraron ese anillo, cuando lo iban a enjuiciar, cuando lo iban de hecho a ahorcar sin juicio, es cuando se percataron que ese anillo tenía la inscripción en hebreo que dice: quien salva una vida, salva al mundo entero. Y ahí se dieron cuenta que no era cualquier persona, sino que era alguien que lo había entregado todo para salvar no un alma, sino muchas almas. Entonces, vamos a levantarnos en el nombre del Señor. Vamos a hacer nuestro mejor esfuerzo. Vamos a decirle: Señor, cuenta conmigo. Yo sé que podemos tener 15 personas que dicen: mire, yo puedo aportar por lo menos 1,000 pesos. Sí hay, sí hay. O sea, sí, sí tenemos la capacidad. Sí tenemos hombres y mujeres de fe que lo pueden hacer. 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Apreciados amigos y hermanos que están en sintonía, vamos a unirnos, vamos a levantarnos como uno solo. Necesitamos su apoyo, necesitamos su apoyo. Vamos a creer que podemos tener 15 de nuestros oyentes que dicen: yo puedo aportar 1,000 pesos, o 30 que dicen: puedo aportar 500. Se puede, sí se puede, sí se puede. 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
1: Claro que sí, queremos llevarles otra alabanza muy bonita, una alabanza que lleva un mensaje muy bonito. Esperamos que sea de bendición para tu vida. Esto dice El Bálsamo, dice así, vámonos.

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1: Gracias por su sintonía, que es su preferencia a estas audiciones diarias que estamos llevando hasta usted a través de la voz, porque la fe viene por el oír. Quiero decir, apreciados amigos y hermanos, que estamos agradecidos con el Señor por la oportunidad de poder llegar hasta usted a través de estas ondas radiales, y nos sentimos honrados que muchos de ustedes se han convertido en parte de nuestra red de colaboradores porque han abrazado esta visión. ¿Cuál es la visión de la voz? Alcanzar al mayor número de personas en el menor tiempo posible. Y eso es lo que nos permite la radio, porque estamos cubriendo ciudades enteras. Imagínense, cubrimos Chihuahua, Durango, Coahuila, Nuevo León, Tamaulipas, la Baja California Norte, cubrimos gran parte de la Baja California Sur y todo el sur de California. Ahora mismo estamos entrando a más ciudades. Entonces, es la visión de poder entrar a un vehículo, de llegar a un centro de trabajo, de poder llegar a una prisión, a un hogar, a una oficina, a un hospital, y llevar la buena noticia de salvación. Es muy importante que esta visión permanezca, y nuestra misión es anunciar el Evangelio para que se salven las almas, porque el cielo tiene prisa. Nuestra misión es ganar almas, y usted es parte en este proyecto cuando se convierte en un colaborador de la voz, adoptando un minuto o aportando una ofrenda que usted disponga en su corazón. Para nosotros poder cubrir los costos operativos de la radio, necesitamos la ayuda de cada uno de nuestros oyentes que sienta el llamado y que se identifique con el trabajo que nosotros estamos haciendo. Es muy simple. La voz se dedica a transmitir las 24 horas del día el mensaje de fe y lleva el conocimiento de Dios para que más personas puedan oír el testimonio de Jesucristo. Por eso es importante, es muy importante que cuando usted se une a la voz tenga el entendimiento que estamos siendo sembradores de esperanza, que somos mensajeros de fe y nos convertimos en ganadores de almas. Por eso yo quiero animar e invitar a cada uno de ustedes para que en el nombre del Señor nos levantemos como uno solo y hagamos nuestro mejor esfuerzo. Usted puede adoptar un minuto de la programación. ¿Cuánto me cuesta adoptar un minuto? Le cuesta 20 pesos. Con 20 pesos usted adopta un minuto. Y nuestra recomendación es que se atreva a adoptar un minuto durante un año. Es decir, que si usted adopta un minuto, son 20 pesos por día. En 30 días que tiene el mes serían 600 pesos. Con 600 pesos al mes, haciendo un compromiso por 12 meses, usted adopta un minuto. Yo quiero animarle para que haga un esfuerzo, para que como familia ustedes adopten un minuto, para que ustedes se atrevan a hacer una diferencia. Adopte un minuto. Adopte un minuto. ¿Cómo? Dando 600 pesos al mes y haciendo un compromiso de fe de darlo durante 12 meses. Ahora, si alguien dice, mire, yo no puedo hacerlo cada mes, pero me gustaría hacerlo por semana. Pues usted haría, son 7 días de lunes a domingo. Si usted aporta 20 pesos por día, pues son 140 pesos por semana. Y con 140 pesos por semana, haciendo un compromiso con el Señor de darlo durante 52 semanas. 52 semanas dando 140 pesos, con eso usted adopta un minuto. Y yo espero que en el nombre del Señor, por favor, cada uno de nuestros oyentes haga su máximo esfuerzo en adoptar un minuto. Para nuestros amigos que están en los Estados Unidos, pues es simple, porque usted adopta un minuto con un dólar al día. Esto significa que dando un dólar al día, usted ya está adoptando un minuto. Usted puede dar $30 por mes y con esto hace un compromiso de hacerlo por 12 meses. Una persona me preguntó, oiga, ¿y si quiero hacerlo durante un año o por un año? Le dije, bueno, entonces serían 365 días que tiene el año. Si usted aporta un dólar por día, pues serían $365. Con esa cantidad, usted adopta un minuto por todo un año. Y alguien me decía, bueno, ¿y si nosotros queremos hacerlo en México, cuánto sería o cómo sería? Bueno, si son 20 pesos por día y son 365 días que tiene el año, con 7,300 pesos, usted adopta un minuto por todo un año. ¿Cuál es la visión de adoptar minutos? Pues la programación que nosotros transmitimos es 24 horas. Cuando usted divide las 24 horas del día en minutos, nos da un total de 1,440 minutos. Cuando usted tiene 1,440 familias que adoptan un minuto, entonces, minuto a minuto, estamos adoptando las 24 horas del día. Entonces, nosotros deseamos con todo nuestro corazón que tengamos 1,440 familias adoptando un minuto por un año. Yo quiero pedirle que haga su máximo esfuerzo, hable con su esposo, hable con sus hijos, hable con la familia y dígales, mira, ¿qué te parece si entre todos adoptamos un minuto de la programación para que no falte la palabra, para que este mensaje esté presente las 24 horas del día en nuestra ciudad, para que nosotros podamos ver cómo se extiende la voz, y al extenderse será el esfuerzo de todos, será el trabajo de todos, será posible gracias a que nosotros estamos poniendo nuestro granito de arena. Y a todos nuestros amigos que nos están sintonizando, queremos invitarles para que se conviertan en parte de nuestra red de colaboradores. Un minuto es posible alcanzarlo, un minuto es fácil alcanzarlo. Creo que un minuto es algo que todos juntos podemos participar, y en el nombre del Señor podemos hacer nuestro mejor esfuerzo. Así es que yo espero que usted haga un compromiso de fe con el Señor y que este minuto no falte. Voy a dar los números de cuenta. Si usted desea adoptar este minuto, créame que nos va a ayudar muchísimo. En este momento necesitamos toda la ayuda posible, toda la ayuda posible para que se adopten 1440 minutos. Por favor, yo sé que en el nombre del Señor lo vamos a lograr. Sé que nuestra audiencia es una audiencia que ama al Señor y que está comprometida con la evangelización, es decir, ganar a aquellos que no han conocido al Señor a través del mensaje de fe. 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Cuando usted adopta un minuto, usted está haciendo posible que esta programación no falte, que esta programación siga transmitiéndose las 24 horas del día. Y lo más importante es que cuando usted se convierte en un colaborador, usted automáticamente es un ganador de almas. Por eso decimos, si tus pasos no pueden ir, que tus pesos vayan por ti. Si tus pasos no pueden ir, que tus pesos vayan por ti. Apreciados amigos y hermanos que nos sintonizan, por favor, vamos a unirnos, vamos a creer que juntos podemos hacer un mejor esfuerzo para ganar almas. Recuerde que la razón de que la iglesia exista no es por los que estamos, sino por los que no están. La razón de que la iglesia exista no es por los que estamos, sino por los que no están. Quiero animarles a cada uno de ustedes a que nos convirtamos en este momento en colaboradores adoptando un minuto de la programación de La Voz. Y seguramente usted se dará cuenta que es una bendición, una gran oportunidad, y sobre todas las cosas, que será la oportunidad que Dios nos da de ser parte de esta gran comisión. Nos vamos a la música en este momento y regreso con usted. Si desea comunicarse con nosotros a través de una llamada o enviar un mensaje de WhatsApp, puede hacerlo al 81 84 58 70 28, 81 84 58 70 28.
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4: Hola, ¿qué tal, apreciados amigos y hermanos que están en sintonía de La Voz, porque la fe viene por el oír? Les saluda el doctor Alejandro Cruz, director general de esta cadena radial, dándole las gracias por su amable y fina sintonía a nuestra audición del día de hoy. Enviamos un cordial saludo a Elías, quien se ha comunicado desde la gran ciudad de San Diego, diciendo: quiero colaborar con La Voz, envíenme la forma como a través de Cele yo puedo hacer mi aportación. Y bueno, ya se la hemos enviado. Quiero agradecer a cada uno de ustedes por sus oraciones, por su apoyo y sobre todo por ser parte de este grupo de hombres y mujeres de fe que hemos entendido la importancia de lo que es el llamado y la ordenanza de la Gran Comisión. La Gran Comisión, Marcos capítulo 16, verso 15, Jesús dijo: id por todo el mundo y predicad el Evangelio a toda criatura. El id es un mandato, id es una ordenanza, id es un imperativo. Cuando el Señor dice id, Él no está diciendo ve y predique el Evangelio si es que no estás muy cansado. Tampoco dijo ve y predique el Evangelio si es que te sobra un poquito de tiempo. No dijo tampoco, ve y predica el evangelio si es que no tienes otra cosa más importante que hacer. Tampoco dijo, ve y predica el evangelio solo en tus años de jubilado, ya cuando estés más desocupado. Él no dijo, ve y predica el evangelio cuando puedas o cuando tengas ganas. El id es una orden con urgencia, con prioridad, porque anunciar el evangelio, de eso depende la eternidad de muchas personas. Muchas veces Dios te pone en un lugar para que des un mensaje, porque tú no sabes si esa es la última oportunidad que la persona tenga para oír que Dios le ama, que Dios tiene una solución, que el Señor se interesa en ayudarle. Y muchas veces tenemos que entender que cuando el Señor te pone una persona en tu mente, cuando el Señor te pone a alguien en tu corazón de que tienes que ir, que lo tienes que buscar, no lo dudes más. Esa persona quizá está pensando en quitarse la vida, esa persona quizá está en un peligro de muerte, esa persona es posible que alguien está orando por ella, y como tú eres el más cercano, pues Dios te está mandando a ti para que le compartas una palabra, y de eso dependerá la salvación de muchos. Por eso es importantísimo que seamos sensibles a el llamado de la Gran Comisión. Nos habla Mario, y a Mario le apodan el jefe. Él tiene una tiendita en Francisco y Madero, allá en la comarca lagunera, y él estaba a punto de suicidarse. La razón, pues que estaba quebrado. Le debía a los proveedores de las papitas, le debía a los proveedores de los refrescos, le debía a mucha gente que le había pedido prestado, tenía deudas que hacía un hoyo para tapar otro, y llegó el momento en que en su desesperación dijo, me voy a quitar la vida, ya no puedo más. Pero a él ya le habían dicho que había una radio que se llama La Voz, y dijo, pues voy a oírla, a ver qué hay, a ver qué consejos dan, a ver qué clase de música están poniendo, a ver si me calmo un poquito. Pues puso la estación, y era justo lo que necesitaba, música de fe. Y luego vino la palabra, y este hombre dijo, Dios mío, perdóname por haber pensado en quitarme la vida, pero si tú me ayudas, yo voy a salir adelante. Y ¿sabes algo? Nos invitó a Francisco y Madero. Estuvimos con él en su tiendita conversando, y dijo, mire, Dios es tan bueno que Él me ha ayudado. Estoy saliendo de mis deudas, tengo paz, estoy contento. Muchas gracias, dice, porque en esta radio encontré lo que no me ofrecieron en ningún otro lugar. ¿Y quién hizo posible que llegara a Mario la señal? Todos los colaboradores que están adoptando un minuto, todos los colaboradores que están haciendo una aportación, hicieron posible que Mario

Y dice, mire, hace una semana salí del Cerezo y quiero darle las gracias porque la radio es el alimento espiritual que recibimos. Esta radio ha sido el medio por el cual muchos de nosotros conocimos a Jesús estando allá adentro en la cárcel. Dijo, mire, yo andaba bien prendido, dice, del cristal allá adentro. Solamente vivía para conseguir la dosis y para andar ahí, dice, pero cuando oímos que uno de los que están ahí escuchaba esta radio y nos invitó a su celda a oír la radio, dice, mire, Dios tocó mi corazón y quiero darle las gracias, dice, porque yo sé que batallan mucho para que esta radio se mantenga en el aire, pero quiero que sepa, dice, y le voy a decir a nombre de los compañeros míos, no se canse, no se rinda, dijo, y sígales pidiendo, aunque se enojen, dígales que muchos de los que están adentro dependemos de la ayuda que ellos aporten para que no falte la programación. Y me dio mucho gusto conocerlo, platicar con él, saber cómo se juntan en una celda y están oyendo la programación, y eso es posible gracias a los colaboradores que hacen su esfuerzo para que no falte esta palabra. Acá en Nuevo León hemos tenido llamadas de muchas personas en diferentes lugares, y llama a un joven y dice, mira, mi papá se quedó ciego por el diabetes, le cortaron las dos piernas, ahora está en una silla de ruedas, no puede ver, ya estaba deprimido, quería que le hicieran la eutanasia, ya dice, estaba en una situación donde es un sufrimiento ver a nuestro padre en esa situación pidiendo la muerte, pero ahora dice, los oye en la radio y los oye de día, los oye de noche, siempre tiene la radio prendida, ahora dice, mi viejo se ríe, ahora dice, él pide, verdad, que le subamos al volumen porque le emocionan las canciones, dice, y ha tenido un cambio y se la pasa oyendo la radio, dice, gracias, qué bueno que están ahí, porque ya no sabíamos qué hacer ni qué decirle para sacarle esa idea de que se quería morir. Y claro, se quedó sin vista, se quedó sin piernas, un hombre activo, un hombre de trabajo, pero ahora, gracias a la programación, hay una palabra de ánimo, de consuelo, de fortaleza para su vida. Muchos de nuestros oyentes que están en los diferentes lugares, está Tomás, y nos llamaron de un puesto de control del ejército y dicen, miren, tenemos aquí a esta persona. Él es un chofer de tráiler. En el camino, los chicos malos le balacearon el tráiler, lo bajaron, le robaron el tráiler, lo golpearon y lo dejaron golpeado, tirado ahí en media carretera, hasta que alguien se detuvo y lo llevó al puesto de control militar, ahí a lo que llaman el retén de los soldados. Y entonces le dijeron, bueno, ¿y a quién llamamos? Mira, el único teléfono que se sabía de memoria era el de la voz. Dijo, no, pues esta es la radio que yo oigo, esta es la radio cristiana, yo siempre les hablo, les pido oración, les pido canciones, mando saludos. Dicen, pero ¿cómo que ni el teléfono de tu casa te sabes? Dijo, pues no, pero hablen a este. Y nos hablaron, dice, mira, tenemos esta persona golpeada, necesitamos que vengan por ellos, estamos en tal parte. Le digo, pues manden ubicación para mandar por él. Y sí, ya ahora Tomás está de regreso en su casa, agradecido con Dios, porque dice que cuando estas personas lo bajaron, dijo, hermano, me iban a dar balazo en la cabeza, pero yo le dije, no lo hagas, por favor, dice, porque si no, te vas a condenar, yo me voy con Cristo, dice, porque yo soy cristiano, pero tú no. Entonces se le quedó viendo y dijo, está loco este, tírenlo, déjenlo ahí. Y lo dejaron. Entonces Tomás siempre, de cualquier carretera, cuando andaba en Chihuahua se reportaba, de Nuevo León se reporta, de la comarca lagunera se reporta, de Tamaulipas siempre, ¿verdad?, andaba él pidiendo canciones, pidiendo saludos, pidiendo oración. Y mira, haciéndole compañía en su momento difícil,
ahí, ¿verdad?

Él dijo: yo soy un creyente. Y los del ejército no podían creer que mejor se sabía el teléfono de la radio que el de su casa. Dice: pues es que la radio que oigo y son con los que hablo casi todos los días. Cosas como estas que ocurren a través de la programación solamente son posibles gracias a que hay hombres y mujeres que han decidido colaborar para que llegue la palabra, para que no falte el mensaje del Evangelio. Hace poco me llamó un oyente de Primo Tapia, a un lado de ahí de Rosarito, y me dijo: oiga, señor, dice, qué bueno que están ahí, dice, porque soy una persona que pues ya solamente, dice, pues ya estoy jubilado, ya no tengo nada que hacer, dice, ya mi esposa se murió, mis hijos están casados, estoy solo, me la pasaba tomando. Y eso era, ¿verdad?, el pasar de todas las tardes. Ahora, desde que los estoy escuchando, ya no tomo, ya estoy buscando algo que hacer, ya, dice, me estoy moviendo, ya no estoy metido en mi casa, solamente me he incorporado otra vez a la actividad, y me gusta mucho escucharlos. Entonces, cuando alguien te dice: dejé el alcohol, dejé de tomar, ahora tengo un propósito diferente, pues esto causa alegría, porque quiere decir que no estamos aquí por casualidad, estamos aquí porque Dios nos ha puesto para llevar una palabra, y esto lo hacen posible nuestros apreciados colaboradores que han decidido adoptar minutos, que han decidido apoyar a través de su generosidad. Por lo cual le digo, apreciados hermanos, no nos cansemos de hacer el bien, que a su tiempo segaremos si no desmayamos. A su tiempo segaremos si no desmayamos, porque con Dios nunca se pierde, con Dios siempre se gana. Y todo lo que usted aporte para que se anuncie el Evangelio jamás será un desperdicio, nunca será un mal gasto. Todo lo que usted dé para que se anuncie el Evangelio jamás de los jamases será una mala inversión. Al contrario, será su mejor inversión, será el dinero que más le va a rendir, porque cuando usted da, usted recibe. Dar es como un boomerang, usted lo lanza, pero vuelve a su mano, y no vuelve a su mano como se fue, sino que regresa multiplicado, porque es promesa de Dios bendecir al que da con alegría, al que da voluntariamente y de corazón, al que entiende que a través de esa dádiva hay personas que están recibiendo una palabra, y que la palabra que se envía nunca volverá vacía. Siempre la palabra cumplirá el propósito para lo cual ha sido enviada. Muchas veces cuando estoy compartiendo, de repente entran los mensajes, entran las llamadas y dicen: gracias por la palabra que acaba de dar, porque justo es lo que necesitaba. Esa palabra me dio entendimiento, esa palabra me dio dirección, esa palabra es la que me sacó adelante. ¿Por qué? Porque Dios conoce el corazón, Él conoce las necesidades, y cuando aquí hablamos una palabra no es porque se nos ocurre, no es porque no había otra cosa que dar, no, aquí somos delicados en este sentido, de que antes de dar una palabra buscamos la dirección de Dios, buscamos que el Señor ponga una palabra, porque sabemos que esa palabra tiene que llenar una necesidad en el corazón de los que nos están escuchando. Sabemos que cada palabra que se lanza por los aires es como lanzar un dardo que tiene que dar en el blanco. No podemos aventar tiros al aire, no podemos, ¿verdad?, salir al aire y decir cosas que no tienen sentido, sino que cada palabra que se da es una palabra que va a acertar en ese blanco donde hay una necesidad. Muchas veces la persona simplemente necesita sentirse amada y saber que es importante para Dios. Otras veces hay personas que dicen: yo quiero saber que no estoy solo. Bueno, pues el Señor está contigo siempre, siempre está contigo. Mira,
el apóstol Pablo había predicado el evangelio y habían tratado de ejecutarlo, pero él tenía una gran ventaja, y es que era ciudadano romano, y por ser ciudadano romano nadie le podía poner una mano encima. Entonces él apeló al César, dijo: quiero una audiencia con el César. Y lo llevaron hasta Roma para tener el juicio y la audiencia que él estaba pidiendo. Entonces dice que cuando él estaba en la corte, cuando él estaba en la audiencia y lo estaban juzgando, él dijo: yo volteé para ver si entre los miembros del jurado había algún hijo en la fe, a ver si había algún hermano de los que hemos ganado para Cristo. Miré a ver si había alguno de los apóstoles, compañeros de ministerio, pero no había nadie. No había ningún creyente en ese jurado, no había ningún creyente en esa sala judicial. ¿Cómo se sentiría el apóstol Pablo de saber que es el juicio más importante, porque de ese juicio depende su vida, lo pueden condenar a muerte o lo pueden absolver? Dice: ninguno estuvo a mi lado. Y alguien diría: qué tristeza, qué dolor, qué traición, qué falta de amor, qué falta de apoyo hacia un compañero de ministerio de toda la vida. Pero él dijo: aunque nadie estuvo conmigo a mi lado de los hermanos, agrega, pero el Señor estuvo a mi lado. Claro, tú nunca estás solo, el Señor siempre estará a tu lado donde quiera que tú vayas. Y algo muy importante, en ese juicio le dijeron: Pablo, estás condenado a ser decapitado. Esa es tu sentencia, vas a morir, vas a perder la cabeza. Y entonces lo que dijo el apóstol fue lo siguiente: pues como yo ya estoy listo para ser sacrificado, quiero decirles que he peleado la buena batalla, he acabado la carrera y he guardado la fe. Por lo demás, me está reservada la corona de la vida, y no solamente a mí, sino a todos los que aman la venida del Señor. Y se despidió con esas palabras de victoria, declarando: nunca estuve solo, siempre el Señor estuvo a mi lado. Hay situaciones en la vida donde los problemas nos quitan la paz, donde las situaciones adversas nublan nuestros pensamientos, donde el mismo temor se quiere hacer presente para que nosotros desistamos de lo que estamos haciendo. Acuérdate que el temor es algo muy terrible. El temor lo que hace es que te paraliza y te esteriliza, no te permite ser productivo. Una persona que tiene temor no emprende un negocio, una persona que tiene temor no va a buscar un trabajo, una persona que tiene temor simplemente se va a deprimir, se va a quedar paralizado, se va a quedar sin moverse, porque la habilidad del temor es meterte en angustia. La angustia te lleva a la depresión te lleva a perder el deseo por la vida. Y hoy más que nunca tenemos personas deprimidas, personas angustiadas, personas que dependen de fármacos, de pastillas para los nervios, para la ansiedad, para poder dormir, para controlarse. Hay situaciones muy difíciles, pero una y otra vez la palabra dice: mira que te mando, te ordeno que te esfuerces y que seas valiente. Esfuerzo es lo que el Señor nos pide, valor es lo que tiene que haber en nuestra vida. Dijo el salmista, cuando estaba siendo perseguido, cuando ya lo traían, dijo: hubiera yo desmayado.
si no creyese que veré la bondad del Señor en la tierra de los vivientes, hubiera yo desmayado. Hay momentos en la vida donde usted siente que ya no puede, donde usted siente que se va a desmayar, que ya no da para más. Dice, hubiera yo desmayado. Sí, dijo, ya lo hubiera hecho si no creyera. Pero como yo creo que veré la bondad del Señor, por eso no desmayo, por eso me esfuerzo, por eso sigo adelante, por eso doy un paso más de fe, por eso nada ni nadie me va a detener en mi caminar, porque veré la bondad del Señor. Mira, de este gran mal que estás atravesando, el Señor sacará un gran bien para ti. Escúchame, de este gran mal que estás atravesando, de este gran mal en el cual estás metido en este momento, de esto el Señor sacará un gran bien. Es decir, que esta maldición el Señor la va a convertir en una bendición. En este momento de dificultad, Dios lo transformará en un momento de victoria, en un momento de alegría, en un momento donde tú vas a celebrar la bondad del Señor y podrás decir, Dios es bueno, porque en medio de la adversidad, en medio de la prueba, en medio del dolor, en medio de la crisis, Él me saca adelante. Decía el escritor bíblico, el Señor es el que levanta mi cabeza para que usted camine con la frente en alto. Es el Señor quien abre esas puertas que estaban cerradas. Es el Señor el que hace posible que usted salga adelante en la vida. Así es que cada palabra que viene de parte de Dios es para tu bien, es para consolarte, es para fortalecerte, es para animarte. Cada palabra que viene de parte de Dios es simplemente para aumentar tu fe, para que cada prueba te haga más fuerte, para que cada tentación te haga más fuerte, para que cada dificultad te haga más fuerte. Entonces, hay siempre una palabra aquí 24 horas para ti y Dios te va a bendecir. Tú no estás solo, el Señor está a tu lado. Entonces, ¿qué es lo que estamos pidiendo? Pues simplemente colabore, apoye, siembre, participe, haga su mejor esfuerzo. Yo sé que el Señor tiene su pueblo y yo sé que el pueblo de Dios es grande, que el pueblo de Dios es numeroso, y yo quiero pedir a cada uno de ustedes el día de hoy que nos unamos, por favor, en el nombre de nuestro Señor Jesucristo. Apreciados hermanos, estamos alcanzando una meta, y esta meta que estamos alcanzando, pues ha ido caminando poquito a poco, y me dicen que en este momento la meta nos faltan de alcanzar 15,300 pesos. 15,300, bueno, ya es menos. Ahora sí que todos tenemos la oportunidad de dar, de aportar algo, porque decía mi abuelo, pian pianito, de granito en granito, la gallinita llena el buche. Todos aportando una semillita, todos haciendo el mejor esfuerzo. Bueno, 15,300 ya no se oye igual que 20,000. Que ayer se ocupaban 20,000, ya son solamente 15,300. Por favor, hagamos lo posible, hagamos lo mejor, hagámoslo para el Señor. Usted puede comunicarse con nosotros en este momento a este número de teléfono y haga su aportación. Mire, es el 81 84 58 70 28, 81 84 58 70 28. 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
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Lo repito, el número de cuenta de Wells Fargo es 7103-49-2455. 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Bueno, pues usted puede hacer su aportación. Espero que juntos lo podamos lograr, que avancemos en el nombre del Señor. Y vamos a esforzarnos, vamos a creer, vamos a unirnos. Hay mucha, pero mucha gente que necesita oír una palabra. Y esta radio transmite las 24 horas del día y en cualquier momento a través de la música, a través de los mensajes, recibirán una palabra. Y será gracias a que usted le envía, a través de su apoyo, a través de su generosidad. Nos vamos a la música en este momento y viene René González con este tema que se titula No te rindas, dedicado para todos aquellos que en este momento están atravesando una situación difícil. No desmaye, no desmaye. Dijo el escritor sagrado, hubiera yo desmayado si no creyera que veré la bondad del Señor en la tierra de los vivientes. No desmaye, usted va a mirar la bondad del Señor aquí, en la tierra de los vivientes.

0: te rindas, no te rindas, sigue adelante, el Señor está contigo y también nosotros te hacemos compañía las 24 horas del día. Si necesitas oración, si necesitas hablar con alguien, si simplemente quieres pedir un tema musical o enviar un saludo, pues con gusto, con mucho gusto te vamos a atender. Este es el número de teléfono a comunicarse, el 81 84 58 70 28, 81 84 58 70 28. Apreciados hermanos y amigos, pues miren que avanzamos porque pues como dije, pian pianito, de granito en granito, la gallina llena el buche, y yo creo que la participación de todos hará posible que alcancemos la meta, 15.300, y ahí vamos avanzando. No estamos donde mismo, ya nos movimos, mire, despacio pero sin pausa. O de otra manera lo puedo decir, pues estamos avanzando como el elefante, con paso lento pero aplastante, pero de que nos quedamos, no nos quedamos, siempre avanzaremos y siempre estaremos moviéndonos, porque es necesario que se anuncie el Evangelio, la buena noticia, y que nos unamos con ese propósito, y a través de la palabra que se envía, a través de la oración que se hace, a través de todo el esfuerzo que podemos realizar, creo que vamos a tener éxito. Vamos a tener éxito. Y vamos a extender el reino de Dios todos juntos. Usted y yo avanzaremos en el nombre del Señor, haciendo el mejor de los esfuerzos para que muchos hombres y mujeres puedan oír una palabra como la que viene a continuación, que este es uno de los programas que siempre que están en el aire, alguien se comunica y dice, ¿cómo me bendijo? Gracias por tener programas como este. Regreso en un momento.
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2: Mis queridos amigos, qué placer nuevamente reencontrarnos con todos ustedes. Un abrazo gigante desde nuestros estudios y por supuesto nosotros desde aquí alentándolos, transmitiéndoles una palabra de vida que los lleve a encontrar aquello que Dios tiene para nosotros. Y bueno, hablando de comunicar, quiero tomar este segmento para justamente resaltar aquellas cosas que a diario hablamos. Hace poco me decía alguien, tengo un compañero en el colegio, en la universidad, que siempre lo primero que hace cuando llega, empieza a contar todo lo feo, todo lo malo, todo lo horrible que ha comentado o le ha ocurrido, y entonces se crea como una atmósfera entre nosotros, y allí estamos todos un poquito como deseando que se termine esa seguidilla de cosas feas y poder despejar el ambiente, porque queda algo bastante difícil de digerir. Y la pregunta que quiero hacer en esta hora y en este programa también a todos ustedes es, ¿qué es básicamente lo que transmitimos, lo que comunicamos a las personas que nos rodean? Hay personas que son especialistas en siempre vivir comunicando tragedia, resaltando lo malo y tratando de poner en el tapete aquello que cause, no digo daño, pero sí preocupación o malestar a los que le rodean. Otros no se dan cuenta que siempre hablando de cosas feas comienzan a causar en el corazón, en el carácter y también en los sentimientos de las personas que le rodean algo bastante penoso y una situación de la cual hasta después puede contaminar esa mala onda, por así decir, y dejarlos un poquitito tristes. Qué importante sería empezar a tratar de ver y también discernir qué es lo que estamos comunicando. Hoy en día hay tantas malas noticias por todos lados que qué bueno sería que nos transformáramos en comunicadores de cosas buenas. Y yo quiero invitarle en esta hora que usted, cada día que va a salir a su oficina, a su empresa, al colegio, a donde usted vaya, comience a hacer una lista de las cosas buenas que le han pasado últimamente. Y cuando se encuentre con alguien, transmita cosas buenas. Aunque hayan pasado cosas malas, trate de obviarlas, trate de dejarlas de lado y comience a resaltar las cosas buenas. Mire, a veces yo sé que las cosas malas nos hacen más marcas que las cosas buenas, pero tratemos a partir de hoy de ser mensajeros de esperanza. ¿Sabe? Un comentario bueno hace que nazca el optimismo, la alegría y paz en muchos corazones. Pero un mal comentario pone de mal ánimo a tantas personas, y así en su hogar, en su oficina, en su empresa o universidad, se va a fomentar un ambiente tan feo si usted siempre vive resaltando, comentando y poniendo más en alto las cosas malas que las buenas. Dios siempre está presto a ayudarnos, pero también quiere Él que nosotros veamos en fe lo bueno que nos ha ocurrido, y con lo bueno que podamos transmitir a las otras personas, podremos levantar el ánimo, sembrar alegría, disipar las tristezas, y de esa manera la gente podrá tener un renovado ánimo de vivir. Tengamos cuidado con lo que transmitimos. Si es lo bueno, causaremos bienestar. Si es lo malo, causaremos malestar. Transmita lo bueno y eso será de agrado a los ojos de Dios. Hasta nuestro próximo encuentro.
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3: Ok, entonces cuando entra el juicio, ¿cuántos puntos necesito para entrar al cielo?
4: 1000.
3: No hay problema, fui un buen esposo. ¿Cuántos puntos crees que me den por eso?
4: Oh, 2.
3: ¿2? Bueno, fui un buen doctor y mire que salvé vidas.
4: 3 puntos.
3: ¿No más? ¿Y qué tal aquella vez que entré a la casa en llamas para rescatar al gatito?
4: Eso estuvo bueno.
3: ¿Y?
4: 2 puntos.
3: Pero pudo haber muerto.
4: 2 puntos.
3: Ugh. Invertí mucho en ese cochino gato.
4: Lo siento.
3: Entonces, para entrar al cielo necesito...
4: 1000 puntos.
3: ¿Y tengo?
4: 7. Es hora de que se vaya.
3: Un momento. Yo soy un hombre bastante bueno. Si solo tengo 7 puntos, entonces, ¿cómo le hacen para entrar al cielo?
4: Ellos no toman la prueba.
3: ¿Qué? ¿Y por qué no?
4: Porque saben que no pueden lograr lo que Dios pide.
3: Entonces, ¿cómo entran al cielo?
4: Le han pedido a Jesús que tome la prueba por ellos. Entran con los puntos de Él, no los suyos.
5: ¿Estás poniendo tu fe en lo que tú puedes lograr o estás poniendo tu fe en Dios?
6: Te habla Alberto Motesi. Es un gozo para mí saludar a la preciosa audiencia. Les felicito, queridos hermanos de la radio, por el gran trabajo que están haciendo. Y aprovecho para pedir al pueblo el respaldo generoso. Los que sintonizan una radio cristiana no pueden imaginar el altísimo costo para mantenerla en el aire funcionando. 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
0: Bien amigos, ya estamos de regreso con ustedes. Gracias por su sintonía, gracias por sus saludos, gracias por ser parte del grupo de hombres y mujeres de fe que hacen la diferencia, apoyando y siempre avanzando juntos para que no falte esta palabra. Tenemos ya en puerta pues algunas actividades de las cuales queremos que usted pueda ser partícipe juntamente con nosotros. Le recordamos que viene el concierto con la agrupación La Hormiga y esto será el viernes 18 de septiembre en el Auditorio Río 70. Este concierto con La Hormiga será una noche muy especial, haremos historia. La gira se titula Damos la Vuelta Otra Vez y La Hormiga, tras más de 10 años de no presentarse en los escenarios, pues una vez más salta para hacer esta gira que andan por todo el continente. De repente veo que están en Argentina, andan en Brasil, andan en Perú, se encuentran en Colombia, se encuentran en Guatemala, andan en México y bueno, están dando la vuelta otra vez. Y espero en el nombre del Señor, pues que juntos seamos hombres y mujeres que nos reunimos para celebrar no solamente este regreso, pero para llevar a las nuevas generaciones que puedan conocer a esta agrupación. Y bueno, estamos muy contentos de poder presentar este evento. Usted puede comunicarse para mayores informes al teléfono 81 84 58 70 28, 81 84 58 70 28. 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Gracias por su sintonía, que es su preferencia. Gracias por cada uno de ustedes que en este momento están atentos a la programación. Y en el nombre del Señor vamos a levantarnos como uno solo y vamos a apoyar para que no falte esta palabra. En este momento nos vamos a este tema con Joseph Cabanillas, que es un medley de alabanza y adoración. Y quiero decir que ya viene el tiempo de oración para que usted pueda presentar sus peticiones.

puertas que cierran con palabras, una traición, un abandono, un ya no te quiero. 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Pero también hay puertas que se abren, con una canción que sana sin pedir permiso, con una oración que entra como luz en la grieta, con una voz que susurra desde la radio: Dios está contigo, no es el final. 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Adopta un minuto y convierte una palabra cerrada en un nuevo comienzo. Porque donde hay dolor encerrado, Dios aún sabe cómo entrar para traer bálsamo de sanidad.

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1: 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Nadie ve cuando se encierra en el baño a llorar en silencio. 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
1: 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Número uno, no le quita el sueño. 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Tercero, que le va a ayudar para que usted se mantenga concentrado, que usted mantenga el enfoque, que usted diga, realmente me ayudó, en el sentido de que no se le van a olvidar las cosas. 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

0: No hace falta que todo esté roto. A veces basta una grieta, una decepción, una pérdida, una herida que parecía pequeña, pero que dejó abierta el alma. Por ahí entra la tristeza. Por ahí se cuela la soledad, la culpa y el temor. Pero también, por ahí puede entrar la luz. Porque Dios no necesita grandes puertas. A veces, solo busca una grieta por donde acariciar el corazón. Una rendija en el alma por donde enviar consuelo. Una pequeña apertura por donde volver a hablar. Un minuto puede ser eso. Luz entrando justo por donde duele. No para juzgar, sino para sanar. Adopta un minuto y deja que la luz de Dios entre justo por la grieta que alguien ya no puede ocultar. Porque en las manos correctas, hasta lo roto se vuelve redención.
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3: Hola, ¿qué tal, apreciados amigos y hermanos que están en sintonía de La Voz, porque la fe viene por el oír? Les saluda Alejandro Cruz, director general de este ministerio radial que estamos cubriendo en este momento muchas ciudades y varios estados de la República Mexicana y también parte de lo que es el sur de California. Quiero el día de hoy pedirles que seamos sabios y seamos hombres y mujeres de fe, que precisamente podamos entender que la fe debe de ser compartida. La fe no es solamente algo personal. El Señor dice que debemos de compartir esta fe, es decir, que se anuncie el Evangelio, porque es lo único que trae salvación. ¿De qué le aprovecha al hombre que gane todo el mundo y pierda su alma? Cuando murió el magnate del acero, John D. Rockefeller, se acercó un periodista y le preguntó al administrador de Rockefeller: oiga, ¿y cómo cuánto dejó el señor Rockefeller? A lo que contestó el administrador: lo dejó todo. No se llevó ni un centavo. Ya lo dijo Job en la Biblia: desnudo salí del vientre de mi madre y desnudo volveré allá. Es decir, no podremos llevarnos más de lo que trajimos. Venimos sin nada y nos vamos sin nada. cuando nosotros nos preocupamos por amasar fortuna, por adquirir riquezas, por hacer tesoros, pues llega un momento donde esos mismos tesoros se convierten en causa de discordia. Hay familias que se han peleado, se han asesinado entre ellos, hermanos contra hermanos, por causa de una herencia, por causa de bienes materiales, que no están dispuestos a dividir o a compartir, sino que quieren todo. Y lamentablemente, dice la Escritura, que raíz de todos los males es el amor al dinero. Porque el dinero es muy bueno como siervo, pero es muy malo como amo. Nuestro Señor Jesucristo le da un nombre al Dios del dinero, se llama Mamón. Mamón era el Dios de las riquezas y era adorado por las personas que practican la avaricia. ¿Qué es la avaricia? Retener y no soltar, recibir y no dar, acumular y no compartir con nadie. Quizá nosotros lo entendemos más como la ley del asadón, de todo para acá y nada para allá. Personas que comienzan a acumular y acumular y acumular. Yo recuerdo que en Obregón, Sonora, había una mujer que andaba pidiendo dinero en la calle, y usted miraba a esa señora. La señora traía una pañoleta, traía un rebozo, y siempre andaba pidiendo. Y claro, yo siempre que la miraba, pues le daba, ¿verdad? Le decía: señora, mire, tenga para que se compre un café, mire, tenga para que se compre un taquito, algo, alguna comida. Pues resulta que un día la atropellaron, y entonces vinieron los del SEMEFO, y cuando la llevaron a la autopsia se dieron cuenta que la ropa que ella usaba tenía costuras dobles. Y entonces cuando dijeron: oye, esta ropa está muy pesada y tiene costura doble, a ver qué es. Y ahí, ¿verdad?, destaparon, y resulta que la señora literalmente estaba forrada en billetes. Vivía mendigando, vivía como pobre, cuando en realidad ella tenía todo lo que juntaba, lo cambiaba por el billete más grande, y estaba forrada de fajos de dinero. Esa señora caminaba todos los días con varios millones en su ropa, en ropa en costura doble. Y dijeron: mira qué lamentable vivir mendigando, pero realmente la señora tenía mucho dinero. Porque la avaricia lo que hace es que atesoras y no tienes satisfacción, porque quieres más. Y ese deseo de amasar más y querer más fortuna, no compartir, lo peor de todo, no disfrutar lo que se tiene. Bueno, pues hay muchos hombres y hay muchas mujeres que son ricos para sí mismos. Son ricos para ellos mismos, pero mira, se mueren y no se van a llevar nada. Sí, había un hombre en la Biblia que dice que era un hacendado, y él estaba viendo sus campos, compró más campos y dijo: ¿qué hago? ¿Qué hago? Ah, dijo, ya sé qué es lo que haré. Voy a derribar mis graneros, voy a construir unos mucho más grandes, y entonces cuando vengan las cosechas voy a llenar estos graneros. Y dice que así lo hizo, y ya cuando los llenó comenzó a ver con satisfacción y dijo: alma mía, muchos bienes tienes para muchos años, alma mía, ahora sí come, bebe, regocíjate, ahora sí échate una canita al aire, ahora sí vete a pasear por el mundo, haz una gran fiesta, date la gran vida, vete con las mujeres, disfruta tu dinero. Cuando en eso se oye una voz desde el cielo que dijo: necio, esta noche vienen a pedir tu alma, y todo lo que tienes, ¿de quién será? Y le dio un infarto fulminante, y el hombre rico cayó muerto. Y entonces voy a utilizar esa expresión: nadie sabe para quién trabaja. todo lo que tienes, ¿de quién será? Todo lo que tienes en manos, ¿de quién va a quedar? Ahora, la segunda cosa que es importante, eres rico para ti mismo, pero te pregunto, ¿eres rico para con Dios? ¿Tienes tesoro en el cielo? ¿Será que aquí disfrutaste de abundancia y riquezas, pero te irás al cielo como un mendigo, sin tener nada, sin haber enviado nada, sin haber hecho nada para el reino de Dios? Porque muchas veces nosotros pensamos que dando una limosna ya estamos bien. Muchas veces pensamos que dando, ¿verdad?, y nomás algo para que no vayan a decir que soy avaro, que soy tacaño, que soy mezquino, que soy codo, ahí nomás para que no vayan a decir nada de mí, y entonces das lo menos que puedes. Yo recuerdo un joven que estaba conmigo en la congregación y me dijo: pastor, ya terminé de estudiar y no tengo trabajo, ore por mí y yo le prometo al Señor que de todo lo que me paguen voy a dar el 10%. Le dije: bueno, vamos a orar. Y oramos: Señor, bendice a este joven, está empezando, va a ser su primer trabajo, Señor, provéele, ayúdalo por favor. Y se acomodó en una empresa. Y saben que él empezó en su trabajo y ganó su primer sueldo, 2000.

dando 1,000 pesos. Y dijo, es mi compromiso con el Señor. 6 meses más tarde, lo hicieron gerente de producción. Y ya como gerente de producción, cambió su historia, porque entonces le pagaron 25,000. Y entonces viene y me dijo, hermano Alejandro, ¿puedo hablar con usted? Le digo, sí, dime. Dice, mire, pues yo sé que usted oró por mí cuando me dieron este trabajo y yo he estado aquí, pero sabe que pues una cosa es dar diezmo de 2,000 pesos, otra cosa es dar diezmo de 3,500. Dijo, yo, bueno, ya dar diezmo de 10,000, pues ya, dice, ya como que está pesado, dice, pero definitivamente dar el 10% de 25,000, yo pienso que es mucho. ¿Habrá alguna manera de que yo pueda dar menos? Vamos a hacer un arreglo usted y yo, aquí entre usted y yo nos arreglamos. Y le dije, claro que sí, hermano, siempre hay la manera, siempre hay la forma. Dicen que hablando se entiende la gente. ¿Cuánto quieres dar? Y dijo, pues me siento bien cuando estaba dando 1,000 pesos. Le dije, muy bien, ven para acá, vamos a arrodillarnos donde hicimos el compromiso con el Señor el primer día cuando no tenían nada, y vamos a orar y vamos a decir, Señor, mira a tu siervo que deje de ganar 25,000 y que solamente gane 10,000. No, eso no. ¿Cómo que no? Pues es lo que estás pidiendo, es lo que estás diciendo. No, pero no sea así, que así no se vale. No, tú eres el que no se vale que seas así con el Señor. Quiero decirle que al Señor lo honramos. ¿Por qué? Pues porque Él nos da la vida, porque Él nos da las fuerzas, porque Él nos da las habilidades, porque Él nos permite ser bendecidos. Pero podemos comprar comida y no nos duele, podemos comprar ropa, no nos duele, nos podemos ir de vacaciones, no nos duele, podemos comprar carro, no nos duele, pero ¡ah, cómo duele darle a Dios! Y eso es una ignorancia total, porque mira, todo lo que tú le das al Señor, tú estás haciendo tesoro en el cielo. Todo lo que tú le das a Dios, tú estás enviando por adelantado a una cuenta que tú tienes en el cielo, para que cuando tú llegues a ese lugar, tendrás tesoro en el cielo. ¿De qué te sirve ser rico para ti aquí en la tierra y ser un pobre allá donde vas a pasar la eternidad? Tenemos que entender que el Señor dice, donde esté tu tesoro, ahí estará tu corazón. Si tu corazón realmente sigue al tesoro, pues entonces en lo que tú inviertes es lo que tú amas. En lo que tú inviertes es lo que tú amas. Amas a Dios, invierte en Dios. Dios es primero, ponga a Dios primero, invierte en Dios. No hay ningún problema con que tú tengas casa, con que tengas carro, con que te vayas de vacaciones, con que quieras darte lujos, no hay ningún problema. El problema es que seas rico para ti mismo, pero que no seas rico para con Dios. Es importante que entendamos. Usted no tiene idea de cuánta gente converso con ellos que me dicen, mire, yo fui delegado de tal y yo fui director de tal compañía y yo trabajé en gobierno, trabajé en la Comisión de Electricidad o trabajé en Pemex, tuve mucho dinero y ahora no tengo nada. Y todo lo que tenía me lo gasté en fiesta, me lo gasté en mujeres, me lo gasté en viajes, me lo gasté en esto, en lo otro. Fue algo que pasó, algo que se fue, algo que es como un sueño que sucedió. Y ahora que no tengo, y ahora que entiendo la importancia de predicar el Evangelio, y ahora que entiendo que se tiene que llevar la palabra, ¿cómo me puede que no tengo? ¿Cómo me puede? Dice, hubiera yo oído que se podía apoyar dando para que se predicara el Evangelio hace años, pero ahorita estoy más pelado que una cola de tlacuache. Ahorita no tengo ni en qué caerme muerto. Dice, ahora, pues, ¿qué voy a dar? Porque una verdad es cierta, el que nada tiene no te puede dar nada. Pero ¿qué es lo que sucede? Que no entendemos, no entendemos. Mira cómo son las cosas.

el paisano no llegaba ni a bicicleta, andaba en camión, andaba en el metro. Resulta que ahora al panteón lo van a llevar en limusina. Fíjate, tenía un colchón con los resortes, ¿verdad?, todo saltado. Ya el colchón, ¿verdad?, se hacía como una cuneta ahí cuando se acostaba a dormir. Siempre le dolió la espalda, siempre le dolió el cuerpo por estar ahí en el colchón, ¿verdad?, que estaba todo vencido. Pero eso sí, cuando se muere, da un cajoncito acolchonado. ¿Ya para qué? ¿Ya para qué? Ya no está en la tierra de los vivientes. Eso ya no lo disfruta. Eso ya, ¿verdad?, ni siquiera lo va a ver. ¿Por qué no nos preparamos para la eternidad? ¿Por qué no nos preparamos? Mira, lo primero que tienes que hacer para prepararte para la eternidad, número uno, asegura tu salvación, entrégale tu vida a Cristo. Y número dos, asegúrate de que vas a tener tesoro en el cielo. ¿Cómo? Siendo fiel con el Señor, honrando al Señor con tus bienes. No, es que ahí voy a perder, es que ahí me van a quitar, es que... No, no, no, no, no, mira, con Dios nunca se pierde, con Dios siempre se gana, con Dios nunca se pierde, con Dios siempre se gana. Es importantísimo entender que lo único que te dará satisfacción es saber que el Señor se agrada de que tú lo honres a Él con tus bienes, de que tú le digas: Señor, yo estoy dispuesto a hacer tesoro en el cielo, porque entiendo que lo que doy se está convirtiendo en almas, se está convirtiendo en un lugar donde el Evangelio está siendo anunciado. Porque de otra manera, ¿de qué te sirve haber ganado todo el mundo y perder tu alma? ¿De qué te sirve el tener bienes y abundancia en esta vida si eres pobre para con Dios? El Señor nos hace un llamado continuo para que hagamos tesoro en el cielo, para que enviemos una palabra. ¿Cuántas almas puedes ganar cuando aportas para la obra de Dios? ¿Cuántas vidas pueden ser transformadas cuando tú das para que se anuncie el Evangelio? Hay personas con las que he conversado y me recuerdo en particular una mujer. Esta mujer me dijo: mire, yo quiero honrar a Dios, quiero dar una ofrenda. Le digo: sí, está bien. Dice: yo quiero que se predique el Evangelio, quiero que la palabra llegue a muchos lugares. Sí, le digo, está bien. Y entonces, de pronto dejó de comunicarse. La razón la supe como 2 años después, porque ella estaba muy enferma en un hospital y me mandó llamar para que orara por ella. Y dijo: mire, dice, perdóneme, pero cuando yo le comenté a mis hijos, a mis hijas, que yo quería dar una ofrenda para el ministerio de la radio, me dijeron: no, mamá, ¿cómo crees? Ya te volviste loca, nosotros necesitamos más que esa radio, ladrones, timadores, estafadores, gente mentirosa, ¿cómo se te ocurre darles a esos de esa radio? ¿Qué te pasa? Pues dice: mire, me hicieron gastar todo mi dinero. Empezaron a comprarse cosas, empezaron a viajar, se fueron, dice, se acabaron todo lo que tenía, todo se lo acabaron. Y ahora dice que estoy enferma, no me hablan, no me visitan. Ahora que no tengo nada, dice, ni siquiera tengo para pagar los medicamentos básicos. Y esta mujer dijo: quiero decirle perdóneme porque no cumplí mi promesa, porque no di lo que Dios había puesto en mi corazón. Y esto es una realidad. ¿Cuántas veces el Señor ha puesto en tu corazón bendecir la obra de Dios, apoyar la obra de Dios, y no lo has hecho? No lo has hecho porque el diablo te roba la bendición.
has dejado que ladrones te roben lo que iba a ser tu tesoro en el cielo. Y muchas veces es porque hay personas malintencionadas que te hablan mal, que te meten ideas, y entonces tú, muy creído, muy creída, les haces caso y te roban tu bendición, de tal forma que has perdido la oportunidad de ser un instrumento en las manos del Señor. No dejes que nadie te desanime, no dejes que nadie te robe tu bendición, no permitas que nadie venga con intenciones de que tú pierdas. Escúchame esto: lo que no le damos a Dios con amor, el diablo nos lo quita con dolor. Lo que no le damos a Dios con amor, el diablo nos lo quita con dolor. Una persona dijo: pues yo quiero dar una ofrenda para Dios, quiero dar una ofrenda, y llegó al evento, iba a pasar a dar su ofrenda, y entonces una persona se puso a platicar con él y le dijo: ay, ¿hasta crees que ese hombre va a usar el dinero para lo que dice que es? ¿Y tú crees, dice, que de verdad lo van a usar para eso? De seguro saliendo se lo van a gastar en otra cosa. Y dijo la persona: pues no di la ofrenda porque me convenció el que estaba ahí diciendo, ¿y hasta crees que la va a usar para lo que dice? Pues se fue, no dio la ofrenda. Me dijo: hermano, estaba a una cuadra de llegar a mi casa, a una cuadra, y en mi lugar no hay tráfico, no hay tanto problema. Dice, así es de que me paso la calle, dice, y ándele que no me di cuenta que venía un carro y que lo agarro mero en medio, y que le hablo al seguro, y resulta que tenía un día que se había vencido mi seguro y no me quisieron responder y no me hicieron válido. Y ¿sabe qué? Lo que yo tenía para dar de ofrenda es lo que pagué por el accidente, es lo que pagué para que le arreglaran el carro a la otra persona, y no me alcanzó para arreglar mi carro. Entonces dice, ahí entendí la expresión que lo que no le damos a Dios con amor, el diablo nos lo quita con dolor. Me decía una persona que es un empresario, y decía, mire, pues es que yo realmente tenía en mi corazón que cuando en mi empresa hiciéramos un negocio, yo iba a dar para Dios ahí una cantidad, específicamente hice el compromiso con Dios para la radio. Dice, pero lamentablemente me encontré a uno que antes estaba con usted en la radio y se salió, se fue, y me empezó a hablar cosas malas y me empezó a decir cosas en contra y me empezó ahí, ¿verdad?, a dar chismes y me calentó la cabeza. Dijo, pues lamentablemente, dice, me dejé llevar y no cumplí mi promesa. Dijo, hermano, se me cayeron todos los contratos que ya estaban dados por hecho, uno tras otro se cayeron como si fueran fichas de dominó, y perdí a tal forma que vengo a pedirle que por favor ore por mí, porque falté a mi promesa por andar oyendo voces que no debo oír. Y por eso digo, lo que no le damos a Dios con amor, el diablo nos lo quita con dolor. Y al final del día tú tienes que pensar, si hoy te vas de este mundo, si hoy te tocara morir, ¿qué es lo que hubieras deseado hacer? ¿A quién hubieras deseado apoyar? ¿Qué promesa desearías haber cumplido? ¿Qué es lo que tú hubieras dicho, Señor, yo quiero hacer esto, quiero hacer aquello? Bueno, eso es lo que tenemos que pensar en vida. Cuando tenemos el recurso, cuando tenemos las fuerzas, cuando tenemos las posibilidades, cuando prometemos algo al Señor, simplemente hay que cumplirlo. Hiciste un compromiso con Dios, honra a Dios con tus bienes, porque estás haciendo tesoro en el cielo. Y recuerda que cuando a ti te nace la convicción de dar, con Dios nunca se pierde, con Dios siempre se gana. Escúchame, con Dios nunca se pierde, con Dios siempre se gana. Así es de que, apreciados amigos y hermanos que estamos en la sintonía, tenemos que levantarnos en el nombre poderoso
de Jesús de Nazaret, y necesitamos creer, escúchame bien, creer que todo lo que pones en mano de Dios a ti se te va a multiplicar, que todo lo que tú das para la obra de Dios se va a convertir en almas. Y si quieres una buena tierra donde se anuncie el evangelio para ganar almas, lo puedes hacer aquí con nosotros, y yo te aseguro que aquí no vas a perder. Aquí es un buen terreno para que tu ciudad tenga el evangelio 24 horas, para que las almas se salven y reciban la palabra 24 horas. Entonces te voy a dar números de teléfono donde tú puedes comunicarte y tú puedes hacer una aportación. Puedes llamar, puedes enviar mensaje de WhatsApp, puedes hacerlo al teléfono 81 84 58 70 28, 81 84 58 70 28. Ese es el número donde puedes llamar, y donde también tenemos lo que es el WhatsApp para que puedas enviar un mensaje. Y yo sé que hay muchos hombres, hay muchas mujeres que dicen: hermano, yo quiero ser parte de estos proyectos de fe, quiero renovar mi promesa, quiero darle al Señor lo que no he cumplido, quiero una vez más comenzar a apoyar y hacer tesoro en el cielo, hacer tesoro en el cielo. Si usted se encuentra en los Estados Unidos, puede llamar en este momento. Mire, es el área 323 772 9991. Repito, puede usted llamar en el área 323 772 9991. Puede enviar mensaje de WhatsApp, puede enviar mensaje de texto, puede hacer su llamada. Ahí le contestará Alex Mendoza, 323 772 9991. Y aporte, sea usted de los que dicen: Señor, cuenta conmigo, quiero hacer tesoro en el cielo, quiero apoyar la obra, quiero ser parte de este mover de fe. 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Usted puede comunicarse con nosotros y decir: hermanos, yo quiero ser parte de este proyecto de fe, yo quiero dar, quiero hacer lo que Dios está poniendo en mi corazón. Y usted reprenda los pensamientos, los chismes, las críticas. Usted en su mente reprenda todo aquello que se levanta en contra de que se anuncie el evangelio para que se salven las almas, y entienda que hacer tesoro en el cielo es la convicción que lo que damos se convierte en una palabra que viaja y llega al lugar de necesidad. 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
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Así es que levántese y tenga muy en cuenta que cuando usted apoya La Voz, número uno, usted está haciendo tesoro en el cielo. Número dos, usted se convierte en un ganador de almas. Y número tres, usted se asegura que el evangelio no falte en su ciudad, que el evangelio no falte en su ciudad. Que esta palabra siga corriendo las 24 horas del día. Si ya el Señor puso el sentir en tu corazón, si ya el Señor te ha bendecido porque has aportado, entonces simplemente tienes que entender, cada vez que das, estás haciendo tesoro en el cielo. Y si el Señor te pone un sentir, hazlo para que no vaya a suceder lo que te digo, que lo que no le damos a Dios con amor, el diablo nos lo quita con dolor. Tú dices, tengo el deseo de darlo, pero no lo das y lo pierdes. Te piden prestado y no te pagan. Haces una mala inversión y pierdes tu inversión. Se te descompone de la nada el carro. Se te vienen abajo los contratos de la nada. Se te cierran las puertas que ya se te habían abierto. Y todo esto es porque tenemos que entender que el creyente es administrador, es mayordomo, y tenemos que entender que de lo que Dios nos da, de eso nosotros también tenemos que darle al Señor. Así es de que yo espero que usted en este momento se levante, apoye, participe en el nombre poderoso de Jesús. Señor, gracias en este día por cada hombre, por cada mujer de fe que nos está escuchando. Yo pido que tú pongas convicción en cada vida para que ellos puedan entender y despertar a una realidad, ser ricos para contigo y no solamente para sí mismos, que puedan entender que cada vez que dan están haciendo un tesoro en el cielo, y que muchos que me están escuchando aprendan a rechazar todo pensamiento, toda crítica, todo chisme, toda palabra que venga a inflar su cabeza para apartarlos del proyecto y de la bendición que tú tienes para la ciudad. Señor, gracias en el nombre poderoso de Jesús por cada uno de nuestros oyentes. Te pido que los bendigas. Te pido, Señor, que prosperes la obra de sus manos. Tú eres bueno y tu misericordia es para siempre. Señor, gracias por cada uno de nuestros colaboradores que fielmente se esfuerzan, apoyan y hacen lo mejor para que esta palabra no falte, para que esta palabra continúe viva y activa, para que muchos puedan conocerte y que muchos puedan ser salvos, muchos puedan ser bendecidos, restaurados, que muchas almas puedan ser rescatadas de el infierno, literalmente, porque no pudieron llegar a la muerte sin conocerte. Gracias porque pudieron tener la palabra, pudo llegar el evangelio a tiempo y tu salvación sobre ellos para librarles de condenación. Gracias en el nombre poderoso de Jesús. Apreciados amigos y hermanos, vamos a levantarnos, vamos a apoyar, vamos a ser parte de La Voz, y que el Señor te bendiga ricamente. Escuchamos este tema y esperamos su comunicación.

tiempo de dar, tiempo de honrar al Señor, tiempo de levantarse y decir, Dios mío, gracias por la vida, gracias por la oportunidad, y definitivamente dar con gratitud, dar con gratitud, ser bendecido, ser bendecido. Yo nunca puedo olvidar a Mario. Este hombre llegó y traía unos guaraches de esos de pata de gallo, llegó en una bicicleta y me dijo, hermano Alejandro, yo escucho lo que usted dice en la radio y usted habla que Dios bendice. Le digo, así es. Dice, pues yo estoy ruino, yo vengo de un pueblo y soy muy pobre y no tengo muchas posibilidades, y uno de los sueños que yo tengo es casarme, pero pues si me caso, ¿qué le voy a ofrecer a la mujer si no tengo nada? Dice, mire cómo ando. Dice, pero ¿será que Dios hace eso? Le digo, mira Mario, lo primero que Dios pide es tu corazón. Entrégale tu vida al Señor, porque eso es lo más precioso y lo más valioso que tú tienes para ofrecerle al Señor. Entrégale tu corazón. Y entonces, cuando tú te entregues al Señor, dice que Él concederá las peticiones de tu corazón, pero primero, entrégate. Hicimos la oración de fe, le entregó su vida al Señor. Le digo, mira, Dios mío, Mario viene y está pidiendo un milagro en su vida. Él está pidiendo, Señor, provisión. Y él se está comprometiendo a bendecir el ministerio de la radio con la bendición que ya has estado poniendo en sus manos, y que conforme él crezca seguirá apoyando. Y oramos por él. Mario aportaba una cantidad muy pequeña, pero aportaba. Entonces, quiero decir que Dios escucha la oración, y que Dios abre puertas de oportunidad, y que Dios pone en gracia y en favor a las personas. Pues Mario empezó a crecer en el trabajo donde estaba, lógicamente empezó a aportar más y empezó a ser bendecido. Y estas son de las más grandes satisfacciones que uno tiene en la vida, porque recuerdo que dejé de verlo por algunos años y entonces anuncié por radio, voy a estar en la ciudad, y que recibo la llamada de Mario y me dice, hermano, por favor, dice, yo quiero ir a recogerlo, yo quiero ir por usted. Le digo, sí, está bien, mucho gusto me dio hablar con él. Y que llega a recogerme en una trocononona de esas 4x4. Y me dijo, hermano, mire, véngase. Dijo, y vamos a ir a comer. Dijo, pero a mi casa, porque ya tengo ahí todo preparado. Y entonces llegamos a una casa muy bonita. Me dice, véngase para el patio. Uy, Dios mío, qué bonita casa, tenía alberca. Y entonces dice, mire, pues aquí está todo el asador, ¿verdad? Estaba todo lo que daba. Y ya tenía gente ahí asando carne con salsitas y con toda la cosa. Y me dijo, mire, le presento a mi esposa. Ah, le digo, mucho gusto. Dice, y mire, tenemos una bebé. Le digo, Mario, te felicito. Dice, hermano, yo nunca me olvido. Dice, cuando yo llegué a usted con guaraches, pata de gallo y en una bicicleta, cuando no tenía nada. Y no me puedo olvidar, dice, en mi abundancia de lo que Dios ha hecho por mí. Así es de que la troca donde fui a recogerlo es mía y está pagada. Esta casa donde estoy es mía, no es rentada, ya la pagué. Dios me dio la esposa, Dios me dio la bebé. Dijo, ¿y sabe qué? Dice, ahorita acabando de comer, nos vamos al banco porque tengo una buena ofrenda, dice, para el ministerio de la radio, porque no siendo nada, dice, a mí la palabra me edificó, me ayudó a crecer espiritualmente. El Señor me puso en gracia y en favor. Cuando oramos, dice, Dios escuchó la oración. Dijo, y yo quiero seguir siendo de bendición porque a mí Dios me ha bendecido. Y uno se alegra, a uno le da gusto cuando uno escucha y mira testimonios como este. Entonces, te digo, honra al Señor con tus bienes. Honra al Señor con tus bienes. Mira, con Dios nunca vas a perder. Con Dios siempre vas a ganar. Con Dios siempre serás bendecido. Entonces es importante que tengamos esto en mente. También me ha tocado ver muchas veces personas que en un momento de escasez vinieron
que en un momento de crisis vinieron, hermano, estoy endeudado, hermano, me da vergüenza, ya no puedo ni levantar el teléfono, hermano, mis acreedores ya me traen, hermano, ya ni siquiera mi esposa cree en mí, mis hijos ya no creen en mí, mis hermanos ya no creen en mí, los de la iglesia me miran como un apestado porque le debo a todo mundo y estoy en una situación de ruina, de escasez, pobreza y miseria. Por favor, ore. Y hemos orado, y ¿sabes qué? El Señor ha roto la maldición, el Señor ha quitado la vergüenza y el oprobio, Dios ha traído bendición y provisión, y ahora el Señor ha dado abundancia. Pero ¿sabes qué hacen? Hablar mal del ministerio, hablar mal de la radio, criticar, y se les olvida cómo Dios usó la radio para darles palabra, para animarlos en tiempo difícil. Y aún cuando dispuse mi tiempo para orar y para atenderlos y para abrazarlos y para llorar con ellos y para bendecirlos, ¿y todo para qué? Para que al final del día simplemente hablen mal y uno dice: Señor, no les tomes en cuenta, no les tomes en cuenta nada de lo que están haciendo. Siempre he mantenido en mi mente un dicho que dice que cuando a la persona se le olvida ser agradecida, la miseria se encarga de recordárselo. Y he visto cómo caen otra vez de regreso, y entonces sí, otra vez en la crisis. Hermanos, oren por mí. Claro, nunca negamos la oración, siempre los atendemos a pesar de cualquier cosa, porque eso es lo que el Señor hace con nosotros. Entonces yo quiero decirte, hay que honrar al Señor, hay que ser sensibles, hay que atender su llamado. Si Dios pone en tu corazón dar, da con alegría y levántate en el nombre del Señor, porque simplemente estás haciendo tesoro en el cielo y Dios te va a bendecir. Así es de que levántese, levántese. Yo espero que muchos de ustedes el día de hoy digan: hermano, vamos a aportar, vamos a dar, vamos a apoyar la obra de Dios. Usted puede comunicarse desde el sur de California. Llame al área 323-772-9991. 323-772-9991. Puede llamar, puede enviar un mensaje de texto y con gusto se le va a atender. Puede comunicarse en este momento al 81-84-58-7028. 81-84-58-7028. 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Gracias a cada uno de ustedes por su sintonía, que es su preferencia. Gracias por ser parte de La Voz. Gracias por siempre estar con nosotros. Y recuerde, estamos para servirle
estamos para orar por usted, para compartirle una palabra las 24 horas del día. Siempre atentos a las peticiones de oración, siempre atentos a sus necesidades espirituales. El Señor me los bendiga y espero que usted apoye la voz, porque la fe viene por el oír.

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1: 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Ya sea en la oficina, en la universidad o cuando no quieres cocinar, las sopas instantáneas siempre te sacan de un apuro. Pero, ¿alguna vez has leído las letras chiquitas de su etiqueta? Antes de abrir tu próximo paquete, tienes que conocer los resultados de nuestro estudio de calidad.
2: Un bordado tradicional es historia, trabajo y memoria colectiva. Pero hoy en día se enfrenta a la producción industrial y a la falta de información en el mercado. ¿Es posible usar la tecnología a favor de las artesanas y los artesanos? Si quieres saber cómo la inteligencia artificial puede ayudar a la defensa de un bordado tradicional, quédate en Revista del Consumidor Radio.
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2: Llegas con cansancio y tienes poco tiempo para cocinar. ¿Se te antojó una sopa calientita, lista en unos minutos?
1: Las sopas instantáneas pueden parecer una solución práctica, rápida y económica. Por eso hay quienes las tienen en sus despensas.
2: Pero, ¿qué estamos llevando a nuestra mesa cuando elegimos una?
1: Para saberlo, en el laboratorio de Profeco se analizaron 33 sopas instantáneas y se revisó desde su información comercial hasta su aporte nutrimental. ¿Qué revisamos?
2: Primero, revisamos que la información comercial esté completa.
1: Verificamos que las sopas incluyeran los requisitos de etiquetado como denominación, responsable del producto, contenido neto, lista de ingredientes, alérgenos, instrucciones de uso, lote y fecha de caducidad o consumo preferente.
2: También revisamos que, si es el caso, los productos exhiban los sellos de advertencia de exceso de algún componente crítico para la salud.
1: Por cada 100 gramos de producto se determinó la cantidad de proteína, grasa, carbohidratos, agua y aporte energético.
2: Una prueba fundamental: determinar el contenido de sodio. Esto, debido a que su ingesta debe ser controlada para prevenir riesgos en la salud cardiovascular.
1: ¿Qué encontramos?
2: Todas las sopas analizadas tienen al menos dos sellos negros de advertencia. Uno por exceso de grasas saturadas y otro por exceso de sodio.
1: Ojo con esto.
2: Un vaso estándar de sopa instantánea de entre 64 y 68 gramos, ya preparado, contiene por lo general más del límite de sodio recomendado por la Organización Mundial de la Salud.
1: Además, su aporte energético, que está relacionado con la cantidad de grasa, es de alrededor de 300 kilocalorías.
2: Más de los resultados. Ramen Express by Chef Wu, sopa de ramen vegetariana, declara 85 gramos de contenido neto, pero no llegó ni a los 80.
1: Seis productos no presentan completa su información comercial.
2: Algunos tienen mayor cantidad de grasa de la indicada en su etiqueta. Dos son de la marca Mama. Uno de Maruchan, pasta rápida yakisoba, y otro de Nissin, pasta UFO Fuego.
1: También encontramos un producto que declara cero azúcares añadidos, pero en su lista de ingredientes dice dextrosa. Ramen Express by Chef Wu. Fideos instantáneos calientes y picantes.
2: Ahora seguro te preguntarás, ¿qué hago si me gusta consumir estas sopas?
1: Sabemos que una sopa instantánea puede sacarnos de un apuro, y disfrutarla de vez en cuando no significa que estemos haciendo algo mal.
2: La clave está en no convertirla en nuestra comida de todos los días.
3: Tenemos que entender que son productos que tienen un alto valor energético. Por eso son productos que tenemos que consumir con ciertas precauciones. Por ejemplo, no son productos que se recomienden de forma cotidiana, por ejemplo, para personas con sobrepeso, con obesidad, con hipertensión.
1: Y antes de comprar, revisa los sellos, los ingredientes, considera su información nutrimental y comercial.
3: Bueno, es muy importante que consideremos que cuando vamos a comprar un producto, chequemos la fecha de caducidad o el consumo preferente, que el empaque sea el adecuado, bueno, que no tenga rupturas y demás, que esté en buen estado.
2: Si tienes un poco más de tiempo, una sopa casera es una buena alternativa para ahorrar y mejorar su valor nutrimental, por ejemplo, con vegetales, queso o pollo.
1: Y antes de terminar, vamos a derribar un mito. ¿Las sopas instantáneas son de plástico?
3: Se ha pensado durante muchos años que son productos que son de plástico o que es un producto que se queda pegado alrededor del intestino por varios días. Esto no es cierto. Finalmente son productos que están compuestos principalmente por carbohidratos, pero también tienen un porcentaje de proteínas y de grasa. Nuestro organismo es tan sabio que tiene las sustancias necesarias como enzimas o ácidos gástricos para poder digerir completamente la muestra y se va a procesar como cualquier otro alimento.
1: Porque cuando conoces lo que consumes, puedes tomar mejores decisiones.
4: Vista del consumidor.
2: ¿La inteligencia artificial será capaz de salvaguardar la identidad comunitaria?
1: Un bordado tradicional no es solamente una combinación de hilos, figuras y colores.
2: Cada pieza es un conjunto de conocimientos transmitidos de generación en generación. Historias familiares, símbolos comunitarios y maneras particulares de comprender el mundo.
1: Sin embargo, en la actualidad es muy común encontrar en tiendas físicas y redes sociales productos que copian estos diseños tradicionales. Muchos de ellos son fabricados mediante procesos industriales y se comercializan sin reconocer su lugar de procedencia.
2: Con esto, no solo se copia una imagen, sino que se invisibiliza a las personas y comunidades que han conservado ese conocimiento.
1: Esta práctica también afecta a las personas consumidoras, ya que podríamos llegar a pagar un precio mayor bajo la falsa creencia de que adquirimos una pieza hecha a mano o de que nuestro dinero beneficiará directamente a una comunidad.
2: Al final, la decisión de compra se realiza sin la información suficiente. Por esta razón, es indispensable promover mecanismos que nos permitan conocer el origen real de los productos.
1: Antes de comprar, hay que preguntarnos, ¿quién elaboró la pieza y dónde fue producida? ¿Su fabricación fue artesanal, industrial o mixta?
2: ¿Qué técnicas y materiales se utilizaron?
1: Y también, ¿existe autorización para usar el diseño? ¿Y quién recibe los beneficios de su comercialización?
2: Aquí es donde puede intervenir la inteligencia artificial. Esta tecnología puede analizar imágenes para localizar características visuales que se repiten en diferentes productos.
1: En el caso de los bordados, un sistema entrenado podría estudiar la forma y distribución de las figuras, la posición de los colores, la simetría de las puntadas, midiendo el grado de semejanza entre una pieza artesanal original y el diseño de una prenda nueva.
2: Pero ten cuidado, los proyectos de inteligencia artificial necesitan datos y en este caso, no estamos hablando de simples archivos digitales. Hablamos de trabajo, de identidad, de conocimiento y de toda una memoria colectiva. Por eso, antes de registrar cualquier imagen, debe existir una explicación transparente para las comunidades sobre la finalidad del proyecto, cómo funciona la tecnología, sus beneficios, riesgos y qué medidas de seguridad se aplicarán para evitar filtraciones.
1: También tienen derecho a saber quiénes tendrán acceso a esa información, cuánto tiempo se guardarán las fotografías y si el uso será para fines académicos, industriales o comerciales.
2: La autorización debe ser comprensible, libre y específica. No basta con solicitar una firma si las personas no recibieron información suficiente o si no cuentan con mecanismos para cancelar posteriormente su participación.
1: No olvides que una inteligencia artificial responsable puede ayudar a identificar coincidencias y apoyar en la documentación cultural, pero su verdadero valor dependerá siempre de la manera en que sea diseñada y utilizada.
2: Como personas consumidoras, nuestro verdadero poder está en informarnos sobre el origen de lo que compramos para valorar y respetar el trabajo de las personas artesanas.
1: 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El artículo está escrito totalmente en náhuatl.
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10: ¿Recuerdas ese instante donde una canción te quebrantó por dentro? ¿Porque dijiste justo lo que no sabías cómo expresar? ¿O aquella palabra sencilla que llegó en el momento más oscuro, como si alguien hubiese conocido tu oración en secreto? Ese minuto no fue casualidad. Alguien lo hizo posible. Alguien creyó, sembró, sostuvo, para que justo en ese segundo, la esperanza te encontrara. Tú puedes hacer lo mismo por alguien más, porque así como tú lo necesitaste un día, hoy alguien está esperando sin saber que Dios ya preparó su minuto. Tú pones el minuto, Dios pone el milagro. Adopta un minuto, regala esperanza y deja que Dios haga en otros lo que un día hizo en ti. A veces no hay respuestas largas, solo una voz que dice, aquí estoy.

se presenta un nuevo valle de sombras, voces llenas de incertidumbre, entre penumbras, veredas que invitan a no morar bajo tu sombra, apartado de ti, donde mi lámpara no alumbra, porque no hay luz fuera de tu verdad, porque fuera de tus atrios no hay libertad, sé que quieres que brille en medio de la oscuridad, pero Señor, que nunca se haga mi voluntad. Solo la tuya y no iré si tú no vas. No me dejaré llevar de ninguna emoción fugaz. En este mundo seguirán las aflicciones, mas en tu casa siempre encuentro paz. Tú que puedes contar a las estrellas y llamas por su nombre a todas ellas, tu casa es mi castillo divino, y es mejor un día en tu casa que mil fuera de ella.

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1: Shalom Aleichem para cada uno de ustedes. Queremos darle la bienvenida a nuestra nueva y cautivante serie sobre el libro de Zacarías, impartido por el líder mesiánico Jacques Isaac Gabizón. El pastor Gabizón es el pastor y maestro de la congregación Beth Ariel en Montreal, Canadá. Es un creyente judío en Yeshua y su profundo amor y búsqueda en la palabra de Dios desde una perspectiva judía ha producido grandes enseñanzas. Esto incluye el libro de Zacarías, fascinante libro apocalíptico. Los invitamos a escuchar estos mensajes que han sido traducidos y grabados por Larry Eduardo Adriani, miembro de la congregación Beth Ariel. Sean bendecidos al escucharlos y Shalom.
2: Zacarías parte 4, capítulos 2 y 3, 24 de enero del 2020. Este sermón se titula La Puerta del Este. Shalom y bienvenidos a Beth Ariel. En las noticias, un acontecimiento importante que hemos discutido antes y en estos últimos días está tomando proporciones más grandes y toca nuestro capítulo de Zacarías de hoy, es el próximo tratado de paz en Oriente Medio que el presidente de Estados Unidos, Trump, ha preparado. Un tratado de paz que muchos presidentes estadounidenses han tratado de implementar, pero este, el presidente Trump, lo tituló el acuerdo del siglo y está a punto de descubrirlo para la próxima semana. Invitó a los líderes de ambos partidos en Israel, Netanyahu y Gantz, a la Casa Blanca para discutir su propuesta. El jueves pasado se publicó en Twitter y traducimos: Estados Unidos espera dar la bienvenida al primer ministro Netanyahu y el presidente Gantz a la Casa Blanca la próxima semana. Los informes sobre los detalles y el momento de este encuentro son puramente especulativos. Así que nadie sabe cuáles son los detalles exactos de este tratado, pero los medios de comunicación hebreos esperan que este acuerdo dé lugar a la soberanía israelí sobre todos los asentamientos existentes y especialmente los de la Cisjordania, que cubren alrededor de 30% de ese territorio y donde viven 500.000 judíos. Lo que es importante para nosotros es que este acuerdo puede incluir una discusión sobre la propiedad compartida del Monte del Templo, que es tema de gran importancia para la construcción del tercer templo, algo que discutiremos hoy en nuestro estudio de Zacarías. De hecho, pasaremos una buena parte del estudio de hoy en el tercer templo, porque este templo es necesario para que las profecías del fin de del tiempo mantengan su curso. Esto suena muy parecido al tratado del anticristo del que habla Daniel, un tratado que desencadenará la tribulación de 7 años. Personalmente, yo no creo que este sea el tratado. Sin embargo, creo que este puede conducir a ese tratado. Y hay otro elemento a considerar en Israel e incluso en la mayor parte del mundo, que se profetizó que precede a los tiempos finales, la mejora de la economía, y ella tiene signos de estar muy bien. Esto se nos dice en Apocalipsis, capítulo 18, versículo 3, que nos lleva justo al final de los tiempos. Dice que los mercaderes de la tierra se han enriquecido de la potencia de sus deleites. Apocalipsis 18:3. Y esto ocurrirá antes que una crisis económica mundial ocurra en la tribulación. Recordamos lo que dijo Yeshua: mas como en los días de Noé, así será la venida del Hijo del Hombre. Porque como en los días antes del diluvio estaban comiendo y bebiendo, casándose y dando en casamiento, hasta el día en que Noé entró en el arca. Esto está en Mateos 24:37-38. Como lo fue a lo largo de la mayor parte de la historia de Israel, así será hacia el final. La economía mejorará y el anticristo encontrará al mundo maduro para tomar el control. ¿Cómo están los territorios palestinos? Hoy en día la economía es mucho mejor. Dicen que ahora el 95% de los palestinos tienen teléfonos inteligentes, que las tiendas están llenas de productos. Nuevos hoteles y restaurantes están abriendo y los bienes raíces han estado en aumento durante los últimos años. En este punto, sería difícil rechazar un tratado de paz que podría garantizarles un mayor crecimiento económico. Además, se estima que hay unos 150 mil trabajadores palestinos que cruzan la frontera diariamente para trabajar en Israel. Los trabajadores de la construcción que trabajan en Israel ganan unos $120 al día, mientras que solo unos $30 al día en el territorio de ellos. Todo esto son ingredientes que pueden precipitar un tratado de paz. Así que este actual aumento de la economía en el Medio Oriente y en todo el mundo, y este próximo tratado de paz que se revela el próximo martes, están en consonancia con la condición en la que se ha profetizado que el mundo estará en el comienzo de la tribulación. Estamos muy cerca de su venida. Y el tema de nuestro estudio de hoy en Zacarías nos lleva justo en el monte del templo, donde el templo de la tribulación ya ha sido medido y está listo para ser construido. Abramos nuestras Biblias en este gran libro de Zacarías y permítanme darles una idea de la profundidad de este libro. Hemos descubierto gran parte de los primeros dos capítulos y abrir su tercer capítulo es como entrar en un nuevo mundo, otra hermosa dimensión donde tantas imágenes, símbolos fluyen rápidamente, todos diferentes y a veces superpuestos entre sí, y siempre aportando una nueva información, un nuevo elemento que desafía al lector a meditar en la historia, para revisar lo que ha entendido del papel de los protagonistas de este libro. Y así deberá regresar a las primeras palabras, a los primeros versículos, una y otra vez para ver de lo que se perdió durante la lectura. Este libro es una obra de arte divino. Los capítulos 3 y 4 hablan de dos testigos, Josué, que es el sumo sacerdote, y Zorobabel, de la tribu de Judá, descendiente de David. Estos dos desempeñaron un papel importante en la reconstrucción del templo y Jerusalén. Pero las descripciones de estos dos individuos se extienden más allá de sus ministerios y de su tiempo. Y muy a menudo sus ministerios se entrelazan. El sacerdote ministra como rey, y el descendiente de David, o el rey, ministra como sacerdote, hasta que uno se da cuenta que ambos simbolizan el ministerio del Mesías, quien es el único que puede ser rey y sacerdote al mismo tiempo. Vale la pena decir que ningún hombre podría ser rey y sumo sacerdote. Solo el Mesías puede tener estas dos posiciones. Por ejemplo, en un momento dado que a Josué, el sumo sacerdote, se le dio una nueva túnica, el propio Zacarías pide repentinamente que le den una mitra limpia en su cabeza. Esta parte de un versículo está significando que el profeta no está seguro de lo que vio, pero uno asume que él se refiere al turbante del sumo sacerdote, pero no. Es uno destinado a un rey, y es entonces que en el capítulo 6 a Josué se le da una corona real, y es entonces que entendemos que todo esto hace referencia al futuro, donde debemos mirar al Mesías. Y Josué tiene otro papel, el de sí mismo, un hombre pecador cuya túnica al principio es visiblemente sucia. Dos veces se nos dice que lo es porque, al parecer, ha sido condenado por Satanás, que está parado a su mano derecha. Pero Jesús está al frente de Josué para defenderlo y protegerlo. Josué representa uno de nosotros en nuestro ministerio, reflejando el Mesías en nuestra santificación. En un momento dado, tanto Josué como Zorobabel, que no dicen una palabra a lo largo de todo esto, no son solamente testigos ungidos, sino que se convierten en la unción misma, que fluye de un olivo que alimenta al menorá. ¿Cómo entender esta parte? ¿Cómo podría el ungido ser el aceite para la unción? Es aquí cuando el Espíritu de Dios entra en la escena y allí se le ve fluyendo a través de estos hombres que luego son llamados los hijos de la unción, una hermosa imagen del ministerio del Espíritu en la vida del creyente. Es aquí donde nos detenemos y nos damos cuenta de que la Trinidad está presente 100% en la protección de Israel, del pueblo de Dios. Jehová de los ejércitos, el ángel de Jehová, Yeshua, y el Espíritu Santo. Ahí están. Complicado, ¿no? Aquí Zacarías nos lleva a un viaje fantástico que hace que estas grandes películas de Matrix y Star Wars parezcan imágenes de principiantes. Con la ventaja añadida de que en Zacarías todo esto es verdad, todo esto es realidad. Ahora podemos entender mejor por qué tantos pensaban que este libro era confuso, sin principio ni fin. Porque si quitas al Espíritu Santo y al Mesías, que es sacerdote, rey y profeta en este libro, quienes son igualmente, o quien es igualmente Jehová de los ejércitos, el libro colapsará y ya no tendrá ningún sentido. El profeta mismo tiene el desafío de mirar y estudiar cuidadosamente lo que ve. Dos veces en el capítulo 4 el profeta le pregunta al ángel, ¿cuáles son estos? Y dos veces la respuesta del ángel, ¿no sabe lo que es esto? Esto está en el versículo 5 y el 13, como diciendo, piénsalo, mira de nuevo. Y al mismo tiempo, este ángel también nos está desafiando a ver cuidadosamente lo que está sucediendo y lo que está diciendo, porque esto es todo una gran bendición. Ahora, ¿están listos para un nuevo viaje a los cielos? Comencemos con un elemento importante que acabamos de mencionar en nuestro último estudio, la medición de la ciudad de Jerusalén en los primeros versículos del capítulo 2. Esto nos llevará a ver la importancia del monte del templo y de la construcción del tercer templo hoy. El acto de medir es reservado al propietario de un terreno, afirmando, en este caso, que la profecía se cumplirá. Pero esta no es la primera vez que se mide el templo o Jerusalén. Y cuando uno reúne las diferentes medidas tomadas o de las que hablan diferentes profetas, Ezequiel, Zacarías, Juan e incluso Moisés y David, surge algo sobre el tercer templo, el que está a punto de ser construido. Hay en total 4 templos. El primero, considerando como uno, el de Moisés y David. Ellos tenían todas las medidas, uno el tabernáculo, el otro el templo. Pero Dios le dio el plan a David y fue según Salomón que fue construido este primer templo, destruido en el 586. El segundo templo, como vemos en el capítulo 2 de Zacarías, este templo también llamado el templo de Herodes, ya que la reconstrucción del templo fue extendida hasta los tiempos de Herodes. Este templo fue destruido en el 70 después de Cristo. El tercer templo, les voy a comentar más tarde. El cuarto templo, el templo del milenio, en el que Ezequiel habla del 40 al 48, en su capítulo del 40 al 48, a Ezequiel se le dieron las medidas del templo del milenio. Este es el más grande de todos, tan importante que las mediciones descritas toman 3 capítulos del libro de Ezequiel, 40, 41 y 42. Desde la pared exterior hasta la puerta del este, cada uno de los 30 cuartos, las otras puertas, los patios interiores, cada una de las 8 mesas de sacrificio y así sucesivamente. Un comentarista se quejó y dijo que es un verdadero laberinto de confusión. Otro dijo que el lector se encontraría en un laberinto. Pero estas medidas deben haber sido música para los oídos de la gente de la época de Ezequiel. Esta profecía fue dada 13 años después de la destrucción del templo en Jerusalén. Tiempo suficiente había pasado para que la desesperación se instalara. Aquí había un pueblo sin nación, sin tierra, sin templo. Pero es allí que viene Ezequiel con una descripción completa de un nuevo templo y esta nueva Jerusalén. Las descripciones son tan detalladas que se vuelve tan real. Se puede ver cada habitación de ese templo, tanto que todo el mundo debe haber sentido un rayo de esperanza. Y así leemos cómo Ezequiel dice, me llevó luego a la puerta que mira hacia el oriente. Y he aquí la gloria de Dios de Israel que venía del oriente, y su sonido era como el sonido de muchas aguas, y la tierra resplandecía a causa de su gloria. Ezequiel 43:2. Aquí es cuando el Mesías viene en este templo al comienzo del milenio. Estas medidas son para nosotros también, y confirman que Dios establecerá su reino en esta tierra. Sin embargo, antes de este, hay otro templo que se ha medido y uno que está muy próximo a ser construido, el Templo de la Tribulación. Este es el tercer templo del que estaba hablando, que iba a hacer comentario después. Este es relevante en nuestro estudio de Zacarías, ya que el capítulo 11 de Apocalipsis coincide con el libro de Zacarías. En ambas secciones tenemos una medida. Una es de Jerusalén y la otra del templo. Y en ambas vemos a los dos testigos que aparecen. Y parecen ser los mismos, o al menos tienen el mismo ministerio que estos de Zacarías. Veamos primero lo que podemos ver del tercer templo del que se habla en Apocalipsis. Leamos los primeros cuatro versículos del Apocalipsis 11. Esto es como una traducción contemporánea de Zacarías. Versículo 1. Entonces me fue dada una caña semejante a una vara de medir, y se me dijo: levántate y mide el templo de Dios y el altar, y a los que adoran en él. Versículo 2. Pero el patio que está afuera del templo, déjalo aparte, y no lo midas, porque ha sido entregado a los gentiles, y ellos hollarán la ciudad santa 42 meses. Versículo 3. Y daré a mis dos testigos que profeticen por 1,270 días, vestidos de cilicio. Versículo 4. Estos testigos son los dos olivos y los dos candeleros que están en pie delante del Dios de la tierra. En el versículo 4 se mencionan dos olivos. Estos son nombrados en Zacarías 4 y los dos testigos. En la época de Zacarías eran Josué y Zorobabel. Pero concentrémonos en el templo que está a punto de ser construido en Jerusalén muy pronto. ¿Qué templo se está midiendo aquí? No pudo ser el primero, que fue destruido por los babilonios en el 586 a.C. Y no pudo ser el segundo donde Jesús caminó, ya que Juan escribió Apocalipsis unos 25 años después de que este templo fue destruido en el 70 d.C. Tampoco podría ser el templo del cielo ni el del milenio, descrito por Ezequiel, ya que en ningún momento de sus existencias Jerusalén será pisada durante 42 meses. Entonces, ¿de qué templo se está hablando? La respuesta es el templo de los tiempos de la tribulación.
1: Esperamos que hayan sido bendecidos al haber escuchado este estudio de la Palabra Santa en el libro de Zacarías. Damos la bienvenida a las preguntas que tengan con respecto a este tema o cualquier otra consulta bíblica. Puede ponerse en contacto con nosotros a través de nuestro correo electrónico redariel.hispanos@gmail.com y nos pondremos en contacto con usted tan pronto como sea posible. Por favor, oren por este ministerio mientras avanzamos juntos en estos días postreros, declarando en voz alta para hacer que la palabra sea escuchada y ser diligentes al obedecerla. Bendiciones en nombre de nuestro Mesías, Yeshua. Shalom, shalom.
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3: Aleluya. Hay mucha gente que no sabe ni a dónde va, pero los que estamos aquí sabemos.

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12: Hoy les saludamos desde nuestros estudios muy contentos porque tenemos aquí a uno de nuestros colaboradores, que es nuestro hermano Francisco Sánchez, quien viene del meritito Cadereyta. Y nos da mucho gusto recibirlo el día de hoy. Ya tenía semanas que no lo miraba. ¿Cómo está?
13: Bastante bien.
12: Se mira, ¿cuántos años tiene ya?
13: Nada más 77.
12: 77.
13: 77.
12: Oiga, pues es un número bonito, ¿verdad?
13: 77, ¿verdad?
12: 77, sí. Así es de que estamos realmente contentos de poder saludarlo y también ver que es un colaborador de lo que es La Voz. Usted hace un esfuerzo grande en ser parte. ¿Qué es lo que lo mueve a usted a colaborar con La Voz?
13: La verdad es que Dios me da.
12: Sí.
13: Y como Él me da, pues yo también doy.
12: Claro.
13: Así es la clave, o sea que... Yo traigo un negocio chiquillo, pero... pues con eso me voy manteniendo. Y separo algo todos los días para la radio.
12: Entonces, ¿su negocio es de qué?
13: De trapitos. Vendo unos trapitos, fibras y eso. Ah. Que son cosas para la... son cosas de domésticas, ¿no?
12: No, pues los trapitos son muy útiles.
13: Sí, entonces de esa manera me sostengo y lo hago como para hacer ejercicio.
12: Claro.
13: Y para sacar dinero, porque pues sí me gusta el dinero.
12: Claro.
13: Me gusta traer 100 pesos en la bolsa, cuando menos.
12: Bueno, es que se ofrece, ¿verdad? Un refresco, sí. Se ofrece, ¿verdad? Algo de comer.
13: Sí.
12: Y en este caso también, pues muchas veces para ayudar.
13: Y la Biblia dice, todo lo que hicieres prosperará. Entonces, pues, me encanta hacer algo, idear. De esa manera me siento feliz, me siento contento y animo a otros.
12: Anima también a otros que, así es.
13: Pues que no se preocupen, hombre, dice la Biblia, que la bendición de Jehová es la que enriquece y no añade tristeza con ella.
12: No añade tristeza, esto es una realidad, porque hay muchos ricos afligidos, hay muchos ricos angustiados. Hay ricos que tienen mucho temor y uno pensaría que tener mucha riqueza debiera darles felicidad, debiera darles seguridad, debiera darles alegría, pero no, como que tienen un temor a perder, a que les quiten, a que les roben, a que les hagan algo, y parece que andan siempre así como perseguidos, como que andan escondiéndose y no pueden disfrutar de lo que tienen.
13: La Biblia dice... buscad primeramente el reino de Dios y su justicia, y las demás cosas vendrán por añadidura.
12: La añadidura es el vestido, la comida, el techo, porque los discípulos de nuestro Señor Jesucristo estaban afanados, estaban preocupados, estaban temerosos de enfrentar un futuro, porque el Señor llegó, se pone junto a ellos... ni cuenta se dieron que estaba ahí parado y ellos seguían pues platicando, ¿verdad? ¿Qué vamos a comer? ¿Qué vamos a beber? ¿De qué nos vamos a vestir? ¿Dónde nos vamos a quedar?
13: Así es.
12: Y el Señor les dice, ¿qué pláticas son estas que yo oigo entre ustedes? ¿Es que acaso no tienen fe? ¿Por qué se afanan de estas cosas? Como si con preocuparse se pudiera resolver un problema. Por más que se preocupen, no pueden hacer blanco o negro un solo cabello. Y honestamente, yo nunca he conocido a nadie que con preocuparse solucione sus problemas. Lo que el Señor dice es algo muy simple que lo podemos observar en la naturaleza. Dice que el Señor sustenta las aves del cielo, a pesar de que no siembran, no levantan cosecha, no guardan semilla en graneros. Pero dice que hasta el día de hoy al Señor no se le ha muerto un solo pajarito de hambre.
13: Pues sí, así es.
12: Lo sustenta a todos. Imagínese cuántos millones de aves habrá en el mundo.
13: Repito el versículo.
12: Ah.
13: Buscad primeramente el reino de Dios y su justicia. No se preocupe. Viva feliz. Viva contento con lo que tiene. Acabo, la verdad, que pues no se va a llevar uno nada. Y si amontona mucho dinero, pues tampoco se lo va a llevar. Así de que viva feliz, ponga su confianza en Dios. Por eso dice, buscar primeramente el reino de Dios y su justicia. Y las demás cosas vendrán por añadidura. Yo me acuerdo una vez que yo andaba vendiendo dulces ahí en Ramos Arizpe. y pues en ese tiempo pues los dulces costaban 50 centavos, o sea que pues para hacer 2 pesos, 3 pesos, híjole cómo costaba. Y yo le dije a Dios, Dios, ¿y ahora cómo voy a hacer? Pues si no se vende casi, y que abro mi carterita, oiga, y pues no traía 100 pesos ahí escondidos, quién sabe de cuándo. No, dije, pues ahora ya traigo dinero, ya me voy para la casa.
12: O sea que ahí encontró una provisión en la cartera.
13: En la cartera, ah. Yo no sabía que andaba ese dinero allí.
12: Sí.
13: Dice que, yo les digo que deleítese a sí mismo en Jehová y Él concederá las peticiones de su corazón.
12: Claro, porque dice que las cosas que necesitamos vendrán por añadidura. Quiere decir que mientras busca a Dios, el Señor le suple su comida, le suple su vestido, le suple su lugar donde habitar. Qué bueno es saber que si Dios cuida de las aves, dice, pues cuánto más no tendrá cuidado de ustedes, que son más valiosos que las aves. Qué bueno que podemos tener el entendimiento que poniendo a Dios en primer lugar, entonces también nosotros somos una prioridad para Él.
13: Pues sí, dice la Biblia, repito otro versículo, y todo lo que hicieres prosperará. Ese se encuentra en el Salmo 1. Todo lo que hicieres prosperará. Ahora, si usted hace algo, al fin del día separe algo para la radio, le va a hacer bien. Yo cuando empecé a dar para la radio, Dios me empezó a prosperar también. Quién sabe las oraciones por dónde llegan, pero Dios me ha abierto puertas y pues no gano mucho, pero pues de lo que gano separo todos los días un 50 pesos o algo lo que puedo, y de esa manera ya vengo y me reporto.
12: De verdad, muchas gracias, porque esta aportación que usted hace contribuye para que la programación permanezca las 24 horas del día y que no falte la palabra. Mucha gente que va manejando en las carreteras, en caminos largos, pues ahí van buscándole en la radio a ver qué escuchar. Y también hay muchas personas que en los trabajos, sobre todo esos trabajos que son de noche, de seguridad, de veladores, gente que está en las fábricas, pues ahí buscan algo que escuchar. Por supuesto, también en muchos hogares hay personas

0: 24 horas y nunca sabemos dónde, a qué hora, quién o qué situación esté pasando, pero nos va a escuchar y va a recibir una palabra.
1: La Biblia dice: no te afanes por hacerte rico, sé prudente y desiste. Con lo que ganas, separa algo y tú verás el cambio que Dios hace en tu familia, en tu negocio, en el lugar donde andas. Pero no te afanes, no pienses, es que yo quiero tener esto y quiero tener aquello y quiero tener aquello y quiero tener esto. No, ten primero a Dios. Por eso dice la Biblia: buscad primeramente el reino de Dios y su justicia, y las demás cosas vendrán por añadidura. Yo trato de repasar los versículos para que alguien que está afanado, está triste, está molesto, nada gana uno con estar molesto. Busque a Dios primeramente y Dios se encargará de darle la solución a sus problemas. Claro. Dios es bueno.
0: Y sabemos que Él siempre responde también a la oración. Hablando precisamente de la oración, tenemos a uno de los colaboradores que precisamente él colabora porque usted le dijo que existe una radio y que esa radio está predicando, y aunque él no nos escucha mucho, pero pues bueno, enviamos un cordial saludo al hermano Homero, que tiene apellidos muy significativos, ¿verdad? Arispe Cantú, donde él está presentando una petición de oración en favor de su hija, que ha estado batallando para tener familia. Entonces vamos a orar en este momento, vamos a creer que el Señor honra la fe de aquel que cree, de aquel que se atreve a presentar una petición, y agradecemos también pues que él sea un colaborador de La Voz por conducto de nuestro hermano Francisco, que va y le platica, ¿verdad?, pues lo que pasa en la radio. Vamos a orar. Padre, en el nombre poderoso de Jesús te bendecimos.
1: Sí, Dios.
0: Te doy gracias por la vida de mi hermano Francisco.
1: Sí.
0: Y gracias porque lo has bendecido con fortaleza, con salud. Gracias, Señor, porque has puesto en su corazón el deseo de ser parte de este proyecto de fe.
1: Sí.
0: Bendecimos, Señor, a Homero, y te pedimos que ahí donde él se encuentra, Señor, le des paz,
1: sí, a
0: fortaleza,
1: toda su familia,
0: y prospere la obra de sus manos. Bendecimos,
1: amén,
0: su casa, y pedimos por su hija. Señor,
1: sí,
0: abre su vientre,
1: Señor, sí,
0: permita que pueda ser fértil, que
1: sí,
0: tenga,
1: Padre,
0: la oportunidad y experimente el milagro.
1: Hazlo
0: de poder
1: tú,
0: dar a luz, en el nombre de Jesús.
1: Hazlo tú,
0: hablamos una palabra de fe, que toda esterilidad
1: de
0: desaparece
1: Jesús.
0: Ahora en el nombre
1: en el
0: de Jesucristo,
1: nombre de
0: y te
1: Jesús.
0: Damos gracias, Señor, por su vida,
1: en el nombre de Jesús.
0: Amén.
1: Amén.
0: Estamos orando y voy a estar por primera vez en el meritito Cadereyta. Ahí sí voy a poder gritar, y arriba Cadereyta, que también es pueblo. Tenemos varios oyentes de por allá, nos gustaría mucho poder saludarlos. Así es de que ya vamos a pisar, ¿verdad?, esta tierra de Cadereyta.
1: Es bueno.
0: Sí.
1: Es bueno.
0: Pues muchas gracias por venir a los estudios, gracias por apoyar La Voz y ser parte de este proyecto de fe. Enviamos saludos a su familia, qué bueno poder verlo un día más, saludarlo, y gracias una vez más por ser parte de La Voz.
1: Igualmente.
0: Bueno, pues para nuestros apreciados hermanos y amigos que están en sintonía, saludamos y agradecemos a toda nuestra red de colaboradores, pues siempre por su apoyo. Gracias, los bendecimos en el nombre del Señor. 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
14: Dios te bendiga, ya estamos viernes, qué rápido se pasa la semana, pero qué maravilloso es también que el tiempo va pasando y vamos viendo los milagros que Dios va haciendo en nuestra vida. Así que bueno, vamos a iniciar, vamos a estar con ustedes durante esta hora de transmisión, ¿verdad? Son las 7:04, hora de California, 8:04, hora de México. Así que te invito a que me acompañes a escuchar esta alabanza contra viento y marea y regresamos. Quédate con nosotros.

0: 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Levantando su bandera, hoy cruzando las fronteras, proclamando a las naciones que Jesús es el Señor.
1: Jesús es el Señor.

Dios te bendiga grandemente. Bueno, saludamos a todos los hermanos que ya están en sintonía de La Voz Radio allá en Monterrey y en Tijuana y todas las ciudades alrededor. Saludamos a los hermanos también que se hacen presentes a través de las redes sociales en el internet. Saludamos a Concepción Vázquez y a todos aquellos que ya están en sintonía. ¿Sabe? Damos gracias a Dios por un programa más, una oportunidad más que nos permite para poder estar con ustedes, para poder transmitir y poder llevar un mensaje, reflexionar juntos en la poderosa palabra de nuestro Señor Dios. Pero como tiene que ser y como debe de ser, vamos a poner este programa en oración. Vamos a pedirle al Señor que Él sea obrando, creyendo en su palabra, como lo dice ahí, está escrito. Dice, ciertamente si dos de vosotros se pusieran de acuerdo sobre cualquier cosa que le pidieran al Padre, esta será concedida. Así que le invito a que me acompañe en oración para que sea Dios obrando en nuestra vida, en mis palabras, y podamos tener un momento de reflexión. Padre bendito, en esta hora, Señor, yo y mis hermanos que están sintonizando la radio y aquellos que se unen conmigo en oración, te pedimos, Señor, que seas tú obrando en nuestra vida, Padre, preparando el corazón y también, Padre, preparando palabras, Señor, que sea de bendición para mis hermanos, Señor, donde quiera que nos están sintonizando. Te pido, Señor, que tomes el control en el nombre poderoso de tu Hijo amado Cristo Jesús y que seas tú, Señor, llevando, Señor, libertad al cautivo, sanidad al enfermo, liberación, Señor, aquel que está atado, Señor, en el nombre poderoso de tu Hijo amado Cristo Jesús. Padre, desatamos bendición para tu pueblo, para mis hermanos en México y donde quiera que nos están sintonizando, en el nombre de tu Hijo amado Cristo Jesús, amén. Bueno, mis hermanos, Dios les bendiga grandemente. Ya estamos con ustedes, por supuesto, dándole la honra y la gloria a nuestro Señor, porque de Él es la honra y la gloria, de Él es el cielo, la tierra y toda su plenitud. A Él le pertenece todo lo que hay aquí en la tierra. Así que quédate con nosotros, saludamos a todos mis hermanos. Dice Concepción Vázquez, dice, gracias a Dios, es un milagro, amén. Así es. También ha perdonado. Dios es bueno, así que Dios es bueno, grande y maravilloso. Quédate con nosotros, saludándote donde quiera que nos estás sintonizando. Dios te bendiga grandemente. Bueno, ¿sabe qué? Reflexionando en la palabra de Dios, qué tan poderosa es la palabra de Dios. Y estaba yo hace un momento, abrí mi Biblia y empecé a leer y me encontré con un proverbio, capítulo 3, versículo 5. Dice, fíate de Jehová en todo tu corazón y no te apoyes en tu propia prudencia. Que hay que fiarnos del Señor en todo nuestro camino, con todo nuestro corazón, y no creyéndonos inteligentes y creyendo que nosotros somos los que hacemos las cosas. Dios es preparando el corazón, Dios pone el hacer como el querer, Dios es el que hace todo en nuestra vida. Y es necesario confiar en Él, poner a Él en todo lo que nosotros hacemos. Y dice, fíate de Jehová de todo tu corazón y no te apoyes en tu propia prudencia. Reconócelo en todo tu camino. Reconócelo en todo tu camino. No dice en algunas cosas, sí, en algunas cosas, no. En todo tu camino. Y Él te enderezará tu vereda.

gozarán de mosto. Mira qué proverbio tan hermoso y qué reflexión me da el Señor aquí. Dice, fíate de Jehová de todo tu corazón y no te apoyes en tu propia prudencia. Reconócelo en todos tus caminos y Él enderezará tus veredas. No seas sabio en tu propia opinión. Teme a Jehová y apártate del mal, porque será medicina a tu cuerpo y refrigerio para tus huesos. Honra a Jehová con tus bienes y con tus primicias y todos tus frutos. Dice, y serán llenos tus graneros con abundancia y tus lugares rebosarán de mosto. ¿Sabe? Aquí me otro versículo que está en la Biblia que dice, bendito el varón que confía en Jehová y cuya confianza es Jehová. Porque será como un árbol plantado junto a las corrientes. Sus raíces serán fuertes en tiempo de sequía. Sus hojas serán verdes y en tiempo de calor. No se fatigará ni dejará de dar frutos. ¡Qué bendición es saber que hay un Dios todopoderoso que nos guarda, que nos guía y que tenemos que poner nuestra confianza en Él, en todo lo que nosotros estamos haciendo y emprendiendo todos los días? Pon tu confianza en Él y verás los grandes cambios que Él hará en tu vida. ¿Sabes qué? La hermana Concepción me puso aquí el alfarero, bendiciones. Y me salió también la alabanza del alfarero, mire nada más. Y así que la estamos escuchando aquí de fondo, una alabanza con tanto poder, ¿verdad? Que nos enseña que Dios es el alfarero. Que Él nos transforma la vida, que Él nos guarda. Dice que no podría ser yo como ese alfarero que transforme tu vida, pero pon tu confianza en Él. Deja que Él transforme tu vida.

bueno, quiero tu sonrisa, dice, en la tempestad. Quiero una alabanza en lugar de tu quejar. ¿Sabe? Esa alabanza me llega mucho porque es así como debemos de actuar en la tribulación, en los problemas. Debemos de poner siempre al Señor en primer lugar, siempre a nuestro Dios. Y sabes que me recuerda siempre esa parte en la Biblia donde nos habla que Pablo y Silas fueron encarcelados, golpeados, maltratados. Y después de haber sido golpeados y encarcelados, dice que a las 12 de la noche, a la medianoche, Pablo y Silas, imagínate, habían sido golpeados, encarcelados. Y a esas horas, a las 12 de la noche, ahí alababan al Señor. Ahí estaban dándole la honra y la gloria al Señor.

Así que sabemos que vienen tiempos difíciles, son tiempos difíciles, pero debemos de seguir confiando en el Señor, alabando su bendito y santo nombre, porque Él no es hombre para que mienta, ni hijo de hombre para que se arrepienta, y Él dice que Él nos tiene guardados. Así que, mira, regresando a lo que te decía hace un momento, que nos habla Proverbios, dice: fíate de todo tu corazón y no te apoyes en tu propia prudencia. Reconócelo en todos tus caminos y Él enderezará tus veredas. No seas sabio en tu propia opinión. Teme a Jehová y apártate del mal, dice ahí. Apártate del mal. Teme a Jehová y apártate del mal. ¿Sabes? Dice, apartándote del mal, porque será medicina a tu cuerpo y refrigerio para tus huesos. Honra a Jehová con tus bienes y con las primicias de todos tus frutos, y serán llenos tus graneros con abundancia, y tus lugares rebosarán de mosto. Mira cómo Dios nos habla en esta palabra, o sea, en Él y no en los hombres, que tenemos que poner nuestra confianza en Él y confiar solamente en Él. Y ahí es donde me gusta, porque también nos enseña la palabra de Dios en Jeremías 17:7, dice: bendito el varón que confía en Jehová y cuya confianza es Jehová, porque será como el árbol plantado junto a las aguas, que junto a las corrientes echará sus raíces, y no verá cuando viene el calor, sino que sus hojas estarán verdes, y en el año de sequía no se fatigará ni dejará de dar frutos. Engañoso es el corazón. Por eso en Proverbios dice: fíate de Jehová de todo tu corazón. No dice fíate de Jehová con tus palabras o piénsalo. Dice de todo tu corazón. Dice en Jeremías 17, engañoso es el corazón más que todas las cosas, y perverso. ¿Quién lo conocerá? Dice: yo, Jehová, que escudriño la mente, que pruebo el corazón para dar a cada uno según su camino, según el fruto de sus obras. La palabra de Dios nos invita a que tu confianza esté en Él. Si estás pasando por tiempos de aflicción, si estás pasando por problemas, aun cuando vienen los problemas, sigue alabando a Él, sigue buscando de Él, porque Él dice que Él está con nosotros. Y me lo enseña la palabra de Dios en Mateo 7, siempre les leo ese versículo, y sé que de repente algunos dirán: hermano, ese versículo lo leyó ayer, pues hoy también lo vuelvo a poner en mi vida para recordarme lo poderoso que es Dios y lo amoroso que es Dios. Dice en Mateo 7:11, dice: pues si vosotros siendo malos sabéis dar buenas dádivas a vuestros hijos, cuanto más vuestro Padre que está en los cielos dará buenas cosas a los que le pidan. Ahí está en Mateo 7:11. Y dice: porque mayor es el que está en vosotros que el que está en el mundo. Primera de Juan 4:4. Así que con fe, hermanos, caminando con fe, creyendo, confiando en que Dios hace la obra, pero también, ¿verdad?, trabajando, también poniendo de nuestra parte, también preparándonos, ¿verdad?, cada día. Hace muchos años, hace mucho tiempo, escuché una frase que se me quedó ahí muy, muy grabada en el corazón, que dijo un licenciado con el que estudié mis primeros años de la motivación, cuando fui, cuando estaba entrenándome en aquel tiempo en ventas. Y me acuerdo que se me quedó muy grabado, dijo: la buena suerte y la mala suerte no existe. Esa se junta cuando la casualidad se junta con la preparación. Esa llega cuando la casualidad se junta con la preparación. Y se me quedó muy grabado, porque es verdad, cuando estás preparado, la buena suerte, la mala suerte no existe. Existe la preparación, cuando tú te preparas. Y ahora que vengo a aprender lo que es la palabra de Dios, veo que hay que prepararse, hay que estar preparados para cuando viene el enemigo. Tú estás listo con la palabra de Dios para reprender, porque la palabra de Dios tiene poder. Pero es necesario ser hacedores y no oidores de la palabra. Es necesario creer que le hay, porque sin

fe, dice en Hebreos 11, porque sin fe, 6, Hebreos 11, versículo 6, dice, porque sin fe es imposible agradar a Dios. Es necesario ser agradables al Señor. Y no fiarte, como dice aquí, fíate de Jehová, no fiarte en tu propio conocimiento. Dice, fíate de Jehová, es un proverbio, proverbio capítulo 3, versículo 5, fíate de Jehová de todo tu corazón y no te apoyes en tu propia prudencia. Reconócelo en todos tus caminos y Él enderezará tus veredas. No seas sabio en tu propia opinión. Teme a Jehová y apártate del mal, porque será medicina a tu cuerpo y refrigerio para tus huesos. Honra a Jehová con tus bienes y con las primicias de todos tus frutos, y serán llenos tus graneros con abundancia y tus lugares rebosarán de mosto. No menosprecies, hijo mío, el castigo de Jehová, ni te fatigues de sus corrección, porque Jehová al que ama castiga como el padre al hijo a quien quiere. Así que, sabes, es verdad, el Señor cuando te ama, el Señor también te disciplina. Pero ¿para qué esperar la disciplina? ¿Sabes qué? Cuando yo vine a servirle al Señor y tomé la decisión, no nada más de conocer o oír de Él, sino de servirle y de decir, Señor, de hoy en adelante voy a poner mi vida y todo lo que yo haga para servirte, Señor. Y Él ha abierto puertas, porque déjeme decirle que yo no he buscado. Nuevamente Él me regresó a trabajar de locutor. Fui locutor secular por 20 años en radio secular, ahí a través de La Ranchera. Y cuando yo vine al Señor y tomé la decisión de servirle completamente a Él, mi vida empezó a cambiar. Y empecé a mirar los grandes milagros de Dios, los milagros que Dios va haciendo en nuestra vida. Pero siempre te voy a decir, pon atención a lo que tú piensas que es pequeño, porque en las cosas más pequeñas se encuentran las cosas más grandes y maravillosas de Dios. Dice, si en lo poco me agradeces, en lo mucho te pondré. Hay gente que pone por poco el haber amanecido hoy, pero el hecho de que hayas amanecido hoy es grande, es el milagro más grande, el milagro de cada amanecer. Y cuando tú honras al Señor, Él te guarda y te ayuda. Y cuando yo vine a servirle, vino a mi corazón palabra de Dios y me dijo, mira, ahora que has decidido caminar en mi presencia, si algo llega a pasar y te caes, te llegaras a caer nuevamente en vicios o esto, dijo, mira, los que ya te han visto de allá afuera del mundo van a decir, mira, ahí está este que dijo que ya había cambiado, ahí está, Dios no existe, dijo que ya lo había sanado, ya le había, y van a culparte, van a culparme a mí por ti, van a rechazarte, van a despreciarte. Dijo, y los de adentro de la iglesia, dijo, uy, también, dijo, y yo te volveré a levantar otra vez de mi mano, porque yo te voy a levantar, cuantas veces te caigas, yo te voy a levantar, dijo. Pero ¿para qué pasas el proceso si ya lo conoces? ¿Para qué pasas otra vez? ¿Para qué reincidir nuevamente en el fracaso? ¿Para qué reincidir nuevamente en el error? ¿Para qué? Me dijo el Señor. Mejor agárrate de mi mano y yo nunca te dejaré. Yo te sostendré de la diestra de mi justicia. Yo te sostendré. ¿Qué dice la palabra? Él te sostendrá. Él te sostendrá en todos tus caminos. ¿Para qué pasas por el proceso? ¿Para qué pasar por un proceso? ¿Para qué? Si ya sabes lo que viene. Entonces, he ido aprendiendo, amado hermano, a luchar esta vida espiritual. Y el Señor va abriendo el conocimiento espiritual también. Porque hay cómo guerrear la lucha espiritual. Hay cómo. La palabra de Dios nos enseña cómo tenemos que luchar nuestra guerra espiritual. Y dice en Efesios 6, ¿verdad? Nos alerta la armadura de Dios. Dice, por lo demás, hermanos míos, fortaleceos en el Señor y en el poder de su fuerza. Vestíos de toda la armadura de Dios para que podáis estar fuertes contra las acechanzas del diablo.
Porque no tenemos lucha contra sangre ni carne, sino contra principados, contra potestades, contra los gobernadores de las tinieblas de este siglo, contra huestes. Espirituales de maldad en la todo toma la fe, que es, dice, sobre todo toma el escudo de la fe, con que podáis apagar todos los dardos de fuego del maligno, y tomando el yelmo de la salvación y la espada del Espíritu, que es la palabra de Dios, orando en todo tiempo con toda oración y súplica en el Espíritu, y velando en ello con toda perseverancia y súplica por todos los santos. Así que también tenemos cómo guerrear nuestra vida espiritual. Muchas veces hay personas que dicen, ¿para dónde camino? ¿Para dónde voy? Bueno, hay principios bíblicos que son los principios que debemos de llevar en nuestra vida. Y si quieres tener abundancia, dice, mas buscad primeramente el reino de Dios y justicia, y todo lo demás os vendrá por añadidura. Si estás pasando por lucha, por aflicción, dice, pues, toma la armadura del Señor. Por lo demás, hermanos míos, dice, fortaleceos en el Señor y en el poder de su fuerza, de su palabra, vestíos de toda la armadura de Dios, para que podáis estar firmes contra las acechanzas del diablo. Porque no tenemos lucha contra sangre y carne, sino contra principados, contra potestades, contra los gobernadores de las tinieblas de este siglo, contra huestes espirituales de maldad en las regiones celestes. Por tanto, tomad la armadura de Dios para que podáis resistir en el día malo, y habiendo acabado todo, estar firmes. Estad pues firmes, ceñidos vuestros lomos con la verdad, ser verdadero, vestidos con la coraza de la justicia. Dice, hay una parte en la Biblia que dice que nunca he visto justo desamparado ni su simiente que mendigue pan. Usted ha sido llamado a la prosperidad del Señor. El cambiar, el transformar su vida. Cuando yo vine a los pies del Señor a servirle, no faltó quien por ahí me dijo, no, mi hermano, dijo, ahora que estás en el Señor, dijo, te vemos predicando por acá, dando tu testimonio por allá en la radio, acá de este lado, y dijo, no, hermano, dijo, ahora se te van a venir las luchas. Y le dije, bueno, pues me estás asustando, me quieres asustar, o de qué se trata esto. ¿Cuáles luchas? ¿Sí vas a tener luchas y aflicción? Sí, pero la palabra de Dios te enseña cómo vas a pasarlas. La palabra de Dios te enseña cómo hacerlo. Yo sigo siendo un hombre, una persona, amado hermano, y sigo buscando fortalecer mi vida todos los días. Porque no vamos a ser perfectos, pero sí vamos buscando el blanco perfecto. Y vamos fortaleciendo nuestra fe cada día, para que nuestra fe, ¿qué dice la palabra de Dios? Dice, sobre todo, dice, sobre todo tomad el escudo de la fe. Sobre todo tomad el escudo de la fe, con que podáis apagar todos los dardos de fuego del maligno. Y tomad el yelmo de la salvación y la espada del Espíritu, que es la palabra de Dios. Cuando Jesús fue llevado al desierto, siempre te lo voy a decir, cuando Jesús fue llevado al desierto para ser tentado por Satanás, y vino Satanás después de 40 días de haberlo tenido, de verlo que tenía hambre, que había ayunado, vino y le dijo, si eres el Hijo de Dios, convierte esa piedra en pan. ¿Y qué le dijo Jesús? Escrito está. Así que yo te invito a que busques la palabra de Dios, a que la leas, a que encuentres esa comunión con Dios a través de la palabra. Dice, escrito está que no solo de pan vivirá el hombre. Y así, cada vez que vino Satanás a tentarlo, Jesús le volvió a repetir, escrito está. Y en una de estas ocasiones que vino Satanás a tentarlo, le dijo, tírate de este lugar tan alto, dijo, y escrito está que él mandará a sus ángeles a salvarte. Pero ahí te enseña que Satanás también conoce la palabra. Pero
tendrá la misma fe. Sobre todo, tomad el escudo de la fe con que podáis apagar todos los dardos

de fuego del maligno. Porque la palabra se decreta con fe. La palabra se habla con fe, sabiendo que no es cualquier cosa lo que estás hablando, lo que estás leyendo y hablando con tus palabras tiene un poder muy grande. Recuerda que cuando tienes este conocimiento debes de ser prudente, porque dice también que el poder de la vida y la muerte está en vuestra lengua, y que por nuestras palabras seremos justificados o condenados. Y dice que por cada palabra ociosa también daremos cuentas. Así que es con fe, sabiendo también el poder que tiene cada palabra que está escrita. Por eso Jesús le dijo a Satanás, escrito está. Así que cuando viene a ti la aflicción, cuando te vienen esos pensamientos que te dicen, no vas a poder, no puedes, naciste para perder, yo le digo a Satanás, escrito está que valgo la sangre de Cristo. Escrito está que Dios no me ha dado un espíritu de cobardía, sino de poder, amor y dominio propio. Y tenemos que aprender a caminar, hermano, con esa certeza de lo que no se ve, con esa convicción de lo que se espera. Sabiendo pues que dice en primera de Juan 4:4, porque mayor es el que está en vosotros que el que está en el mundo. Deseo que esta mañana te estés gozando, allá saludando a todos mis hermanos en Monterrey, México, en Tijuana. Qué gran bendición, hermano amado, que a través de las ondas radiales podamos llegar. En una ocasión, hablando de que la lucha, ¿verdad? Como dice aquí, dice, porque por lo demás, hermanos míos, fortalecidos en el Señor y en el poder de su fuerza, vestidos de toda la armadura de Dios para que podáis estar firmes contra las acechanzas del diablo, porque no tenemos lucha contra sangre ni carne, sino contra principados, contra potestades, contra los gobernadores de las tinieblas de este siglo, contra huestes espirituales de maldad en las regiones celestes. Y una ocasión, hablando con un hermano, mis hermanos, pero no se ven, pues los demonios no se miran, ¿no? Y cómo sabemos, ¿no? Y le digo, mira, que existen, ¿no? Y le digo, mira, es muy simple. Cuando yo estoy haciendo radio, yo estoy aquí desde este micrófono ahora en Los Ángeles. ¿Y cómo llega mi voz hasta allá, hasta Monterrey, México, donde quiera que me están sintonizando? A través de ondas radiales. No se mira la voz, no se mira, pero está pasando por ahí en el ambiente. En el ambiente están pasando ondas celulares, están pasando muchas cosas, muchas voces que no oyes, pero que ahí están. ¿Y cómo se activan? Con un receptor, que es el teléfono, ¿verdad? Entonces, ahí están. Es muy fácil saber que el ambiente, hay gente que lo dice, no, las vibras aquí están muy pesadas. No, es que el lugar está lleno de demonios y hay demonios ahí que están oprimiendo a cierto lugar, cierta familia. Yo me siento muy contento porque créanme, hermanos, que en este estudio vienen pastores a predicar los días sábados. Y de repente han venido personas que no pertenecen a los pastores, o han venido a visitar y se sientan. Y no falta quien me dice y me menciona aquí, me dice, se siente una paz muy bonita aquí. Y yo digo, gracias, Señor, porque sabe, cada micrófono, cada mesa, cada cosa que está aquí es del Señor, le pertenece a Él. No estamos en veremos, es de Él todo lo que está aquí. Y oramos, y aquí es donde Dios nos permite desde este lugar transmitir su palabra a lugares donde nunca nos imaginamos que podíamos llegar. Pero el Señor me dijo a mí el Señor cuando me levantó de las calles, de que estaba yo tirado, sangraba mi estómago, vivía yo en la calle, y el Señor me dijo, me vas a servir, me vas a servir. Y yo dije, Señor, ¿pero cómo? Yo, Señor, tengo miedo, Señor, no vaya a ser un día me dé la honra y la gloria para mí, Señor. Fui vanidoso, Señor, trabajé de locutor 20 años en la radio. Y me dijo el Señor, yo te voy a enseñar precisamente. Ahí fue donde me quebrantó el Señor tanto y me dijo, precisamente soy el alfarero. Yo soy el alfarero, dijo. Y yo te estaba procesando, pero ya tu tiempo se acabó. Esto ya pasó. Me abrazó, lloré. Esa mañana lloré y me dijo, este día nunca se te va a olvidar. Ese día me confirmó muchas veces que era Él el que me estaba hablando a mi vida.
muchas veces, un milagro tras milagro, cosas que pasaron. Y ese día habló a mi vida el Señor en la calle. Y me dijo, yo te voy a enseñar, todo lo que hagas ahora, hazlo para mi gloria. Por eso, hermano, yo le digo, todo lo que usted haga, hágalo para el Señor, desde su casa. Consagre su casa al Señor, consagre su carro al Señor, consagre su trabajo al Señor. Donde va a trabajar, trabaje para el Señor y no para los hombres, para que usted pueda dar un buen testimonio a los hombres de que hay un Dios verdadero ahí habitando en su corazón, que hay un Dios de amor. Todos nos equivocamos, sí, todos nos equivocamos. Hay equivocaciones en el pueblo de Dios, sí, Señor, lo hay, porque somos Dios, seguimos teniendo seres humanos, seguimos teniendo defectos, seguimos teniendo muchas cosas que tenemos que ir cambiando, pero ahora ya sabemos de dónde viene el problema y que la lucha no es contra carne ni sangre, sino contra potestades. Levántate en el nombre de Cristo Jesús, levántate con fe, porque sin fe es imposible agradar a Dios. Sea agradable al Señor, sabiendo pues que el Señor tiene planes de bien para tu vida y no de mal. Quiero saludar por aquí a la hermana pastora Angélica Rodríguez, dice, Dios le bendiga, siervo. Bendito sea el Señor que nos ha dado armas espirituales, porque las armas de nuestra milicia no son de este mundo. Dice, no son carnales, sino poderosas en Cristo para la destrucción de fortalezas. Y aún hace retroceder las tinieblas, aleluya. Amén, hermana. Gracias, hermana, por esta palabra, porque así es. Dice, bendito sea el Señor que no nos ha dado armas, que nos ha dado armas espirituales, porque las armas de nuestra milicia no son carnales, sino poderosas en Cristo para la destrucción de fortalezas. Y así es, mi hermano, para destrucción de fortalezas, es a través de la palabra. Pero si usted va a leer la palabra, como yo le digo a la gente, no abras la Biblia como si fuera cualquier cosa, no. Honra al Señor, dale gracias a Dios porque Él ha dejado su palabra escrita con la cual puedes reprender al enemigo, puedes transformar tu vida, se transforma. Yo fui una persona que me entrené en la motivación por muchos años y yo daba, usted va al YouTube, póngale Alex Mendoza locutor, y ahí le van a salir de repente artistas y todo recomendando los seminarios que yo hacía en aquel tiempo, pero eran solo palabras huecas. Le decía a la gente, tú lo puedes lograr, todo lo que decretes con tu boca, mira la buena suerte, la mala suerte, se hace así, así, habla, y técnicas para lograr el éxito. Había un seminario que se llamaba, o que se llama, El Secreto, ¿no? Y yo le decía a la gente todo eso. Y mire, después de todo eso, el Señor permitió que lo perdiera todo. Que ni mis palabras me sacaran de ahí donde yo estaba. Que ni mis palabras me podían sacar de las adicciones a las pastillas como el Xanax, el clonazepam. Nada me podía sacar. Por eso cuando Dios me habló y me dijo, me vas a servir, dijo, yo te estaba procesando. Yo soy el que ha permitido todo para que vengas ahora con un corazón limpio, nuevo, renovado. Hoy la honra y la gloria es para mi Señor Jesús. Amado hermano, a mí, yo cuando le hablo de quién fui o quién soy, no me interesa que usted me conozca a mí. Pero sí, a través de mi testimonio, que conozca al Rey de Reyes, al que levantó a Alex Mendoza de las calles. Tengo mi pasado, sí, fui un locutor de 20 años en la radio aquí en Los Ángeles. Trabajé duro, ahí están en el Google, todavía usted le pone ahí, todavía aparezco ahí, mi pasado. Pero hoy vine a servirle al Señor, al Rey de Reyes. Él me procesó, Él me dio esta gran oportunidad. Desde niño sé que fui escogido cuando Él me sanó de leucemia a los 9 años. Como usted también, no crea que yo me siento, oh, yo, Alex Mendoza, el escogido. No, usted también es un escogido de Dios. Pero todos somos hijos de Dios, todos somos escogidos de Dios. Pero no todos queremos honrarle y buscarle de corazón. Porque Él conoce nuestro corazón. Él sabe cuando tú has fallado y no quieres fallar. Pero el enemigo viene y te dice, no, Dios ya no te perdona. ¿Cuánta gente hay que le ha dado la espalda a Dios porque cree que Dios ya no le oye? Porque eso es lo que te hace creer el enemigo. Pero si tú te arrepientes de todo corazón, también, hermano, no se trata de andar haciendo cosas y luego arrepintiéndose y andando cosas y luego arrepintiéndose. Porque un joven me dijo en una ocasión,
Y ya no se le antoja irse a las fiestas, a los karaokes, a los vicios. Dije, ¿y cómo voy a ir? Y luego el domingo, ¿qué le digo al Señor? O voy a la fiesta y le digo, Señor, salte de mi corazón porque voy a ir a las fiestas y luego ya te metes. No, no, yo no le puedo decir eso al Señor. El Señor sabe que cometo errores, pero Él sabe que no lo hago queriendo. A veces me enojo, a veces paso por cosas y digo, Señor, perdóname, perdóname. Porque no hay nada más hermoso que estar en armonía con Él y con los demás. No hay nada mejor que tener paz y armonía en tu corazón. Recuerda, hermano, que tienes con qué luchar en esa guerra espiritual. Estad pues firmes, ceñidos vuestros lomos con la verdad y vestidos de la coraza de la justicia y calzaos los pies con el apresto del evangelio de la paz. Sobre todo, dice, tomad el escudo de la fe con que podáis apagar todos los dardos de fuego del maligno y tomad el yelmo de la salvación y la espada del Espíritu, que es la palabra de Dios, orando en todo tiempo, con toda oración, con toda súplica en el Espíritu. ¿Sabe? Saber que Dios oye, estar completamente seguro. Eso, téngalo, téngalo en su corazón, porque Él le oye. Él oye a su corazón. Él sabe cuando usted le busca solo porque en el momento le necesita, o le busca porque realmente usted le ama. Él se agrada con la oración del justo. Así que bueno, amados hermanos, el tiempo se va volando, son las 7:45, y yo quiero agradecerle a todos los hermanos que están aportando, que aportan, ¿verdad? No deje de aportar. Hermanos, hay cosas que se tienen que cubrir en la radio. La radio es costosa, hermano. Y sabemos que La Voz Radio está rentando las frecuencias para poder estar al aire. Y eso es caro, hermano. Es caro, pero también un alma, hermano. Un alma que se salve. Un alma, hermano. Una persona, hermano. ¿Cuánto vale para el Señor? Así que no escatimemos, hermano, yo le invito a que si usted puede aportar para que la radio siga funcionando, hermano, no lo dude, hágalo, hágalo. De verdad, agradezco a mi hermano Francisco Guevara, el día de ayer me llamó con su esposa. Él es un evangelista, está aquí los sábados, tiene programa los sábados de 12 a 1 hora de California, 1 de la tarde de México, 12 a 1 de aquí, y él paga, pues, aporta una ofrenda para su tiempo, ¿verdad? Para salir al aire, ¿verdad? Porque realmente, hermanos, no es un pago. Los hermanos que están en Los Ángeles, si supieran, es muy económico, hermano. Usted puede servirle al Señor a través de las ondas radiales de La Voz. Lo único que se trata es de que la radio se sostenga, hermano. Y ayer me llama el hermano evangelista y muy contentos. Ellos ya son hermanos mayores, ¿verdad? Y iba con su esposa. Fue con su esposa al Chase, a West Fargo, a hacer un depósito para La Voz Radio. Y me gozo, hermano, porque son personas mayores que probablemente le necesitan, pero ellos le creen al Señor, que sembrando en el Señor, en el reino, ellos son bendecidos y son muy bendecidos, hermano, porque no falta siempre que viene para acá, para la radio, que ya me trajo una tapita de huevos para comer, que ya me trajo un galón de leche. Y entonces dice, no, hermano, yo le digo, hermano, no se preocupe. No, hermano, somos muy bendecidos. Yo y mi esposa tenemos mucha bendición, hermano, y no la corte la bendición, me dicen, ¿no? Entonces, hermano, sabe que me gozo mucho de ver los milagros que Dios hace. Y no dude, dijo el otro día el hermano doctor, y es cierto, dijo, si usted no sabe cuáles son los privilegios o lo que es dar, no tiene que hacerlo, no se preocupe, ¿verdad? Hay gente probablemente que dice, ay no, yo me voy de esa radio porque nomás puro pedir y puro pedir. No, mire, es caro tener la radio, pero es una gran bendición porque hay almas que se están entregando al Señor. Hay almas que están cambiando su vida gracias a que tienen una frecuencia radial en donde pueden escuchar la palabra 24 horas. Porque déjeme decirle, ¿cómo podría ser mejor que estas frecuencias
estuvieran poniendo música del mundo, música mundana, música que en lugar de traerle a nuestros hijos bendición o a su familia bendición, le traigan música triste, música esa de que triste fue decirnos adiós y toda esa música de tristeza y no vale nada la vida y todo lo que dicen esas letras en lugar de oír alabanzas. Mire esta alabanza, mi pensamiento eres tú, eres tú.

hermosas alabanzas. Porque tú me has dado la vida. Mire, ¿sabe qué? Qué bendición es tener una estación. El otro día me iba yo escuchando la radio hasta allá. Me fui manejando para Fresno y hasta allá se oía. 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Así que anote, tome lápiz y papel y anote estos números si usted está en México. No importa la cantidad con la que usted aporte, hágalo de corazón para que el Señor le bendiga, creyendo en lo que su palabra dice, que Él ama al dador alegre y Él multiplica. Hermano, Él multiplica. Él no es hombre para que mienta, ni hijo de hombre para que se arrepienta. Él dará bendición a todos aquellos que lo hacen de corazón, sabiendo que están sembrando en el reino de los cielos. Porque, créame, hermano, tener una estación que, me decía el doctor, hasta Sinaloa se estaba oyendo. Imagínense todo lo que se oye, es la primera vez en la historia de que yo sé de México, del cristianismo, que tenemos una radio de esta magnitud. Y no podemos, hermanos, no podemos dejar que esto se apague. Aviva el fuego, aviva el fuego. 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Hermanos, créame que, oh Padre bendito, gracias Señor. Sostén esta radio, Padre. Ore, hermano, ¿sabe? Si usted no puede aportar, hermano, aporte una oración. Pídale al Señor que esta radio siga, hermano, para adelante, que siga creciendo, hermano. Que sigamos, hermano, en el nombre poderoso de Cristo Jesús. 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Hermano, ore, hermano, oren para que la radio siga creciendo, hermanos. Llega a lugares donde, yo le invito, si usted está en Los Ángeles, ponga la estación 1090 y maneje para allá, para Victorville, que ninguna estación de Los Ángeles llega para allá. Allá se cortan todas y entran las de Las Vegas. Maneje para allá y va a ver hasta dónde se escucha allá la radio, la 1090M. Maneje para Bakersfield y va a ver hasta dónde se escucha ahorita en este momento. El otro día manejé por la noche, se escucha hasta Merced. 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Si usted quiere agregarse también, hermano, necesito que se agreguen los hermanos de Los Ángeles, que hagan llamadas, que llamen, hermano, cuando estamos haciendo. Ya voy a empezar a abrir las líneas de teléfono. Estamos todos los días de 7 de la mañana a 8 de la mañana. 7 de la mañana hora de Los Ángeles, 8 de la mañana hora de México. Estamos aquí todos los días. Y sabe, hermano, voy a empezar a abrir líneas de teléfono para los hermanos que necesiten oración, que necesiten comunicarse. Aquí estamos en Los Ángeles. Pastores que quieran predicar la palabra a través de la voz radio, únanse, hermanos. Está el espacio los días sábados. Tenemos todo el sábado listo para que usted venga y comparta la palabra. Y sabemos que Dios va a bendecir su vida. Así que
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También pueden aportar a través de Voz y Visión 2022 @gmail.com para los que les gusta hacer aportación por Zelle. Hágalo a Voz y Visión 2022 @gmail.com. Voz y Visión 2022 @gmail.com. 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

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Dios le bendiga, mañana sábado estamos en punto de las 9 de la mañana transmitiendo desde Los Ángeles. El pastor Ramiro empieza, después viene un programa de salud, luego viene otro programa del pastor Felipe. Y luego viene el pastor Guevara, así que estaremos por aquí desde Los Ángeles transmitiendo. Dios te bendiga grandemente. Bendiciones.

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12: Bueno, es que yo no le entendí nada, pues solamente mande un WhatsApp. Puede mandar un WhatsApp y tú le puedes mandar el link y ya, ¿no? ¿O no?
13: Sí, sí, nada más que manden al número, ya sea al 8711-36379 o al 81-8458-7028 si estás en la ciudad de Monterrey o en Los Ángeles, California o en Tijuana, y ahí mismo te mandarán el link de descarga. Más fácil, más, yo digo que es más fácil.
12: Sí,
13: porque para las personas que no les llama mucho la tecnología, pues ya nomás le movemos ahí.
12: Le mandas y ya. Oye, tengo un chiste. Bueno, no es un chiste.
13: ¡Chiste!
12: Sí, para que se levanten esos ánimos, mis hermanos. Y si no, pues ya le cambian. No,
13: pues,
12: ¿Cuál es la planta que asusta?
13: ¿Cuál es la planta que asusta?

0: Es una adivinanza.
1: Clic, clic, clic, clic, clic, clic. ¿Cuál es la planta que asusta? Planta.
2: Ya se me olvidó.
1: Pues la rosa no puede ser, porque
2: a
1: esa
2: ver,
1: no asusta.
2: A ver.
1: Esa te da amor. Ay, ay.
2: Yo soy
1: la rosa.
2: Y la roja se da más. No, no, ¿sabes cuál es la planta que asusta?
1: Y las margaritas. No.
2: Es el bambú.
1: Bambú. ¿Me río o no?
2: Bambú.
1: Bambú.
2: A ver, ¿y el carro que asusta?
1: Bueno, el que hace...
2: No, ese...
1: No, el que tiene el monstruo.
2: El carro que asusta es Malibú.
1: Malibú.
2: Qué chistina, ¿verdad? No le cambien, hermano. Ay, ya prometo ya no contar chistes ni siquiera ni uno solo.
1: Ay,
2: espero que se les estén pasando súper bien, así que ánimo, mis hermanos. Seguimos avanzando, seguimos aquí, así que tenemos que agradecerle al Señor por todo, ¿verdad? Por el trabajo, por nuestros hijos, por la casa que tenemos, por todo lo que tenemos. Si tú puedes caminar, agradece. Si tú puedes hacer lo que sea, agradece al Señor, agradece, disfruta también, descansa también, y pues queremos también orar mucho por nuestros hermanos de Ciudad Juárez, ¿verdad, Erra?
1: Claro, que ahorita están pasando por una tromba.
2: Sí, la verdad que sí, el día de ayer estuvo lloviendo mucho, tormentas también eléctricas, y pues por ahí todas las noticias, mi mamá, mis hermanos, está todo inundado Ciudad Juárez, de verdad, mucha pérdida de carros, las casas inundadas también. Entonces, imagínate toda esa gente, ¿verdad? Que
1: claro,
2: con mucho esfuerzo hacen las cosas y de un momento a otro, pues todo termina, ¿verdad? Pero ¿sabes qué? Agradecer al Señor porque estás vivo, agradecer al Señor porque tienes fuerzas, y pues lo material pues es lo que menos importa en este mundo, ¿eh?
1: Claro, ahorita que estábamos revisando, pues cancelaron clases desde el día de ayer, desde el día de ayer se les avisó, se les dio aviso de que durante estos días iba a caer una gran tormenta para Ciudad Juárez, Chihuahua, y pues en esos momentos, ahorita que vi las noticias, pues hay casas derrumbadas, techos caídos, de hecho una pareja de adultos mayores están pasando por una crisis muy muy complicada, aquí apareció, bueno,
2: hay que orar por
1: todos ellos.
2: Dice por aquí hermana Lili, si me puede poner la canción un día caminando muy triste, ok, para por ahí, ok, a ver, ay, es okay. Que por ahí no me dice, decía que ya no quiero ir, no me acuerdo quién la canta, gracias a Dios, ¿no?
1: Bueno, hay varios cantantes.
2: Ahorita vamos a buscarla, ahorita la buscamos con mucho gusto.
1: Pero también está con Nacho Galindo.
2: Sí, está con Nacho Galindo, pero antes de ello, pues vamos a recibir en esta mañanita al doctor Alejandro, que ya la tenemos en línea. Solamente les quiero decir algo, que necesitamos activarnos, hermanos, necesitamos animarnos unos a los otros. Vamos a estar orando por todas las personas que se sienten en este momento agotados, cansados, ¿verdad? Que Dios nos dé nuevas fuerzas como las del búfalo, como las águilas, volarán y no se cansarán. Vámonos con quién.
1: Ah, tenemos un enlace especial con nuestro director, el doctor Alejandro Cruz, que no sé desde dónde se encuentra, pero él nos va a decir, doctor, ¿qué tal? ¿Cómo está el día de hoy?
3: Hola, ¿qué tal, Israel? ¿Qué tal a todos nuestros apreciados hermanos, amigos que están en sintonía, mi amada que se encuentra ahí en estos momentos en los estudios? Pues estoy en la gran ciudad de Culiacán, donde pues estamos expectantes de lo que Dios está haciendo y cómo esta ciudad, pues al igual que en muchas otras ciudades, hay mucha presencia del narcotráfico, mucha presencia de delitos, el ejército está por todas partes, retenes por todas partes de la marina, de lo que es la infantería, drones sobrevolando la ciudad por todos lados, e incluso pues con perros.

0: haciendo muchos desastres naturales, y a esto se suma pues toda la incertidumbre que ya existe en las personas. Se cancela lo que es la ida para las escuelas, se cancelan las clases e incluso muchos trabajos también, ¿verdad?, se detienen. Pero en medio de estas situaciones debemos de tener ánimo, mantener la esperanza, entender que en medio de todas las cosas difíciles, pues Dios está con nosotros como nuestro consolador, porque en momentos como este solamente Él puede ofrecer verdadero consuelo. Es como cuando una persona acaba de perder a un ser querido, puede ser a un padre, a una esposa, a un hijo, a un hermano, y uno va al funeral y le dice: le doy mi pésame, lo siento mucho. Por más que uno quisiera consolarle con palabras, es imposible. El único que le puede consolar ante una pérdida semejante como esa es el Señor. Él es nuestro consolador. Dice que el Señor enjuga toda lágrima, es decir, que Él limpia tus lágrimas en los momentos más difíciles de dolor, en tus momentos más difíciles de dificultad. Y bueno, en este momento estamos transmitiendo para toda nuestra cadena de La Voz. Y hoy quiero decir a todos nuestros apreciados hermanos y amigos que se encuentran en la gran comarca lagunera que necesitamos en este mes de septiembre, como dicen los jóvenes, ponernos las pilas. O no sé, Israel, a lo mejor ya es un dicho muy viejo, ¿hay algún otro nuevo?
1: No, es el que pues sigue vigente todavía.
0: ¿Es el de batalla?
1: Sí, es el de batalla.
0: Bueno, pues entonces tenemos que ponernos las pilas, porque en este mes de septiembre necesitamos alcanzar el pago de lo que es la radio en La Laguna. El día de ayer por la noche duré hasta altas horas de la noche conversando con dos personas. Esto no me había sucedido antes, siempre trato con una sola persona. Ayer tuve que hablar con dos, que son los que están en sociedad por la cuestión de lo que es la radio. Y entonces me dicen: mira, ya no podemos seguir así. Entendemos que eres una persona que tiene buenas intenciones. Entendemos que la radio, pues ya la gente en la comarca lagunera se encariñó con ella. Ya van a ser 4 años en el mes de noviembre que estamos manejando esta estación de radio. Dicen: pero la verdad de las cosas es que ustedes no alcanzan a pagar y ya no los podemos esperar. Entonces quieren que hagamos una cosa muy simple: pagar. No están pidiendo nada del otro mundo. Y usted dice: hermano, pero pagamos cada mes. Pagamos una parte, o sea, pagamos una parcialidad, no pagamos todo. Y no es un secreto para nadie, porque yo siempre se lo he dicho: aquí pagamos 250,000 pesos. Pero si usted ve los pagos que hemos realizado, han sido alrededor de 150 cada mes, pero hay 100 que faltan. Pues esos 100 ya se convirtieron en una bola de nieve muy grande, de tal forma que no hemos podido avanzar. Estamos patinando en esa cantidad que se paga, pero lamentablemente en este mes de septiembre ni siquiera nos está terminando el mes. Entendemos que el mes de agosto y septiembre han sido meses de escasez, han sido meses difíciles por el regreso a clases, por el pago de colegiaturas, porque durante el tiempo de vacaciones muchos, para poder salir con sus familias, se ven en la necesidad de endeudarse con préstamos o endeudarse con tarjetas. Tenemos también la situación de muchos colaboradores que dicen: hermanos, ha sido muy difícil estos últimos 2 meses y no hay trabajo, no me han pagado. Incluso los más fieles colaboradores han dicho, hermano, por favor,

0: espérenos un poquito porque no hay finanzas en este momento. Entonces, ¿nosotros qué tenemos que hacer? Pues la declaración de fe. Yo me alegraré en el Señor, aunque en los corrales no haya vacas, aunque en el rebaño no haya ovejas, aunque la vid no dé el fruto de la uva, aunque en el olivo no haya aceituna, con todo me alegraré en el Señor. ¿Por qué? Porque es en los tiempos de escasez. Te das cuenta que amas a Dios por lo que Él es y no por lo que Él te da. Porque muchas veces cuando Dios da estamos contentos, pero cuando hay escasez entonces se comienza a renegar. Dios, ¿y qué pasó? Pues no, que soy tu hijo. Y Dios, ¿dónde estás? ¿Por qué razón estoy batallando? Y eso hace que muchos se enfríen en la fe, porque lamentablemente querían las bendiciones, pero no quieren al que da las bendiciones. Y cuando vienen los tiempos de escasez es cuando se prueba qué tanta fe tienes tú para esperar en Dios. ¿Qué tanta fe tienes tú para decir, pase lo que pase, el Señor es mi proveedor, Él es mi fortaleza y Él es mi pronto auxilio? Bueno, hemos estado pasando por este tiempo de escasez. Y esto es general, no solamente de unas pocas personas, es general. Pero sabemos que la escasez es algo que se termina, porque Dios es un Dios de provisión, es un Dios que a tiempo envía su bendición. Por eso siempre los abuelos tenían el dicho que Dios aprieta, pero no ahorca, porque sabían que de un momento a otro iba a llegar la ayuda. Entonces, estamos orando por cada uno de nuestros colaboradores, estamos orando por cada uno de nuestros amigos y hermanos que han sido los que han aportado, y estamos orando que Dios te bendiga, que el Señor te dé fuerza, que el Señor abra las ventanas de los cielos y derrame sobre ti bendición para que tengas provisión y abundancia. Estamos en el nombre del Señor orando para que Él reprenda al devorador, que el Señor reprenda toda pérdida, que el Señor reprenda todo ladrón, que el Señor reprenda por ti todo aquello que te ha venido causando pérdidas. Y en el nombre del Señor yo creo que viene en este cierre de año 2026 la mejor temporada. Será el tiempo de recuperar cosas perdidas. Entonces te digo, pon a Dios primero. Cuando tú pones a Dios primero, también tú eres una prioridad para Dios. Preocúpate porque la obra de Dios salga adelante, y mientras tú te preocupas por la obra de Dios para que el evangelio se predique y que no se deje de anunciar esta palabra, Dios se preocupa por tu ministerio, Dios se preocupa por tu negocio, el Señor va a cuidar de tus cosas mientras tú cuidas de la obra de Dios. Es muy simple, es un acto de fe, es un acto de confianza. Entonces, cuando me cuestionan anoche, ¿vas a pagar o no vas a pagar? Bueno, pues, número uno, decimos, amada esposa Israel, decimos, hablando, ¿qué?
1: Se entiende la gente.
2: Se entiende la gente.
0: ¿Hablando qué?
1: Se entiende la gente.
0: Ah, hablando se entiende la gente. Segundo, debo, no niego. ¿Pago?
1: No sé.
0: No tengo.
1: Ah, ok.
0: Échenle la lápiz, por amor a Dios, por favor. Ahí hay que, ¿verdad? Porque es la manera como pues uno siempre, ¿verdad?, está conversando. Entonces, sí entiendo una cosa, no somos irresponsables, no somos personas que desconozcamos que estamos utilizando un servicio, un bien que lo disfrutamos las 24 horas, entendemos perfectamente el compromiso que tenemos, y especialmente, ¿verdad?, si pues nosotros crecimos con los dichos, decían, toma chocolate,
1: paga lo que debes. Esa sí me la sé.
0: ¿Y qué?
1: Paga lo que debes.
0: Y paga lo que debes. Bueno, eso sí lo entendemos. Hay que pagar lo que ya se consumió en tiempo aire. ¿Para qué? Para que no falte la palabra, que no falte la palabra, que el evangelio siga avanzando. Si el día de hoy cada uno de nosotros pone su granito de arena, si todos, por favor, hermanos en la comarca lagunera, no quiero que vayamos a quedar fuera del aire, no deseo que esto se termine, yo quiero que siga por mucho más tiempo. Si el Señor nos ha concedido 4 años, nos puede conceder mucho más, pero ¿qué tenemos que hacer? Esfuerzo. Yo sé que ninguno le sobra el dinero, sé que ninguno está nadando en dinero, sé que cada semillita que ponemos lo hacemos con mucho esfuerzo, porque entendemos que es para Dios y porque entendemos que es para predicar la palabra y porque estamos agradecidos por nuestra salvación y porque queremos ganar almas para Cristo, y por esa razón nos esforzamos. Entonces yo quiero pedirle hoy esfuerzo. Vamos a esforzarnos, no desconocemos que estamos batallando, pero tampoco debemos desconocer que el pueblo de Dios es muy fuerte, que el pueblo de Dios unido puede lograr grandes cosas. Amados, acabemos con la división, acabemos como en la antigüedad, en las iglesias unos decían, yo soy de Apolos, el predicador. Otros decían, no, yo soy de Pedro. Otros decían, no, yo sigo a Pablo. Y entonces el apóstol dijo, bueno, ¿qué es Apolos? ¿Qué es Pedro? ¿O qué soy yo? Simplemente somos servidores que hemos anunciado el evangelio y somos los medios por el cual ustedes han creído. Pero les aseguro que yo sembré, Apolos regó, pero el crecimiento lo da el Señor. Entonces, toda buena dádiva y todo don perfecto descienden de lo alto. Y cuando nosotros somos bendecidos y cuando nosotros tenemos un recurso y cuando apoyamos la obra de Dios, es allí donde se demuestra la fuerza del pueblo de Dios. Entonces, en este momento, por favor, hagamos lo mejor. Le digo, yo anoche tuve una noche, que aquí tengo una hora menos en Sinaloa, yo creo que como hasta la 1 de la mañana terminamos la conversación entre reclamos, gritos, cosas, y bueno, dije, Señor, ármame de valor y paciencia, porque ante todo, pues, soy un siervo que no debe de perder la compostura ni hoy ni nunca, o sea, tengo que ser ecuánime, porque represento un bien mayor, represento el reino de Dios, y vamos avanzando con la palabra, la blanda respuesta aplaca la ira. Señor, dame gracia y favor con tu pueblo para que al hablar con ellos siembren y juntos salgamos adelante. Bueno, Israel nos dará los números de cuenta, más adelante yo regreso con ustedes, pero amados, este es un llamado a la unidad, es un llamado a ser generosos, es un llamado a conservar esta frecuencia, porque nadie nos la puede quitar, a menos que nosotros queramos perderla. Grábese esto en su mente y en su corazón. Esta radio, nadie nos la puede quitar, a menos que nosotros decidamos no apoyar y perderla. No está en las personas del mundo esta decisión, ni siquiera el diablo puede decidir. Los únicos que podemos decidir somos nosotros. Insisto, nadie nos puede quitar esta frecuencia a menos que nosotros mismos como pueblo queramos perderla y queramos decirle al mundo, mira, ahí te va la frecuencia para que pongas música mundana, porque no queremos apoyar para que se oiga el evangelio. Esa es la única que nos puede pasar. Bueno, regreso más adelante, amados, a sembrar todos como uno solo en el nombre del Señor.
2: Gracias, doctor. Regresamos en un momento. Nos vamos a la pausa. Regresamos para dar los números de cuenta en ese momento. Esto es La Voz Radio. Ya volvemos.
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Bueno, pues ahí están los números de cuenta por si usted desea realizar su aportación en ese momento para que esta estación de radio continúe al aire. Puede hacerlo con toda la confianza del mundo. Estamos completamente en vivo acompañándote y saludamos a cada persona que está a través de nuestras aplicaciones, a través de www.vozyvision.com. Gracias por serle fiel a esta programación de La Voz Radio en cadena nacional. Saludamos amigos de Monterrey, Nuevo León, Tijuana, Los Ángeles, California, a los que están ahí en Gómez Palacio, en Tlahualilo, Jabonoso, Torreón, amigos que están en Lerdo, amigos que están en San Felipe, en el Compas, bueno, en donde quiera que usted esté escuchando esta programación, mil gracias, y pueden comunicarse a los números de teléfono que están aquí en cabina, que es el 8711-36-1379. Una vez más, nuestro WhatsApp de aquí de cabina, 8711-36-1379. También usted puede comunicarse al teléfono 81-84-58-7028. Una vez más, 81-84-58-7028. Usted puede comunicarse, pedir su alabanza favorita, dar un agradecimiento, un testimonio, o simplemente saludar o pedir su petición de oración. Nos vamos a la pausa musical, no le cambies. Israel González, Lili Jara, te acompañamos el día de hoy a través de la cadena de La Voz Radio. Recuerda, líneas disponibles en este momento para que tú puedas comunicarte. Ya volvemos, no le cambies.

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0: de su salud. Dice la Escritura que nuestro cuerpo es el templo del Espíritu Santo. Por lo tanto, usted debe de cuidarlo, porque Dios ya no habita en templos hechos por manos de hombre, sino que habita en un templo que somos nosotros. Ya no habita en edificios hechos por manos de hombre, sino que ahora tú eres habitación y morada del Espíritu Santo. Pero algunos no parecen templo, más bien ya parecen catedrales. Están bien bendecidos, bien gorditos, bien llenos de vida. Ya son como una mega catedral, pero quiero decir que es muy importante cuidar nuestro cuerpo, porque es el templo del Espíritu Santo. Y dice la palabra que cualquiera que destruya el templo o el cuerpo, dice Dios, le destruirá a él. Amigos, este es un tema muy interesante. Cuidar tu cuerpo. ¿Qué consumes? ¿Qué es lo que dejas entrar a tu organismo? Porque muchas veces se nos dice, no tome refresco negro, pero nos encanta el refresco negro. Y la persona muchas veces ya con los riñones que no funcionan, ya con afectaciones en diferentes órganos del cuerpo, pero de alguna manera la gente lo sigue consumiendo. Es como los cigarros. Dice, fumar puede causar cáncer, y te ponen la foto de alguien que está muriendo de cáncer, y hasta mira las cajetillas de los cigarros y estás viendo la foto de la persona que está enferma del cáncer, y aún así le dices, deme la cajetilla completa, a sabiendas de que el alcohol es malo, que te puede dar una congestión, que te puede crear una adicción, pero ahí va la gente a comprarlo y a tomarlo, a sabiendas que le están advirtiendo que le puede causar cirrosis, que le puede causar serios deterioros en su cuerpo. Entonces, si tú no cuidas tu cuerpo, si tú no cuidas lo que le metes, si tú no cuidas el cuerpo, imagínate meterle drogas al cuerpo para que se deteriore. Imagínate tú que el cuerpo comience a enfermarse porque pues ahora ya no quieres comer saludable, te gusta el hot dog, te gusta la pizza, te gustan las comidas procesadas, los embutidos, ya no quieres comer sano. Y claro, después cuando vienen los problemas y complicaciones de salud, dices, ¿y por qué a mí? ¿Y por qué yo? ¿Y por qué me dio el diabetes? ¿Y por qué se me sube la presión? ¿Y por qué ahora tengo tantos problemas que antes no tenía en mi cuerpo? Ya tienes neuropatías, ya tu nombre ya no va a ser Juan, ni va a ser Petra, te van a poner dolores. De todo te quejas, te duelen los pies, la rodilla, las piernas, la cabeza, la cintura, todo son dolores. Fibromialgia, para que no se oiga tan feo. Y todo, ¿por qué? Porque no has cuidado tu salud. Te dicen no y haz de cuenta que te dicen sí, como si estuvieran regalando las cosas que hacen daño, y ahí vas corriendo a comprar y a consumir. Lógicamente tu cuerpo te va a pasar una factura, y esa factura es demasiado, demasiado costosa. Ahora, lo que me llama la atención es que cuando las personas toman un producto natural que les hace bien, se molestan porque querían sentirse bien en la primera semana, en el primer mes. Digo, espérame, si tienes 20 años haciendo las cosas mal, ¿cómo crees tú que en un día o en una semana se te va a arreglar el problema? Un doctor que es conocido y es muy bueno en lo que hace me dice, mira, es que por lo menos para revertir una enfermedad de 20 años necesitas por lo menos un mes de tratamiento para revertir un año. Entonces hoy vamos a hablar esta parte de que usted necesita comenzar a cuidarse. ¿Y qué es lo primero que se hace? Sacar la basura, sacar el escombro para empezar a limpiar. ¿Y eso cómo se hace? Ah, pues es lo que vamos a conversar aquí con David Montero, porque necesitamos entender la importancia de comenzar a cuidar nuestro cuerpo, y comenzaremos por una limpieza.
1: Gracias por abrirme los micrófonos, y como usted bien lo dice, necesitamos alimentarnos, tener conocimiento, guía. Nadie nos quita la salvación, no se nos va, nosotros nos alejamos, ¿verdad? Porque no tenemos conocimiento, porque no tenemos la indicación, porque nos descuidamos. Y eso aplica en todo. Lo espiritual es más real que lo físico, eso también lo tengo muy claro. Y las personas pues igual empiezan a tener situaciones emocionales, pues tiene que ver también con lo físico, porque nuestras emociones están conectadas también con el flujo del sistema nervioso y el sistema hormonal. Entonces, cuando no tenemos nutrición en la mente, tomamos malas decisiones. Cuando nos sentimos deprimidos, agotados, fastidiados, enojados,

0: agotados, cuando estamos eufóricos, bueno, todo esto también repercute. Entonces, yo creo que el día de hoy lo que queremos principalmente es darle información a las personas, una información correcta, una información que les permita tomar sus propias decisiones, y de aquí es donde vamos a hablar sobre cómo funciona el cuerpo, qué es lo que, fíjense nada más, cómo nos ama Dios, de qué manera nos ama Dios, que nos da muchas herramientas para que también, tanto en lo físico, en lo mental, en lo espiritual, podamos tener siempre en qué apoyarnos, que es Él. Y hablando precisamente de todo esto, hemos estado escuchando hablar en los últimos días de algo que se llama Glutalife Complex. El Glutalife Complex que hemos estado hablando en estos micrófonos, pues ha venido a revolucionar el bienestar en muchas personas. Nos han estado reportando muchísimos casos de bienestar, y es donde queremos platicar qué es el Glutalife Complex, por qué la gente se está sintiendo bien, qué efecto tiene, cómo funciona nuestro cuerpo. Algo que hemos dicho nosotros es que estos productos no curan nada, o sea, es nuestro cuerpo el que se está reparando, únicamente tenemos que estimularlo. Y primero quiero platicarle a toda la audiencia, entender qué es el antioxidante maestro que protege nuestras vidas. Porque nosotros, y hablo nosotros, los muchachones después de los 40 que hubo, o sea, ya los que estamos más adelantitos, siempre ocurre algo que pocas personas saben. No solamente es envejecer, es que nuestras células, doctor, comienzan a perder la capacidad de defenderse del daño diario que está ocasionando el estrés, la contaminación, los medicamentos, los alimentos procesados, como usted dijo, que si el cigarro, que si el alcohol, que si la comida enlatada, los azúcares y todo eso que ocasiona la inflamación silenciosa. Y este daño tiene un nombre, se llama estrés oxidativo. Hoy en día, la ciencia ha relacionado el estrés oxidativo con muchos de los padecimientos que afectan a millones de personas. Escuchamos hablar tema de diabetes, hipertensión, problemas cardiovasculares, fatiga crónica, enfermedades neurodegenerativas, inflamación crónica, debilidad en el sistema inmunológico, envejecimiento prematuro. Pues todo esto va relacionado. La pregunta es, ¿quién protege a nuestras células? Y es donde entra esta respuesta. Hay una molécula extraordinaria, por eso le digo que Dios nos ama tanto, porque nos creó con una molécula que se llama glutatión. Todo lo que tenga que ver con la investigación de glutatión, los profesionales de la salud lo conocen como el antioxidante maestro del cuerpo. Y aquí es donde el glutatión juega un papel importante, porque se produce naturalmente en nuestro cuerpo, en nuestro organismo. Tiene tres funciones fundamentales. El glutatión que tu cuerpo debe estar produciendo, que mi cuerpo debe estar produciendo, el de tu hijo, el de tu esposo, el de tus familiares, todos producimos glutatión. Y la primera función es neutralizar los radicales libres que dañan las células, los tejidos y los órganos. La segunda función del glutatión es apoyar los procesos de desintoxicación del hígado, que es donde parte mucho los problemas que tenemos. Y la tercera función es fortalecer las defensas naturales del organismo. El problema aquí cabe, doctor, es que a partir de los 40, los 45 años, ya los niveles de glutatión comienzan a disminuir.
1: ¿En qué porcentaje más o menos?
0: Pues sí, empieza a haber una disminución del 30 al 35%, y de ahí viene desencadenando según la alimentación, según los desvelos, el estrés, las malas rutinas. O sea, estamos hablando que descienden algunos hasta un 40, 45%, y es algo considerable, ¿no? Claro que ya cuando hay un problema de salud más fuerte, es porque ha habido una deficiencia mayor.
1: Claro.
0: Por eso es importante que nosotros podemos entender que cuando disminuye el glutatión, ahí, doctor, aumentan los riesgos de la salud. De ahí fue donde nace este concepto que se llama Glutalife Complex, que es una fórmula diseñada precisamente para ayudar al cuerpo, a nuestro propio organismo. No hay que meter nada externo, no hay que hacer procesos caros de intervenciones quirúrgicas, ni exponernos a nada al raro. O sea, nuestro cuerpo está diseñado para producir glutatión, y esta fórmula ayuda al organismo a producir y mantener niveles, muy importante, los niveles necesarios y saludables de glutatión. Entonces, la pregunta es, ¿por qué funciona? ¿Por qué la gente se siente bien? Porque obviamente contiene ingredientes que son considerados los más importantes del glutatión, de lo más estudiado, que ayuda a combatir el estrés oxidativo, ayuda a fortalecer el sistema inmunológico, ayuda a proteger el corazón, el hígado, el cerebro, favorece la energía celular y apoya el proceso de regeneración celular. Yo te puedo hablar, por ejemplo, de lo que es el N-acetilcisteína, que es uno de los principales precursores del glutatión. Por eso es que ayuda a mejorar lo que es la salud pulmonar, favorece la desintoxicación, protege el hígado y el sistema respiratorio. Te voy a hablar de lo que es el ácido alfa-lipoico, que es conocido como el antioxidante universal, o sea que esto ayuda a proteger el sistema nervioso, lo que es los nervios periféricos, apoya el metabolismo de la glucosa, favorece la circulación, y si a esto le sumamos los ingredientes naturales que contiene Glutalife Complex, como vitaminas y cofactores de antioxidantes que participan en cientos de las reacciones celulares del cuerpo, que está relacionado con la energía, el sistema inmunológico, la reparación celular, la protección cardiovascular, bueno, pues aquí es donde vemos estos beneficios. ¿Qué es lo que nos reporta la gente? ¿Qué es lo que nos dicen las personas? Que se sienten con más energía durante el día, que mejoran su recuperación física, que se sienten menos inflamados, se sienten más ligeros, que hay claridad mental, que hay mejor respuesta al sistema inmunológico. Aquel que le iba a pegar una gripita, está uno o dos días y ya está como si nada, no los tiran a la cama, o se empiezan a notar grandes beneficios. Apoya el tema de la circulación mucho más saludable, el metabolismo de la glucosa, mejores condiciones, y también existe mayor bienestar general. Glutalife Complex no solamente busca enmascarar el síntoma como muchos productos o medicamentos. Su objetivo principal, escuche muy bien, es ayudar a las células a mejorar su función. Porque cuando la célula mejora, los tejidos mejoran. Y cuando los tejidos mejoran, obviamente los órganos empiezan a funcionar de una mejor manera. Y cuando los órganos comienzan a mejorar su función, a hacer sus procesos, obviamente nuestra calidad de vida cambia. Por eso, después de los 40 años ya no se trata solamente de vivir más, se trata de vivir con energía, independencia, bienestar, que es muy importante. Invertir en tus células hoy, en este momento, es invertir en la persona que vas a ser dentro de 10 o 20 años. Que te quede muy claro, lo que yo voy a hacer ahorita se va a reflejar en la persona que voy a estar haciendo o voy a estar funcionando en 10 o 20 años. Es muy importante. Miren, a todos los radioescuchas yo les quiero decir algo muy importante. La salud no solamente se pierde de un día para otro. Que te quede claro que no es que hoy amanecí ya enfermo. O sea, se pierde poco a poco y también se recupera poco a poco. La pregunta no es cuánto cuesta cuidar tus células. Tú me puedes preguntar cuánto cuesta un frasco de Glutalife Complex y yo te puedo decir el precio. Incluso si quieres promoción te la puedo dar. La pregunta real que tú tienes que hacerte ahorita es ¿cuánto cuesta no cuidar mi salud? ¿Cuánto me va a costar una hospitalización? ¿Cuánto me puede costar perder la movilidad? Hay personas que ya empiezan a tener parálisis facial, ya no pueden mover una pierna. O sea, hemos llegado a ver personas que ya por la diabetes le tienen que amputar un pie. O sea, ¿cuánto me cuesta esto? ¿Cuánto cuesta no tener energía para disfrutar a mis hijos, a mis nietos, mis actividades diarias? O sea, hoy tienes la oportunidad de comenzar a fortalecer tu organismo desde adentro. 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Yo desde hace 5 años veo que está en tendencia el tema del glutatión. Yo ya lo conozco desde hace muchísimo tiempo, sobre todo en el tema de lo que es la nutrición celular inteligente. Yo lo único que te digo es no esperes más, no esperes a sentirte mal para actuar. Digo, si ya traes un problema de salud, bueno, pues adelante, atrévete, pero no esperes. Si tú eres una persona que todavía no sientes algo, no te esperes a enfermarte. Actúa mientras todavía tienes la oportunidad de prevenir. 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
1: Bueno, yo creo que es de aprovechar esta oportunidad, porque pues vamos a desintoxicar las células. Y una cosa que me llama la atención es que cuando una célula se enferma, segrega un químico, y ese químico hace que haya una inflamación, y por esa causa, ay, siento un pequeñito aquí, siento un dolor por acá. Claro, la célula está segregando ese neurotransmisor para decir: SOS, sálvenme o sálvenme, ayuda, auxilio, socorro, por favor, hazme caso. Y por eso te duele el cuerpo, porque la célula ya segregó el líquido mandando señal de ayuda. ¿Y qué hace el cerebro? Pues simple y sencillamente, como sabe que hay células madre que están recorriendo tu organismo, pues entonces debe de haber una señal que conecte esa célula enferma con la nueva célula que viene a repararla. Haz de cuenta que mandó a los albañiles, se les dijo por allá, váyanse con la cuchara, váyanse, ya les mandamos el cemento, la arena y todo, y ahí van las células a reparar. Entonces es muy interesante cuando entendemos que debemos de cuidar nuestro cuerpo, y si hoy tenemos al alcance de nuestra mano, es el momento de tomar acción, es el momento de decir, hey, paso por él o me lo mandan, porque sí me interesa cuidar mi cuerpo, que es el templo del Espíritu Santo. Me interesa limpiarlo, me interesa repararlo. Hay lugares donde verdaderamente yo he entrado y se miran deteriorados, lugares que se miran ya con la pintura descolorida, ya con agujeros en las paredes, pero cuando vienen las personas que enjarran todo y pintan y lo dejan, wow, hasta parece un lugar nuevo, ni parece la misma casa. Pues así muchos, nomás desde una manita de gato, en una ayudadita a usted mismo en lo que tiene que ver con las cosas naturales que el cuerpo necesita. Y mire, nuestro cuerpo es tan agradecido que inmediatamente va a recibir todos los nutrientes, va a activarse lo que es todo el sistema celular, se van a desencadenar una serie de reacciones químicas por todo tu cuerpo para tu bien.
0: Es correcto, doctor. 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
1: Gracias por su amable y fina sintonía.
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¿Qué tal? ¿Qué tal, apreciados amigos y hermanos que están en sintonía de La Voz? Porque la fe viene por el oír. Les saluda el doctor Alejandro Cruz, director general de esta cadena de radio. Quiero decir el día de hoy que estamos muy agradecidos con el Señor por la oportunidad de utilizar este poderoso medio masivo de comunicación para llevar el evangelio a toda persona. Y en este mes, antes que termine septiembre, necesito comunicarle que debemos unirnos porque es necesaria la ayuda de todos y cada uno de nosotros. Estamos atravesando una situación muy difícil en cuanto a economía se refiere, por causa del pago que tenemos que dar por el uso de esta estación. Es muy sabido de todos que la radio no es nuestra, que se paga una renta por utilizarla las 24 horas del día, que gracias a la disposición que han tenido de rentarnos la emisora, nosotros podemos tener programación de fe, programación cristiana, programación que contiene la palabra de Dios. Y hoy quiero decirle que tenemos un reto muy grande. Si no pagamos el día 30 de septiembre una cantidad que estamos debiendo, lamentablemente tenemos que salir del aire y ya no podremos volver. Y entonces esto que se llama La Voz pues va a desaparecer. ¿Cuál es la solución? ¿Cuál es la alternativa que tenemos? La única solución es que usted y yo nos pongamos de acuerdo, nos unamos y aportemos un granito de arena conforme Dios ponga en tu corazón. Puedes adoptar un minuto, puedes dar lo que el Señor ponga en tu corazón. Tal vez el Señor pone en tu corazón dar 100 pesos o 300 pesos o 1000 pesos, no lo sé. Posiblemente alguno de nuestros oyentes diga: hermano, yo puedo hacer algo más. Pues lo vamos a agradecer. Y yo creo que la base para que nosotros podamos valorar si vale la pena hacer un esfuerzo es lo siguiente. Número uno, ¿qué tan importante es la radio para mí? ¿Qué tan importante es que esta frecuencia siga transmitiendo el evangelio las 24 horas del día? Si tú crees que es importante que se anuncie la palabra de Dios, si tú crees que esto es como una necesidad en la ciudad, que esta radio esté permaneciendo las 24 horas, si tú crees que realmente está haciendo un beneficio, pues yo creo que si tú le das la importancia que tiene, no tenemos problemas en apoyar. Pero si tú dices: mire, a mí la radio no me importa, yo creo que la radio no es necesaria, es más, la gente ya ni escucha radio. Si usted dice: mire, si hay radio, bien, y si no hay también, a mí me da igual. Bueno, yo respeto su opinión, porque ninguno está obligado a creer como nosotros ni a pensar como su servidor. Cada uno tiene la libertad de hacer lo que guste, pues por eso tenemos un libre albedrío y no podemos obligar a nadie. Pero todo depende qué tan importante es para ti que la radio permanezca. Número dos, tengo que entender hasta dónde Dios me puede bendecir cuando yo me involucro en un proyecto de fe. Si tú crees que la radio es una mala inversión, si tú crees que es un mal gasto apoyar la radio, si tú crees que es un desperdicio dar para que la radio siga adelante, bueno, está bien, no lo hagas, no estás obligado. Pero si alguien dice: hermano, yo creo que puede ser mi mejor inversión, creo que lo mejor que yo puedo hacer con mi dinero es dar para que se anuncie el evangelio, si usted tiene el entendimiento que dando es como se recibe, entonces participe. Yo quiero hablar el día de hoy a pastores, quiero hablar a los cantantes, quiero hablar a los hermanos comunes que se congregan, quiero hablar a aquellas personas que dicen: mire, yo no voy a una iglesia ni me considero tampoco parte de la religión, pero sí me gusta la radio y sí quiero apoyarla. Si usted tiene ese entendimiento, pues hágalo como lo hizo David, el rey de Israel, cuando dijo: Señor, porque de lo recibido de tu mano, de eso mismo te damos. Es decir, que Dios nunca te pedirá algo de lo cual Él no te haya dado.
Dios primero te da y una vez que ya te proveyó te dice, ahora dame. Porque si doy no es porque tengo, más bien tengo porque doy. Y cuando se trata de dar, nadie puede ganarle a Dios en dar, porque Él es mucho más generoso para dar que para recibir algo de parte nuestra. Y en definitiva, creo que en el lugar que tú pongas la obra de Dios, en ese lugar estarás tú también. Porque si la obra de Dios para ti tiene prioridad, si la obra de Dios para ti es primero, entonces tú también serás prioridad para Dios. Si el dar para que se anuncie el evangelio para ti es prioridad, entonces tu familia será prioridad para Dios. Cuando tú dices, para mí lo primero es que el evangelio, la buena noticia de salvación, se anuncie para que se salven las almas, bueno, mientras tú cuidas de la obra de Dios, Dios cuida de tu negocio, Dios cuida de tu ministerio, Dios cuida de ti. Entonces, ¿qué es lo que tenemos que hacer? Simple y sencillamente, dar para que no falte la palabra, dar para que realmente tengamos la buena noticia. En la frecuencia 1090, pues estoy yo muy conmovido porque se escucha en Obregón, fuerte y claro, Obregón, Sonora, y luego se escucha en Los Mochis, se escucha en El Carrizo, se escucha en Olas Altas, se escucha en gran parte de Sinaloa, se escucha la frecuencia 1090, me estaban diciendo acá en unos ejidos, no, si nosotros ya hace tiempo que los escuchamos, porque alguien descubrió que en la 1090, pues hay predicaciones y hay alabanzas y estamos muy contentos. Bien, pues quiero animar a cada uno de ustedes a que por favor nos unamos, por favor vamos a unirnos en este momento. Necesito la ayuda, el apoyo de cada uno de ustedes, porque si no accionamos de aquí al día 30 de septiembre, no espere que la radio transmita el 1 de octubre, porque no nos va a encontrar aquí. Así es que, por favor, nuestro máximo esfuerzo tendrá que ser durante este mes, el mes de septiembre. Nos quedan pocos días para que termine el mes, pero yo creo que podemos lograrlo porque los de fe somos muchos y los que estamos agradecidos con el Señor somos más. Entonces, por favor, en este momento levántese, participe, haga lo mejor que usted pueda. Vamos a dar. Y cuando te digo vamos a dar, es porque todos podemos hacerlo, ya sea en lo poco, ya sea en lo mucho, pero todos podemos participar. Quizás alguien dirá, hermano, yo puedo dar 1,000 pesos, y alguno podrá ponerse triste y decir, no, hermano, yo no puedo dar esa cantidad, mejor no doy nada. No, no se cruce de brazos. Si no puedes dar 1,000, da 100. Si no puedes dar 500, da 50. Si no puedes dar 300, da 20. Pero todos podemos participar, todos podemos hacer algo de fe. Creo en el nombre de nuestro Señor Jesucristo que juntos podemos hacer la diferencia. Por esa razón yo quiero animarle en este momento a que juntos hagamos nuestro mayor esfuerzo. Yo escucho muchas personas que nos llaman y escucho muchas personas que dicen, hermano, la radio es de gran bendición para mí. Pues así como nos comunicamos para decir que la radio nos bendice, así como nos comunicamos para decir que la radio para nosotros pues es lo máximo, así vamos a unirnos también en este momento para decir, voy a apoyar la radio local, voy a apoyar la radio que yo escucho, voy a levantarme en este momento y voy a participar, porque esta radio no se puede ir, esta radio no se puede apagar, esta voz no puede quedarse callada, esta voz tiene que seguir transmitiendo el evangelio las 24 horas del día. Y mire, creo que lo más difícil ya lo hemos pasado, ya tenemos mucho tiempo al aire, no somos desconocidos, no somos nuevos, ya usted se ha identificado con nosotros. Lamentablemente pues hemos perdido el ímpetu, hemos perdido la fuerza, porque comenzamos con arranque como carrera de caballo,
pero por alguna razón tuvimos parada de mula y nos quedamos a la mitad del camino, ya no apoyamos, ya perdimos el entusiasmo y muchas veces lo perdemos por cosas que son mínimas. Es que ya no me gustó esa alabanza, espérate. Es que si esa alabanza a ti no te gusta, hay alguien que sí le va a bendecir. Ah, no, es que no me gustó ese mensaje que dieron. Espérate, recuérdate que la palabra no solo es para nosotros, es para muchos que necesitan esa palabra. Por eso es tan importante que usted y yo tengamos en cuenta que la radio nos sirve para tocar vidas, para llegar a lugares donde físicamente usted y yo quizás no podemos llegar, como cuando hemos entrado en una prisión, hemos entrado en un hospital, hemos llegado a un centro de trabajo, hemos llegado a un hogar, hemos entrado en oficinas. Entonces, la radio está más viva que nunca, la radio está compartiendo el mensaje de fe, la palabra de Dios no falta a través de esta maravillosa frecuencia de radio, y yo quiero pedirle a cada uno de ustedes, vamos a apoyar, decía mi abuelo, mijo, en guerra avisada no mueren soldados. Entonces yo he tomado la decisión de decirle a usted,

dele la importancia a la radio, la importancia que tiene, y usted comprométase con el Señor para que esta palabra no falte, para que esta palabra se siga anunciando las 24 horas del día. Y usted puede decir: hermano Alejandro Cruz, cuente conmigo, porque yo entiendo que en esta guerra no voy solo. Dice el apóstol San Pablo: ¿quién fue jamás soldado a sus propias expensas? ¿Quién se reclutó a sí mismo? ¿Quién ha hecho las cosas por sí solo? Es imposible. Esto es un llamado de Dios, y esto es una capacitación que Dios da a través de los años. Pero así como Dios llama y capacita a una persona, Dios llama a muchos otros para que sean parte de un ejército. Porque imagínese usted a un general sin ejército, no se puede. Imagínese a un pastor sin ovejas, no existe. Necesitamos nosotros entender en este momento que la ayuda de todos y cada uno de nosotros es más que necesaria. Y en este momento yo quiero pedirle a cada uno de ustedes que están en la sintonía que hagamos nuestro mejor esfuerzo. Hagamos nuestro mejor esfuerzo. Por favor, levántese en el nombre de nuestro Señor Jesucristo. 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Por favor, apreciados hermanos y amigos que están en sintonía de La Voz, hoy necesitamos su apoyo, hoy necesitamos la ayuda de todos y cada uno de ustedes. Por favor, hagamos nuestro mejor esfuerzo. Hoy necesitamos que el pueblo de Dios

se levante y que juntos participemos. Hoy, en este día, en el nombre del Señor, hagamos el máximo esfuerzo. Si usted se encuentra en el sur de California y dice, hermano, pues yo quiero participar, ¿cómo hago para hacerles llegar la ofrenda? ¿Cómo hago para ponerlo por sele? ¿Cómo hago para yo poder apoyar en este momento de emergencia? Bueno, le voy a dar este número de teléfono y usted se comunica con Alex Mendoza, y este es el número. Es el área 323-772-9991. Repito, es el área 323-772-9991. Usted puede comunicarse a este número de teléfono y decir, hermano, yo quiero hacer mi aportación. Ahora, esto que le voy a compartir es muy importante. Ninguno de ustedes está obligado a dar. Si usted no sabe lo que significa la acción del dar, por favor, no lo haga. Si usted dice, yo no entiendo por qué me están diciendo que yo tengo que dar, o por qué me están sugiriendo que yo tengo que aportar, si yo en realidad ni pertenezco a su religión, y la verdad de las cosas, pues que a mí no me interesa mucho, yo solo los oigo de vez en cuando. Mire, usted no se preocupe, nadie está obligado a dar. Solo si Dios inclina tu corazón, si Él pone en ti el querer apoyar, eres bienvenido, todos pueden participar. Pero por favor, esto tiene que ser voluntariamente y tiene que ser de corazón, tiene que nacer de ti el ser parte de este proyecto. Así es que, apreciados hermanos, en todo lo que es nuestra gran audiencia, esta radio potente, poderosa, vamos a participar, vamos a levantarnos como uno, y yo sé que en el nombre del Señor, juntos vamos a lograr muchas cosas, juntos vamos a hacer la diferencia. Pero si estamos solos, si en este momento no nos ponemos en acuerdo, será muy difícil que logremos hacer algo. No tendremos fuerza, vamos a perder cualquier batalla que intentemos. Lo único que nos puede ayudar en este momento es unirnos y ponernos de acuerdo. Unirnos y ponernos de acuerdo. Por favor, a cada uno de nuestros amigos y hermanos que están en sintonía de la voz, hoy necesito su ayuda. Hoy necesito que usted se levante y participe y diga, Señor, cuenta conmigo. Hoy vamos a hacer nuestro mejor esfuerzo. Así es de que, por favor, vamos a hacer lo mejor que nosotros podamos hacer para el Señor. Y yo le aseguro que si en este momento nos ponemos en acuerdo, Dios puede usarte a ti y el Señor puede usarme a mí para que sin problema alguno salgamos adelante. Necesitamos el apoyo de todos y cada uno de ustedes para poder salir adelante. Recuerda, en este mes que estamos, el mes de septiembre, de aquí al 30 necesitamos cubrir una cantidad muy importante, y es por eso que te estoy haciendo el llamado en este momento. Y como digo, pues de no alcanzarlo el primero de octubre ya no estaremos al aire, y eso no puede ser, eso no debe ser, eso, hermanos, no debe pasar. Por esa razón, en este momento yo estoy invitándole para que usted diga, hermano Alejandro Cruz, cuente conmigo, yo voy a hacer mi mejor esfuerzo, yo voy a hacer lo mejor que yo pueda para que esta palabra no falte. Mientras que yo tenga vida, mientras que yo ame a Dios, mientras que yo viva en esta ciudad, esta radio no se va. Esta radio no se va porque yo voy a apoyar, yo voy a poner mi granito de arena, yo voy a hacer lo mejor que yo pueda porque yo amo a Dios, cuido su obra, abrazo su obra, y estoy convencido de que la radio es una bendición para mi ciudad. Estoy convencido de que la radio, el Señor la trajo, el Señor la puso
para bendición de muchos, para bendición de propios y extraños. Esta radio es una bendición. Esta radio es una bendición. Usted puede comunicarse en este momento al teléfono 81-84-58-7028. Repito, puede comunicarse al 81-84-58-7028. También usted puede en este momento decir: hermano Alejandro Cruz, pues yo verdaderamente quiero apoyar, yo quiero aportar, quiero que la radio continúe adelante. Yo no quiero que se vaya del aire, más bien yo quiero poner mi granito de arena para que esto siga y siga y siga y que no se detenga por ningún motivo. Entonces, si es así, pues necesito, ¿verdad?, su apoyo. Usted puede llamar a este número de teléfono. En el sur de California es el número de Alex Mendoza. Usted le dice: hermano Alex, estoy oyendo que la radio necesita mi apoyo, yo quiero sembrar una semilla, dígame cómo hacerlo. Es el área 323-772-9991. Repito, área 323-772-9991. Lo repito una vez más despacito para que usted lo anote. Área 323-772-9991. 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Apreciados amigos y hermanos que están en sintonía, necesitamos ponernos en acuerdo y necesitamos que hoy usted haga su mayor esfuerzo. Tenemos de aquí al día 30 de septiembre. Vamos a unirnos, vamos a creer que van a ocurrir milagros financieros, milagros de provisión, que Dios te va a sorprender y te va a bendecir con finanzas para que tú puedas apoyar también tu estación de radio que estás escuchando en este momento. Así es que, por favor,
hagamos nuestro máximo esfuerzo y vamos a hacer una oración, para que el Señor nos una y para que en acuerdo podamos aportar. Padre, en el nombre poderoso de Jesús de Nazaret, en este momento me pongo de acuerdo con nuestros hermanos y amigos que nos están escuchando a través de este medio maravilloso que nos has permitido utilizar para anunciar tu palabra las 24 horas del día. Hoy te pido que pongas el querer como el hacer por tu buena voluntad y que desates generosidad en nuestros oyentes. Hoy pido milagros sobrenaturales. Hoy pido, Señor, que traigas respuesta a la oración. Esas situaciones imposibles, eso que se encuentra detenido, trabado, que ahora en el nombre de Jesús se destrabe y se suelte, para que mis hermanos tengan respuesta a su petición de oración. Hoy pido, Señor, que tú los bendigas con paz, con salud y fortaleza, y permite que pueda levantarse un pueblo generoso, bendecido, un pueblo extraordinario, sembrando, apoyando con generosidad. Gracias, Señor, porque esta radio que estamos escuchando ha permanecido al aire gracias a la generosidad de nuestros oyentes. Hoy, en el nombre de Jesús, hablo a los aires y hablo a todo espíritu de pobreza, de escasez, de ruina y miseria. En el nombre de Jesús te ato. En el nombre de Jesús te ordeno, suelta las mentes. En el nombre poderoso de Jesús, no tienes autoridad sobre los creyentes, suéltalos ahora. En el nombre poderoso de Jesús. Y Señor, en este momento desata generosidad, desata que nuestros hermanos tengan como una prioridad esta radio, en el nombre de Jesús. Gracias, Señor. Amén. Amén. Bueno, yo espero su respuesta, espero su participación. Por favor, comuníquese con nosotros, haga lo mejor que usted pueda. Levántese ahora mismo en el nombre de nuestro Señor Jesucristo y apoye lo que es de Dios. 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Bueno, también usted puede comunicarse al siguiente número de teléfono si usted se encuentra en la gran ciudad de Los Ángeles o en el sur de California. Pues este es el número al cual debe marcar. Allí le contesta Alex Mendoza. Es el área 323-772-9991. Repito, área 323-772-9991. Y también usted puede comunicarse con nosotros al siguiente número, que es 81 84 58 70 28.
81 84 58 70 28. Vamos, amigos, levántense en este momento. Vamos a sembrar con alegría, vamos a ser parte de la voz. Esta radio no se va, esta radio se queda, esta radio permanece porque es suya y porque usted va a apoyar. Recuerde, tenemos hasta el 30 de septiembre para poder reunir lo necesario y hacer el pago para que esta radio continúe en posesión del pueblo cristiano para seguir anunciando el evangelio. Y recuerda, con Dios nunca se pierde, con Dios siempre se gana. Con Dios nunca se pierde, con Dios siempre se gana. Y recuerda y tenlo presente, si tus pasos no pueden ir, que tus pesos vayan por ti. Si tus pasos no pueden ir, que tus pesos vayan por ti, porque el cielo tiene prisa. El cielo tiene prisa. Hay una prioridad en el cielo de que se anuncie el evangelio en la tierra para que se salven las almas. Y lo que estamos haciendo es traer palabra y mensaje de fe para que se salven las almas. Gracias, que el Señor te continúe bendiciendo ricamente y espero su participación.

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16: Bendiga, muy buenas tardes. Estamos en el tiempo de oración. Estamos muy agradecidas con el Señor en esta tarde y los invitamos a ponerse en sintonía desde donde usted nos esté escuchando, desde allá, desde dice su palabra, los confines de la tierra, nos puede marcar, nos puede estar escuchando. Traemos una palabra de bendición para usted, para su vida, para su familia. ¿Me acompaña la hermana?
17: Con ustedes, la hermana Rebeca García. Es un placer para mí estar con ustedes compartiéndoles un poquito de lo que el Padre nos trae el día de hoy. Dios les bendiga.
16: Amén. El pastor
18: David Briones, una vez más agradeciéndole a nuestro Padre por esta gran oportunidad de estar delante de su presencia, primero de él y también junto con ustedes para apoyarlos en oración. Es una gran bendición estar aquí en esta frecuencia, en el nombre de Jesús.
16: Bueno, pues en el nombre poderoso de Jesús, esta semana estamos muy agradecidos con el Señor porque nos ha dado esta oportunidad nuevamente de alabarle, bendecirle y glorificar su precioso nombre, y también testificarles del evento de la semana pasada. Yo todavía estoy bien contenta y agradecida con Dios porque tuvimos una tarde de mucha bendición, una tarde noche porque se acabó casi a las 10:30 de la noche, pero fue una gran bendición. Yo todavía no me imaginaba cuánta gente lo sigue, cuánta gente cree en el poder de nuestro Padre, cuánta gente se sabe sus alabanzas, porque fueron puras alabanzas, los tres grupos preciosos, los tres grupos cantándole al Señor y toda la gente. Entonces yo estoy tan agradecida con Dios por esa bendición tan grande que nos dio, por esa bendición que vivimos toda la tarde y toda la gente que fue. Fue bastantita gente y fueron muchos testimonios los que se recibieron, y uno de los testimonios, yo les voy a decir, yo creo que a veces nosotros pensamos que no llega nuestra señal, que nadie nos escucha. Mucha gente cree que nadie escucha el radio, pero yo lo acabo de comprobar que mucha gente sí lo escucha. Mucha gente sí lo escucha, porque fíjese que nos pasó un detallito ahí, unas hermanitas que estaban adelante de nosotros. Bueno. nada más se le quedó su bolsa en el asiento, y al dársela yo le dije, mire, aquí está su bolsa. Inmediatamente me reconoció la voz y dijo, yo la conozco a usted por la voz, nada más me reconoció, porque en el radio pues no se ve uno. Ella es la señora María Cipriana. Sí me dijo dónde vive, pero ahorita no recuerdo en qué colonia me dijo. Sé que es en San Nicolás, pero le mandamos un fuerte abrazo y un saludo muy afectuoso, y me dio mucho gusto porque a pesar de la edad y las circunstancias, ella fue con otras personas, y las personas que iban con ella eran más o menos de la misma edad, eran de su misma edad de ella. Entonces yo creo que pues eso lo aprecia mucho el Señor, porque no está fácil, es un sacrificio muy grande que hace la gente, más cuando no puedes caminar bien, más cuando no puedes subir escalones. Es un sacrificio muy grande, pero nos gozamos bastante. Fueron 3 horas que no quería nadie que se acabara, nadie quería que se acabara, nos gozamos mucho, y por eso yo le estoy tan agradecido al Señor, todo lo que ha hecho y todo lo que nos enseña a través de las personas, a través de esas alabanzas que las oye uno y pues no les pone mucha atención, pero ya en ese rato, en ese día, no, fue una cosa muy hermosa para el Señor, y todo es para honrarlo a Él, porque Él es el único que se lo merece.
18: Amén.
16: Bueno, pues después de estar tan a gusto, tan contentas y todos nos gozamos, vamos a la palabra, y hoy Dios nos va a hablar, y le va a hablar a usted que está escuchando, a usted que está de aquel lado de la pantalla, a usted que quiere saber de la palabra del Señor. Entonces esta palabra es para usted que está de aquel lado del radio, está ahí en un lado del radio, es para usted que está atrás de la pantalla, que nos busca por el Face. Entonces a usted le va a hablar el Señor en esta tarde. Bueno, en el nombre poderoso de Jesús, el libro de Salmos 27. Jehová es mi luz y mi salvación, ¿de quién temeré? Jehová es la fortaleza de mi vida, ¿de quién he de atemorizarme? Yo creo que esa luz que nunca se apaga, esa luz que nos lleva directito a donde Dios quiere que vayamos. Esa luz que nos conduce a lo bueno que tiene el poder, que tiene nuestro Padre. Y nos fortalece, dice, es fortaleza de mi vida, ¿de quién he de atemorizarme? Cuando se juntaron contra mí los malignos, mis angustiadores y mis enemigos para comer mis carnes, ellos tropezaron y cayeron. Aunque un ejército acampe contra mí, no temerá mi corazón, aunque contra mí se levante guerra, yo estaré confiado. Una cosa he demandado a Jehová, esta buscaré, que esté yo en la casa de Jehová todos los días de mi vida, para contemplar la hermosura de Jehová y para inquirir en su templo, porque él me esconderá en su tabernáculo, en el día del mal me ocultará en lo reservado de su morada, sobre una roca me pondrá en alto, luego levantará mi cabeza sobre mis enemigos que me rodean. Y sigue hablando. Y yo sacrificaré en su tabernáculo sacrificios de júbilo, y cantaré, entonaré alabanzas de Jehová. Oye Jehová, oh Jehová, mi voz con que a ti clamo, ten misericordia de mí y respóndeme. Mi corazón ha dicho de ti, buscad mi rostro, tu rostro buscaré, oh Jehová, no escondas tu rostro de mí. No apartes con ira a tu siervo, mi ayuda ha sido, no me dejes ni me desampares, Dios de mi salvación. Aunque mi padre y mi madre me dejaran, con todo Jehová me recogerá. Enséñame oh Jehová, tu camino, y guíame por sendas de rectitud a causa de mis enemigos. No me entregues a la voluntad de mis enemigos, porque se han levantado contra mí testigos falsos y los que respiran crueldad. Hubiera yo desmayado si no creyese que veré la bondad de Jehová en la tierra de los vivientes. Aguarda a Jehová, esfuérzate y aliéntese tu corazón. Sí, espera a Jehová. Hermoso, hermoso salmo de protección para nuestra vida, para fortalecernos, para aconsejarnos, para llevarnos por el camino que Dios quiere que vayamos, para llevarnos con esa confianza de que ciegamente tenemos que confiar en nuestro Dios, porque nos dice, aunque un ejército acampe contra mí, no temerá mi corazón. Y aunque contra mí se levante la guerra, yo estaré confiado en él. Este salmo es un salmo que me encantó. ¿Por qué? Porque nos está invitando a buscar el rostro de nuestro Dios en medio de la prueba. Porque hay momentos en que la prueba es tan fuerte que ya no sabemos qué hacer. Yo creo que en algún momento de nuestra vida hemos pasado por eso. Y si tú, mi hermano que estás escuchando, has pasado o estás pasando por eso, aférrate a esta palabra. Aférrate a este salmo, porque aquí está la fortaleza, aquí está todo para seguir adelante y para buscar a ese Dios que pelea las batallas por nosotros. Buscamos una respuesta para dejar el vicio, para dejar de fornicar, para dejar de blasfemar, para dejar de juzgar, para dejar de gastar, porque hasta eso no le gusta al Señor. Buscamos esa respuesta. O buscamos una salida.

0: porque en medio de todo eso hay un Dios que nos está invitando a algo más profundo, a buscarlo a Él, a buscarlo a Él. El rey David en este salmo no dice que nunca tuvo miedo, al contrario, habla de enemigos, angustias y momentos difíciles, pero en medio de todo, él declara: el Señor es mi luz y mi salvación, ¿a quién temeré? ¿A quién le podemos tener miedo si el Señor está con nosotros? ¿A quién le debemos de tener pánico si el Señor está con nosotros? Amén. Dice en el 8, dice algo pero hermoso: mi corazón ha dicho de ti, buscad mi rostro, tu rostro buscaré, oh Señor. ¿Cómo, me va a decir usted, cómo buscamos su rostro? ¿Cómo? Por medio de la oración, por medio de la obediencia, por medio del contacto con Él en oración. Dediquémonos a orar, como el profeta Daniel nos enseña. Mañana, tarde y noche, todo el día, él buscaba su rostro en oración y tenía la comunión y la comunicación con Él. Por eso, ¿cuál miedo? Si nosotros aprendemos, ponemos ese ejemplo, nosotros vamos a vivir tranquilos, en paz, sabiendo que todo está en sus preciosas manos. Por eso nos vuelve a decir: mi corazón ha dicho de ti, buscad mi rostro, tu rostro buscaré, oh Señor. Amén. Bueno, pues vamos a recibir nuestra primera llamada de muchas. Bueno. Se cortó la llamada. Bueno, entonces, qué hermoso buscar su rostro cuando todo se mueve a tu alrededor. Dios quiere que recuerdes que su presencia sigue siendo un lugar seguro. Es donde nosotros tenemos que estar, pero bien confiados, que su presencia es el lugar más seguro. Entonces, pues, necesitamos aprender a tener esa comunión, una comunión constante con Él, y esa es la manera de buscar su rostro, y esa es la manera que Él inmediatamente nos puede contestar, y todo a nuestro favor. Amén. Hermana.
1: Así es, este hermoso salmo nos dice, ¿verdad?, David aquí, él fue el que lo escribió, y nos pregunta, ¿verdad?, son dos preguntas: ¿a qué le temes? Uh-huh. Y o la otra es: ¿qué te atemoriza? ¿Qué te atemoriza? Porque son dos preguntas diferentes. Sí. Entonces, a veces atravesamos momentos donde no sabemos qué hacer, sentimos miedo, pensamos que estamos solos, pero David nos recuerda algo poderoso: Dios no solo nos acompaña en la oscuridad, Él es nuestra luz. Así. Cuando dice: Jehová es mi salvación, nos recuerda que nuestra seguridad no depende de nosotros, sino de confiar en Él. Y cuando dice: Jehová es la fortaleza de mi vida, nos está recordando que Él es la fortaleza, el que nos sostiene, el que nos guía, el que nos está llevando con amor y con paciencia, ¿verdad? Porque Dios recuerda lo que somos, y recordemos que todo acontecimiento de nuestra vida trae una enseñanza. No vienen las dificultades nada más porque sí, y recordemos la otra palabra que dice que a los que aman al Señor todas las cosas les son para bien. Así aunque es. Sean enfermedades, aunque sea pues que estemos pasando angustia de por cualquier tipo de problema, nos es para bien, porque eso nos va forjando, nos va transformando, ¿verdad?
0: Y nos va dando el crecimiento.
1: Que necesitamos. Entonces, por eso no debemos permitir que el miedo gobierne nuestro corazón. Si Dios está con nosotros, podemos avanzar con fe, aun cuando no vemos claramente el camino. Hoy podemos decir con confianza: Señor, tú eres mi luz cuando no veo. Señor, tú eres mi salvación cuando tengo temor. Así y es. Mi fortaleza cuando siento que ya no puedo más. Cuando Dios es nuestra luz, en el miedo no tiene la última palabra. La fe nos permite seguir adelante. Nuestros enemigos actuales, pues, ¿cuáles son? Pues el miedo, la ansiedad,

0: la economía, enfermedad, problemas en la familia, personas que te hacen daño por hablar mal de ti, para perjudicarte, las tentaciones, pensamientos negativos que quieren alejarnos de Dios, las injusticias y situaciones difíciles que no podemos controlar. Pero Dios en esta hora te dice, yo soy tu consuelo, yo soy tu refugio, yo soy tu pronto auxilio, no solamente eso, ¿verdad? El pronto auxilio. Entonces, pues aquí nos invitan a llegarnos al Padre con fe, entendidos que en Él tenemos todo y lo que llega a pasar en nuestras vidas, pues es con un motivo.
1: Así es, yo creo que tenemos que tener la plena confianza en que Él es el Dios todopoderoso y tiene la solución inmediata y siempre va a ser a nuestro favor, porque Él es un Dios bueno, un Dios de amor y siempre nos lo ha demostrado. Amén, pastor.
2: Amén, así es. Seguimos adelante, no sin antes invitarlos a que sigan aportando, comprando un minuto, hermanos. Cada minuto que adoptes es lo que mantiene nuestras frecuencias al aire, llevando la esperanza, la fe y la compañía a miles de personas.
1: Así es.
2: Y no sabes de qué manera Dios te va a bendecir, porque esto hace llegar tus 20 pesos o lo que tú aportes a los lugares más remotos.
1: Amén.
2: Y acuérdate que una palabra del Señor cambia la vida de una persona como la ha cambiado cada uno de nosotros.
1: Así es.
2: Gloria. Es cierto, mis hermanas hablan de aquí, estamos hablando del Salmo 27, buscad su rostro.
1: Amén.
2: Entonces aquí vemos que Jehová es mi luz y mi salvación, nuestra salvación. Los pensamientos en este salmo tan hermoso, ¿verdad?, parecen ir de tres en tres. Se le llama triada, una triple necesidad. Luz, dice Jehová, es mi luz. El mundo necesita la luz. Y aquí sabemos nosotros que la única luz que te alumbra correctamente es nuestro Señor Jesucristo, porque Él es la luz del mundo.
1: Amén.
2: Satanás ha cegado las mentes de los hombres, ¿verdad? Él hace otra cosa. Otra parte de la triada es salvación. Jehová es mi salvación. Él me ha sacado de un terrible hoyo. A ti y a mí, hermano, nos ha sacado de un lugar que no quisiéramos volver a vivir ni a pasar por ello. El número 3, Él es el único que lo puede hacer, sacarte de esos lugares tan monstruosos,
1: tan difíciles.
2: El otro es fortaleza, dice, Jehová es el baluarte de mi vida, o es el estandarte, o la bandera de mi vida, no hay otro, ¿verdad? Él ha establecido mis caminos. Esta triple necesidad es suplida solo en el Señor, como nos lo dice Filipenses 4:19, donde dice, mi Dios pues suplirá toda necesidad que yo tenga conforme a los frutos en gloria de Cristo Jesús.
1: Amén.
2: Un triple deseo también. Repose yo en la casa de Jehová.
1: ¿Estamos tantito para recibir la llamada?
2: Yes.
1: Bueno.
3: Sí, buenas tardes, Dios los bendiga.
1: Dios le bendiga, mi hermana. ¿Cuál es su nombre, mi hermana?
3: Y aquí de Guadalupe, de la iglesia Betel.
1: Dígame, mi hermana, ¿a qué le podemos ayudar?
3: Pues sí, pidiendo peticiones, ¿verdad? Porque últimamente una oración, ¿verdad? Porque últimamente pues, se ha puesto algo peligroso a la colonia. Ajá. Y hay mucho peligro. Y aparte, pidiendo por una niña, una vecinita, es una congregante de aquí, de la Pasera Juan, y ayer se la recogió el Andy, por lo tanto, es que pues la mamá no le pone atención, ¿verdad?
1: Uh-huh.
3: Pero primeramente Dios, ¿no? Lo creemos, ¿verdad? Porque solamente la confianza está en Él.
1: Así es, mi hermana.
3: Sí. Yo soy de intercesión, sigo pidiendo oración por ellas, ¿verdad?

0: a que pronto regresen a su lugar adecuado, si Dios quiere, porque donde la familia esté mejor, yo creo que va a estar, ¿verdad?
1: Sí, claro.
0: Entonces, dice que, pues, en el nombre de Jesús, ¿verdad? Que esa niña...
1: Muy bien, mi hermana. Vamos a orar, a lo mejor ahorita, no, si nos alcanza el tiempo, y no, si no, mi hermana, usted no tenga pendiente, nosotros nos la llevamos y seguimos orando, pero ahorita nos damos el tiempecito.
0: Sí.
1: Dios me la bendiga, mi hermana, muchas gracias por reportarse con nosotros.
0: Sí, mucho gusto, o sea, yo como quiera, yo los he visto mucho ahí en Juárez, a ver si me voy con la pastora, la junta de pastores.
1: Ah, qué bueno, no, pues qué gusto, mi hermana, que usted está al pendiente, y qué gusto, mi hermana, que también pida oración por esas personas. Yo creo que tenemos que ver comprendido que la unión hace la fuerza, y que si todos nos unimos... Sí. Ya es otra cosa. Y decíamos ahorita buscar
0: con la pastora Juan y le pido oración por ellos.
1: Muy bien. Muy bien, mi hermana.
0: Todo un problema se arregle toda situación, porque pues claro que tenemos muchas luchas, pero también pues a través de la lucha viene la, a través de la prueba, pues viene la fortaleza para nosotros.
1: Así.
0: Que algo viene, algo bueno.
1: Así,
0: si
1: mi hermana.
0: Si no tenemos lucha, pues no nos acordamos.
1: Así es, yo creo que sin lucha no hay victoria, mi hermana, y aparte no hay ni crecimiento, ni fe, ni nada. Entonces tenemos que pasar por todas esas luchas para que todo aumente para nosotros.
0: Así es.
1: Entonces vamos a seguir adelante y seguimos orando y la ponemos en las manos del Señor. Muchísimas gracias, mi hermana. Cuídese mucho. Un saludo a la pastora Juan y Jessie.
0: Sí, yo le digo, ahorita la veo, ahorita mediodía viene aquí a la iglesia y ahorita yo la veo.
1: Muy bien, mi hermana. Dios me la bendiga. Cuídese.
2: Bendiciones, hermana.
3: Bendiciones.
1: Pastor.
2: Sí, seguimos en el versículo 4 de este precioso salmo. También aquí hay una triple deseo. Repose yo, dice el varón, en la casa de Jehová. Reposar en su casa es permanecer en él. Es una expresión de un santo afecto por el mismo Señor. Otro es contemplar la hermosura de Jehová. Esta era la buena parte que María escogió cuando se sentó a los pies de Jesús. Recordemos que María y y Marta son los que estaban ahí haciendo el quehacer y recibieron una invitación de parte de ellas porque eran amigos de Jesús, ¿verdad? Iban a celebrar después de uno o dos meses de que había resucitado Lázaro. Entonces los invitaron a comer y ellos entraron y sabemos este versículo donde estaba Marta afanada completamente en el quehacer, metida de lleno, ¿verdad? Haciendo tortillas, haciendo la salsa, haciendo tres o cuatro veces cosas a la vez. Cuando llegan los discípulos con Jesús, cuando Jesús se sienta en el suelo, en un lugar ahí, ¿verdad? En una manta, María deja todo lo que está haciendo y va y se aferra de Jesús. Le dio mucho gusto al verlo, ¿verdad? Entonces va y se toma de su pierna, de su rodilla, y ahí se sienta a un lado de él. Es cuando Jesús le dice Marta a Jesús, ¿qué no te da algo, Jesús, de que tanto que hacer que tengo yo aquí? Y mira Marta dónde está sentada, ¿verdad? Esto es para que prestes atención, hermano y hermana, y esto es para nosotros también. La respuesta de Jesús fue, dice, Marta, Marta, siempre afanada, deja a tu hermana porque ella ha escogido lo mejor. Y lo mejor que tenemos, hermano, hermana, es buscar la presencia a cualquier costa, dejar lo que estás haciendo, tomarte un descanso, un reposo y buscarlo. Si tienes tiempo tiempo para ir a la iglesia, ve a la iglesia. Si tienes tiempo y no, o no tienes tiempo, date tiempo para leer. Conversa de la palabra de Dios. Es ahí donde está la presencia de nuestro Señor. Entonces, ¿qué fue esto? Que María escogió lo mejor. Cuando se sentó a los pies de Jesús. Aprender de Él es contemplar su gloria, inquirir en su templo, o sea, meterte de lleno ahí en el templo, y sabes que el templo del Espíritu Santo está dentro de nosotros.
1: Buscar su rostro, ¿verdad?
2: Así es, hermana, buscar su rostro, y ahí lo tenemos tan cerquita, solamente falta la buena disposición del ser humano, ¿verdad?, para poder contemplarlo, para poder verlo, y extasiarte delante de su presencia, ¿verdad?
1: Así es.
2: Si alguien tiene falta de sabiduría, si no lo entiendes, así como lo dijo el apóstol Santiago, dice, pídesela a Dios, Dios te la va a dar.
1: Amén, amén.
2: Él sabe lo que tú necesitas y Él te la va a dar, porque la sabiduría es el mejor, es lo mejor que podemos tener en nosotros para ir pisando ese camino tan precioso y tan hermoso que Dios nos ha señalado.
1: Así es.
2: La puerta del templo de las Sagradas Escrituras está siempre abierta, hermano, a los indagadores, aquellos que le buscamos, así como tú, como yo, como tus vecinos. Hay mucha gente que le busca. Como dice el Salmo 1, versículo 1, dice, no entres en consejo con los impíos, aléjate de todo lo que te puede dañar, de todo lo que te desubica, porque todas de la presencia de Dios, porque todas esas situaciones las maneja el demonio y él es un experto en alejarte de la presencia de nuestro Padre.
1: Así es, recordemos que él solamente vino a tres cosas, matar, robar y destruir.
2: Amén.
1: Robarnos esa paz que solo que Dios nos da, nos roba todo. Entonces, tal vez hoy estés atravesando una situación que no sabes cómo resolver, o tal vez has orado muchas veces y todavía no ves la respuesta. Pero yo te voy a aconsejar, no dejes de buscar su rostro. No busques solamente que Dios cambie lo que estás viviendo. Busca sentirlo cerca mientras atraviesas esa prueba.
2: Amén.
1: Sentirlo cerca, de la manera de buscarlo, en oración. En oración. Recordemos que Dios es es espíritu y Él está siempre alrededor de nosotros. Y cuando no tengas fuerzas para entender lo que está pasando, tú vete a la palabra. En este mismo salmo nos habla, aguarda a Jehová. Esfuérzate y aliéntese tu corazón. Sí, espera a Jehová. Aquí está la respuesta en su palabra. Aquí está la respuesta en este libro de la vida. Dios no se ha olvidado de ti. Él nunca se va a olvidar. Sigue buscando su rostro, porque aún en medio de la prueba, su presencia puede darte paz que nadie te puede dar. Esa paz que nadie te va a dar, esa paz que nadie te la entiende, Él es el que nos da esa paz. Y recuerda algo, que tenemos un Dios omnipresente, omnipotente y omnisciente. Que Él está en todo lugar. Él todo lo sabe. Porque y está al pendiente de nosotros. Amen, amen. No tienes que ser fuerte todo el tiempo. No. Tenemos un momento de debilidad y no está prohibido debilitarnos, claro. Pero tenemos que estar plenamente convencidos de que tenemos ese Dios que nos fortalece. Y nos lo dice en este mismo salmo. Dios no espera que llegues a Él con todo resuelto. No, Él quiere que llegues con ese corazón bien dispuesto, amén, contrito y humillado. Él lo quiere, Él está para resolvernos, porque a nosotros resolver todo eso nos desgasta mucho y tomamos las malas decisiones porque a veces hasta nos apresuramos. Por eso Él quiere, no quiere que lleguemos todo resuelto, no, Él solamente quiere que lleguemos, que le busquemos su rostro con ese corazón bien dispuesto. Recordemos que este salmo es una poderosa declaración de confianza en Dios, escrita por el rey David en medio de la adversidad, escrita para vencer el miedo a través de la presencia de Dios.
2: Amén.
1: Y sí, teniendo la presencia de Dios con nosotros, lo tenemos todo. David declara: Jehová es mi luz y mi salvación. Esto nos dice que la luz disipa la oscuridad. ¿Qué hay en la oscuridad? Lo peor. Yo ya nomás si llega de noche, digo: Padre Santísimo, cúbrenos con tu mano, porque en la oscuridad se mueven tantas cosas y en el día se sienten. Imagínate en la noche. Entonces, amén, la oscuridad disipa la luz de Dios, disipa la oscuridad de la incertidumbre y nos muestra el camino correcto. La salvación y la fortaleza quitan el terror. Incluso cuando ejércitos entran y se levantan en guerra contra nosotros.
2: Así es.
1: Por eso tenemos que estar bien, bien con nuestro Padre. Tenemos que estarle alabando y bendiciendo mañana, tarde y noche.
2: Así es.
1: Vamos a una alabanza y regresamos con ustedes.

0: pues regresamos con ustedes en esta tarde y agradeciéndole a Dios por toda la gente que está acompañándonos a través del Facebook y a través del radio. Y saben que se me estaba olvidando, les quiero dar un testimonio de ese día del evento en el Río 70. Conocimos unas personas que llegaron única y exclusivamente al evento desde Matehuala. Y yo me quedé asombrada porque se habían venido a las 12 del día, que yo sé que me están escuchando. Ese día no les tomé el nombre, no les tomé datos, pero ella, la señora me platicó que llegaron de las 12 del día, se vinieron de Matehuala, llegaron directo al teatro, llegaron como a las 5 de la tarde cuando llegamos nosotros, y nos estaba testificando que yo pensé que le gustaba a ella la música o al señor. Era una pareja joven con un niño de 7 años, al cual le mandamos pero un abrazote grandote, porque desde niño dice su palabra y es cierto lo que desde niño instruye al niño en su camino, y aún cuando fuere grande no se apartará de él. Entonces me testificaba la hermana que asisten a una iglesia, pero el niño le gusta mucho la música del grupo Hormiga. Y todos los días que van de la casa al colegio, él pone su música de la Hormiga. Entonces, el niño era el fans, no eran ellos los papás, era el fans, el niño, hermanos, de 7 años. Ya él con ese gusto de música, una música, unas alabanzas tan bonitas que nunca las había yo escuchado, porque pues no escucha uno todo el día el radio, pero yo no las había escuchado, que traen ese mensaje de nuestro padre, que traen ese mensaje para conquistar a los niños. Nada más nosotros como padres necesitamos instruirlos desde ahorita, y a mí me gustó mucho. El niño estaba chiquito, dijo que tenía 7 años, y por él vinieron desde Matehuala. Entonces un saludo a ellos, yo sé que nos escuchan porque todos los días dice que escucha el radio en la mediodía, y si no en la noche, en la mediodía, ahorita es la hora que viene del colegio. Entonces les mandamos un fuerte abrazo a todos los que nos están escuchando por allá de lejos, y cuando venga otra vez la Hormiga, dijo que en mayo del próximo año necesitamos organizarnos para ir otra vez a gozarnos, porque estuvo muy bonito. A pesar de mis 73 años yo me gocé, y así como yo vi mucha gente de mi edad y también gozándose. Y lo más hermoso, la juventud, era bastante juventud, que yo no me imaginaba que fueran fans, pero no, hermanos, una cosa hermosa. Entonces les mandamos un saludo hasta Matehuala y a toda la gente que nos está escuchando, y hay que ir haciendo planes para el próximo año, que Dios nos permita estar una vez más en ese evento, sí, porque estuvo muy bonito.
1: Amén.
0: Entonces sí, y tenemos nosotros que seguir adelante instruyéndonos también como grandes, como personas adultas en la palabra, mi hermano. Los dice su palabra, y este deseo central en esta lectura es buscar la presencia de nuestro Dios. En el 4 nos dice: una cosa he demandado a Jehová, esta buscaré, que esté yo en la casa de Jehová todos los días de mi vida, para contemplar la hermosura de Jehová y para inquirir en su templo. Imagínense nada más su deseo del rey David. Pero ¿cómo pudo él conseguir ese deseo? Pues solamente la obediencia y buscando su rostro diariamente. David pide una sola cosa: habitar en la casa de Dios para contemplar su hermosura. ¿A poco no nos gustaría estar ahí en su presencia? ¿A poco a usted no le gustaría? Pues hoy es el tiempo, mi hermano, de ponernos las pilas, como dicen todos, de ponernos las pilas y ponernos a leer, a escudriñar su palabra, y principalmente a practicar, porque una cosa es leer y otra cosa es practicar. Entonces hoy el consejo de hoy es ese, de practicar su palabra, porque el rey David sabía que en el día malo Dios es el refugio seguro. ¿Sabe cuál es el día malo? Yo no lo entendí por mucho tiempo hasta que lo empecé a vivir. El día malo es el día del problema. El día malo es cuando te falta la salud. El día malo es cuando te falta el dinero. El día malo es cuando te falta la paz que la paz con nada se compra.
1: Sí, amén.
0: En ese día es cuando nosotros tenemos que clamar. David clama pidiendo misericordia y busca el rostro de Dios y afirma una verdad profunda. Aunque mi madre y mi padre me dejaren, con todo Jehová me recogerá. Hay mucha gente, porque que tiene, ahora le llaman trauma, porque su papá lo dejó, porque su mamá la dejó. Pero ¿saben por qué sufren? ¿Saben por qué sufren? Porque no conocen esta palabra, no conocen esta palabra. Por eso sufre la gente. Porque tenemos un Dios que dice aquí, aunque mi padre y mi madre me dejaren, con todo, Jehová me recogerá. Es importantísimo reconocer que tenemos ese Dios que suple cualquier necesidad, hasta la de la madre y del padre. David pide dirección a Dios en medio de las circunstancias que estaba pasando. No porque él era el rey David, porque él era el que caminó conforme al corazón de Dios, no pasó circunstancias difíciles, las pasó, y muy difíciles, a lo mejor nada comparado con lo que nosotros estamos pasando, sí. Pero él tenía la plena convicción que tenía un Dios todopoderoso, que tenía un Dios que le resolvía y que le daba la dirección correcta. En el 27:13 nos dice, hubiera yo desmayado si no creyese que veré la bondad de Jehová en la tierra de los vivientes.
1: Amén.
0: Por eso tenemos que creer plenamente en este Dios que está con nosotros, en este Dios que no nos deja. Y él se da cuenta que el llamado de esta lectura es un mandato a todos nosotros, como creyentes y no creyentes, a todos los hijos del Dios viviente. Por eso es tan importante escudriñar su palabra, para tener esa plena convicción. El rey David pasó por cosas bien difíciles, pero caminó confiado en que Dios estaba con él en todas las circunstancias de la vida. Amén, hermana.
1: Amén. El 5 nos dice, porque él me esconderá en su tabernáculo en el día del mal, me ocultará en lo reservado de su morada, sobre una roca me pondrá en alto.
0: Así.
1: Aquí tenemos la preciosa misericordia de Dios para con nosotros, ¿verdad?
0: Así es.
1: Porque él tiene misericordia de
0: Así
1: nosotros.
0: Es.
1: Y en esta hora, pues, te queremos alentar, ¿verdad? Te queremos animar a que conozcas a tu papá, que conozcas al Dios que todo lo puede, al único y verdadero Dios que todo lo puede.
0: Así es.
1: Que él está por encima de todo lo que nosotros nos podamos imaginar que es un obstáculo para nosotros, para él no es nada.
0: Así es.
1: ¿Verdad? Una parte de la Biblia que leí hace rato decía que es los adversarios para de nosotros son como tamo para él.
0: Así
1: o sea, nada.
0: Nada.
1: Pelusa, polvito,
0: así
1: que vuela
0: es.
1: Y se deshace.
0: Sí.
1: Entonces, muchas veces Satanás nos angustia, ¿verdad? Nos angustia y tenemos la dificultad, pues sí, ahí está, existe. Y Satanás nos angustia haciéndonos sentir que no podemos, que estamos mal, que estamos solos, entristeciéndonos.
0: Sí.
1: Pero recordemos la palabra que él prometió estar con nosotros todos los días hasta el fin del mundo. Que él prometió que si mi padre y mi madre me dejara, él me va a recoger.
0: Así es.
1: Porque él tiene un amor superior al que tiene una madre por sus hijos.
0: Así es.
1: ¿Verdad?
0: Sí. Y dice, y me ocultará en lo reservado de su morada, sobre una roca me pondrá en alto. ¿Quién es la roca?
1: Cristo.
0: Nuestro Dios. Y sobre él me pondrá. Entonces nosotros, si nos dedicamos, si nos aplicamos a leer,
1: sí,
0: y principalmente a creer su palabra,
1: sí, amén,
0: ahí
1: amén,
0: vamos a estar resguardados. Pastor.
2: Sí, cuando tú dices, es cierto, todo está precioso. Cuando tú dices, buscad mi rostro, mi corazón responde, tu rostro buscaré, oh
0: sí,
2: Jehová. Los de puro corazón son quienes verán el rostro, ¿dónde? En su Hijo.
0: Así es.
2: En su palabra y en su providencia. has sido tú, Padre, no me dejes ni me desampares. Él ha dicho, de ningún modo te desampararé, no te dejaré. De manera que podemos decir confiadamente, el Señor es mi ayudador.
0: Amén.
2: Como dice en Hebreos 3, 5 y 6, dice, sean vuestras costumbres sin avaricia, contentos con lo que tenéis ahora, porque Él dijo, no te desampararé ni te dejaré. A veces dices, no voy a completar. A veces dices, no tengo para ir a ver al doctor. Una escasez tremenda, pero tienes la promesa de aquel que no miente. No te desampararé ni te dejaré. En el versículo 6 dice, de manera que podamos decir confiadamente, el Señor es mi ayudador. No temeré lo que me pueda hacer el hombre. De su favor también dice, aunque mi padre, lo que dijiste ahorita, pastora, me abandonaren, con todo Jehová me recogerá. ¿Por qué dice con todo? Porque es un impacto cuando el padre o la madre se mueren, fallecen, ¿verdad? Y es difícil superar una situación, pero también hay criaturas que quedan abandonadas desde pequeño, ¿verdad? Y la promesa está para todos y cada uno de ellos, ¿verdad?
0: Que es con todo.
2: Un divorcio, sí. Entonces Él está al tanto de todo, no te preocupes. Por eso es muy importante entrar en el terreno de Dios, en su camino. Abre la Biblia con toda confianza, lee, júntate con personas que la lean también, congrégate en una iglesia y vas a ver el gran cambio que empieza a ser nuestro Padre en la vida de cada uno de todos ustedes.
0: Así es, en esta palabra nos habla mucho de buscarle y de tener esa confianza, de tener y que Él es la fortaleza de mi vida, porque Él es el que nos fortalece sí. diariamente para seguir adelante. Por eso es importante, en el 14 nos dice, esperar a Jehová, esfuérzate y aliéntese tu corazón, ¿sí? Espera a Jehová, esfuérzate, todo se necesita uno esforzar. No está fácil, pero si nos esforzamos un poquito, veremos la gloria del Señor.
1: Amén.
0: Amén. Entonces, como nos dice también en Josué 1:9, mira que te mando que te esfuerces y seas valiente. No temas ni desmayes, porque yo, tu Dios, estaré contigo donde quiera que tú vayas. Así como dice acá su palabra, que con todo el Señor te recogerá.
1: Amén.
0: Así aquí Dios nos dice, estaré contigo por donde quiera que tú vayas. Y en el Salmo 121 dice, alzaré mis ojos a los montes, ¿de dónde vendrá mi socorro? Y nos sigue hablando, mi socorro viene de Jehová que hizo los cielos y la tierra, porque Jehová es el único que tiene el poder para darnos esa paz, esa tranquilidad, esa seguridad para cualquier situación de nuestra vida.
2: Fíjese lo que dice aquí, pues ahora voy a complementar esto. Dice aquí, en donde es el triple aliento, dice en el versículo 13 y 14, dice, hubiera yo desmayado si no hubiese creído.
0: Uh-huh.
2: Atribulados en todo, mas no acorralados. En 2 Corintios 4, 8, 10, eso es lo que dice, que estamos atribulados en todo, sí, mas no estamos angustiados. Eso te hace sentir que no sientes la angustia porque la presencia de tu Padre está en ti. Estás confiando en Él.
0: Así es.
2: Mas no angustiados, en apuros, mas no desesperados. Como dice el versículo 9, perseguidos, mas no desamparados.
0: Amén.
2: Derribados, pero no destruidos.
0: Amén. Así es.
2: Y en el versículo 10, llevando por todas partes siempre la muerte de Jesús, para que también la vida de Jesús se manifieste en nuestros cuerpos.
0: Así es, esa es la plena confianza que tenemos que tener en nuestro Dios. Dice, aunque un ejército acampe contra mí, no temerá mi corazón, sí. Y aunque contra mí se levantare guerra, yo estaré confiado.
1: Amén.
0: ¿Confiado en quién? En el Dios que todo lo puede. Así en es. Nuestro
2: ¿Qué
0: Padre.
2: ¿Qué puede haber de difícil, hermana?
0: Para Él, para nada, él. Nada es imposible.
2: Así de confiadamente, acércate, como dice su palabra, acércate confiadamente.
0: Así es.
2: Al altar de tu Padre y platica con Él.
0: Amén. Así es, y dice, se juntaron contra mí malignos, mis angustiadores y mis enemigos, para comer mis carnes, pero todos ellos tropezaron y cayeron.
2: Amén.
0: ¿Por qué? Porque contra Dios nunca ha perdido una sola batalla. Amén. Él es el Rey de Reyes y el Señor de los ejércitos.
2: Y lo más precioso, Él es el que libra tus batallas. Así y nuestras es. Batallas, nosotros no metemos ni las manos.
0: Así es, y esa es la plena confianza que debemos tener, que debemos Así practicar, es. Que debemos testificar para que la gente que está a nuestro alrededor vea el Dios tan poderoso al cual servimos. Pues fue un honor estar con ustedes, se nos terminó el tiempo y pues gracias a Dios por todas las bendiciones recibidas esta semana. Le quiero dar gracias a Dios también por el pastor Armando Nápoles. Ayer el lunes me pedían las oraciones de California, Ontario, California, porque le hicieron una operación, pero gloria a Dios, para la noche que me llamaron, todo le salió perfectamente bien. Y yo le digo que yo creo que cuando trabajamos para el Señor, nada va a salir bien.
2: Bendiciones, varón.
0: Bendiciones a ellos, desde allá nos están escuchando. Cuídese mucho y pues yo creo que la próxima semana estaremos una vez más aquí con usted.
1: Amén, bendiciones. Amén. Dios les bendiga grandemente.
0: Amén,
2: sí,
0: amén.
2: Bendiciones. Saludos, Javier González. Un abrazo a ti y a tu familia.
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¿Qué tal, apreciados hermanos y amigos que están en sintonía de La Voz? Porque la fe viene por el oír. Les saluda el doctor Alejandro Cruz, agradeciéndole su amable y fina sintonía a estas audiciones diarias que llevamos hasta usted a través de La Voz. Porque la fe viene por el oír. En este momento quiero dirigirme a todos nuestros apreciados amigos y hermanos que conforman la red de colaboradores y también a nuestra audiencia en general. Quiero decir primeramente que es un privilegio el que usted nos permita entrar en su casa, entrar a su centro de trabajo. Gracias por permitirnos viajar con usted en su vehículo. Y por supuesto, nuestros amigos en la prisión, gracias por considerarnos ya como parte suya a través de esas transmisiones. Lo mismo también en hospitales, en oficinas y diferentes lugares donde estamos llevando la palabra de Dios. Hoy quiero hablar con mi corazón en mano y decirle que en este mes de septiembre hemos llegado a una situación extremadamente difícil y que la única manera de salir adelante es que nos unamos y nos pongamos de acuerdo. La unidad es importantísimo para el pueblo de Dios. Cuando estamos unidos, podemos ponernos de acuerdo y somos fuertes. Pero si los grandes están divididos, no van a aportar recursos para salir adelante con proyectos. Y esto nos trae a una realidad. Los que sufren son aquellos que no han conocido de Dios en su vida. Por eso, en este momento yo quiero decirle a cada uno de ustedes que tenemos una meta que alcanzar de aquí al día 30 de septiembre. De no alcanzarla, lamentablemente tendremos que dejar de transmitir. Lo que necesitamos alcanzar no es una cantidad exorbitante, no es una cantidad imposible de alcanzar. Necesitamos 100,000 pesos. Yo creo que puede haber 100 de nuestros oyentes que digan, mire, yo puedo aportar 1,000 pesos. Es posible que pueda haber 200 de nuestros oyentes que puedan decir, Alejandro Cruz, nosotros podemos también hacer una aportación. Si todos nos unimos, si todos trabajamos, si todos nos ponemos de acuerdo, podemos alcanzarlo fácilmente. Número uno,

realmente, si una sola persona lo diera todo, pues sería muy bendecida y recibiría el reconocimiento solamente porque estamos conscientes de que cuando se da es cuando se recibe. Imagínese uno solo que da la cantidad, él solo es bendecido, y los demás, y usted y yo. En cambio, cuando todos aportamos, cuando todos ponemos un granito de arena, la bendición, la victoria es de todos, y ponemos la victoria a los pies del Señor. Entonces, vamos a apoyar, vamos a ser parte de este proyecto de fe, y sé que podemos tener 100 personas que pueden dar 1,000 pesos, o 200 personas que pueden dar 500 pesos, o por qué no, 1,000 personas que pueden dar 100 pesos. Pero la urgencia es tan real, tan grande, tan importante, que si no pagamos esa cantidad, el día 1 de octubre ya estaremos fuera del aire, cosa que no debe de suceder. Y en este momento, por favor, que nadie se ponga triste, hermanos, o lloramos o vendemos pañuelos. Ánimo, el Señor está con nosotros. No sea como el niño ese que le arrebata el dulce un abusón grandote y se pone a llorar. No. Hoy, en el nombre del Señor, el pueblo se levanta en fe y dice: hermano, a mi radio no se va a ningún lado, esta radio no me la quitan. Mientras yo como creyente vivo en esta ciudad, esta radio es de Dios y esta radio aquí se queda. Así es de que ahí va mi colaboración, vamos, ahí van mis 100 pesos, ahí van mis 20 pesitos, ahí van los 1,000 pesos, ahí van los 500, vamos. Hay mucho pueblo que tiene capacidad y que Dios ha bendecido. Así es que, apreciados hermanos y amigos, no le tengamos miedo al gigante. Vamos a agarrar el toro por los cuernos y decirle: en el nombre poderoso de Jesús, los de fe somos muchos y los que estamos agradecidos somos más. Solo eso faltaba, que nos vengan a intimidar con una cantidad como esa, cuando la podemos alcanzar fácilmente si nos unimos y si nos ponemos de acuerdo. Entonces, en este momento, levántese en fe. En este momento, levante su ánimo. Lo que es de Dios nadie lo toca. Lo que es de Dios no va a ninguna parte. Lo que es de Dios permanece en esta ciudad. Pero ¿dónde están los de fe? Yo quiero escucharlos. Yo quiero escuchar a los hombres y mujeres de fe que me dicen: hermano Alejandro Cruz, ¿sabe qué? Sí, es cierto. Cuente conmigo. Cuente conmigo. Mientras yo como creyente vivo en esta ciudad, esta radio no se va a ninguna parte, porque Dios nos bendice y nos da recurso para poder colaborar todos juntos. Así es de que, por favor, hagamos nuestro mejor esfuerzo, hagamos nuestro mejor esfuerzo para el Señor. 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

33. Bueno, yo espero que en este momento usted se levante, participe, saque fuerza de debilidad, demuestre su fe, accione en este momento ante esta necesidad que tenemos y Dios le va a bendecir. Dios le va a bendecir. Mire, si ustedes en el sur de California quieren comunicarse con nosotros y aportar y sembrar su semilla, entonces este es el número de teléfono que deben marcar. Es el área 323-772-9991. Lo repito, área 323-772-9991. Ahí se comunica usted con nuestro hermano y amigo Alex Mendoza y él le contestará con gusto la llamada. Una vez más repito el número, es el área 323-772-9991. Repito, es el área 323-772-9991. También, apreciados amigos y hermanos que están en la sintonía, pues tenemos otro número de teléfono donde usted puede comunicarse y aquí pues le va a atender Junior. Entonces, por favor, hagamos lo mejor. Este es un momento para decir, Señor, cuenta conmigo. 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Una vez más, este es el teléfono donde usted se puede comunicar, 81-84-58-70-28. Lo repito una vez más, 81-84-58-70-28. Por favor, apreciados amigos y hermanos que están en sintonía de la voz, hagamos nuestro mejor esfuerzo. Como se lo dije hace un momento, el Señor no nos trajo aquí para volver atrás. El Señor no nos trajo hasta aquí para ser derrotados. Dios no nos trajo hasta aquí para avergonzarnos. Lo único que el Señor quiere es esfuerzo, es que usted y yo saquemos fuerzas de debilidad y que entendamos que la obra de Dios permanece y debe ser cuidada. Y aunque venga persecución, aunque venga crisis, aunque venga el problema, nosotros tenemos que salir adelante, porque nosotros no somos de los que retroceden, nosotros somos de los que avanzan hacia adelante con la frente en alto y llevando el nombre del Señor donde quiera que nosotros vayamos. Entonces, en este momento yo le digo, por favor, a cada uno de ustedes que vamos a levantarnos como uno solo y vamos a dar con generosidad. Mire, si cada persona, cada uno de ustedes dice, yo adopto un minuto y me comprometo a hacer un compromiso por mes, ¿con cuánto se adopta un minuto? Con lo que es una cantidad que da risa, son 20 pesos. Con 20 pesos yo adopto un minuto. Todos podemos adoptar un minuto, todos podemos participar. Así es que esto es algo histórico, esto es algo que tenemos que lograrlo, porque ya estamos haciendo historia. Porque para un viaje de 100 kilómetros, lo único que se necesita hacer es dar el primer paso. Dar el primer paso. Pasito a pasito llegaremos a la meta, pasito a pasito alcanzaremos el proyecto. Por favor, hermanos, vamos a levantarnos y vamos a participar en fe. Yo creo que tengo 100 hermanos que pueden dar 1,000 pesos, yo lo creo. Creo que puede haber 10 hermanos que pueden decir, yo doy 10,000 pesos. Creo que puede haber 200 hermanos que digan, hermano, yo voy a dar 500 pesos, y con eso se completa, con eso salimos al otro lado, con eso estamos avanzando. Pero por favor, no haga desidia, no lo deje para mañana, no lo deje para después, y recuerda, con Dios nunca se pierde, con Dios siempre se gana. Escúchame, con Dios nunca se pierde, con Dios siempre se gana. Así es de que vamos a levantarnos en bendición y en victoria, y vamos a decir, mi radio no se va a ninguna parte, mi radio permanece transmitiendo las 24 horas del día, y esto es algo que nos compete a todos los cristianos, a todos los cristianos, a todos los que profesamos a Jesús como nuestro Salvador personal. Pues aquí estamos haciendo fuerza. Por favor, levántese en el nombre del Señor. Vamos a sacar nuestra casta, la casta de campeón, la casta de que somos hijos de Dios, la casta de que lo que es de Dios lo apoyamos y no dejamos que muera. Entonces, en este momento, por favor, levántese y participe. Yo espero su ayuda. Necesitamos para el 30 de septiembre tener cubierta esta cantidad, y yo sé que puedo tener 100 de nuestros oyentes
mensajistas que aportan 1,000 pesos. Yo sé que en este momento hay muchos de ustedes que pueden decir, hermano, ahí van 20,000 pesos, ahí van 10,000 pesos, ahí van 5,000 pesos, porque entiendo lo que ustedes hacen a través de la radio y porque quiero ser parte cuando vengan los futuros eventos y conciertos y saber que mi casa y yo podemos ser bendecidos al asistir a estos eventos tan poderosos. Así es que, apreciados amigos, apreciados hermanos, hagamos una oración. Padre, en el nombre poderoso de Jesús de Nazaret, en este momento rechazamos toda palabra en contra de tu obra. Reprendemos todo espíritu inmundo que quiera venir a decirnos que no podemos, que no vayan a venir a decirnos esos espíritus inmundos que ya ese tiempo ha pasado. Pero yo le aseguro algo: cada vez que usted se levanta y da, Dios abre una puerta de oportunidad. Cada vez que el Señor se levanta y obra a tu favor, tú recibes unción para poder aportar, para poder ser bendecido. Entonces, en este momento le doy una vez más los números de cuenta. Insisto, necesito su ayuda, necesito su ayuda, necesito que usted se levante con nosotros en favor de este gran proyecto de fe como lo es la radio. Y no podemos perder, el pueblo de Dios no pierde, la gente de Dios no pierde. Somos hombres y mujeres que tenemos que esforzarnos al máximo para que esta palabra no falte, para que esta palabra esté vigente todo el tiempo. Escúcheme, todo el tiempo, que esta palabra siga tocando vidas y siga aumentando la fe del que puede escuchar esta palabra, que esta palabra llegue a los lugares donde hay más necesidad. 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Ve, es fácil, es sencillo. Si podemos, si tenemos, si queremos, si tenemos, si queremos. Pero si usted no quiere, pues nunca va a tener. Pero sí podemos hacerlo. 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Apreciados hermanos y amigos que están en sintonía de la voz, por favor, vamos a accionar. Recuerde, de aquí al 30 de septiembre tenemos que alcanzar esta cantidad. Si Dios está bendecido en lo mucho, en lo poco, en lo regular, en lo alto, en lo bajo, como sea que Dios te haya bendecido, honra al Señor con tus bienes y por ello te vendrá paz. Por ello Dios va a bendecir tu vida, tu casa, tu familia, toda tu descendencia. Entonces, apreciados hermanos, yo espero su ayuda, yo espero su ayuda, yo espero que el pueblo de Dios me respalde. Amigos, hermanos, don't let me down, no me dejen abajo, no me dejen abajo. Vamos a tener que levantarnos en acuerdo, orando, pidiendo como uno solo. Y oremos: Padre, en el nombre poderoso de Jesús, en este momento de crisis donde esta radio parece que de pronto se nos va, pero en tu nombre la vamos a retener, porque tú tienes mucho pueblo en esta ciudad, porque tenemos hombres y mujeres de fe capaces de aportar una semillita para que este proyecto permanezca y siga siendo de tanta bendición para cientos de miles de personas en diferentes estados de la República Mexicana y todo el sur de California. Señor, haz un milagro. Señor, haz un milagro. Dios, toca los corazones. Permítanos
permite que el nombre tuyo sea puesto en todo lugar donde se diga Jesucristo salva, Jesucristo sana, Jesucristo liberta. Ponga el nombre del Señor en la radio, ponga el nombre del Señor en la televisión, ponga el nombre del Señor en los carros, en las plazas, en los parques, por todos los lados, porque verdaderamente somos bendecidos, bendecidos para bendecir, somos bendecidos por el Señor para poder dar bendición. Bueno, en este momento yo espero su comunicación, y este es el llamado de urgencia, de mucha urgencia. Se necesita hoy urgentemente el apoyo de todo el pueblo de Dios.

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Cristo venció hace 2000 años, que tú y yo en esta noche podemos celebrar. ¿Vuelve las gracias?

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19: Hola, hola, hola. ¿Qué tal, apreciados amigos y hermanos que están en sintonía de la voz porque la fe viene por el oír? Les saluda el doctor Alejandro Cruz, director general de esta cadena radial, dándole las gracias por su amable y fina sintonía a nuestra audición del día de hoy. Enviamos un cordial saludo a Elías, quien se ha comunicado desde la gran ciudad de San Diego, diciendo: quiero colaborar con la voz. Envíenme la forma como a través de Cele yo puedo hacer mi aportación. Y bueno, ya se la hemos enviado. Quiero agradecer a cada uno de ustedes por sus oraciones, por su apoyo y sobre todo por ser parte de este grupo de hombres y mujeres de fe que hemos entendido la importancia de lo que es el llamado y la ordenanza de la Gran Comisión. La Gran Comisión, Marcos capítulo 16, verso 15, Jesús dijo: id por todo el mundo y predicad el evangelio a toda criatura. El id es un mandato, id es una ordenanza, id es un imperativo. Cuando el Señor dice id, Él no está diciendo ve y predique el evangelio si es que no estás muy cansado. Tampoco dijo ve y predique el evangelio si es que te sobra un poquito de tiempo. No dijo tampoco ve y predica el evangelio si es que no tienes otra cosa más importante que hacer. Tampoco dijo ve y predica el evangelio solo en tus años de jubilado, ya cuando estés más desocupado. Él no dijo ve y predica el evangelio cuando puedas o cuando tengas ganas. El id es una orden con urgencia, con prioridad, porque anunciar el evangelio, de eso depende la eternidad de muchas personas. Muchas veces Dios te pone en un lugar para que des un mensaje, porque tú no sabes si esa es la última oportunidad que la persona tenga para oír que Dios le ama, que Dios tiene una solución, que el Señor se interesa en ayudarle. Y muchas veces tenemos que entender que cuando el Señor te pone una persona en tu mente, cuando el Señor te pone a alguien en tu corazón de que tienes que ir, que lo tienes que buscar, no lo dudes más. Esa persona quizá está pensando en quitarse la vida. Esa persona quizá está en un peligro de muerte. Esa persona, es posible que alguien está orando por ella, y como tú eres el más cercano, pues Dios te está mandando a ti para que le compartas una palabra, y de eso dependerá la salvación de muchos. Por eso es importantísimo que seamos sensibles a el llamado de la Gran Comisión. Nos habla Mario, y a Mario le apodan el jefe. Él tiene una tiendita en Francisco y Madero, allá en la comarca lagunera, y él estaba a punto de suicidarse. ¿La razón? Pues que estaba quebrado. Le debía a los proveedores de las papitas, le debía a los proveedores de los refrescos, le debía a mucha gente que le había pedido prestado, tenía deudas que hacía un hoyo para tapar otro, y llegó el momento en que en su desesperación dijo: me voy a quitar la vida, ya no puedo más. Pero a él ya le habían dicho que había una radio que se llama La Voz, y dijo: pues voy a oírla, a ver qué hay, a ver qué consejos dan, a ver qué clase de música están poniendo, a ver si me calmo un poquito. Pues puso la estación, y era justo lo que necesitaba, música de fe. Y luego vino la palabra, y este hombre dijo: Dios mío, perdóname por haber pensado en quitarme la vida, pero si tú me ayudas, yo voy a salir adelante. Y ¿sabes algo? Nos invitó a Francisco y Madero. Estuvimos con él en su tiendita conversando, y dijo: mire, Dios es tan bueno que él me ha ayudado, estoy saliendo de mis deudas, tengo paz, estoy contento, muchas gracias, dice, porque en esta radio encontré lo que no me ofrecieron en ningún otro lugar. ¿Y quién hizo posible que llegara a Mario la señal? Todos los colaboradores que están adoptando un minuto, todos los colaboradores que están haciendo una aportación, hicieron posible que Mario pudiera recibir la palabra a tiempo. Hicimos un concierto en la ciudad de Gómez Palacio. Estaba el grupo Inspiración Cristiana y Nacho Galindo, y me dijeron: venga para que salude, y venga ahí para que presente la radio. Pues ahí voy. Y cuando estaba bajando de la plataforma, un joven alto se me acerca y me dice: ¿me permite darle un abrazo? Y le digo: claro, ¿por qué no? Y dice: mire, hace una semana salí del Cerezo, y quiero darle las gracias porque la radio es el alimento espiritual que recibimos. Esta radio ha sido el medio por el cual muchos de nosotros conocimos a Jesús estando allá adentro en la cárcel. Dijo: mire, yo andaba bien prendido, dice, del cristal allá adentro. Solamente vivía para conseguir la dosis y para andar ahí, dice, pero cuando oímos que uno de los que están ahí escuchaba esta radio y nos invitó a su celda a oír la radio, dice, mire, Dios tocó mi corazón y quiero darle las gracias, dice, porque yo sé que batallan mucho para que esta radio se mantenga en el aire, pero quiero que sepa, dice, y le voy a decir a nombre de los compañeros míos, no se canse, no se rinda, y dijo, y sígales pidiendo, aunque se enojen, dígales que muchos de los que están adentro dependemos de la ayuda que ellos aporten para que no falte la programación. Y me dio mucho gusto conocerlo, platicar con él, saber cómo se juntan en una celda y están oyendo la programación, y eso es posible gracias a los colaboradores que hacen su esfuerzo para que no falte esta palabra. Acá en Nuevo León hemos tenido llamadas de muchas personas en diferentes lugares, y llama a un joven y dice, mira, mi papá se quedó ciego por el diabetes, le cortaron las dos piernas, ahora está en una silla de ruedas, no puede ver, ya estaba deprimido, quería que le hicieran la eutanasia, ya dice, estaba en una situación donde es un sufrimiento ver a nuestro padre en esa situación pidiendo la muerte, pero ahora dice, los oye en la radio y los oye de día, los oye de noche, siempre tiene la radio prendida, ahora dice, mi viejo se ríe, ahora dice, él pide, ¿verdad?, que le subamos al volumen porque le emocionan las canciones, dice, y ha tenido un cambio y se la pasa oyendo la radio, dice, gracias, qué bueno que están ahí, porque ya no sabíamos qué hacer ni qué decirle para sacarle esa idea de que se quería morir. Oye, claro, se quedó sin vista, se quedó sin piernas, un hombre activo, un hombre de trabajo, pero ahora, gracias a la programación, hay una palabra de ánimo, de consuelo, de fortaleza para su vida. Muchos de nuestros oyentes que están en los diferentes lugares, está Tomás, y nos llamaron de un puesto de control del ejército, y dicen, miren, tenemos aquí a esta persona, él es un chofer de tráiler, en el camino los chicos malos le balacearon el tráiler, lo bajaron, le robaron el tráiler, lo golpearon y lo dejaron golpeado, tirado ahí en media carretera, hasta que alguien se detuvo y lo llevó al puesto de control militar, ahí a lo que llaman el retén de los soldados, y entonces le dijeron, bueno, ¿y a quién llamamos? Mira, el único teléfono que se sabía de memoria era el de la voz. Dijo, no, pues esta es la radio que yo oigo, esta es la radio cristiana, yo siempre les hablo, les pido oración, les pido canciones, mando saludos. Dicen, pero ¿cómo que ni el teléfono de tu casa te sabes? Dijo, pues no, pero hablen a este. Y nos hablaron, dice, mira, tenemos esta persona golpeada, necesitamos que vengan por ellos, estamos en tal parte. Le digo, pues manden ubicación para mandar por él. Y sí, ya ahora Tomás está de regreso en su casa, agradecido con Dios, porque dice que cuando estas personas lo bajaron, dijo, hermano, me iban a dar balazo en la cabeza, pero yo le dije, no lo hagas, por favor, dice, porque si no, te vas a condenar, yo me voy con Cristo, dice, porque yo soy cristiano, pero tú no. Entonces se le quedó viendo y dijo, está loco este, tírenlo, déjenlo ahí. Y lo dejaron. Entonces Tomás siempre, de cualquier carretera, cuando andaba en Chihuahua se reportaba, de Nuevo León se reporta, de la comarca lagunera se reporta, de Tamaulipas siempre, ¿verdad?, andaba él pidiendo canciones, pidiendo saludos, pidiendo oración, y mira, haciéndole compañía en su momento difícil, ahí, ¿verdad?, él dijo, yo soy un creyente. Y los del ejército no podían creer que mejor se sabía el teléfono de la radio que el de su casa. Dice, pues es que la radio que oigo y son con los que hablo casi todos los días. Cosas como estas que ocurren a través de la programación solamente son posibles gracias a que hay hombres y mujeres que han decidido colaborar para que llegue la palabra, para que no falte el mensaje del Evangelio Hace poco me llamó un oyente de Primo Tapia, a un lado de ahí de Rosarito, y me dijo: oiga, señor, dice, qué bueno que están ahí, dice, porque

tengo un propósito diferente, pues esto causa alegría, porque quiere decir que no estamos aquí por casualidad, estamos aquí porque Dios nos ha puesto para llevar una palabra, y esto lo hacen posible nuestros apreciados colaboradores que han decidido adoptar minutos, que han decidido apoyar a través de su generosidad, por lo cual le digo, apreciados hermanos, no nos cansemos de hacer el bien, que a su tiempo segaremos si no desmayamos. A su tiempo segaremos si no desmayamos, porque con Dios nunca se pierde, con Dios siempre se gana. Y todo lo que usted aporte para que se anuncie el Evangelio jamás será un desperdicio, nunca será un mal gasto. Todo lo que usted dé para que se anuncie el Evangelio jamás de los jamases será una mala inversión. Al contrario, será su mejor inversión, será el dinero que más le va a rendir, porque cuando usted da, usted recibe. Dar es como un boomerang. Usted lo lanza, pero vuelve a su mano, y no vuelve a su mano como se fue, sino que regresa multiplicado, porque es promesa de Dios bendecir al que da con alegría, al que da voluntariamente y de corazón, al que entiende que a través de esa dádiva hay personas que están recibiendo una palabra, y que la palabra que se envía nunca volverá vacía. Siempre la palabra cumplirá el propósito para lo cual ha sido enviada. Muchas veces cuando estoy compartiendo, de repente entran los mensajes, entran las llamadas y dicen gracias por la palabra que acaba de dar, porque justo es lo que necesitaba. Esa palabra me dio entendimiento, esa palabra me dio dirección, esa palabra es la que me sacó adelante. ¿Por qué? Porque Dios conoce el corazón, Él conoce las necesidades, y cuando aquí hablamos una palabra no es porque se nos ocurre, no es porque no había otra cosa que dar, no, aquí somos delicados en este sentido, de que antes de dar una palabra buscamos la dirección de Dios, buscamos que el Señor ponga una palabra, porque sabemos que esa palabra tiene que llenar una necesidad en el corazón de los que nos están escuchando. Sabemos que cada palabra que se lanza por los aires es como lanzar un dardo que tiene que dar en el blanco. No podemos aventar tiros al aire, no podemos, ¿verdad?, salir al aire y decir cosas que no tienen sentido, sino que cada palabra que se da es una palabra que va a acertar en ese blanco donde hay una necesidad. Muchas veces la persona simplemente necesita sentirse amada y saber que es importante para Dios. Otras veces hay personas que dicen, yo quiero saber que no estoy solo. Bueno, pues el Señor está contigo siempre, siempre está contigo. Mira, el apóstol Pablo había predicado el Evangelio y habían tratado de ejecutarlo, pero él tenía una gran ventaja, y es que era ciudadano romano, y por ser ciudadano romano nadie le podía poner una mano encima. Entonces él apeló al César, dijo, quiero una audiencia con el César, y lo llevaron hasta Roma para tener el juicio y la audiencia que él estaba pidiendo. Entonces dice que cuando él estaba en la corte, cuando él estaba en la audiencia y lo estaban juzgando, él dijo, yo volteé para ver si entre los miembros del jurado había algún hijo en la fe, a ver si había algún hermano de los que hemos ganado para Cristo. Miré a ver si había alguno de los apóstoles, compañeros de ministerio, pero no había nadie. No había ningún creyente en ese jurado, no había ningún creyente en esa sala judicial.
¿cómo se sentiría el apóstol?

Pablo, de saber que es el juicio más importante, porque de ese juicio depende su vida, lo pueden condenar a muerte o lo pueden absolver. Dice: ninguno estuvo a mi lado. Y alguien diría: qué tristeza, qué dolor, qué traición, qué falta de amor, qué falta de apoyo hacia un compañero de ministerio de toda la vida. Pero él dijo: aunque nadie estuvo conmigo a mi lado de los hermanos, agrega, pero el Señor estuvo a mi lado. Claro, tú nunca estás solo, el Señor siempre estará a tu lado donde quiera que tú vayas. Y algo muy importante, en ese juicio le dijeron: Pablo, estás condenado a ser decapitado. Esa es tu sentencia, vas a morir, vas a perder la cabeza. Y entonces la cabeza, lo que dijo el apóstol fue lo siguiente: pues yo ya estoy listo para ser sacrificado, quiero decirles que he peleado la buena batalla, he acabado la carrera y he guardado la fe. Por lo demás me está reservada la corona de la vida, y no solamente a mí, sino a todos los que aman la venida del Señor. Y se despidió con esas palabras de victoria, declarando: nunca estuve solo, siempre el Señor estuvo a mi lado. Hay situaciones en la vida donde los problemas nos quitan la paz, donde las situaciones adversas nublan nuestros pensamientos, donde el mismo temor se quiere hacer presente para que nosotros desistamos de lo que estamos haciendo. Acuérdate que el temor es algo muy terrible. El temor lo que hace es que te paraliza y te esteriliza. No te permite ser productivo. Una persona que tiene temor no emprende un negocio. Una persona que tiene temor no va a buscar un trabajo. Una persona que tiene temor simplemente se va a deprimir. Se va a quedar paralizado. Se va a quedar sin moverse, porque la habilidad del temor es meterte en angustia. La angustia te lleva a la depresión. La depresión te lleva a perder el deseo por la vida. Y hoy más que nunca tenemos personas deprimidas, personas angustiadas, personas que dependen de fármacos, de pastillas para los nervios, para la ansiedad, para poder dormir, para controlarse. Hay situaciones muy difíciles, pero una y otra vez la palabra dice: mira que te mando, te ordeno que te esfuerces y que seas valiente. Esfuerzo es lo que el Señor nos pide, valor es lo que tiene que haber en nuestra vida. Dijo el salmista, cuando estaba siendo perseguido, cuando ya lo traían, dijo: hubiera yo desmayado si no creyese que veré la bondad del Señor en la tierra de los vivientes. Hubiera yo desmayado. Hay momentos en la vida donde usted siente que ya no puede, donde usted siente que se va a desmayar, que ya no da para más. Dice: hubiera yo desmayado. Sí, dijo, ya lo hubiera hecho si no creyera. Pero como yo creo que veré la bondad del Señor, por eso no desmayo, por eso me esfuerzo, por eso sigo adelante, por eso doy un paso más de fe, por eso nada ni nadie me va a detener en mi caminar, porque veré la bondad del Señor. Mira, de este gran mal que estás atravesando, el Señor sacará un gran bien para ti. Escúchame, de este gran mal que estás atravesando, de este gran mal en el cual estás metido en este momento, de esto el Señor sacará un gran bien. Es decir, que esta maldición el Señor la va a convertir en una bendición.
en este momento de dificultad, Dios lo transformará en un momento de victoria, en un momento de alegría, en un momento donde tú vas a celebrar la bondad del Señor y podrás decir: Dios es bueno, porque en medio de la adversidad, en medio de la prueba, en medio del dolor, en medio de la crisis, Él me saca adelante. Decía el escritor bíblico: el Señor es el que levanta mi cabeza para que usted camine con la frente en alto. Es el Señor quien abre esas puertas que estaban cerradas. Es el Señor el que hace posible que usted salga adelante en la vida. Así es que cada palabra que viene de parte de Dios es para tu bien, es para consolarte, es para fortalecerte, es para animarte. Cada palabra que viene de parte de Dios es simplemente para aumentar tu fe, para que cada prueba te haga más fuerte, para que cada tentación te haga más fuerte, para que cada dificultad te haga más fuerte. Entonces, hay siempre una palabra aquí 24 horas para ti y Dios te va a bendecir. Tú no estás solo, el Señor está a tu lado. Entonces, ¿qué es lo que estamos pidiendo? Pues simplemente colabore, apoye, siembre, participe, haga su mejor esfuerzo. Yo sé que el Señor tiene su pueblo y yo sé que el pueblo de Dios es grande, que el pueblo de Dios es numeroso, y yo quiero pedir a cada uno de ustedes el día de hoy que nos unamos por favor en el nombre de nuestro Señor Jesucristo. Apreciados hermanos, estamos alcanzando una meta, y esta meta que estamos alcanzando pues ha ido caminando poquito a poco, y me dicen que en este momento la meta nos faltan de alcanzar 15,300 pesos. 15,300, bueno, ya es menos. Ahora sí que todos tenemos la oportunidad de dar, de aportar algo, porque decía mi abuelo: pian pianito, de granito en granito, la gallinita llena el buche. Todos aportando una semillita, todos haciendo el mejor esfuerzo. Bueno, 15,300 ya no se oye igual que 20,000, que ayer se ocupaban 20,000, ya son solamente 15,300. Por favor, hagamos lo posible, hagamos lo mejor, hagámoslo para el Señor. Usted puede comunicarse con nosotros en este momento a este número de teléfono y haga su aportación. Mire, es el 81 84 58 70 28, 81 84 58 70 28. 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Lo repito, el número de cuenta de Wells Fargo es 71 03 49 24 55. 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
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Bueno, pues usted puede hacer su aportación, espero que juntos lo podamos lograr, que avancemos en el nombre del Señor, y vamos a esforzarnos, vamos a creer, vamos a unirnos. Hay mucha, pero mucha gente que necesita oír una palabra, y esta radio transmite las 24 horas del día y en cualquier momento a través de la música, a través de los mensajes, recibirán una palabra, y será gracias a que usted le envía, a través de su apoyo, a través de su generosidad. Nos vamos a la música en este momento y viene René González con este tema que se titula No te rindas, dedicado para todos aquellos que en este momento están atravesando una situación difícil. No desmaye, no desmaye, dijo el escritor sagrado, hubiera yo desmayado si no creyera que veré la bondad del Señor en la tierra de los vivientes. No desmaye, usted va a mirar la bondad del Señor aquí, en la tierra de los vivientes.

0: te rindas, no te rindas, sigue adelante, el Señor está contigo y también nosotros te hacemos compañía las 24 horas del día. Si necesitas oración, si necesitas hablar con alguien, si simplemente quieres pedir un tema musical o enviar un saludo, pues con gusto, con mucho gusto te vamos a atender. Este es el número de teléfono a comunicarse, el 81 84 58 70 28, 81 84 58 70 28. Apreciados hermanos y amigos, pues miren que avanzamos porque pues como dije, bien pianito, de granito en granito, la gallina llena el buche, y yo creo que la participación de todos hará posible que alcancemos la meta, 15.300, y ahí vamos avanzando. No estamos donde mismo, ya nos movimos, mire, despacio pero sin pausa. O de otra manera lo puedo decir, pues estamos avanzando como el elefante, con paso lento pero aplastante, pero de que nos quedamos, no nos quedamos, siempre avanzaremos y siempre estaremos moviéndonos, porque es necesario que se anuncie el evangelio, la buena noticia, y que nos unamos con ese propósito, y a través de la palabra que se envía, a través de la oración que se hace, a través de todo el esfuerzo que podemos realizar, creo que vamos a tener éxito. Vamos a tener éxito. Y vamos a extender el reino de Dios todos juntos. Usted y yo avanzaremos en el nombre del Señor, haciendo el mejor de los esfuerzos para que muchos hombres y mujeres puedan oír una palabra como la que viene a continuación, que este es uno de los programas que siempre que están en el aire, alguien se comunica y dice, ¿cómo me bendijo? Gracias por tener programas como este. Regreso en un momento.
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2: Mis queridos amigos, qué placer nuevamente reencontrarnos con todos ustedes. Un abrazo gigante desde nuestros estudios y por supuesto nosotros desde aquí alentándolos, transmitiéndoles una palabra de vida que los lleve a encontrar aquello que Dios tiene para nosotros. Y bueno, hablando de comunicar, quiero tomar este segmento para justamente resaltar aquellas cosas que a diario hablamos. Hace poco me decía alguien, tengo un compañero en el colegio, en la universidad, que siempre lo primero que hace cuando llega, empieza a contar todo lo feo, todo lo malo, todo lo horrible que ha comentado o le ha ocurrido, y entonces se crea como una atmósfera entre nosotros, y allí estamos todos un poquito como deseando que se termine esa seguidilla de cosas feas y poder despejar el ambiente, porque queda algo bastante difícil de digerir. Y la pregunta que quiero hacer en esta hora y en este programa también a todos ustedes es, ¿qué es básicamente lo que transmitimos, lo que comunicamos a las personas que nos rodean? Hay personas que son especialistas en siempre vivir comunicando tragedia, resaltando lo malo y tratando de poner en el tapete aquello que cause, no digo daño, pero sí preocupación o malestar a los que le rodean. Otros no se dan cuenta que siempre hablando de cosas feas comienzan a causar en el corazón, en el carácter y también en los sentimientos de las personas que le rodean, algo bastante penoso y una situación de la cual hasta después puede contaminar esa mala onda, por así decir, y dejarlos un poquitito tristes. Qué importante sería empezar a tratar de ver y también discernir qué es lo que estamos comunicando. Hoy en día hay tantas malas noticias por todos lados que qué bueno sería que nos transformáramos en comunicadores de cosas buenas. Y yo quiero invitarle en esta hora que usted, cada día que va a salir a su oficina, a su empresa, al colegio, a donde usted vaya, comience a hacer una lista de las cosas buenas que le han pasado últimamente. Y cuando se encuentre con alguien, transmita cosas buenas. Aunque hayan pasado cosas malas, trate de obviarlas, trate de dejarlas de lado y comience a resaltar las cosas buenas. Mire, a veces yo sé que las cosas malas nos hacen más marcas que las cosas buenas, pero tratemos a partir de hoy de ser mensajeros de esperanza, ¿sabe? Un comentario bueno hace que nazca el optimismo, la alegría y paz en muchos corazones. Pero un mal comentario pone de mal ánimo a tantas personas, y así en su hogar, en su oficina, en su empresa o universidad, se va a fomentar un ambiente tan feo si usted siempre vive resaltando, comentando y poniendo más en alto las cosas malas que las buenas. Dios siempre está presto a ayudarnos, pero también quiere Él que nosotros veamos en fe lo bueno que nos ha ocurrido, y con lo bueno que podamos transmitir a las otras personas, podremos levantar el ánimo, sembrar alegría, disipar las tristezas, y de esa manera la gente podrá tener un renovado ánimo de vivir. Tengamos cuidado con lo que transmitimos. Si es lo bueno, causaremos bienestar. Si es lo malo, causaremos malestar. Transmita lo bueno y eso será de agrado a los ojos de Dios. Hasta nuestro próximo encuentro.
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3: Ok, entonces cuando entra el juicio, ¿cuántos puntos necesito para entrar al cielo?
4: 1000.
3: No hay problema, fui un buen esposo. ¿Cuántos puntos crees que me den por eso?
4: Oh, 2.
3: ¿2? Bueno, fui un buen doctor. Y mire que salvé vidas.
4: 3 puntos.
3: ¿No más? ¿Y qué tal aquella vez que entré a la casa en llamas para rescatar al gatito?
4: Ese estuvo bueno.
3: ¿Y?
4: 2 puntos.
3: Pero pudo haber muerto.
4: 2 puntos.
3: Ugh. Invertí mucho en ese cochino gato.
4: Lo siento.
3: Entonces, para entrar al cielo necesito...
4: 1000 puntos.
3: ¿Y tengo?
4: 7. Es hora de que se vaya.
3: Un momento. Yo soy un hombre bastante bueno. Si solo tengo 7 puntos, entonces, ¿cómo le hacen para entrar al cielo?
4: Ellos no toman la prueba.
3: ¿Qué? ¿Y por qué no?
4: Porque saben que no pueden lograr lo que Dios pide.
3: Entonces, ¿cómo entran al cielo?
4: Le han pedido a Jesús que tome la prueba por ellos. Entran con los puntos de Él, no los suyos.
5: ¿Estás poniendo tu fe en lo que tú puedes lograr o estás poniendo tu fe en Dios?
6: Te habla Alberto Motesi. Es un gozo para mí saludar a la preciosa audiencia. 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
0: Bien amigos, ya estamos de regreso con ustedes. Gracias por su sintonía, gracias por sus saludos, gracias por ser parte del grupo de hombres y mujeres de fe que hacen la diferencia, apoyando y siempre avanzando juntos para que no falte esta palabra. Tenemos ya en puerta pues algunas actividades de las cuales queremos que usted pueda ser partícipe juntamente con nosotros. Le recordamos que viene el concierto con la agrupación La Hormiga y esto será el viernes 18 de septiembre en el Auditorio Río 70. Este concierto con La Hormiga será una noche muy especial, haremos historia. La gira se titula Damos la Vuelta Otra Vez y La Hormiga, tras más de 10 años de no presentarse en los escenarios, pues una vez más salta para hacer esta gira que andan por todo el continente. De repente veo que están en Argentina, andan en Brasil, andan en Perú, se encuentran en Colombia, se encuentran en Guatemala, andan en México y bueno, están dando la vuelta otra vez. Y espero en el nombre del Señor, pues que juntos seamos hombres y mujeres que nos reunimos para celebrar no solamente este regreso, pero para llevar a las nuevas generaciones que puedan conocer a esta agrupación. Y bueno, estamos muy contentos de poder presentar este evento. Usted puede comunicarse para mayores informes al teléfono 81 84 58 70 28, 81 84 58 70 28. Y para nuestros amigos que están apoyando, les digo que la meta seguimos igual, todavía no nos movemos, son 15.300 lo que tenemos que alcanzar. Y le doy los números de cuenta donde usted puede hacer su aportación. Primeramente es la cuenta de Coppel, el número es 41 69 16 14 36 48 52 20. Repito, número de cuenta de Coppel donde puede hacer su aportación es 41 69 16 14 36 48 52 20. 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Gracias por su sintonía, que es su preferencia. Gracias por cada uno de ustedes que en este momento están atentos a la programación. Y en el nombre del Señor vamos a levantarnos como uno solo, y vamos a apoyar para que no falte esta palabra. En este momento nos vamos a este tema con Joseph Cabanillas, que es un medley de alabanza y adoración, y quiero decir que ya viene el tiempo de oración para que usted pueda presentar sus peticiones.

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qué le dijo Pablo? No te hagas daño, aquí estamos, aquí estamos. Entonces el carcelero, al ver esto, dice que se arrodilló frente a Pablo y le dijo: ¿qué hago para ser salvo como ustedes? Y le dijo Pablo: cree en el Señor Jesucristo y serás salvo tú y toda tu familia. Así que es lo mismo, hermano, para usted y para mí. Hoy el Señor le dice: cree en mí, cree en el Señor Jesucristo y serás salvo tú y toda tu familia. Así que si usted lo cree, yo lo creo, y es una gran bendición estar conectados con todos ustedes a través de las ondas radiales de la 1090, saludándoles allá en Monterrey, donde quiera que nos están sintonizando, tengo entendido Coahuila, ¿sabe? Yo no sé exactamente hasta dónde nos están sintonizando, pero sí sé que el Señor está haciendo cosas grandes en la vida de muchos hermanos a través de la voz radio. A través de la radio sé que el Señor está obrando en la vida de muchos que están sintonizando la radio. Así que gócese. Vamos a estar escuchando un par de alabanzas y vamos a estar compartiendo los números de cuenta para que usted siga aportando a la voz radio. ¿Sabe? La radio es cara, mis hermanos, es cara. Pero ¿sabe? Sé que el Señor hace la obra y multiplica. Y sé que Él es el que nos sostiene. Y sé que Él es el que le pone el hacer como el querer en su corazón. Y a todos esos hermanos que están siempre creyéndole al Señor, créale que Él tiene cosas grandes para su vida.

dame fuerzas, dame alientos, no te olvides de mi llanto, dice esta alabanza. Qué poderosas son las alabanzas, hermanos, que nos sintonizan allá en Monterrey. Reciban un fuerte abrazo, saludos a todos aquellos que están en sintonía de La Voz Radio. Algunos ya van saliendo del trabajo, algunos van entrando apenas a trabajar, porque hay quien trabaja por la tarde. Así que muchísimas gracias a todos los que están siempre en sintonía de La Voz Radio. Gracias. ¿Saben? La mañana yo le decía a los hermanos, si usted no puede aportar, ¿verdad? Si usted se le hace un poquito difícil aportar, no se preocupe, su oración, ore para que el Señor siga obrando en aquellos que tienen que ser salvos, siga allegando a aquellos que necesitan escuchar una palabra, que necesitan recibir la presencia del Señor, que necesitan conocer quién es Cristo Jesús. Él es, dice, cuánto amó Dios al mundo que ha dado a su Hijo unigénito para que todo aquel que en Él cree no se pierda, mas tenga vida eterna en Cristo Jesús. Saludamos a Rosy Verduzco, que ya va manejando por ahí, dice que nos está sintonizando ahí en la 1090 en Los Ángeles y que se oye muy bien. Vamos a estar dando también en un ratito más toda la información sobre lo que es Alca for Life. Vamos a darle información porque queremos que usted tenga información que le pueda ayudar y también queremos estar saludándolo. Sabe que normalmente usted me va a sintonizar todos los días en punto de las 7 de la mañana.

Ángeles, La Voz Radio, y que contamos con un estudio también para que ellos puedan venir a compartir la palabra y así sigamos creciendo en el nombre poderoso de Cristo Jesús. Porque Él hace cosas grandes, dice que Él tiene planes de bien para nuestra vida y no de mal. Así que saludando a todos mis hermanos de La Voz Radio. Por ahí también a mi hermano, déjeme decirles que hay un equipo muy grande de hermanos, ¿verdad?, que forman parte de La Voz Radio, ¿verdad? Mi hermano Alejandro Rojas también, ¿verdad?, saludándole. Gracias, hermano, por estar siempre también pendiente y en contacto. Que Dios te bendiga grandemente y que Dios bendiga la vida de tu familia también. Y también, bueno, pues quiero decirles que mañana estamos en punto de las 9 de la mañana. Tenemos transmisión desde aquí, desde Los Ángeles, California. Va a estar mañana, va a estar el pastor Ricardo por la mañana. Tenemos al pastor Ricardo por la mañana. Luego de ahí tenemos un programa de Natural Light de 10. Todo este horario que le estoy dando es el horario de California, de 10 a 10 y media. Y después vamos a tener al pastor Felipe Rodríguez. Y me dijo el pastor Felipe Rodríguez hace un momento, había estado platicando con él y recordándole que mañana le toca servir al Señor a través de la radio, venir a predicar, a compartir la palabra. Y me dijo, sí, hermano, qué bueno que me llamó. Dijo, anúncielo, hermano, que voy a estar ahí. Y mire, me lo dijo en la mañana, compartí que él va a estar mañana en punto de las 11 de la mañana, hora de Los Ángeles. Una hora va a estar, y después de 12 a 1 está nuestro hermano Francisco Guevara también, que son de gran bendición. ¿Sabe? Esto se ha ido formando porque el Señor así lo ha querido. Porque cada micrófono, cada cosa, empezamos a comprarlo hace tiempo y no sabíamos en qué momento lo íbamos a utilizar, pero el Señor sí sabía. Por eso usted anticípese, haga las cosas y usted espere cosas buenas de parte del Señor. Porque usted no sabe cuándo ni en qué momento, pero el Señor lo va a usar. Usted tiene que prepararse. Tenemos que estar preparados para ser usados por el Señor. Dice, había un entrenador de ventas que cuando yo estaba más chavalo de 17 años, ¿verdad? Ya hace mucho tiempo. Él decía, la buena suerte y la mala suerte no existe. Esa se hace cuando la preparación se junta con la casualidad. Y él le explicaba, si por casualidad te ofrecen un buen empleo, pero necesitas hablar dos idiomas y no te has puesto a estudiar ni uno solo, el trabajo, y entonces es lo que tú dices, ay, qué mala suerte tengo, nadie me quiere, todas las puertas se cierran, qué mala suerte tengo, qué esto, qué lo otro, y te quejas. Pero más bien prepárate cada día, prepárate. Y lo más importante ya no es estar preparado en tantas cosas, lo más importante es estar preparado para que cuando el Señor venga estemos listos y preparados. Y preparándote en las cosas espirituales, vas a tener una vida física, vas a tener una vida económica, vas a tener una vida fortalecida, ¿verdad? La preparación con la casualidad se convierte en la mejor oportunidad. La preparación con la casualidad se convierte en la mejor oportunidad. Así que dice, mas buscad primeramente el reino de Dios y su justicia, y todas las demás cosas os vendrán por añadiduras. Hay que prepararnos todos los días, hermanos. Hay que seguir adelante todos los días. Todos los días son días nuevos, y dice que son nuevas y grandes sus misericordias. Así que yo quiero invitarte a que mañana nos sintonices. Voy a darte número de teléfono aquí en cabina de Los Ángeles, el número personal, que es donde yo puedo contestarte tus llamadas en este momento, para petición de oraciones, para comentarios, para que tú tengas una comunicación más, y si estás en el área de Los Ángeles. Mis hermanos que están allá en Monterrey, pues qué grande es el Señor. A los que están allá en México, en Tijuana, porque se les es más fácil marcar por teléfono. Pero mis hermanos que están acá para Bakersfield, para Victorville, para Santa Clarita, todas estas ciudades de Los Ángeles, ahora pueden contar con que tenemos ya una conexión más y que podemos estar más unidos, más en contacto a través del teléfono 323-772-9991. Área 323-772-9991. Si

radio está siendo de bendición para tu vida? Bueno, ¿quieres compartirnos un testimonio de las cosas que Dios ha hecho en tu vida a través de la radio? También puedes llamar. También puedes llamar para testificar. Es a través del testimonio que la fe de muchos sigue creciendo, sigue creciendo. Recuérdate que sin fe es imposible agradar a Dios. Y que para agradarle al Señor hay que creerle. Y yo le creo que Él tiene planes de bien para nuestra vida y no de mal. Yo le creo que Él va a hacer cosas más grandes de las que se están haciendo a través del ministerio de La Voz Radio. Así que te saludamos. Esta tarde son las 3:26, hora de Los Ángeles, California. Por allá por México son las 4:26. A todos mis hermanos en México, Dios les bendiga grandemente. Unámonos en un mismo espíritu. La Voz Radio vino a trascender fronteras y vino a unirnos. Porque hoy estamos unidos, hermanos que están en México, como hermanos que están aquí en Los Ángeles, California. ¡Qué bendición! ¿Sabes? ¡Qué bendición! Yo escuchaba al doctor hace unos días hablar de que por allá en Sinaloa se está escuchando la radio. Y ahora por la tardecita, por estas horas en adelante, también se empieza a sintonizar hasta allá por Fresno, por Merced. Y ya por allá ando avisándole a pastores que hasta allá se oye para que la oigan. Claro, en el transcurso del día hay cierta interferencia, ¿verdad? Y no alcanza hasta qué lado, pero alcanza para Bakersfield. Estamos a 3 horas de camino de aquí de Los Ángeles para allá, para Victorville. Yo pienso, esto es un milagro de Dios, porque yo trabajé 20 años en radio, trabajé aquí a través de la 96.7 FM y a través de la 930, pero no tenían ese alcance que tiene La Voz Radio, hermanos. Y sabe, el que Dios haya hecho este milagro de ponerla en manos de cristianos y que se esté transmitiendo alabanzas y palabra de Dios, hermano, tenemos que echarle ganas para que siga así por muchos y muchos y muchos años, hasta que tengo la certeza de lo que no se ve, la seguridad de lo que se espera, hasta que la radio sea nuestra, sea de ustedes, de nosotros, sea del Señor, principalmente, primero de Dios, que sea para Él, que le sirva a Él, que siga ahorrando, pero que sea una radio cristiana, que siga siendo una radio cristiana y no una radio que sea del mundo, que traiga música que arruine a nuestra juventud, sino que siga siendo una estación de radio donde te goces con las alabanzas. Y que si estás triste, pues oigas esa alabanza que dice: no puede estar triste un corazón que alaba a Cristo. Así que gózate, mi hermano. Dios te bendiga grandemente. ¿Sabes? Quiero compartir contigo una alabanza del Grupo México 80. La alabanza se llama No Dudes. Grupo México 80, de allá de los 80, por supuesto, uno de los grupos cristianos que fue... Bueno, hay creencias de que ese grupo estuvo en Siempre en Domingo. Que ese grupo fue uno de los primeros grupos cristianos. No estuvo en Siempre en Domingo, pero sí estoy seguro que fue nominado en aquella época de los 80s para premios importantes de la música secular, juntamente con la música cristiana. Y ellos, todas sus alabanzas son muy bonitas. Imagínate, en aquella época, donde no se veía un grupo cristiano en las mismas plataformas que los grupos del mundo. Sin embargo, este grupo fue nominado, fue reconocido en la época en los grupos seculares, pero no cantaba ninguna canción de las de ellos, es secular, ninguna alabanza, todas fueron alabanzas. Claro, están un poquito rítmicas. Vamos a escuchar esta, se llama No Dudes, y es el Grupo México 80. Para aquellos que nos gustan las alabanzas de antes, ¿no? Mira nada más, gózate.

Bueno, pues seguimos con ustedes, por supuesto, conectadísimos a través de La Voz Radio. Seguimos aquí con ustedes. Así que mira, ¿sabes qué? Voy a compartirte un poco de alabanzas de esas de antes, ¿verdad? De esas alabanzas que normalmente no las escuchas donde quiera. Y ahorita que estoy aquí contigo y que estamos esta tarde, sigo dándote el número telefónico también directamente de cabina aquí en Los Ángeles. Es área 323-772-9991, área 323-772-9991. Así que vamos a escuchar un poquito de lo que es Grupo Vida. Me dio el pecado, se llama este disco.

0: bueno, si usted oye por ahí de repente un poquito así, se oye como de esos discos, porque son de esos discos de acetato de antes, ¿verdad? Esos discos que se grabaron en aquel tiempo. Déjeme saludar rápidamente a los hermanos que tengo aquí en redes sociales. Dice Brian Rocha, pide oración. Claro que sí, hermano Brian, aquí tenemos ya la lista de oración. Dice, pido oración por Brian Rocha, por Argelia Samano, por Max Romero, por Adrián Rocha, por Melanie Romero, por Yair Rocha. Así es, aquí tenemos ya la lista, mi hermano Brian, que Dios te bendiga grandemente. Y vamos a estar poniéndolos en la lista de oración. También a Enrique Mora le saludamos desde aquí, desde Los Ángeles. Saludos a mi gran amigo Enrique Mora. También quiero saludar por ahí a mis hermanos de Alcanzando Almas para Cristo, aquí en Los Ángeles. Bendiciones, saludos. Bueno, mis hermanos, póngale ahí a la radio también, a la 1090, pase la voz, que más hermanos sepan que está al aire la 1090 en Los Ángeles. Y que, bueno, estamos ya cada vez avanzando más y más, ¿verdad? Vamos avanzando, vamos aprendiendo a hacer mejor la obra para el Señor y poder estar conectados con ustedes. Así que el número telefónico aquí en Los Ángeles, para los hermanos que quieran tenerlo, anotarlo, anote el número telefónico, es mi número, el área 323-772-9991, área 323-772-9991. Ese es el número de teléfono al que usted me puede llamar si usted quiere llamarnos y quiere tener más el contacto con nosotros. Dios le bendiga a todos mis hermanos que están en Los Ángeles. Gócese. Gócese porque estamos oyendo alabanzas de antes, de esas viejitas, ¿verdad? Yo a veces pongo esos discos y los oigo y digo, ah, esos discos de antes, cómo se oyen las alabanzas. Y hay de todo, hermanos. Hay hermanos que les gustan las alabanzas de ahora. Por eso me gusta La Voz Radio, por eso le doy la honra y la gloria a mi Señor, porque La Voz Radio tiene de todo tipo de alabanzas, para que todos, hay jóvenes que les gusta la música de ahora, ¿verdad? Y hay hermanos ya mayores que les gustan las alabanzas de ahora, y hay otros que nos gustan las alabanzas de ayer, hoy y siempre, de esas de ayer, ¿verdad? De esas que bueno, se oyen así, de esos grupos que se formaban en aquellos tiempos, en la época de oro, ¿verdad? Esas alabanzas, como hace un momento le compartí del grupo México 80, le voy a estar compartiendo un poquito más de alabanzas del grupo México 80. Así que saludándoles nuevamente a mis hermanos. Son las 3:38 minutos, el tiempo se va rápido. Quiero darles números de cuenta para los hermanos que están aportando a través de las aplicaciones, a través de las cuentas ahí en Oxxo. También los hermanos que están aportando sus ofrendas a través de Coppel y los hermanos en Los Ángeles. Sabe que hace unos días el doctor nos hablaba de la necesidad que hay de cubrir un pago antes de el primero de octubre, y si no saldríamos del aire. Y sabe que unos cuantos hermanos que me han llamado y me dicen, hermano, aunque sea con un poquito vamos a aportar, hermano, no queremos que la radio se vaya, hermano, porque sabemos que son los momentos en los que va a venir un crecimiento, hermano, un crecimiento espiritual para miles de personas, puedo decirlo así, para miles de personas que escuchan La Voz Radio y que van a escuchar La Voz Radio, y que el Señor va a libertar a través de La Voz Radio y va a hacer grandes milagros a través de La Voz Radio. Pero ¿qué pasa? Se nos levanta el enemigo, porque el enemigo no le conviene. Dígame, ¿usted cree que al enemigo él quiere que se esté alabando al Señor? ¿O querrá que estén poniendo música de depresión en las frecuencias radiales? Por eso, mire, tenemos que seguir adelante y tenemos que hacer todo lo que esté en nuestras manos para poder crecer más y no permitir, ¿verdad?, que el enemigo tome ventaja, sino todo lo contrario. Sabemos que el Señor va a hacer cosas grandes con La Voz Radio, pero no permitamos, hermanos. Ahorita le voy a estar dando los números de cuenta para que los anote, y si el Señor le pone a usted en su corazón aportar, aporte. Vamos a, lo voy a invitar a que escuchemos esta alabanza. Mire, qué bonita esta alabanza de este grupo Vida.
1: Aleluya. Gloria a tu nombre, Señor.

Oiga, nada más, las alabanzas de antes. Yo digo, gócese, mi hermano. Sabe que hay también una serie de alabanzas tan bonitas de ayer, ¿verdad? Esos grupos, como le decía yo hace un momento, el Grupo México 80 es un grupo que empezó en los años de 1976. Por allá empezaron su caminar y era un grupo secular, pero después el Señor lo transformó y se dedicaron a servir al Señor. Y todavía está ese grupo, quiero que sepa que todavía está el pastor Nava, se apellida Nava, el pastor Nava, que todavía tiene ese grupo México 80. Así que son alabanzas de ayer, hoy y siempre, digo yo. Saludos a Martín Ávila, dice: Dios te bendiga, varón, Cristo te ama, gracias. Dios te bendiga a ti también, dice Baldomero Capiz. Bendiciones, hermano Alex, Jesucristo lo bendiga, gracias, gracias. Recuerde, mi hermano, que estamos también ahí ahorita en este momento a través de la 1090M, para que pasen la voz. Queremos que pase la voz por ahí, como le dije hace un momento, avísele a su pastor, avísele a la iglesia y dígale: oiga, hermanos, está la voz radio 1090M y se escucha clarito por aquí por Los Ángeles. Bueno, eso espero, pero cuando yo la estoy escuchando en mi carro se oye muy clarito, se oye muy bien. Les decía que la vez pasada puse la estación, salí de Los Ángeles como eso de las 2 de la tarde y me fui escuchando la estación, manejando y escuchando la estación, y por allá por Bakersfield se seguía escuchando, y por allá por Merced, cuando llegué a Merced se seguía escuchando por la tarde, por la noche. Así que qué bendición, ¿no? Qué bendición que la estación llegue hasta tantos lugares. Así que ahora pase la voz, hermano. Crezcamos juntos, sirvámosle al Señor. Y sabe, como yo lo dije hoy en la mañana, si usted no puede aportar, no puede hacer una aportación, bueno, no se preocupe. Sus oraciones son muy poderosas, porque si usted ora, el Señor sigue obrando en aquellos que pueden hacerlo, y el Señor sigue poniéndoles en su corazón que aporten para que siga siendo de bendición la voz radio. Imagínense, ahora en este momento estamos allá en Monterrey. Saludos a mis hermanos de Monterrey, hombre. Un día poder estar allá con mis hermanos de Monterrey y comernos un rico y delicioso cabrito, asado con una salsa. ¡Ay, qué sabroso! ¡Qué gozo por allá, mis hermanos, hombre! Les saludamos aquí desde Los Ángeles. Bendiciones. Y ustedes puedan venirse a comer una hamburguesa, pero por el momento estamos conectados a través de la radio y en un mismo espíritu, sirviéndole al Señor Jesucristo, creyéndole a Él, porque Él tiene planes de bien para nuestra vida y no de mal. Así que, hermanos en Los Ángeles, gócese porque tiene usted la oportunidad de estar conectado a través de la voz radio con nuestros hermanos allá en México, Tijuana, ciudades alrededor. Me gozaba. El doctor ahora parece que está viajando en este momento, ¿verdad? Siempre hay que mantenerlo en oración, siempre hay que bendecir su vida, ¿verdad? Y orar por él todo el tiempo. En todo tiempo, hermanos, hay que orar por el doctor Alejandro de la Cruz, por todos los del Ministerio de la Voz Radio. Sus oraciones de ustedes, hermano, son muy poderosas. A veces yo digo, voy a poner una lista para orar por ustedes, ¿verdad? Pero yo digo, Señor, si supieran qué tan poderosa es su oración de cada uno de los que nos sintonizan. Es tan grande su oración que el Señor la oye. Usted dice al Señor: Señor, bendice la radio, Señor, que siga llegando a esas ciudades donde no podemos ir a predicar caminando, no podemos. Dice el doctor Alejandro, tiene una frase que dice: si tus pasos no pueden llegar, que tus pesos lo hagan por ti. Y sabe, suena como que, oh, eso es un ministerio que está pidiendo dinero y pidiendo dinero. Pero, hermanos, esto es necesario porque la radio necesita pagarse, necesita, está siendo rentada, ¿verdad? Y se necesitan hacer los pagos. Así que yo le voy a seguir creyendo al Señor que va a llegar el 1 de octubre y vamos a seguir al aire, gracias a que hay muchos hermanos que todavía tienen ese amor por las almas y pastores que están en Los Ángeles. Si usted quiere tomar una hora de radio, bueno, pues llámeme al 323-772-9991 y usted podría tener una hora de radio aquí en Los Ángeles, desde aquí, desde el estudio que Dios nos ha concedido en Los Ángeles.
Ángeles para poder transmitir. Así que únanse. Saludos a todos los que están en redes sociales. También en redes sociales les voy a encargar por ahí que le den a la flechita de compartir para que lleguemos a más hermanos a través de las redes sociales y puedan recibir una palabra. A veces una sola palabra te transforma la vida. A mí me transformó ahora que vine a mi encuentro con el Señor y a mi transformación. Me ayudó mucho a escuchar que Dios no me ha dado un espíritu de cobardía, sino de poder, amor y dominio propio. Y también siempre tengo en mi corazón esta palabra, porque sin fe es imposible agradarme, dice el Señor. Dice en Hebreos 11:6, porque sin fe es imposible agradar a Dios. Usted pregúntese hoy, ¿es agradable al Señor? Seamos agradables todos, creámosle al Señor que Él tiene esos planes de bien para nuestra vida y que Él va a sustentar esta radio y que Él es el que pone el hacer como el querer en el corazón de aquellos que quieren aportar. Y le voy a dar los números de cuentas de Oxxo, Coppel, Santander y Wells Fargo. Y ya desde hace un rato le estoy diciendo que se los voy a dar, ¿vale? Yo me imagino que hay hermanos que dicen, ya hermano, denos la cuenta porque queremos aportar. Y todavía no se los doy. Y le empiezo a hablar, ¿verdad?, de las maravillas que Dios hace en nuestra vida. Porque yo digo, hermano, con mi palabra, dice que el poder de la vida y la muerte está en vuestra lengua. Y yo quiero que mi boca, mi lengua, decrete cosas grandes. Y yo digo, sé que el Señor va a hacer la obra, hace la obra, y que estamos en Él, y que la radio, la voz radio, va a seguir sirviendo para libertar a muchos que están encadenados, a muchos que están engañados por Satanás, a muchos que necesitan estar escuchando una radio que edifique su vida. Números de cuentas, mi hermano, para aquellos que quieren aportar. 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Cuentas de Coppel es 41-69-16-14-36-48-52-20. Número de Oxxo, 42-17-47-83-47-00, voy a repetírselo, 42-17-47-00-83-77-34-12. Pero algo me dice que repita el número de cuenta de Wells Fargo. Algo me dice que hay hermanos ahorita en Los Ángeles que quieren hacer una aportación. Hermano, no se preocupe si son $20, si son $10. Lo que usted quiera aportar, hágalo principalmente de corazón para el Señor y no para los hombres. Porque lo que usted aporte es para el Señor. Dice que por sus frutos los conocerán. ¿Y cuáles son los frutos de la voz? Oiga, nada más súbase al automóvil y póngale ahí a la 1090M. Y fíjese que nos están sintonizando desde Monterrey, México, todas las ciudades, Coahuila, ciudades alrededor, y Tijuana y todas las ciudades alrededor de Tijuana. Así que mire, ahí está, para que usted vea lo poderoso que es el Señor en nuestra vida. Y déjeme decirle que es a través de la radio y las alabanzas que el Señor obra también en la vida de muchos. A veces usted va oyendo en el auto la radio y le ponen una alabanza que le llega al corazón y le transforma la vida. Y hasta llora y se quebranta. Mire, oiga nada más. Y luego si es de estas que me gustan.

nada más, qué bonitas alabanzas. ¿Sabe? 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Usted me oirá, Alex Mendoza, pues es locutor no, esto que hacemos, hermano, ya no es como yo lo hacía en el mundo. En el mundo, pues yo lo hacía como locutor por ganar, ¿verdad? Porque era mi trabajo. Y generábamos bien, hermano, no me puedo quejar. El Señor me tuvo en tiempos muy bien a través de la ranchera. Pero ahora, hermano, este trabajo lo hacemos para el Señor. Esto no lo hacemos ni para que usted oiga de Alex Mendoza. No, lo que quiero que oiga usted es de aquel que rescató a Alex Mendoza de las calles y le transformó la vida, y que le puede transformar la vida a usted y a sus hijos. Solamente dígale: Señor, cambia mi vida, fortalece mi vida. Y también el Señor ha proveído, así que trabajamos con Alka for Life. 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Oiga nada más, Dios le bendiga grandemente a todos mis hermanos que nos están sintonizando a través de La Voz Radio, a todos aquellos que están también en redes sociales. Dios les bendiga. Voy a darles nuevamente cuentas para que usted deposite, haga su aportación y adopte un minuto y siga creciendo La Voz Radio. En el nombre poderoso de Cristo Jesús, Señor, toma el control, Señor. Aún, Señor, tú haces milagros, Señor. Aún, Señor, te pido, Señor, por aquellos que son los dueños de esta estación, Señor, que les pongas en el corazón, Señor, que sigan, Señor, creyendo, Señor, que ellos también, Padre, serán bendecidos, son bendecidos, Señor. Y que a los hermanos que están en Los Ángeles, Señor, ponle, Señor, aportar para que siga al aire la estación, sirviéndote a ti, Señor. La honra y la gloria es para ti, Señor. Esta radio es tuya.
tuya, Señor, y te pertenece, Padre. A nosotros solamente nos has puesto para poder trabajar, Señor, y trabajamos en tu nombre, Señor. 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Así que si Dios le está poniendo en su corazón aportar en esta hora, adoptar un minuto, hágalo, es de gran bendición. La radio se... Mire, apenas, que yo sé, hermanos, que apenas tiene poco la radio. Pero en este poco tiempo que tiene, están sucediendo cosas grandes. Están sucediendo cosas grandes, hermanos, que están siendo alimentados de la palabra de Dios. He escuchado por medio del doctor Alejandro, gente que está en las cárceles, que ha sido libertada. Y creemos que a través de la poderosa palabra y en el nombre de Cristo Jesús, muchos son sanados de enfermedades como cáncer, enfermedades. Créale al Señor, porque lo que hace la radio es transmitir palabra poderosa. Recuerde, dice, porque mayor es el que está en vosotros que el que está en el mundo. 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Sígase gozando. Son las 3:59 minutos, hora de Los Ángeles.

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11: Éxodo 13, 21, dice, y Dios iba delante de ellos de día en una columna de nube para guiarlos por el camino, y de noche en una columna de fuego para alumbrarles a fin de que anduviesen de día y de noche. Verso 22. Nunca, diga conmigo, nunca se apartó de delante del pueblo la columna de nube de día, ni de noche la columna de fuego. Entro con esa porción de la escritura para explicarles, y eso apenas ahorita se me vino, que sería bueno, porque en la agenda de Dios para este mes de agosto, que es mi mes donde yo vine a este mundo, en este mes de agosto aparece como si fuera esta columna, ¿verdad? Y se ve la parte de arriba, y luego está la palabra triunfar. Y esas cosas, aunque nuestra mente, porque casi la tendencia es querer razonar nosotros todo, y cuando las cosas no entran en nuestra razón, sencillamente tendemos a ignorarlas, a rechazarlas, y algunos se van al extremo hasta burlarse de ellas porque no entran en su razón. Y ya lo hemos dicho, la razón Dios no la dio, pero Dios no se limita a nuestra pequeña, pobre, raquítica razón. Dios casi siempre va más allá de la razón. Y es ahí donde precisamente nuestro espíritu empieza a anhelar, a desear las cosas propias del espíritu, y empezamos a experimentar lo que es más que razón, que es la revelación. Y la revelación no cae en la razón, cae en nuestro espíritu. Nuestro espíritu lo acepta, lo capta y en gran medida lo entiende, y después trata de subirlo a la mente, a la razón, para tratar de procesar eso. Entonces, cuando la revelación de Dios es directa, viene al espíritu y después sube a la mente, a la razón, tratando nosotros de procesar, porque la mente no es una función del espíritu, la mente es una función del alma. Y como la mayoría de los cristianos no somos espirituales, somos almáticos, y nos manejamos por la mente, las ideas, las emociones, los sentimientos, y quienes no estamos o no están claros de la parte que es el espíritu y la mente, confunden eso y atribuyen a las cuestiones del alma que son del espíritu, aunque lo uno no está peleado con lo otro, pero hay que procesar eso. Entonces, la revelación que es directa viene al espíritu y después trata uno de procesar eso, rumiarlo, que la mente, la razón lo asimile. Cuando la revelación es indirecta, viene a la mente primero, viene a la razón, ya sea porque lo leemos, ya sea porque lo escuchamos, y luego tratamos de procesar eso de manera más profunda para que nuestro espíritu lo digiera. Entonces, en la agenda de Dios aparece, pero como la parte superior de esta columna, y sale la palabra triunfar. Triunfar es el lema que Dios nos tiene para este mes. Y pues, por razones de tiempo, ver cómo Dios nos ha llevado mes por mes y quiénes realmente hemos tratado de recibir esto y plasmarlo en nuestro corazón y procurar ir transicionando, haciendo los cambios necesarios, pues Dios nos está trayendo en forma progresiva esta revelación. Dije conmigo, triunfar. Ahora, la primera pregunta que yo personalmente, inclusive, pues me hice, triunfar, ¿qué quiere decirnos Dios con eso? Entonces tengo que entender primero qué significa la palabra triunfar, porque la podemos ver muy a la ligera. Entonces, etimológicamente hablando, o ir a la raíz de esa palabra triunfar, viene del latín triunfare, que significa literalmente celebrar un triunfo. Celebrar un triunfo. Ah, entonces Dios quiere decirnos que si en realidad hemos estado siendo procesados en lo que Él nos ha venido diciendo, bueno, hay que tomar una actitud de celebración en nuestra vida, no una actitud en medio de un mundo tan confundido, en medio de temblores, de terremotos, de situaciones. Hay un pueblo que tiene una gloriosa esperanza, que está conectada con el Rey. Entonces, celebrar un triunfo, y para celebrar un triunfo tiene que haber habido antes una batalla en la cual se tuvo una victoria. Es obtener una victoria de manera solemne, y cuando hemos obtenido esa victoria de manera solemne, entonces vamos a celebrar, vamos, eso es triunfo, triunfo. Entonces el verbo triunfare deriva del sustantivo latino triunfos, que en la antigüedad y sobre todo en el pueblo romano, en la cultura romana, cuando llegó a ser aquel gran imperio romano, el triunfo para ellos era una ceremonia pública de celebración en la que un general y el ejército que comandaba habían obtenido una victoria, y cuando obtenían la victoria en esa conquista que hizo ese imperio del mundo de aquel entonces, en esa conquista, pues ganaban una victoria, tomaban los despojos y posicionaban el territorio. Fíjese la visión, porque esto es exactamente lo que Dios quiere que nosotros hagamos, y vamos a compartir con detalle, porque una cosa es victoria sobre una batalla, ¿verdad? Otra cosa es el triunfo, y otra cosa es la conquista. Y el Imperio Romano es lo que hacía cuando llegaba y tomaba la victoria en esa batalla, enseguida tomaban los despojos, tomaban el territorio que es conquista, regresaban a Roma con todos los despojos, los tesoros, y precisamente los romanos fueron los que iniciaron los famosos arcos del triunfo. Los que han estado en Roma, fuera del famoso Coliseo, todavía existe ahí un arco por donde entraba el general y el ejército mostrando, luego ya entraban al gran Coliseo mostrando todos los despojos que se traían después de haber tenido la victoria en aquella batalla, y ahora venían a Roma para celebrar públicamente con el pueblo romano y recibir toda la admiración, ¿no? Conmemorar una gran victoria. Entonces, existe además una suposición bastante antigua de que la palabra triunfos fue tomado del griego triambos, y se supone que con el paso del tiempo el significado se amplió, y por lo tanto triunfar originalmente significaba celebrar una victoria militar, celebrarla con honores. Yo creo que Dios está luchando porque los cristianos, en medio de un mundo confuso, que parece que todo está mal, que vas mal en peor, y luego temblor tras temblor, y tanta cosa que está ocurriendo, hay un pueblo que tiene que levantar la cabeza, como dice las profecías que marca Mateo 24, Lucas 21, cuando estas cosas comenzaren a hacerse, levantad vuestras cabezas, erguíos, porque vuestra redención está cerca. Entonces, en la evolución del término, porque los idiomas evolucionan y a veces el cambio de aplicación puede tener su variante, y en la adaptación del término, hoy triunfar puede ser más amplio todavía. Es haber alcanzado, pues, un objetivo. Por ejemplo, si es un corredor, si es un basquetbolista, si es un beisbolero, si es un boxeador, pues se aplica el término, ¿verdad? Pero antiguamente era aplicado de manera casi muy exclusiva, que has obtenido la victoria en una batalla. Y después de eso,
10: ¿qué mensaje tan interesante nos está enseñando el apóstol y maestro Amador Valenzuela? Queremos tomar este tiempo para hacerles saber sobre algunas actividades de importancia.
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10: Ahora continuamos con el mensaje de hoy.
11: Y después de eso viene el triunfo, viene la celebración. Hoy este término triunfar se aplica cuando hemos logrado un objetivo importante, cuando hemos dicho lo logré, tuve el éxito, y aplican el término triunfo allí. Triunfar pues es en un sentido etimológico y de manera profunda, no solamente es haber alcanzado un objetivo, haber tenido el éxito en algo.

algo que para nosotros quizá era como inalcanzable, ese haber alcanzado tal o cual cosa. Entonces, antes que eso, hay que partir de, y yo creo que Dios quiere esto, quiere reacomodos en nosotros, en forma personal, en forma matrimonial, en forma familiar, en forma congregacional, que realmente hayamos alcanzado la victoria de que podemos decir con firmeza: he sido fiel a Dios por tanto tiempo, por tantos años. Dios me tiene aquí todavía perseverante en este camino. Dios ha permitido por su gracia mi constancia y he obtenido la victoria contra el ego, contra el yo, contra el pecado, contra el mal que me asedia. Entonces, la victoria yo creo que tiene que partir de ahí y luego vamos hacia batallas, hacia otros logros. Ahora, imaginémonos todo esto como asunto primordial de que hemos obtenido la victoria contra ese yo-yo que quiere matarnos, contra el pecado que nos asedia constantemente, contra el mal que está al acecho queriéndonos derribar o herir. Teniendo la victoria sobre eso como punto primordial y luego sumar todo el bien de Dios sobre ello. Entonces, algunas traducciones bíblicas hablan usando el término vencer o vencedor en lugar de decir triunfador o triunfo. Por ejemplo, en Apocalipsis 2:11 dice: el que tiene oído, oiga lo que el Espíritu dice a las iglesias. El que venciere, o sea, el que venciere no sufrirá daño de la segunda muerte. Entonces, hay que vencer el yo, vencer el pecado, vencer la arrogancia, vencer la tentación, vencer todo aquello que es malo, vencer todo aquello que viene del enemigo. Vencer. Son batallas que hemos logrado vencerlas. Y eso debe llevarnos al punto de alegrarnos, de celebrarlo, de triunfar, porque no es más que la gracia de Dios. Apocalipsis 3:5 dice: el que venciere será vestido de vestiduras blancas. O sea, vencer me hace acreedor a la celebración, al triunfo, a las vestiduras blancas, y no borraré su nombre del libro de la vida y confesaré su nombre delante de mi Padre y delante de sus ángeles. Apocalipsis 21:7-8. El que venciere heredará todas las cosas. Entonces, son los vencedores. ¿Vencedores de qué? Que toman la victoria sobre cada batalla, sobre cada lucha. Hay una guerra global. Vamos a hacer diferencia en guerra y batalla. Para, por ejemplo, a veces se dice: ganaste una batalla, pero no has ganado la guerra. El Señor Jesús vino, como vamos a verlo después, y Él ganó la guerra. Y a nosotros nos corresponde ganar batallas que son parte de esa guerra. Y a los vencedores que, como triunfo o celebración, se les dará que posean todas las cosas y yo seré su Dios.

0: y él será mi hijo. ¿Qué hemos vencido? El verso 8 dice, pero los cobardes, hemos vencido los temores, hemos vencido los miedos, hemos vencido las indecisiones y nos hemos aventado creyéndole a Dios y haciendo las cosas que es necesario hacer. Todos en algún momento hemos sentido el temor, pero el problema no es sentir el temor. El problema es que el temor se apodere de nosotros. Entonces, los cobardes, los incrédulos, ¿verdad? Todos en algún momento hemos tenido la duda sobre alguna situación, pero luchamos y vencimos y no nos atrapa finalmente la incredulidad. Los abominables, los homicidas, los fornicarios, los hechiceros, los idólatras, los mentirosos tendrán su parte en el lago que arde con fuego y azufre, que es la muerte segunda. Hemos vencido todo eso. Somos los vencedores en estas batallas y por gracia de Dios aquí estamos. No se pueden celebrar triunfos si no hemos vencido en las batallas. Entonces, vencer en cada batalla que tenemos con algo y sobre algo es enseguida que viene el triunfo. Victoriosos sobre batallas, triunfadores que celebramos y luego bien conquistas. Entonces, algunas características que son propias de quienes triunfan y el triunfo lo convierten en una celebración diaria, no algo aislado. Es como el éxito. Algunos ven el éxito como una meta. Otros vemos el éxito como un estilo de vida. Vivimos de éxito en éxito. No esperamos aquello allá. Y es muy importante esto. Ahora, déjeme se la pongo de esta manera, algo sencillo. ¿Cómo es que se inició nuestra vida humana? Bueno, se inició nuestra vida humana en el vientre de mamá. ¿Y cómo se inició? Bueno, en la concepción del óvulo femenino y la semilla masculina. En el momento que se fusiona lo uno con lo otro, ahí empieza la vida humana. Pero para que ese, digamos, fenómeno, ese hecho divino se llevara a cabo, es que fue una competencia de carreras. Papá deposita la semilla en el útero y pongamos que son 500 millones. Son como, diríamos, pescaditos microscópicos con cabeza, cuerpo y cola. Y empiezan una carrera maratónica. Y uno de ellos tiene que llegar a donde está el óvulo esperando de mamá para que lo fecunde y darle origen a la vida humana. El que logra eso es el que le ganó al resto de los 500 millones. Es el vencedor, es el victorioso. Y cuando entra y fecunda el óvulo y la puerta se cierra, ahí se inicia la vida humana. Entonces, ¿y quién es ese vencedor? Pues es usted, cada uno de los que estamos aquí. Estamos aquí porque nuestra vida inició habiendo vencido como a 500 millones de competidores. Entonces, por eso estamos aquí, porque somos vencedores, porque vencimos, porque ganamos una carrera maratónica que se dio en el útero de mamá. Bueno, allí empieza la vida humana. Así que ese humano está ahí porque es un vencedor, porque inició una competencia de una carrera maratónica por el tamaño. Son unos cuantos centímetros la distancia, pero ese tamaño, 50 veces más pequeño que la punta de una aguja, pues es como correr muchos kilómetros. Y logra fecundar y empieza la vida humana. Ese es el vencedor. Le ganó a 500 millones de competidores. Entonces, ¿por qué vino a este mundo? Porque es un vencedor. Ahora, y luego nace, y yo pienso en mí, digo, yo vine a este mundo para celebrar la gran victoria de haber competido con 500 millones de corredores y les gané a todos. Y por eso vine a este mundo. Entonces, vine porque soy un victorioso, porque gané una batalla tremenda. Entonces, vine a este mundo para celebrar. Mi vida en realidad debe ser una celebración. Debe ser un triunfo. Pero viene la contraparte. Satanás no quiere eso. Satanás está ahí para apabullarlo, para complejarlo, para hacerle sentir que es una miseria, que es un donadie, que no hay razón porque usted esté alegre, contento, celebrando en triunfo. ¿Cómo que no? Desde el momento que nací, no nací simplemente por haber nacido. Ya me la jugué, ya competí, ya la gané. Entonces, ¿qué hay después de eso? ¿Qué hacen los victoriosos en los deportes, en lo que sea, después de que han ganado la competencia?
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1: Fabián Corrales, vamos a cantar para el más grande.
2: ¡Claro que sí, Bolañito! ¡A mi consentido, Jesucristo!

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